0: Hablando con Gabriel, ¿Mauricio era?
1: Mauricio, sí.
0: Mauricio Goldstein. Bueno, te damos otra vez la bienvenida, pero ahora en este espacio que es
1: Este
0: de
1: espacio de SADE. Bueno, un saludo a todos
0: SADE.
1: los amigos de SADE,
0: Sí,
1: que hay muchos
0: a
1: amigos y
0: Selva y
1: colegas. Sí,
0: querido
1: sí.
0: Hugo.

0: el día a día mío, de cómo iba evolucionando, así que bueno, muy agradecido porque una compañía, un estímulo.
1: Sería terrible si uno está en un grupo de tanta humanidad y que no nos fijáramos cómo está el otro, ¿no? Sería terrible, ¿no? Solo, bueno, vamos a juntarnos para el libro, ¡pum! Ya está, es terrible, ¿no?
0: Aparte hay otra cuestión que la uno lo piensa y siempre Hugo refuerza ese concepto, que el trabajo del escritor es muy solitario, te sentás vos con tu pensamiento frente a la máquina o con el papel y el lápiz y escribís y necesitás del contacto del otro, es decir, siempre... A pesar de que el trabajo es solitario, va a haber alguien que te va a leer, alguien que te va a corregir, alguien que te va a guiar, y sobre todo en este tema de la asociación con otros, alguien con quien aprendes. Porque yo creo que este tema de la asociación sirve para aprender del otro, ¿no?
1: Totalmente.
0: Porque escuchás distintas voces, somos todos distintos, con distintas ideologías, bueno, distintos orígenes.
1: Qué bueno ver a otro distinto, pero que tenés la misma pasión. Vos decís, ¿cómo puede ser? Somos tan distintos y tenemos esa pasión.
0: Desde el que escribe poesía erótica hasta el que escribe novela histórica.
1: ¿Qué pasa, no? Y qué interesante. Yo la otra vez no podía entender cómo escribían para niños. Le decía, ¿cuál es el límite para un niño? ¿Cómo escribís? Es peligrosísimo, ¿no es cierto?
0: Claro, sí.
1: Y sí, da la casualidad que algunas eran maestras, ¿no? Y yo las miraba, yo digo, son unas mamás de primer grado con todo un énfasis para escribir, ¿no?
0: No, es muy particular. Porque, claro, tenés que pensar, y lo importante es tratar a un niño como un niño, digamos, no subestimarlo, ¿no?
1: Así es, qué difícil, ¿cuál es el límite, no? ¿Cuál es el límite?
0: Claro,
1: pero
0: sí,
1: bueno,
0: sí.
1: Vamos a este tema, Fidel y el árbol, cuentos, ¿lo muestro otra vez?
0: Bueno.
1: La contratapa está, gracias, está escrita por Pablo
0: Cipolla, que es el editor de Ediciones Hespérides.
1: Ah,
0: un amigo.
1: Bien. Muy bien, Hespérides. Contanos.
0: Bueno, te cuento un poquito. El tema, bueno, empecé a escribir en el taller de María y el quinto cuento, teníamos que escribir un cuento fantástico. Ajá. Y yo escribí un cuento que se llama Fidel y el árbol. Es la relación entre un hombre grande que tiene dueño de una quinta, de una quinta hortícola, y un árbol que plantó desde joven. Y toda la amistad entre ellos.
1: ¡Ah, qué hermoso!
0: Y el supuesto diálogo que él tiene con el árbol, porque el Fidel dice, yo tenía que buscar un nombre de persona grande y se me cruzó Fidel y le puse Fidel.
1: El tío Fidel, sí.
0: Entonces, cuando en el taller nosotros leíamos los que escribíamos, yo hasta ahí había escrito 4 o 5 cuentos, pero venía, el primero fue bueno, los otros estaban ahí. Entonces escribo este cuento, Fidel y el árbol, y cuando lo leo, mi compañera Estela se para y me aplaude.
1: Ah.
0: Y María me mira y me dice, ¿vos escribiste eso? Sí. Bueno, es por ahí. Dice, acá tenés que... Entonces, este cuento lo empecé a leer, a hacérselo conocer a gente conocida y todo. Y ahí me di cuenta de que con la escritura podía provocar algo en alguien. O una emoción, o una sorpresa, que creo que uno escribe para eso. O sea, yo escribo para mí porque me entretiene, escribo lo que me gusta, pero también causar algo en otro. Y lo que me ha pasado con este cuento y con otros cuentos que la gente me dice, ay, me metes de tal forma en la historia que ya quiero saber cómo termina. Yo tenía de chico, siempre me acuerdo que iba al cine, miraba una película y llegaba a mi casa y se la contaba a mi papá y a mi mamá. Y por ahí, anécdotas que tenemos mil en la pizzería, en la facultad, siempre las contaba. Entonces siempre fui un narrador oral, historias.
1: Sí.
0: Y como escritor me doy cuenta que narro, que me gusta contar historias.
1: Ajá, narrador.
0: Entonces yo escribo cuentos y en los cuentos lo que hago es contar una historia. Lo que me gusta es... en el personaje, ver qué le pasa al personaje en esa historia. No, eso es básicamente lo que me gusta. Así que bueno, yo escribí unos cuantos cuentos en el taller de María, lo que pasa es que el taller fue en el 2019, nos agarró la pandemia, En el 2020 no hice

0: taller y en el 2021 empecé a hacer taller con otro amigo, con Esteban Ripa Mascaro, que con él hice 3 años de taller y bueno, con él escribí bastante.
1: Sí.
0: Así que en este cuento tengo cuentos desde el 2019 y 2020 que hice con María,
1: Sí.
0: algunos del 2020 que hice solo en mi casa durante la pandemia y algunos del 2021 que hice con Esteban.
1: ¿Y qué encontraste en cada uno? Vos cuando agarrás el libro y ves, este lo hice en el 19, este en el 20, este en el 23. Así, ¿qué ves? ¿Qué
0: Por
1: diferencias
0: ahí,
1: ves?
0: a lo mejor
1: Si las
0: hay,
1: ves.
0: sí, alguna más fluidez con el correr del tiempo. Como que al principio las historias por ahí, demasiadas palabras de más,
1: Ah, muy
0: o
1: intenso,
0: muy
1: claro,
0: largas
1: claro.
0: las historias y todo, y las otras como que ya aprendí a ser más conciso, a contarlas
1: ¿Alguien te
0: con menos
1: dijo que tenés
0: palabras.
1: que ser más conciso o vos querés ser más conciso? Porque viste que nos quieren
0: Mira,
1: armar,
0: en la biblioteca,
1: encuadrar siempre.
0: no me, a veces algunas que han leído me decían, sí, está bueno, pero por ahí tiene alguna un poquito de más. Pero igualmente yo siempre escribo cuentos más o menos del mismo tamaño. Lo que
1: Estilos.
0: aprendí por ahí a que la historia, no contar cosas de más en la historia, eso por ahí.
1: ¿Y cómo se logra eso? Contar algo de más.
0: Creo que con el ejercicio, con el tiempo te vas dando cuenta
1: ¿De qué?
0: que lo que pusiste está, o que.
1: Es por lo. Estoy haciendo un ejercicio también para
0: Claro,
1: mí, ¿eh?
0: sí, está
1: Es,
0: bueno.
1: está bueno y para el que está
0: No,
1: escuchando
0: yo, a mí, por
1: también, porque.
0: ejemplo, una cosa que me decía María, vos en algún momento ponés en el cuento este estuche para
1: Sí.
0: anteojos. Entonces, que ese estuche aparezca en el cuento tiene que tener un sentido.
1: Claro.
0: Y si lo pusiste al principio, tiene que aparecer al final. O si te aparece al final, tenés que saber de dónde salió al principio. Es decir,
1: No
0: no
1: puede
0: puedo decir,
1: aparecer en
0: le
1: el
0: tiré,
1: bosque.
0: agarré el estuche y se lo tiré en la cabeza si nunca dije que había un estuche para
1: Un
0: anteojos.
1: estuche.
0: Es decir, que lo que aparece en el cuento tenga un sentido, digamos. Me ha pasado muchas veces, por ejemplo, escribí un cuento que con ese cuento fue premiado con el primer premio en el concurso que hizo SADE con la Universidad del Joaquín B. González.
1: Ajá, sí.
0: En la categoría cuento yo gané el primer premio.
1: Qué bueno.
0: Y es un cuento fantasioso. Y hay una parte que al final aparece un gato.
1: Sí.
0: Pero me di cuenta que nunca en el cuento nombré el gato. Entonces digo, ¿de dónde sale el gato? Entonces al principio cuento que la protagonista lo llevaba al gato en su canasta. Entonces meto al gato para que se sepa después. Porque después el gato se escapa por un lado y la protagonista lo corre y eso es fundamental para la historia. Entonces, hablo del gato al final, pero en ningún momento hablé del gato. Entonces, en algún momento, el gato en algún
1: Sí o sí
0: momento tiene que aparecer.
1: tiene que estar sí o sí
0: Porque si
1: porque
0: no
1: si
0: queda
1: vos
0: muy
1: no.
0: descolgado, claro,
1: Ah,
0: sí.
1: mira. Ah, mira.
0: Y bueno, el cuento, claro, tiene, los cuentos tienen cosas muy precisas, es decir, pocos personajes,
1: Sí.
0: no desviarte de la historia que estás
1: Claro.
0: contando. O sea que no, que en una novela sí podés contar historias
1: Sí.
0: secundarias.
1: Sí.
0: Siempre en el cuento tenés que
1: Tenés que
0: seguir el
1: ir.
0: mismo camino, sí. Y no poner elementos que no los vas a usar,
1: Vos
0: ¿no?
1: sabés que, cambiando un segundo de tema, porque no le avisamos a nuestro operador qué música te gusta o querías escuchar y yo tampoco te pregunté. Así que, ¿qué música quisieras escuchar para tener una pausa musical y después ya seguimos y leemos?
0: Y yo soy muy de rock nacional. En su época me gustaba mucho Serú Girán, Charly García. Así que sí,
1: ¿Cómo no?
0: Serú Girán, que ahora
1: Grande.
0: están volviendo Aznar y Lebón a hacer
1: Ah,
0: los
1: sí.
0: recitales. Así que algo de Serú Girán. Porque
1: Ahí
0: en
1: está.
0: su época, año 82, 81, he ido varias
1: Qué
0: veces a
1: bueno,
0: los recitales.
1: vamos. Qué
0: La
1: bueno. Sí,
0: pegué con eso.
1: igualmente nosotros seguimos hablando, pero tenemos un poco de música para cortar, ¿no es cierto?
0: Sí.
1: Pero bueno, él mientras va buscando, nosotros vamos
0: Así
1: a ir
0: que.
1: contando. Claro, el tema del gato tiene que aparecer. Ahora yo digo, cuando uno va a esos, voy a ser de abogado del diablo,

0: ¿por qué todos tienen que ser iguales? Todos los talleres iguales, toda la explicación igual. ¿Qué hace que un cuento no sea, que no aparezca ese gato, que no aparezca ese gato, como te dijeron al principio, y que aparezca en eso? ¿Qué sería de malo? ¿Qué no se entiende? ¿Por qué todos iguales arman? Es lo que yo me estoy dando cuenta, ¿no? Igual cuando uno se mete en Facebook, en Instagram, sí, o sí, quiere hacer en Zoom una, y te dicen exacta, yo tengo un cuaderno donde pongo a ver qué no, nuevo tengo, nada nuevo.
1: Igualmente
0: nada nuevo.
1: Son pautas como para que vos tengas una guía, como para poder manejarte. Igualmente todo después queda librado a tu creatividad, ¿no?
0: Claro.
1: Si vos te parece, o si querés desorientar al lector con algo que aparece.
0: Porque ahora todo es desorientado. A ver, no somos. Digamos, no tenemos el cerebrito de estos grandes escritores que conocemos, las grandes escritoras. Entonces yo digo, ¿no tendríamos que dar una vuelta de rosca?
1: Claro, sí, yo siempre trato de ponerle la impronta personal, ¿no? En muchos cuentos, yo veo en muchos cuentos hay cosas que a mí me han pasado por ahí.
0: Sí.
1: Bueno, en uno de los cuentos que está acá, sí, un personaje hace una travesura y, bueno, puse una travesura que hice yo cuando era chico.
0: Buenísimo.
1: O por ahí siempre cuento o meto alguna cosa que sí, me acuerdo de alguna persona que conocí. Uh-huh. Bueno, tengo un cuento acá, sí, que los personajes son hipocondríacos y está basado en dos hipocondríacos que conocí. Todo lo que cuento sucedió en la realidad, o hay cosas que...
0: Qué lindo, tengo Fidel y el árbol dedicado, ¿eh? Para Verónica, gracias por la tarea noble de difundir cultura, que nunca falte un café en la red, con cariño. Bueno, muchas gracias. ¿Eh? Muchas gracias.
1: Y como hablábamos hoy, ¿no? De España, que... Sí. Bueno, acá en la Argentina somos resistentes continuamente, entonces la cultura es una forma de resistencia muy importante. Entonces poder decir algo, sí, aunque sea artísticamente y bien aunque sea surrealista o subjetivo, sí, qué sé yo, todo, poder decir algo, ¿no? Aunque estés contando una historia de ficción, así...
0: Ya vos sabés que lo que estoy viendo es que la gente se está presentando, está dando más la cara, ¿no? Sobre todo en los temas de las redes, que no soy especialista, pero las estoy tratando de ver para ver qué es lo que está ocurriendo, porque frente a todo lo que nos pasa en nuestro país, pero en el mundo, me cuesta encontrar escritos, más allá de Bauman y el surcoreano y todo eso que hablan de las personas que nos cansamos y demás, yo digo, y de las personas desorganizadas, como que hay poco libro para poder leer y hay mucha persona hablando.
1: Claro, sí, sí.
0: Noto yo.
1: Sí, aparte, el problema de las redes, sí, yo noto, la inmediatez y la rapidez y la... ¿Cómo se llama? El poco sustento que tiene lo que se dice en redes, ¿no?
0: Ay, sí.
1: Y cómo creer todo lo que se dice sin chequear. A nosotros, por ejemplo, y no solo en las redes, en los medios también, por ejemplo, cuando yo estaba en diálisis, cuando fue el sonado caso de esta chica que se enfermó por... Silvina Luna.
0: Ay, Silvina,
1: que tuvo que hacer diálisis. Las cosas que se decían del tema de las enfermedades renales y de la diálisis en televisión, y nosotros que
0: ay,
1: lo padecíamos, claro, decíamos, cuánto que se desconoce.
0: Sí.
1: Yo por eso ahora tengo ganas, que me cuesta escribir no ficción, pero tengo ganas de escribir un poco mi experiencia como para ayudar, para informar y para ayudar
0: qué
1: a gente
0: bueno,
1: de lo que es la transitar una enfermedad.

0: ¡Qué bueno! Me encanta seguir charlando con... Estamos con Gabriel Mauricio Goldstein. Contame un poquito sobre Fidel y el Árbol, que ya nos contaste al principio, pero ¿nos vas a leer algo?
1: Bueno, sí, ahora...
0: ¿Querés leer alguna cosa? ¿Querés seguir charlando?
1: Sí,
0: vos,
1: este...
0: Como quieras, ¿eh? Tenemos tiempo.
1: Bueno, sí, sí, más o menos calculé que hay un cuento que quería... charlamos ahora una cosa...
0: Bueno.
1: Un cuento me lleva más o menos 8 o 9 minutos.
0: Perfecto. Bueno, te preocupes, te preocupes por ahí. Lo único que tenés que preocupar es que a las 10 a mí me echan.
1: Bueno, claro. yo soy muy ecléctico para todo. Me gusta escuchar todo tipo de música, me gusta ver todo tipo de cine. Ajá. Y me gusta leer todo tipo de libros. Es decir, no sé, he leído desde Borges hasta Fontana Rosa.
0: Claro, sí.
1: Un poco de todo, y lo reflejo mucho en mi literatura, uh-huh. En mi escritura. Este libro tiene 16 cuentos, uh-huh. Hay algunos que son realistas y otros que son fantasiosos. Tengo uno policial, uno humorístico, uh-huh. Hay dos cuentos que transcurren en La Noche de Cromañón, por ejemplo, uh-huh. Que están relacionados entre sí, después, bueno, hay uno también de un hijo desaparecido que va por la calle y le pasa algo.
0: Sí.
1: Escribo un poquito de todo. Como te dije hoy, son historias de gente que le pasa algo y que cómo el personaje reacciona frente a eso que le pasa. Entonces hay algunos cuentos fantasiosos, desde uno que cree o que tiene fantasmas en el segundo piso de su casa, vive en una casa de dos pisos. Y le parece que y convive con los fantasmas de su casa, que no sabemos si existen o no.
0: Las entidades.
1: Sí.
0: Ay.
1: Así que hay cuentos fantasiosos y hay cuentos.
0: Sí. Eso que dijiste fantasioso, hay mucha gente que.
1: Fantásticos más que
0: fantásticos. Que me está escuchando, que sabe que hasta podrían ser reales, porque en nuestras casas tenemos a veces algún duende. Fantasmas.
1: Sí, sí. tenemos fantasmas adentro y afuera.
0: Sí, eso lo digo yo porque vivo en Romero, entonces digo, pero del lado de afuera. Generalmente estoy de adentro, pero cuando vengo a la radio estoy de afuera.
1: Sí, a mí me gusta escribir de todo. Y ahora tengo armados, que acá no tengo ninguno, algunos cuentos distópicos, así al estilo. Bueno. Uno de los libros imprescindibles que todos leemos es 1984 de Orwell y el Fahrenheit de Bradbury. Bueno,
0: de Bradbury.
1: Tengo algunos cuentos, no sé si decir que son choreos a eso, o que tenemos una matriz que nos inspira.
0: Y escribimos.
1: Y tengo varios cuentos distópicos, algunos de ciencia ficción, así que escribo un poco de todo, algunos humorísticos. El cuento ese con el que gané el concurso de SAD es un cuento de humor, pero con fantasía.
0: Mirá, qué bien.
1: Sí, me gusta mucho jugar con el humor y todo. Y un amigo que vive en España me dijo, un halago, me dice, me haces acordar a Cortázar por el hecho de que escribís en argentino. No,
0: buenísimo.
1: Eso de escribir, yo escribo como hablábamos.
0: Como hablás, sí.
1: No rebuscar, por ahí no tengo, o sea, obviamente siempre busco sinónimos, palabras,
0: claro.
1: Trato de, pero más que nada la fuerza se lo pongo en la narración,
0: claro.
1: En narrar una historia. No soy muy descriptivo, no soy de muchas descripciones y todo, pero sí soy de contar historias. Así, por ahí tengo cuentos históricos, tengo algunos.
0: También.
1: Sí.
0: Mirá.
1: Sí,
0: y bueno,
1: tengo uno.
0: 16 cuentos ahí.
1: Sí, aparte tengo 8 o 9 cuentos publicados en antologías que me han pedido, sí.
0: Claro.
1: Qué bien. Y acá un solo cuento es medio de personal que, bueno, si bien pongo un personaje, cuento lo que me pasó cuando falleció mi papá.
0: Uh-huh.
1: El personaje soy yo, pero es un personaje, digamos.
0: ¿Y qué te pasó cuando se murió tu papá?
1: No, lo que pasa es. Mi papá se enfermó y descubrimos que estaba enfermo el día que Maradona le hace el gol a los ingleses, en el 86. Y mi papá fallece el lunes siguiente al famoso fin de semana de Pascua del alzamiento Carapintada, de Alfonsín. Entonces yo lo que hago, comparar un poco, se llama Banderas de Otoño el cuento. Hablar de las banderas de la democracia con las banderas que levantamos cada uno en nuestra lucha cotidiana. Y en ese momento las banderas mías eran... Bueno, la salud de mi papá, sostener a mi mamá, yo hijo único, teníamos el negocio, estudiaba, toda esa. Entonces comparar un poco lo de la democracia con el transcurso eso. Entonces lo narro el día que yo entro, que me pasó a mí, que entró a la clínica y mi mamá estaba acompañada por mi tía y hacía 5 minutos había fallecido mi papá. Entonces centro el cuento ahí y bueno.
0: Y largaste
1: lo que le pasa a esa, lo que me pasaba a mí, pero en un personaje.
0: En un personaje. Qué bueno, qué bueno. Vamos a leerlo ese lo vamos a leer en otro momento. Me encanta, buenísimo. ¿Y cómo estás en este programa? ¿Estás tranquilo?
1: Muy, sí, como te dije cuando me convocaste, que sea una charla espontánea y que vayamos...
0: Sí, sí.
1: Charlando
0: decir lo que quieras.
1: Lo que salga, sí.
0: ¿Cómo no?
1: No, aparte está bueno eso de... Yo siempre fui muy desestructurado para las cosas.
0: Ah, mira. Sí.
1: Así que dentro.
0: ¿Quién te hizo la tapa?
1: La tapa la pensamos con el mismo editor, con Pablo Cipolla, que... Ajá. Mira. Porque el árbol es... Yo, bueno... El vicio de ingeniero agrónomo de haber estudiado árboles es una guaribay, que es un árbol nativo de acá de la Argentina, que es un árbol hermoso.
0: Maravilloso, guaribay. Que saca todas estas cositas que están acá, es la pimienta rosa.
1: Claro.

0: Los incas lo usaban para hacer algunos preparados y tiene cierto misticismo dentro de lo que
1: es. Yo no sé si el misticismo, pero el preparado se usa para los mosquitos.
0: Para los mosquitos.
1: Yo tengo para los mosquitos, es lo único que mata a los mosquitos.
0: Yo, cuando iba a caminar al parque en la época de mosquitos, cortaba una ramita y me pasaba la ramita así. Se la pasaba a la perra, le espantaba todos los mosquitos. Sí, sí.
1: Sí, sí, es una rama que hay que pasarse.
0: Es un árbol muy lindo como ornamental, pero aparte, bueno.
1: Aparte, la guaribay cae así, es hermoso.
0: Y como tiene ese misticismo y todo, lo.
1: No sabía del misticismo.
0: Lo usé para.
1: Pero sí del otro. Yo tengo para los mosquitos y las ramas siempre.
0: Como protagonista del cuento, es. El árbol de Fidel es una guaribay.
1: Me encanta. ¿Y vas a leer alguno? ¿Un pedacito?
0: ¿Quieres que lea a Fidel?
1: Lee lo que vos quieras. Bueno. Lee lo que vos quieras, tranquilo. Te vamos a sacar a hora y media. Vamos a sacar el top de las 9:30. Mirá vos, qué lindo. 9:30.
0: O si no.
1: Gabriel Goldstein nació en La Plata en 1965. Es ingeniero agrónomo, graduado en la Universidad Nacional de La Plata, fue docente en esa casa de altos estudios, realizó talleres literarios, todo lo que nos contó, ¿eh? Participó de las antologías Viajes Literarios, editorial La Brújula del Sur en el 19, obras premiadas en el concurso Ana Emilia Laite 2019, ediciones Hespérides 2020, Ecléctico 2, ediciones Hespérides 2021, 25 formas de sentir, ediciones Hespérides del 2022 también, y Desbordes, editorial Hespérides 2023, publicó textos en la Yingo Revista Literaria, Yingo Biloba, es maravilloso hablar de la Yingo Biloba, es Yingo Asias. Yo sé que acá no tiene nada que ver, pero la hoja de la Yingo Biloba está en el bosque, en el sur de la China, y es maravilloso para la memoria, ¿eh?
0: Sí, sí. Aparte sí. Es un árbol de los más antiguos ontológicamente, digamos.
1: Así es.
0: Sí, sí.
1: Sí, está en la China, en el sur. Bueno.
0: Con el tema de la literatura también hay cosas que. Estos anteojos no son míos, porque me operaron hace poco de catarata y todavía no me hicieron una corrección nueva. Y para leer me cuesta, y encontré unos anteojos que eran de mi madre.
1: Ah, bueno. Viejo, y me ayudó.
0: Leo.
1: ¿Podés leer?
0: Sí, sí.
1: Perfecto.
0: La satisfacción que da la literatura. Hay dos narradores que son muy conocidos, muy buenos, un matrimonio, que son Analía Ubiña y Hugo Chávez.
1: Sí.
0: Que ellos hicieron un espectáculo en teatro que se llamó Fidel y el Árbol, donde era la primera vez que narraban cuentos. Ellos en los espectáculos de narración siempre leen distintos autores. Acá sí. Leyeron todos cuentos míos. Y de un amigo, también leyeron cuentos de un amigo, que le mando un saludo muy grande a Gustavo, su seudónimo es Godofredo Suárez, que presentamos. Él presentó
1: Godofredo Suárez, claro, está acá.
0: Eso es la presentación. Presentamos juntos nuestro primer libro. Y hicimos eso, la editorial es la misma, hicimos esos.
1: Bueno, sí. Señaladores, ¿no?
0: Y ellos narran cuentos, y bueno, Analía, este cuento que voy a leer ahora lo narra siempre, dice que a dónde va lo puede leer, porque ahora se van a enterar de qué tema trata, sí. Dice, nunca había narrado un cuento de esa temática, y me conmovió mucho. Y hay una escritora, Paola Vicenzi, también, que da talleres y me pidió permiso para darle a sus alumnos este cuento. Así que son esas satisfacciones que uno no se espera que va a pasar.
1: Y ahora la vas a leer acá. Bueno, vas a leer este cuento que nos vas a contar cómo se llama.
0: El cuento se llama La primera nevada de otoño.
1: Ahí estamos.
0: Le censuré algunas partes para que no sea tan largo.
1: Hacelo, no lo hagas, no lo cortes y tenemos tiempo.
0: Bueno, lo voy leyendo.
1: Tiempo,
0: sí, sí.
1: Leyéndolo.
0: Ah, bueno.
1: Escuchame, tenemos media hora.
0: Ah, bueno, sobra.
1: A las 10 me echan.
0: Sobra. Bueno.
1: Fíjate tranquilo que salgo volando por acá.
0: Se llama La primera nevada de otoño. Los primeros copos de nieve fueron cayendo lentamente, como si no tuvieran ganas de llegar al suelo y cubrir con su manto blanco la gramilla que estaba muy amarilla. Este año las nevadas se habían adelantado como hacía tiempo no ocurría. Sorpresivamente, de inicios de mayo, la temperatura bajó de manera muy abrupta,

cruzando el nivel bajo cero. Ahora, a finales del mes, la nieve hizo su aparición anticipada. Yo estaba sentada en el umbral de la puerta de entrada de la cabaña, donde había vivido hasta los 20 años y donde hasta hacía pocos días habitaba mi madre. Había aprovechado el feriado por el Día de la Patria para venir a acomodar papeles y pertenencias de mi mamá, quien había fallecido la semana anterior. Sentada en el lugar donde, cuando era niña, esperaba siempre la llegada de mi papá, contemplaba el reflejo de los cerros nevados sobre la plana y tranquila superficie del lago. Tenía la mirada fija y los ojos llenos de lágrimas y una carta estrujada hecha un bollo en mi mano derecha. Recordaba cómo me gustaba todos los mediodías sentarme en el umbral a esperar que papá viniera a almorzar luego de haber estado toda la mañana atendiendo la chocolatería. Él había aprendido el oficio de chocolatero en Bélgica, donde había vivido una temporada. Unos años más tarde se radicó en Bariloche, donde consiguió trabajo en una fábrica de chocolate. Después de 4 años en la ciudad, decidió mudarse a nuestro pueblo e instalar su propio negocio. Con el tiempo se enamoró de una de sus empleadas y se casó con ella. Mamá pasó a ser la encargada que atendía el local por las tardes. Todas las mañanas, cuando yo regresaba del colegio en épocas de clases o de la colonia de vacaciones para hijos de pobladores extranjeros, mamá servía el almuerzo para mí sola. Papá llegaba siempre justo a la 1 y almorzaban juntos. Enseguida, después de comer, yo me llevaba un libro o una villiquen y sentadita en el umbral, mientras leía, esperaba ansiosa su llegada. A cada instante levantaba los ojos de lo que estuviera leyendo y la dirigía hacia el camino que serpenteaba entre los radales y los coigües a ver si se asomaba su camioneta. Cuando estacionaba en la entrada de casa, me bajaba corriendo a darle un abrazo y él me rascaba la cabeza. Era su forma de manifestar cariño. Nunca daba besos a los niños. Era muy poco afectuoso en cuanto a gestos. Demostraba su amor escuchando, acompañando y aconsejando. La otra cosa que me gustaba hacer era meterle la mano en los bolsillos del saco para ver qué me había traído. Todos los días me hacía un pequeño regalo y a mí me gustaba descubrirlo antes de que me lo diera. Podía encontrar una barra de chocolate, bombones, caramelos o paquetes de figuritas con brillantina. A veces encontraba una bolsita con cerezas, nueces o alguna otra fruta seca. El otro regalo que me traía esporádicamente era la villiquen, que en aquella época llegaba muy de vez en cuando al pueblo. Durante los meses más templados, luego del almuerzo, él se sentaba debajo de la galería en la mecedora que él mismo había fabricado, con su pipa y un libro. Como dominaba varios idiomas, tenía libros en francés, alemán, inglés y obviamente en español. Yo me sentaba a su lado en una sillita que también había fabricado él y conversábamos. O me leía o yo le contaba lo que había aprendido en la escuela, o era él quien me enseñaba palabras en distintos idiomas. Durante el invierno lo hacíamos en la sala principal de la cabaña, al lado del hogar donde la leña crepitaba chillonamente, mientras yo desparramaba mi cuerpo sobre la mullida alfombra de piel. Muchas veces papá se quedaba dormido, entonces yo le sacaba el libro a las manos y leía en silencio. Una mañana cometí inconscientemente una travesura de esas que no se olvidan más. Cuando mi padre llegó a casa, le llamó la atención que yo no estuviera en la puerta esperándolo. Cuando le preguntó a mi madre por mí, esta se asombró y le dijo que lo único que sabía era que yo estaba afuera sentada en el umbral. En esa época había solamente 4 o 5 casas a la vera del lago y los pocos habitantes de esa zona se encontraban dispersos por distintos sectores del bosque. Mis padres empezaron a recorrer las pocas casas cercanas y una vecina los ayudó internándose entre los árboles. Luego le comentó a mis padres que tenía miedo que algún puma me hubiera atacado. Tiempo después, mi padre se reía de esa extraña ocurrencia, ya que era raro que algún puma se aventurase a nuestro lugar de residencia. Me buscaron desesperadamente durante un largo rato. Unos 20 o 30 minutos más tarde aparecí por el camino. Había estado jugando con la hija de una señora que vendía pan casero a los turistas, en su casa que quedaba a 400 metros de la nuestra. Mi padre se enojó mucho, ya que no quería que me juntase con los hijos de los pobladores nativos. Me reprendió, pero no me impuso ningún tipo de penitencia. Él no castigaba, enseñaba con la palabra y el ejemplo. Así fueron pasando los días felices de mi infancia,
estudiando, jugando en la colonia.

Polonia, leyendo mucho y ayudando en el negocio, aprendiendo junto a papá el hermoso oficio de chocolatera. Felices hasta aquella fatídica tarde cuando yo estaba cerca de cumplir los 15 años. Mi padre, de vez en cuando, salía de excursión con 3 o 4 amigos alemanes a cazar ciervos y jabalíes. A él le gustaba hacer conservas con la carne de esos animales. En un espléndido día de mayo, habían salido en grupo de 4 amigos muy temprano a la madrugada, prometiendo volver al mediodía. Como siempre, me senté en el umbral a esperarlo. Pasaron más de 2 horas de las 12 y no aparecían. Mamá no quiso almorzar sola. A eso de las 3, vi que venía por el camino una camioneta de la policía. Cuando la estacionaron en la puerta de casa, bajaron el comisario y uno de los amigos de papá. Mi mamá salió a hablar con ellos y me ordenó que entrara. Intenté observar y escuchar lo que hablaban desde la ventana de la cocina. Lo único que alcancé a ver fue a mamá llorando, abrazada al amigo de mi papá. Según el informe de la policía, él se había separado de sus amigos para volver a encontrarse en un determinado lugar a las 10 de la mañana. Como no apareció, a las 11 salieron a buscarlo. Habían encontrado su escopeta tirada y alrededor de ese lugar vieron huellas de puma y restos de pisadas de las botas de él. La búsqueda de papá se prolongó durante un mes. Hubo personas que declararon haber visto un puma por la zona. Oficialmente se lo declaró muerto, atacado por un animal salvaje. Yo nunca pude convencerme de la absurda desaparición de mi papá. Todos los mediodías, después de almorzar, seguía sentándome en el umbral de entrada de la cabaña y miraba hacia el recodo que hacía el camino, debajo de los radales y coigües, esperando que regresara. Con la muerte de papá, se esfumó la posibilidad del viaje a Europa. Como él no era amigo de las fiestas de cumpleaños de 15, me había prometido que, para cuando yo terminara la secundaria, viajaríamos los 3. Él tenía muchas ganas de volver a Alemania, ya que tuvo que huir muy joven para no tener que enrolarse en el ejército. Se radicó en Bélgica. Cuando los alemanes invadieron ese país, huyó en dirección a España y luego vino a la Argentina. Después de terminar la secundaria, decidí trabajar con mamá en la chocolatería, ya que el negocio había crecido mucho. Hasta teníamos un puesto de venta en Bariloche. Todos los días, luego de almorzar, seguía esperando el regreso de papá. Hasta que tuve 20 años, cuando me casé y fui a vivir al pueblo. La zona donde está nuestra vivienda ya no es la misma que cuando vivía papá. Creció demasiado. Ahora hay hosterías y campings alrededor del lago y muchísimas cabañas. Mamá siguió viviendo sola acá, frente al lago, lejos del pueblo, pero cerca de sus recuerdos. Hasta la semana pasada que abandonó este mundo con poco más de 80 años. Yo tengo 3 hijas que administran el negocio y les ayudo en la elaboración. Tengo unas recetas magistrales de bombones que nadie le salen como a mí. Ahora estoy recordando todo esto con los ojos bañados en lágrimas y un maldito bollo de papel en la mano. Hoy, mientras acomodaba las pertenencias de mamá, se me ocurrió subir al altillo para ver si encontraban bolsas o cajas donde guardar ropa para donar. Mientras revisaba por todos los rincones, me llamó la atención un cofre de madera cerrado con candado. No sé si fue la intriga o la curiosidad lo que me llevó a abrirla. Como no encontré la llave, rompí el candado a martillazos. Adentro había cartas. La mayoría eran de amor, que se habían intercambiado mamá y papá. Las miré muy por arriba, no quería entrometerme en sus intimidades, que quedaran en el alma de ellos. Entre estas cartas encontré además un sobre a nombre de papá, sin rótulos y sin remitente. En su interior había una carta escrita en alemán. No creo que mamá la hubiera leído, conocía muy poco el idioma. Como yo lo dominaba muy bien, me puse a leerla. Se me cayó el alma al piso. Una persona que no se identificaba le comunicaba a papá que en Buenos Aires el Mossad había secuestrado a Adolf Eichmann y lo había enviado a Israel en una operación secreta. También le decía que Josef Mengele había sido advertido para que dejara su escondite en Bariloche y huyera a Brasil. Le avisaba que los israelíes ya estaban sobre su pista. Habían averiguado su nombre actual y conocían toda su actividad como segundo jefe de la CSS en la ocupación de Bélgica. Le informaba que sus amigos, los que iban de cacería con él, estaban al tanto y le prepararían la fuga en la próxima salida de casa. Mientras miro cómo se reflejan los montes nevados en el lago y trato de deshacer el nudo que me retuerce la garganta y me ahoga, le doy una última mirada al camino. Gracias a Dios, nunca más vi la camioneta serpenteando entre los árboles.

0: y nunca más la veré. Agarro el bollo que hice con la carta y lo arrojo sobre la gramilla amarillenta para que lo sepulte la primera nevada de otoño.
1: ¡Qué maravilla! ¿Les gustó?
0: Es un masazo.
1: ¿Les gustó? ¡Qué masazo, eh! ¿Les gustó este cuento?
0: Ajá. Bueno, Analía me decía que ella no lo narra porque nunca había tenido un cuento sobre los nazis en Argentina y... Y bueno, el cuento va a derivar, digamos, lo que quise hacer es el factor sorpresa, ¿no? Que,
1: sí, sí, es sorpresa.
0: Que generalmente
1: de golpe y porrazo das un montón de datos.
0: O sea, hago una historia familiar para
1: sí, pero
0: terminarla.
1: Casi. El 90% es familiar, el 10% es lo otro, ¿no? Muy bueno.
0: A mí me gusta eso, ¿no? No, que el lector no sepa a dónde voy a disparar, digamos.
1: Bueno, pero mirá, ya cuando empezó a hablar de las SS... Y de todo, mamita, qué bueno, qué bueno, la verdad que te felicito.
0: Y claro, gracias, y la idea es esa, ¿no? Contar una historia, pero ver qué le pasa al protagonista con esa historia, ¿no?
1: Me encantó toda la parte, todo el cuento, pero en un momento dado me enganchó porque me hizo recordar algunas cosas de mi vida. Esperar a tu padre.
0: Bueno, hoy cuando
1: meter la mano en el bolsillo.
0: De que yo hice una travesura, yo le esperaba a mi mamá.
1: Sí.
0: Ella trabajaba en la municipalidad y sentado en el umbral de casa.
1: Ah.
0: Y los jueves sobre todo que me traía la revista Antiojito.
1: Ay,
0: por eso lo relacioné con la Villiquen y todo. Y un día no me encontró y yo estaba jugando con un chico con el que nunca jugaba.
1: Claro.
0: Y me buscaron por todas partes. Y eso del Puma lo puse porque yo vivía enfrente del Parque San Martín.
1: Sí.
0: Y en esa época había circos.
1: Sí.
0: Y una vecina fue al circo porque quiso ver si se acercó a la jaula del león y lo comió el león. Porque yo era muy flaquito a los 8 o 9 años. Entonces me acordé y bueno, lo relacioné con el Puma.
1: Que los vecinos entonces.
0: Yo jugaba mucho con el hijo de él, entonces lo primero que era a la casa de ellos a ver si estaba jugando con el hijo. Y dice, no, acá no está. Y estaba jugando con otro chico con el que nunca jugaba.
1: Claro, claro. Qué grande.
0: Estaba en la casa del chico jugando a la bolita, mi viejo casi. Pero también me retó, me dijo, avisá cuando vayas a algún lado.
1: Y eso, bueno, eso, pero qué bien.
0: Esas cosas.
1: Bueno, ya, no, en mi época mi madre nos pegaba un poco. Nos daba le hacíamos eso y no estaba para bollo, ¿no? Es como que nos daba. Pero qué interesante. Así,
0: o sea, a mí
1: que,
0: lo que me gusta es eso, contar una historia y bueno, ir derivándola. Uh-huh. Y...
1: Me encanta. Colección La Puerta del Príncipe. ¿Por qué?
0: Eso lo puso, es una edición, una colección de cuentos que la puso el editor.
1: El editor.
0: Si querés puedo leer un cuento cortito de.
1: Sí, cómo no. ¿Tenemos 15 minutos?
0: No, te cuento eso.
1: Ah, fantástico.
0: De una paginita.

0: Volvemos. Estamos en Café en la Red con Gabriel Goldstein y algunos cuentos que ya nos contó uno, ahora nos va a contar otro. Pero tenemos saluditos, Mati.
1: Sí, así es. Se comunicó al teléfono de aquí de la radio al 221-678-9929. Gustavo Suárez, que nos dice, primera vez que escucho el programa por Goldstein, gracias. Buena recomendación, haciendo referencia a la saga de Safón, de Ruiz Safón.
0: Bien.
1: Bueno, y hemos respondido las preguntas, ya que nos decía si ya habías escrito alguna novela y cuándo podrán ir a ver la presentación de tu próximo libro. Eso lo pregunta Gustavo Suárez.
0: Nos vamos a decirle, le podemos contestar a sí. Gustavo que cuando presente su nuevo libro, o lo relance, lo vamos a decir por acá, así que se va a enterar por...
2: No, en realidad la ansiedad de Gustavo Suárez es porque juntos presentamos el primer libro,
0: ¿sí?
2: Y él tiene escrito su segundo libro, ¿sí? Pero no lo presentó esperándome que yo edite mi segundo libro y lo presentemos juntos.
0: Ah, qué bueno.
2: Entonces, la ansiedad de saber cuándo lo vamos a presentar, un gran amigo que me dio la literatura, fuimos compañeros de taller y... No nos conocíamos personalmente, nos conocíamos por Zoom porque el taller era por Zoom.
0: Sí.
2: Y en la presentación del libro de otro compañero de taller nos conocimos y ahí inmediatamente me dice, estoy por sacar mi primer libro. Le digo, yo también. Y me dice, y si lo presentamos juntos, sin conocernos, decidimos presentarlo juntos. Y bueno, nos hicimos amigos a partir de la presentación de nuestros libros. Así que...
0: Bueno, si quiere también venir acá a presentarlo, se vienen los dos y lo presentan, no hay ningún problema. Estamos acá para divulgar.
2: Otro gran escritor de cuentos también. Sí,
0: ¿sí? Sí. Buenísimo. Sí. Bárbaro. ¿Qué más tenemos?
1: Pipo Mad, el usuario en Twitch, nos dice saludos al gran Gabriel de Pipo desde Alemania.
2: Bueno, un abrazo grande a Pipo que vive en Alemania, un amigo que hace muchos años que está allá. Amigo de correrías en la época de juventud.
0: Ajá.
1: Mica Belmonte, muy bueno. Genial el cuento y los poemas del comienzo.
0: Mica, querida.
2: Bueno, muchas gracias.
0: Un beso grande.
1: Gracias por haber estado
2: y saludos.
1: Acá en el programa.
0: Sí.
1: Que estuvo en el programa hace unos
0: días. Sí, estuvo, y sí, por sí, supuesto. Sí, sí. Mick gracias. Estuvo, ¿eh? Mick Belmont. Sí. Me encanta. Ay, me dio el libro, qué hermoso.
2: Presentó un libro.
0: Sí, presentó el libro. Presentó el libro el viernes. El viernes.
2: Sí, yo no pude ir.
0: Bueno, en el museo.
2: Con este tema de mi salud que sube y baja, digamos,
0: claro.
2: A veces no
0: bueno,
2: voy a todos los eventos
0: bueno,
2: y tal.
0: Pero están muy buenos, están muy buenos. Los dos, Miguel Ángel, Jiménez Alcaina, presentó también Beso Francés y también Mick Belmonte.
2: Así que bueno, muchos saludos para ella. Que la conozco de verla en las publicaciones de SAE.
0: Claro que sí. Sí, una joven escritora, bárbaro. Bueno, entonces vamos a terminar.
2: Este cuento es un cuento muy sí. cortito que lo publiqué en la revista Jingo, que ajá. es una revista literaria acá de La Plata, también la misma editorial, y la directora es de Graciela Formoso, que es escritora también.
0: Perfecto.
2: Es un cuento cortito, se llama Esquina Brava.
0: Dale.
2: Era una noche cálida y serena, la luna redonda iluminaba toda la calle. Yo estaba apoyado en el farol de la esquina fumando un cigarro. Detrás de mí, López y Peralta silbaban un tango y lo bailaban entre ellos. Fumaba para matizar la espera. Estaba ansioso por la cita de honor que tenía. No veía la hora de bajarle los dientes al fanfarrón ese. Estaba seguro de que iba a venir. Era hombre de palabra. Lo había visto por primera vez un par de años atrás en lo de Hansen. Cuando entró me llamó la atención su elegancia. Por su pinta se notaba que pertenecía a la alta sociedad y no encajaba con la gente que frecuentaba el baile. ¿Quién es ese cajetilla? Le pregunté a Peralta. Jorge Newbery, un ingeniero. El que vuela en globo, el mismo, me contestó. El hombre parecía tener cierta atracción sobre los demás. A las mujeres conquistaba por su buen aspecto y simpatía, y a los hombres por lo tan mentada de sus hazañas. Tenía fama de buen boxeador y bailarín. A mí la verdad no me resultaba agradable para nada. Acostumbrado a los entreveros con guapos de verdad, estos tipos finos no me caían muy bien. Lo volví a ver varias veces en diferentes bailes. Lugar en donde entraba siempre era el centro de atracción y eso a mí me enfurecía. Nunca me hizo ni me dijo nada, pero era pura cuestión de piel. Me lo encontré por última vez el sábado pasado en lo de Hansen. Los dos estábamos un poco pasados de copas y él se arrimó a la mesa donde estaba la rubia Mirella para invitarla a bailar. Ante el rechazo de la misma, se puso insistente. Yo me acerqué, le apoyé la mano con fuerza en el hombro y le dije: «La señorita no baila con cajetillas, ya le dijo que no». Se dio vuelta e intentó pegarme, pero cuando vio el cuchillo en mi mano, reculó. Me dijo que los hombres de verdad se defendían con los puños. «Entonces lo espero el lunes a las 9 en Corrientes y Esmeralda». Y después de decirle eso, me di media vuelta y me fui del salón. Fue puntual para llegar a la cita. Vino solo, saludó haciendo una reverencia, se sacó el saco, lo acomodó en el piso junto al farol y se arremangó la camisa. Me indujo a empezar la pelea inclinando la cabeza hacia un costado, como cuando se invita a bailar a una mujer. Con el primer golpe que me dio, me dejó tirado en el piso ante el asombro de López y Peralta, que como hombres de ley no se metieron en las cuitas de otros. Como escribiría tiempo más tarde el poeta Celedonio Flores en la letra de un tango, me calzó de cross. Perdí el honor y dos dientes, pero quedé inmortalizado en un tango. El famoso amainar a un guapo junto a sus ochavas.
0: Claro, viste, un cross. Era así, ¿no? El cross es así.
2: Que la historia dice en esa que, bueno, Jorge Newbery, que era un playboy de la alta, sí, sociedad,
0: sí, alta sociedad,
2: había estudiado en Estados Unidos, era alumno de Thomas Alva Edison.
0: Claro.
2: Y fue el que hizo todo el servicio eléctrico de la iluminación de las calles de Buenos Aires.
0: Así
2: aparte
0: es.
2: De ser un pionero en la aviación. Sí. Pero era en una época era de ir a los bailes, así,
0: claro,
2: todo.
0: Claro, era todo un super.
2: Claro, tipo
0: de cross.
2: Recontra play.
0: Fantástico, me encantó. Y justito, estamos en 4 minutos ya. Y te queremos agradecer, Gabriel, por haber estado acá con nosotros, habernos hecho reír mucho, haber pensado mucho, porque los tiempos, los cuentos tuyos son distintos, y habernos contado un poquito de tu historia. Estamos muy contentos de haberte conocido como escritor, como persona. Eso es lo que queremos hacer acá, divulgar al escritor y sus obras.
2: Bueno, muchísimas gracias. Y todos, yo siempre digo, somos escritores que hacemos todo con mucho esfuerzo. Publicamos nosotros, divulgamos nosotros, nos apoyamos entre nosotros.
0: Así es.
2: Entonces están buenos estos espacios que nos permiten que se nos conozca la voz, y saber que existimos, que acá en La Plata se escribe mucho y que se escriben cosas muy lindas, muy buenas, y que somos un montón de escritores que tenemos distintas voces, distintas visiones, distinta formación, y que cada uno expresa. Yo creo que todos desnudamos nuestra alma en lo que escribimos, ¿no?
0: ¿Cómo no?
2: Algo y de que nosotros. Bueno, y que está bueno que el que lee se lleve algo también.
0: Sí.
2: Como le dije a Gustavo Suárez cuando escribimos, cuando publicamos el libro, fuimos a la casa del editor, brindamos por el libro y le digo: ya estamos inmortalizados, porque ya quedamos. Vamos a quedar en la posteridad.
0: Por supuesto. Ya desde ya te digo que si conoces, seguramente tenés amigos, escritores, aunque no pertenezcan a SADE, podemos darles también difundir. Esto es para divulgar. Tenemos una hora, tenemos unos minutos antes que pueden venir, pueden llamarnos, podemos hacer algo grabado, pueden leer. Tenemos una parte que es un espacio que es escritores relatores, donde los escritores cuentan sus obras. No pueden leer 20 minutos,
2: claro,
0: pero sí una poesía, un relato corto como este, 3-4 minutos máximo. Hay de 2, de 1, cortitos, pero lo sacamos igual porque estamos divulgando esto que nos gusta, nos encanta.
2: No, sí, estos espacios son geniales para...
0: Sí, así que bueno, queremos...
2: difundirlos.
0: Darte las gracias y bueno, que nos digas nuestra última reflexión y ya nos vamos yendo.
2: Bueno, a todos los que están escuchando, y que nunca bajemos los brazos en difundir estas cosas, ¿no? En leer, en ver películas, en escuchar música, en apoyar sobre todo a artistas independientes y saber, yo una vez leí algo, decía, si un vecino tuyo vende tortas, comprale una porque lo estás ayudando. Y en este caso también, comprar el libro a los escritores independientes que no vamos a vivir de esto, pero nos va a ayudar para poder seguir publicando nuestras cosas y difundiendo.
0: Sí, sí. Difundiendo cultura, esto es cultura, es lo que hace el ser humano, cultura.
2: Y es crear algo que le va a quedar a alguien, ¿no?
0: Eso es. Así es.
2: Fundamental.
0: Hoy entonces en Café en la Red, en Radio Rocha 1570, de la ciudad de La Plata, provincia de Buenos Aires, de nuestra amada República Argentina, estuvimos con Gabriel Mauricio Goldstein. Chau.
2: Chau.

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2: Muy buenas noches, bienvenidos a una nueva emisión de Entre Tangos y Diagonales. Comenzamos el programa del día de hoy con Oscar La Roca, cantor, que nace el 5 de julio de 1922, su nombre real, Oscar Antonio Moreta, y fallece el 26 de agosto de 1976. Hijo de Nicolás Moreta y Elsa Bugarelli, su padre, guitarrero y cantor gauchesco, destacado en las peñas de la época, despertaría la vocación de su hijo Oscar. Desde pequeño, la guitarra fue su compañera. Sus padres lo inscriben en el Conservatorio Nacional de Música, egresando con el título de profesor de guitarra. Ya adolescente, también comienza el estudio de canto. Sus primeras actuaciones como cantor las realiza acompañándose con su guitarra. Su buena voz y el gusto de cantar obligaban su participación en las fiestas de fin de curso escolares. A principios del 40, es presentado en la importante audición diaria de Radio Mitre, la famosa matiné de Juan Manuel, en la que participaban quienes se querían iniciar en la música popular. Muchas figuras importantes desfilaron por ese programa. La Roca actuó allí durante 3 años, acompañado por las guitarras de Pascual Avena, Enrique Maciel y De Masi, lo que le permitió lograr perfeccionamiento técnico y experiencia artística. A principios de 1945, el periodista y productor Carmelo Santiago lo oyó cantar y resultó impactado. Por eso, al enterarse que Domingo Federico buscaba una voz para acompañar al ya consagrado Carlos Vidal en su agrupación, invita al maestro a escucharlo. Se produce inmediatamente su debut en Radio Splendid, y el 19 de junio de ese año graba a dúo con Vidal el tango Pasaje de mi vida. Luego, siempre a dúo, la milonga Zapatos y Tango del querer. El 22 de octubre registra solo el tango Voz de barro. Su actuación con Federico se extiende hasta septiembre de 1948, dejando impreso en el disco obras inolvidables como el tango de Garza y Bar, Un tal Medina, y de Carlos Weiss, Te espero en Rodríguez Peña, siendo su última grabación el tango de Francisco y Domingo Federico, Para usted amigo, el 30 de septiembre. Con esa orquesta hizo muchas presentaciones en diferentes clubes, teatros y también en el cine, en la película Otra cosa, actuando con guitarras junto a Carlos Vidal. A fines del 48 es requerido por el gran pianista Osvaldo Manzi, con el que arma rubro y forma una gran orquesta compartiendo la parte vocal con el consagrado Roberto Ray. Debutan con gran éxito en Radio Belgrano, presentándose en confiterías y bailes, pero la orquesta se disuelve a fines de 1949. La Roca es inmediatamente incorporado a la orquesta de Roberto Caló, con quien registra en el sello Orfeo los tangos El Metejón y Che Bandoneón. En 1951 se produce un hecho que permite el desarrollo y la definitiva consagración de Oscar. Se desvincula de la orquesta de Alfredo De Angelis nada menos que uno de los ídolos del momento, su cantor Julio Martel, que junto a Dante conformarán el dúo más exitoso de la década del 40. El violinista Víctor Blaña, atraído por el color de su voz abaritonada, su buena afinación y su dicción, con el agregado de la pinta de galán, lo presenta al maestro De Angelis, quien lo contrata al instante. Oscar logra una rápida adaptación al estilo de la orquesta. Se produce la buena combinación con Dante y así nace un afinado y armonioso dúo. Debutan en Radio El Mundo, en el más escuchado programa de tango, el Glostora Tango Club, el 1 de abril de 1951. El 10 de mayo del mismo año, registra sus 3 primeras grabaciones con la orquesta, ¿Por qué me das diqué?, Flor de Fango y Llévatelo Todo, imponiendo un nuevo estilo y repertorio, totalmente opuesto al de Julio Martel. En poco tiempo, logra ganarse el cariño del público admirador de la llamada Orquesta de la Juventud, como se la conocía a la de Angelis.

el 23 de octubre, graba el tango dedicado a su querido barrio de nacimiento, Almagro, de Vicente San Lorenzo, logrando un gran suceso. Este tema lo acompañará en su repertorio durante toda su carrera. Luego vendrán éxitos como Medallita de la Suerte, Zorro Gris y después el tango que le abrirá las puertas de toda Latinoamérica. Volvamos a empezar. En 1957, luego de 13 años, Carlos Dante se retira de la orquesta y en mediados de 1958 lo hace La Roca, quienes al poco tiempo conforman el rubro Dante La Roca y su agrupación. Debutan en La Querencia y luego pasan por el Tango Bar, en La Armonía y en el recordado Maipú Pigal. Además, realizan giras por el interior del país, Chile y Uruguay. Contratados por el sello Voxor, registran en julio de 1959 el vals Mi Rosa Margarita. Poco tiempo después, ambos son requeridos en forma individual por representantes de distintos países de América. Disuelven en conjunto de forma amistosa, como siempre fue la relación de estos señores. Se separan y continúan cada uno por su camino. La Roca es invitado a Medellín a participar en la recordación de los 25 años de la desaparición física de Carlos Gardel. Debuta en Radio Antioquia de la cadena Caracol, acompañado por la orquesta dirigida por un maestro argentino radicado en Colombia, don Joaquín Mora. Cada actuación de La Roca en la emisora hacía desbordar el auditorio por un público entusiasta, quedando muchísima gente sin poder ingresar a la radio. Luego parte hacia Chile, presentándose en Radio Minería, en locales bailables y confiterías. De regreso al país, el avance impuesto por las grabadoras en la difusión de ritmos foráneos y la creación de programas televisivos como el Club de Clark postergaron al tango. Nuevas estrellas como Palito Ortega, Leo Dan, Johnny Tedesco, entre otros, invadían las programaciones de la televisión, de las radios, de los clubes y de las grabadoras, produciendo un impacto tremendo en las fuentes de trabajo de los artistas tangueros. Por esta razón, Oscar La Roca aprovecha la difusión de sus discos en Colombia, Venezuela, Ecuador, Chile y Perú, y parte hacia esas tierras que le brindan hospitalidad, trabajo y éxitos. Graba en el sello Sonolux de Colombia un long play acompañado por la orquesta dirigida por el bandoneonista Juan Carlos Vera. Cuando de tanto en tanto volvía a Buenos Aires, actuaba en los pocos locales de tango que subsistían, y también en la televisión, en los programas El Tango del Millón, Sábados Circulares y Grandes Valores del Tango. Convocado por el sello Magenta, graba con el acompañamiento del cuarteto Miguel Nicholson y en 1975 su último larga duración en el sello Alfa, con la orquesta de Jorge Dragone, que será editado en Colombia, Ecuador, Brasil y Perú. Como compositor, produjo varios temas, con las milongas Señora, No me dejes corazón y el vals Engañándonos, el que fue grabado por distintos cantantes melódicos latinoamericanos, siendo un gran éxito de Bienvenido Cárdenas. En la actividad y en la plenitud de sus condiciones vocales e interpretativas, con contratos a cumplir, muere en el invierno de 1976 a los 54 años de edad. Escucharemos de Félix Lipesker, Se te notan los ojos. La orquesta de Alfredo de Angelis canta Oscar La Roca. Y a continuación, de Daniel Álvarez y Eduardo Maragall, Volvamos a empezar. La orquesta de Alfredo de Angelis canta Oscar La Roca.

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entre tangos y diagonales. 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
1: El 3 de abril de 1924 nace Beba Bidart, bailarina, actriz, cantante y empresaria. Su nombre real, Eliane Renette Schiani Bidart, quien fallece el 27 de agosto de 1994. Nació en Buenos Aires, en el barrio de Boedo, y murió en esa ciudad el mismo día que el querido cantor Roberto Goyeneche. Fue casi de todo, pero principalmente y durante varios años un símbolo de Buenos Aires. El teatro, el cine y la televisión le fueron igualmente propicios. Se formó como actriz a la edad de 6 años en los elencos del teatro infantil La Bardem. A los 8 años ingresó en la compañía de obras para niños dirigida por Concepción del Valle. Luego continuó estudiando danzas clásicas con la aspiración de convertirse en una gran bailarina. Posteriormente, dicha maestra fue convocada para dirigir el cuerpo de baile del Teatro Casino y con ella debutó como corista en 1941. En 1948 trabajó en el Teatro Maipo junto a los actores cómicos Adolfo Stray y Mario Fortuna. En la escena acompañó a Tato Bores y a Olga Zubarri en la obra Madame 13. Cantó con la orquesta de Francisco Canaro y a los 24 años fue pareja del galán Carlos Thompson en la película Los Pulpos. De ahí en más comenzó una carrera vertiginosa cosechando grandes éxitos y acompañando a figuras de gran prestigio. Ya como primera bailarina y vedette fue convocada por Carlos Petit para actuar junto a Marcos Kaplan y Pepe Arias, entre otros grandes. Durante los años 50 bailó junto a Tito Luciano. Otra de las películas en las que sobrevive su figura rubia y carismática son La vendedora de fantasías de Daniel Tiner de 1950, El túnel de León Kimnowski de 1952 y La casa grande de Leo Fleider, aunque ninguno resultó tan resonante como Rolando Rivas Taxista, junto a Claudio García Satur, que hacía el papel protagónico. Fue importante su carrera televisiva en importantes programas, tales como Tropicana Club, la revista de Dringue, junto al recordado Ringue Farías, programa en el cual el productor Jorge Balián le propuso cantar tangos, lo cual comenzó a realizar a partir de ese momento. Fue llamada El Gorrión de Buenos Aires, en alusión a Edith Piaf, y bailó la milonga de Mariano Mores, Taquito Militar, ante varios presidentes de la República. Grabó alrededor de 30 temas, entre los que se destacan Me bautizaron milonga, acompañada por orquesta, El Firulete con el trío Yumba y Ventarrón con la orquesta color tango. Beba Bidart estuvo unida durante más de 12 años con el animador de espectáculos Jorge Fontana. Tras la separación, adoptó un niño a quien dio su apellido y llamó Pablo. La presentación de su candidatura a la Academia Porteña del Lunfardo, firmada por Sebastián Piana y José Govelo, sería el propósito de dar a la institución el aire de una suerte de Senado de Buenos Aires, donde estuvieron representadas todas las actividades culturales. Con unanimidad, el 2 de noviembre de 1991 fue aceptada la propuesta y se enriqueció la Academia con la presencia y la simpatía de quien fuera una de las personalidades más populares y queridas de la ciudad. Escucharemos de Abel Aznar y Juan Carlos Howard y Te parece todavía, canta Beba Bidart. Y a continuación, de Pedro Lawrence y José María Contursi, como dos extraños, canta Beba Bidart.

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El 18 de junio del año 2016 fallece en Chile Lalo Martel, cantor. Su nombre real, Raúl Oscar Arispe, quien había nacido el 26 de agosto de 1930. Nació en San Justo, provincia de Buenos Aires. Siguió el estilo de su hermano Julio Martel. Siendo un adolescente, en 1945 participó en un concurso de cantores. La respuesta fue su incorporación a la orquesta de Víctor Braño. Luego pasó a la de Graciano Gómez y Alfredo De Angelis. Su trayectoria se fue desarrollando por el exterior, en América del Sur y Centroamérica, y una buena temporada en Chile. En 1965 fue el vocalista junto a Olga del Grossi del conjunto Los Siete del Tango, en el que participaban, entre otros, Orlando Trípodi, Fernando Suárez Paz y Luis Estazo. Grabaron para el sello Odeón. Más tarde grabó para el sello Microfón con Los Reyes del Tango bajo la dirección desde el piano de Osvaldo Requena.

El 20 de julio de 1959 retornaba a la orquesta de De Angelis el apellido Martel, hecho registrado en el disco con Al mundo le falta un tornillo. Le siguieron Anoche estuve llorando, Así nació esta milonga, Blanca nieve, Chau pebeta, Chistando, Desagradecida, El piropo, El sonsonete, La manzanita, Meta garufa, Muñeca brava, No aflojes, Orgullo tanguero, Pastorcita de Mancay, ¿Qué tenés que hablar de mí? Ruiseñor de Puente Alsina, Si me esperaras a mí, TBC y Gira Gira. Escucharemos de Enrique Cadícamo y Luis Vizca, Muñeca brava. Canta Martel.

El 18 de abril de 1976 fallece en Buenos Aires Osvaldo Maxi, pianista, compositor, director y arreglador. Su nombre real, Osvaldo Ramón Mancione, quien había nacido el 31 de agosto de 1925. Egresado del Conservatorio Nacional de Música, se perfeccionó primero con el maestro Eduardo Bellisone, luego armonía con Atos Palma, Juan Carlos Paz, Gilardo Gilardi, Teodoro Fuchs y en piano con Evin Erlich. A comienzos de la década del 40, Radio del Pueblo pretendía tener su orquesta estable. Lo consiguió por un par de años. En ella figuraba como pianista un casi adolescente Osvaldo Manzi, quien, más adelante, integraría, sin seguir un orden cronológico, las formaciones de Florindo Sassone, Miguel Zavala, Elvino Bardaro, Edgardo Donato, Manuel Buzón, Joaquín Dorreyes y Enrique Alesio. Su primera experiencia como director de orquesta data de 1949 y fue fugaz. Se recuerda su paso por el Café Marzotto y entre los músicos que la integraron estaban Leopoldo Federico, Antonio Rossi y los cantores Roberto

Ray y Oscar La Roca. Después incursionó en el folclore y formó el grupo Los Pregoneros, junto a los guitarristas Neira, Vila y Castel. Integró también las orquestas de Hugo Baralis y de Héctor Artola, con quien compuso algunos temas. Entre los años 1953 y 1955, dirigió la orquesta de Alberto Marino, solamente para 6 grabaciones y en forma intermitente, pues el cantor, en ese lapso, fue también acompañado por otros conjuntos y por guitarras. En 1954 llegaría el momento más brillante de su carrera al ingresar a la orquesta de Aníbal Troilo, para ocupar el lugar que había dejado Carlos Figari. La relación se extendió hasta 1957. En ese lapso fue el pianista del Gordo Pichuco para todas sus presentaciones y grabaciones, participando en 29 registros. El primero fue el tango Los Cosos de Al Lado, de José Canet y Marcos La Rosa, con Jorge Casal. El último, otro tango, Retirado, de Carlos Posadas. Su lugar fue ocupado por Osvaldo Berlingieri. Entre los años 1957 y 1959, participó en la formación de Osvaldo Pugliese como reemplazo de este, solamente cuando por alguna contingencia no podía hacerse presente. De su paso por esta orquesta, quedan sus declaraciones efectuadas para la revista Crisis, de 1975. Fue el último reportaje antes de su fallecimiento. Allí se explayó en forma halagadora para con el maestro, y decía: "La suya fue una orquesta tanguera dirigida a lo bailable sin descuidar sus pretensiones armónicas. Fue y es un estudioso. No es un autodidacta, me consta. Está probada su capacidad técnica dentro de la música. Como compositor, tiene hermosos tangos, los conocidos y una cantidad igual o mayor de composiciones desconocidas, porque las creaba y las dejaba ahí para quien las descubriera. Jamás lo vi con la obrita debajo del brazo ofreciéndola. En esta faceta se destacó en lo rítmico, pero sin dejar de ser un romántico. Todas sus composiciones tienen momentos donde se trasluce ese romanticismo". En la carrera de Manzi hay una búsqueda hacia un sonido distinto para el tango tradicional. Cuando en 1959 tuvo su segunda experiencia como director de orquesta, llevó como primer bandoneón y arreglador a Eduardo Rovira. Quedó el testimonio de un disco de 78 revoluciones, Febril, del propio Rovira, donde se pueden apreciar las virtudes de ambos músicos en toda su magnitud. Se trata de un hermoso tango, excelentemente interpretado y con un arreglo del autor, que permite el lucimiento de las cuerdas con el ritmo marcado por el piano. En la parte final, y muy breve, se destacan piano y bandoneón. El tema que está en el acople es Dolor Milonguero, de Cobian y Cadícamo, con el cantón Fontán Reyes, de agradable y afinada voz, muy apropiada para los temas sentimentales, pero con suficiente carácter para afrontar compromisos de mayor fuerza. En 1960 constituyó el grupo Los Cuatro, con Rovira y el contrabajista Quicho Díaz, para acompañar a la cancionista Silvia del Río en algunas presentaciones en diferentes boites y en la televisión. En esa década accedió definitivamente a la avanzada del tango. En su momento declaró: "Mi orientación musical es el swing rítmico. Me gusta la música que hago mientras no lastima el buen sonido". Esta es una época, se refería ya al principio de los 70, donde muchos músicos están sin trabajo y otros, los que valen, lo tienen en demasía. Y esto excluye a Juan D'Arienzo, que, con más de 40 años de vigencia, formó una cadena que no se puede romper. Osvaldo Manzi fue el pianista del quinteto Nuevo Tango, de Astor Piazzolla, entre los años 1960 y 1962. Luego intentó nuevamente junto a Rovira una agrupación, también de avanzada, que le permitía mayor libertad a sus necesidades de expresión. Duró poco tiempo, retorna con Piazzolla y con él permanece hasta 1965. En 1966 formó un trío con la guitarra eléctrica de Rubén Chocho Ruiz y el contrabajo de Benigno Quintela. Grabaron una larga duración para el sello Microfón, y un comentario señalaba: "Pianista de solvencia técnica, de notable sensibilidad, conduce el trío con atrayentes solos de piano y excelentes contrapuntos con la guitarra, consiguiendo ensambles armónicos muy valederos". Para los temas cantados, contaba con la voz de Héctor Morano, muy acorde para el estilo que imponía el grupo. Luego de cortarse solo por un tiempo, se produce un nuevo y último retorno, ese en 1972. Astor lo requiere para su Nonetto,

El tango necesita con urgencia el nacimiento de nuevos valores, creo en Piazzolla, por su vitalidad y fuerza creativa. Le he dedicado mi última obra, la titulé con su nombre, decía. Si bien participó en otros intentos, no consiguió la respuesta debida. Los años 70, para los tangos de avanzada, estaban copados por Piazzolla, quien ya llevaba más de una década de lucha para imponer sus ideas musicales. Fue un artista multifacético, incursionó en el periodismo, en la poesía y escribió algunos cuentos. No fue un compositor prolífico, pero dejó obras muy interesantes, tales como Simple, Furtiva, Tema para la tarde de viento, Quién, Rosal, No bailes con otro, Tres rivales y Elegía. Escucharemos de Enrique Franchini y Héctor Stamponi, Pedacito del cielo, el octeto de Osvaldo Manzi, y a continuación de Mario César Arrieta y Roberto Rufino, Eras como la flor, Alberto Marino con la orquesta típica de Osvaldo Manzi.

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1: El 10 de abril del año 2005 fallece Jorge Sobral, cantor. Su nombre real es Edelmiro Sobrero, quien había nacido el 25 de agosto de 1931. Dotado de un estupendo registro de bajo barítono, Jorge Sobral es uno de los más altos exponentes de la generación de cantores inmediatamente posterior a la del 40. Afinado, de buen gusto y luciendo una técnica vocal que delata su estudio lírico con el maestro Fermín Favero, es, sin duda, un excelente intérprete. En plena juventud y con la dirección de su profesor, actuó en la Orquesta Infantil Favero, luego en la de Jorge Lavalle, después en el conjunto Los Haces y en la formación de Forti Parodi, donde también estaban los cantores Luis Tolosa y Juan Carlos Cobos. Su imagen está ligada a la televisión argentina, donde a sus dotes de cantor sumó una interesante labor de actor. Ejemplo de ello es su participación en el exitoso ciclo Yo Soy Porteño, que se mantuvo por varios años consecutivos en la pantalla de Canal 13. Se inició en 1952 con la orquesta de Mario De Marco, grabando para el sello Paté el tango Mañana zarpa un barco, que en el acople tenía el instrumental Bienvenida. Luego, de Pan, de Eduardo Pereira y Celedonio Flores, Pastilla, de Mario De Marco y Jacinto Alí, y el tango de Jaime Vila y Antonio Cantó, Cuando yo me vaya. En 1953 pasó a integrar la orquesta dirigida por Lorenzo Barbero, compartiendo los cantables con Roberto Florio. Al año siguiente actuó con la orquesta de Mariano Mores. A partir de 1955 se incorporó a la orquesta de cuerdas de Astor Piazzolla, en la que permaneció 4 años, dejando impresa su voz en los siguientes temas: Azabache, Siempre París, Fuimos, Yo soy el Negro y La tarde del adiós. En 1959 integró la compañía teatral dirigida por el actor Francisco Petrone, participando en la obra La leyenda de Juan Moreira. En 1961 partió de gira a Chile y Perú. Luego hizo varios temas para la televisión, acompañado por las orquestas de Osvaldo Tarantino y Armando Caldedaro, y también repertorio criollo, acompañado por un conjunto de guitarras, Los Platenses. Además del ya mencionado programa Yo Soy Porteño, protagonizó junto a las actrices Marilina Ross y Selva Alemán Buenos Aires 2040 y los principales programas musicales de Canal 3. En 1973 es contratado para actuar en Porto Alegre, Brasil, en el Festival de Tango en el Mar, junto a Roberto Goyeneche, Alba Solís, Horacio De Val, Bafa Berengeli, Osvaldo Piro, Gloria y Eduardo, entre otros. Fue tanto reconocimiento dispensado por el público que regresa en 1975 por una semana con Juan Carlos Cope, María Graña y el Sexteto Mayor. En el 76 recorre ese país con el espectáculo Una noche en Buenos Aires, por él dirigido, con la participación del Sexteto Mayor, luego del Sexteto Tango y la orquesta de Osvaldo Piro, junto a Roberto Achával, las voces blancas y Víctor y Mónica Mayor. Como ya se dijo, su carrera de actor corre en paralelo con su labor vocal. Y es importante

destacar su participación en una docena de películas en el país y en el exterior, compartiendo el cartel con figuras notables del cine. Durante su trayectoria obtuvo varios galardones: ganador del Festival de la Canción de 1965, finalista del Festival de Benidorm de 1967 en Valencia, España, disco de oro en 1968 en Caracas, Venezuela. Gana el premio Florencio Sánchez al mejor director de espectáculos musicales, temporada 1973-1974 en Mar del Plata, y como cantor y cantante obtiene el Quinquela Martín de Oro en 1991 y al año siguiente el premio Goya en Madrid. En noviembre de 1969 resultó ganador del primer Festival de Buenos Aires de la Canción, con el tango Hasta el Último Tren, de Julio Ahumada, y letra de Julio Camilo, relegando al segundo puesto la famosa Bailada para un Loco, de Astor Piazzolla y Horacio Ferrer. En 1993 grabó un disco compacto interpretando el papel de Juan Perón en la ópera Evita, del maestro Andrés Pedro de Rizzo, y encarnó exitosamente papeles protagónicos en las óperas Amalia, Lola Mora y Alfonsina, del mismo autor. En 1995, durante 5 meses, se presentó en el teatro On the Square con el espectáculo Forever Tango, de la ciudad de San Francisco, California, junto a los bailarines Mayoral y Elsa María y la cantante Marcela Ríos. A su regreso, actuó en diferentes escenarios porteños, como el Viejo Almacén en su reapertura, el Café Mahler, el Café Orión de Mar del Plata y en el nuevo Caño 14 del barrio de la Recoleta en Buenos Aires. El 25 de mayo del año 2000 actuó en el Festival de Tango de Alcantarillas en Murcia y, aprovechando su estadía en España, grabó en Madrid 2 compactos con el maestro Diony Velázquez. En su dilatada carrera llevó al disco más de 300 temas, entre los que se destacan las grabaciones realizadas con la orquesta del pianista Juan José Paz, donde entre otros registra el premiado Hasta el Último Tren, su tema Che Caracas y una curiosa versión de la milonga de José Larralde, El Porqué. Escucharemos a Jorge Sobral junto a Mario De Marco, Madrugada, y a continuación, de José Dames y Homero Manzi, Fuimos. Astor Piazzolla canta Jorge Sobral.

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de esta hora y Horacio Ferrer, director de la radio, por permitirme realizar este programa. Y los invito a que me acompañen nuevamente el próximo viernes a partir de la hora 22. Buenas noches y gracias.

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0: Este es un clásico del folclore argentino, compuesto por Abel Figueroa y música de Waldo Belloso. Se trata de Cuando llegue el alba, y al que estábamos escuchando, por si hacía falta presentarlo, es a Jorge Cafrún.
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2: Qué lindo es ver a artistas que redescubren esas canciones clásicas de la música popular argentina. En este caso, en La Voz Argentina 2025, en el Team Miranda, Emiliano Villagra cantó Honrar la Vida, de la maravillosa Eladia Blázquez.

0: Eladia Blázquez, Honrar la Vida, Emiliano Villagra, de La Voz Argentina 2025. 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
1: Un día como hoy, 22 de septiembre, pero del año 1903, dicen que nace en Goya, Corrientes, Mauricio Valenzuela. En otros registros figura el 22 de agosto. Su música arraigó en lo popular. Recopiló La Caú, El Caraú, compuso Cherubichá, Bonplan y El Crespín, entre más de 60 temas registrados. Muere a los 62 años. En 1923 nace en Salta José Ríos, poeta y compositor, autor de Zamba del Carpintero, Felipe Varela, Doña María Ríos, chilena del Solterón. Entre sus 117 temas registrados, escribió los libros Coplas de Carnaval, Los Días Ausentes y De Este Lado del Río, entre otros. Muere a los 82 años. En 1966 se registra el tema Carnavalito del Duende, con música de Gustavo Leguizamón y letra de Manuel J. Castilla, una de las obras más grabadas por los nuevos intérpretes. Sus primeros versos expresan: yo te quiero querer, vos te haces de rogar, pero bajo la higuera, en una siesta me encontrarás. 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Los Nocheros. Carnavalito del Duende.

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Cuentan los hermanos Ábalos que se les ocurrió hacer esta canción en una estación de tren, cuando vieron a la gente despidiendo a sus familiares, a sus amigos o a un amor y agitar pañuelos. Y precisamente hicieron esta zamba que se llama Agitando Pañuelos. Aquí está el grupo Los Amigos haciendo esta zamba de los hermanos Ábalos.

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0: El crespín es un ave que puebla los bosques del Chaco y de los montes santiagueños, y su particularidad es la de emitir un silbido durante un periodo anual, que es el periodo de celo. Y lo que estábamos escuchando era a Natalia Barrionuevo haciendo una chacarera precisamente dedicada al crespín, Chacarera del Crespín, con letra y música de Santiago Suárez. Hacemos una pausa y enseguida estamos de vuelta y vamos a responder a los pedidos de los oyentes que llegan a través del 011-15-33-675-009.
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5: Estamos escuchándolos en folclore.ar a través del 011 1533 675 009. Recibimos mensajes desde todo el país.
6: Buen día, ¿cómo están, gente de la radio? Les quiero pedir, por favor, si me puede complacer con el San Cosmeño, quisiera escuchar. Los escucho de San Salvador, Entre Ríos. Un abrazo grande. Oscar, mi nombre.

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3: 11-33-675-009. Nélida está en la ciudad de La Punta, en San Luis, y pregunta si le podríamos pasar algún tema de Tamara Castro. Gracias, dice, el programa está muy bueno. Ahí vamos entonces, con Tamara Castro para la gente de La Punta, y en particular para Nélida.

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1: Como siempre, estamos en contacto con los oyentes de Folclore.ar de todo el país. Mensajes de audio, mensajes de texto a través del 011-1533-675-009. Los escuchamos.
2: Buen día, gente. Escuchando el programa como todos los días de Zapala, Neuquén. Por acá también, un día bastante fresco por la mañana. Y bueno, un placer escucharlos. Lástima que sea tan corto el programa. Podría ser samba para un bailarín. Muchas gracias. Un fuerte abrazo.

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2: A través del 011-1533-675-009 nos llamó Ezequiel, está en Monte Comán. Dice que es un pueblo al sur del departamento de San Rafael, en Mendoza, y quiere pedir una zamba, cualquiera. Gracias, dice, un abrazo, son siempre mi buena compañía. Bueno, muchísimas gracias, Ezequiel. Y vamos a poner una zambita muy linda de los hermanos Ábalos que se llama Agitando Pañuelos, el dúo con...

0: Ya saben, los estamos esperando. 011-1533-675-009. Ahora una pausa, pero seguimos.
1: 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Hacemos una pausa en folclore.ar y enseguida volvemos.
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0: Gracias a todos los que se comunican con nosotros a través del 011-1533-675-009. Un lugar emblemático de Salta, al que ningún turista falta cuando la visita es Valderrama, el boliche Valderrama. Allí alguna vez Manuel J. Castilla y Gustavo Leguizamón compusieron una zamba que se convertiría en un clásico del folclore argentino y se llama precisamente Valderrama. La cantan guitarreros.

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2: Pasional es un tango compuesto en 1951 por Mario Soto y Jorge Caldara, que se va a convertir en uno de los grandes éxitos de la orquesta de Osvaldo Pugliese. Pugliese con Morán lo grabaron en 1951 y luego hubo otra versión que grabaron en 1952. Aquí está entonces Osvaldo Pugliese, su orquesta. Canta Alberto Morán, Pasional.

Hoy ha habido referencia a los pájaros aquí en folclore.ar, porque hace un rato hablábamos del crespín, que puebla los bosques del Chaco y de los montes santiagueños, y ahora estábamos escuchando a los hermanos Cuesta haciendo la chamarrita del picaflor. Nos estamos despidiendo.

0: mundo. El dúo que llega ahora es el de Rally Barrio Nuevo y Lisandro Aristimuño. Esto pertenece al trabajo conjunto que han hecho Rally y Lisandro Aristimuño, que se llama Hermano Hormiga. Y lo que vamos a escuchar es, de Chabuca Granda, El Surco. Gracias por todo, gracias por estar ahí. Hay más folclore.ar en cualquier momento.
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Bienvenidos, queridos amigos, fieles amantes de la radio, al episodio 102 de En Más de un Bar. Estábamos esperando los ansiosos, acá en la barra de estos bares metafóricos del alma, Abril Dantí en la operación técnica y Marce Lugosi en la conducción, para beber junto a todos ustedes de las músicas máximas de un cantante, compositor, multiinstrumentista, productor artístico, arreglador, pedagogo y actor. Nacido en la ciudad de Aedo, provincia de Buenos Aires, el 9 de diciembre de 1973. Tuvo una gran formación académica, recibiéndose en la Facultad de Bellas Artes de La Plata y en el Conservatorio Municipal Manuel de Falla. Allí comenzó a tocar en distintas orquestas sinfónicas y luego a participar en numerosos grupos de música popular, folclore, tango y rock. Entre los años 1994 y 2006, lideró la banda Árbol, y tras su salida, emprendió su carrera como solista, en la que ya lleva 4 discos editados. Y luego de tanto recorrido, se llevó hasta acá, metafóricamente hablando, para compartirnos todo su arte. Damas y caballeros, con ustedes, Edu

0: Smith.
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Cuentan los psicólogos de la Universidad de Hertfordshire que cierta vez reclutaron a un grupo de personas y las dividieron en aquellas que creían que eran afortunadas y las que creían que tenían mala suerte. A todas se les propuso la misma tarea: contar el número de fotografías que aparecían en un periódico. Curiosamente, quienes creían que tenían buena suerte terminaban en apenas unos segundos, mientras que quienes consideraban que eran desafortunados invertían mucho tiempo en terminar la tarea. La diferencia estribaba en que las personas afortunadas veían inmediatamente un anuncio que señalaba: "Deje de contar, el periódico tiene 43 fotografías". Las personas desafortunadas, en cambio, no vieron este anuncio y contaron las fotografías hasta el final. Este experimento nos indica que la buena o la mala suerte también es una cuestión de actitud, de estar abiertos a las oportunidades. Obviamente, esto mismo vale para la felicidad.

El tiempo se escurre como humo entre los aires de la ciudad. A veces viene y va como una nube de olvido. Otras pesa tanto que hace lentos los días y todos los olvidos se hacen carne en la semana. Ya poco importa lo que aquí se diga cuando vuelva el domingo. No importan los pronósticos, si las lluvias o soles, las heladas o calores. No hay estado que pueda detener al polvo de tu cuerpo al sacudirte. Y todo el peso de los días semanales se irá como ha llegado, porque amaneció el domingo y no existe otro motivo que salir a vivirlo para volver a verte.

Ocurre que te sientes en el medio de un tráfico infernal de gente y vas a contramano. 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Ocurre que estás solo y llegas hasta un bar para beberte la vida de un trago. Y de pronto te encuentras cantando entre las mesas y notas que te miran y que les interesa lo que tienes por decir. 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

Somos agua dulce. Somos un río corriendo entre las piedras del destino. Somos la turbulencia y la energía. Somos

el alimento de todo lo que pasa a nuestro lado. Somos la transparencia en el comienzo. Somos ese agua dulce que se carga con todo mientras baja, que cambia de color y que se espesa, que comienza a dar vueltas echando a los costados todo lo que no es necesario. Somos un río. Somos agua dulce que sabe que el futuro es fundirse con la sal en un abrazo.

Cuentan los hidalgos historiadores que Don Quijote ha servido de inspiración a numerosos músicos desde el mismo momento de su publicación. Además, el Quijote inspiró también diversos conciertos, ballets, suites sinfónicas y música de cámara. Por supuesto que también dentro del rock se puede encontrar música inspirada por esta obra de Miguel de Cervantes Saavedra, al punto que nuestro invitado de hoy, Edu Schmidt, nos cuenta sus aventuras por el oeste del Gran Buenos Aires, más precisamente

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Cuenta Nicolás Igarzábal, autor del libro Cemento, el semillero del rock, que Omar Chabán y Katia Aleman querían hacer una mezcla entre discoteca y centro cultural. Entonces, ahí nace la cosa excéntrica y también la fusión de teatro con pintura, danza y performances. Eran los primeros años de la democracia. Entonces se conjugaba un poco de todo. Había actores, poetas, periodistas. Cuenta además que Chabán tenía una especie de premisa: si es delirante y personal, hacelo. Entonces, toda la gente del under lo vivía así, como un espacio que había que ocupar. Así, cualquier tipo con aspiraciones artísticas y un poco delirantes tenía chances.

0: Un buen día decidiste volar en el agua y nadar en el aire, y descubriste que aquello que te sacó de la comodidad es lo que realmente te hacía feliz.
1: Ya lo ves, otra vez va bajando el agua y se ve a ese pez volador.

Cuenta Laura Aiello que la vida moderna nos succiona de tal manera que queda poco tiempo para disfrutar de las cosas cotidianas de la vida. Lo ideal sería que en pleno remolino diario aprendiéramos a hacer pequeñas pausas y apreciar la sencillez de lo que tenemos alrededor y lo que estamos viviendo en ese mismo momento presente.

cuenta nuestro invitado de hoy, Edu Smith, que el tema Atahualpa lo hizo disparado por una de esas frases que él solía decir habitualmente, con esa sabiduría ancestral que tenía. Una mezcla de cultura de nuestros pueblos originarios y el budismo, se podría decir. Yupanqui decía que el sonido de la guitarra tenía que ver con los millones de pájaros que cantaron en el árbol de donde se sacó la leña para hacer ese instrumento. Una mirada de cómo el hombre y la naturaleza son la misma cosa.

Contaba Friedrich Engels en El origen de la familia, la propiedad privada y el Estado, que Morgan fue el primero que trató de introducir un orden preciso en la prehistoria de la humanidad, y enumera tres épocas principales: salvajismo, barbarie y civilización. Allí dice que la habilidad en la producción de los medios de existencia desempeña un papel decisivo en el grado de superioridad y de dominio del hombre sobre la naturaleza. El hombre, entre todos los seres, es el único que ha logrado un dominio casi absoluto de la producción de alimentos. Todas las grandes épocas del progreso de la humanidad coinciden con las épocas en que se extienden las fuentes de existencia.

Y bien, amigos, estamos a punto de cerrar las puertas de estos bares metafóricos del alma del episodio 102. Los hemos acompañado con gran placer Abril Dantí en la operación técnica, Marce Lugosi en la conducción y Edu Smith con sus músicas máximas a través de los siguientes temas: El silencio es salud, Tu mundo feliz, Que sea domingo y Ya estoy perdido, editados en el año 2009. Un rayo, El Quijote de Morón y El Enroscao, de 2014. Navidad, Cemento y Pez Volador, de 2017. Era tan simple, de 2019. Y finalmente los temas Atahualpa y Salvajes, de 2020. Agradecido siempre a todos ustedes, queridos amigos, por dejarnos entrar a sus hogares en cada episodio de este sueño que hemos titulado En más de un bar.

Nos reencontramos, si están de acuerdo, para irnos de ronda por los bares del episodio 103, en el cual tendremos la metafórica visita de Elena Roger. Salud, amiguitos.

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Cinco tipos adormilados por el jet lag se acercan sin prisa a la banda del equipaje del aeropuerto para tomar cada uno su violín, su bandoneón o su guitarra. No es la primera vez que el tango viaja lejos de su tierra querida, pero sí la primera en que estos cinco personajes juntos atraviesan el continente y los usos horarios para salir de Córdoba a Argentina y aterrizar casi sin escalas en Tijuana, al filo de Latinoamérica. Un par de cervezas mexicanas y los pies sumergidos en las heladas aguas del Pacífico los puso en sintonía con los corazones locales que los abrazaron como a hermanos que traen las manos llenas de regalos. Y vaya que los trajeron. Nos dieron poderosos y entrañables conciertos que convocaron a los espíritus tangueros de todas las épocas para darle bautismo de alma, vino y bandoneón a los escenarios de esta esquina del mundo. Bienvenidos, Damián Torres Quinteto.

0: Estamos aquí en una nueva entrega de Tango Sensei. Esta es una entrega especial, parte de la conmemoración al aire y para quienes nos escuchan en todo el mundo a través de nuestro podcast, allí que descargan en las redes, en iVoox y en iTunes. Es un programa particular, especial. En este caso estoy, quien les habla, Marcelo Fernández, solo este día en la conducción. Nuestro Tango Sensei no se encuentra hoy, pero no estoy del todo solo porque estoy acompañado de un grupo de hermosos amigos venidos de Argentina y que están haciendo una serie de presentaciones aquí. Así que sin más preámbulos voy a presentar a Damián Torres Quinteto de la ciudad de Córdoba y nos acompaña también nuestro amigo argentino Andrés Martín. Están con nosotros entonces el bandoneonista de Damián Torres y Cristian Esquivel con trabajo. Pues los presento y les doy la bienvenida. Yo quisiera que me dieran un poquito un approach así acerca de lo que fue esta experiencia de conocer acerca de la existencia de Tijuana y su vinculación con el tango, ¿no? ¿Cómo fue su primer acercamiento con esta ciudad?
1: Y bueno, ante todo, buenas tardes, Marcelo. En lo personal, creo que como de muchos otros lugares del mundo, uno quizá más que nada por las películas se entera, ¿no? O por lo menos se imagina cómo son ciertos lugares, porque según la película te lo pintan de una u otra manera. Pero bueno, también teníamos siempre, justamente por la amistad de Cristian con Andrés de muchos años. Y enterándonos de las cosas que suceden acá, siempre veníamos como un lugar muy potable para hacer música y a la vez muy lejano, ¿no? Porque no es fácil moverse internacionalmente. Y por esas cuestiones de esta invitación que recibimos de parte de ellos, de parte de tanto de Cuatro para Tango, que fue un poco el nexo, más la Orquesta de Baja California, pudimos llegar hasta el lugar que estamos, y gracias también a Ibermúsicas, la asociación que hizo posible nuestro traslado, digamos, a un lugar que en principio lo que te puedo decir que el primer encuentro con la orquesta fue así como sublime, porque el nivel que tiene la Orquesta de Baja California realmente altísimo, y disfrutamos muchísimo el laburo de ensayos y el armado del programa para debutar esta noche ahí en el CECUT. Y anoche, bueno, fue una belleza como para inaugurar nuestra gira por acá, el marco de gente que hubo, la recepción de la gente con nuestra música. Así que, ¿qué más decir que estamos súper felices?

0: Cristian, entendemos que el primer acercamiento, digamos, la primera conexión fue, digo, aparte de tu larga amistad con Andrés, una invitación también a través de Ibermúsica, por la que fueron nuestros amigos de Cuatro para Tango a visitar allá la ciudad de Córdoba, ¿no?
1: Exactamente,
0: ¿Qué
1: sí.
0: les transmitían los chicos o su primer acercamiento así con músicos mexicanos y tratar de entender esa vibra que traían de Tijuana?
1: Sí, ante todo, buenas tardes. ¿Qué tal, Marcelo? Sí, o sea, yo conocía todo el trabajo, el fantástico trabajo que está haciendo Andrés con la música en general y con el tango en particular, con este proyecto maravilloso que es Cuatro para Tango, una formación que tiene un respeto y un trabajo tan minucioso con respecto al género, cuando los instrumentos, por lo menos los instrumentinos, tanto el clarinete como la flauta, no son instrumentos tan tradicionales dentro del género, pero lo abordan con un respeto. Y

0: y un profesionalismo fantástico. Yo venía conociendo todo ese trabajo que hacía Andrés, y cuando yo me entero que él había ganado la movilidad por Ibermúsicas, iba a ir a Buenos Aires, bueno, intenté tratar de que ellos pudieran llevar su música a México. Bueno, se dieron un par de conciertos hermosos, uno en Villa General Belgrano y otro en la ciudad de Córdoba, y la verdad que la pasamos genial, y a partir de ahí ha quedado una relación con los chicos, con el quinteto de constante comunicación, y esta posibilidad, esta como quimera, esta fantasía de poder llegar hasta acá, hasta Tijuana, por suerte hecha realidad en esta semana, ¿no? Así que estamos pero fascinados, y aparte la gente, los tijuanenses son maravillosos, o sea, de una calidez, de una calidad humana admirable, y eso nos llena de satisfacción, ¿no?
1: Seguramente a propósito de eso, Andrés, no solamente porque ya hubieran visitado con Cuatro para Tango ya Córdoba y hubieran interactuado ya en el escenario con los chicos de Damián Torres Quinteto, pero seguramente le hablabas allá de tu experiencia aquí con el público tijuanense y les decías que era un buen foro para venir a exponer su música, ¿no? Algo que consideraríamos que el público de Tijuana, bueno, de Baja California, sabría apreciar, ¿no? Me imagino que eso también fue parte de la invitación o de este moverlos a que buscaran este patrocinio de Ibermúsica, ¿no?
2: Sí, yo sabía que iba a ser una doble sorpresa, que iba a ser una sorpresa muy agradable, tanto para ellos el recibimiento aquí, tanto por parte de la comunidad musical como de los amigos y del público, y sabía también que iba a ser una gran sorpresa para el público, muy positiva. Me era bastante difícil explicarles a mis amistades lo mucho que les iba a gustar el quinteto de Damián, y también era muy difícil explicarles a ellos lo bien que se le iban a pasar acá.
1: Porque una cosa era verlos en YouTube cuando supimos que venían allá hace unos 3 meses por ahí, que nos comentó Emiliano, ver, ¿no?, su presencia en el escenario grabado, así como grabamos nosotros, aprovechamos para grabar anoche algunas cosas con nuestros celulares, y ver algunas producciones de más calidad, pero no es lo mismo verlos aquí, convivir con ustedes y saber la vibra que traen y el amor que tienen por la música, por el tango, y esa conexión que hay entre ustedes, y la amistad que percibimos también anoche en el escenario entre los nueve, ¿no? Entre Cuatro para Tango y el quinteto, ¿no? Lo que escuchamos hace rato de fondo es tango, íbamos a escuchar tango, pero es Tango, el perro de Andrés Martín, y Malbec. Así que, pues eso evidencia que estamos aquí transmitiendo de los estudios de la cocina de Andrés Martín. Así que sepan apreciar la modulación de los perros de un músico.
2: Sí, eso también es música.
1: Aprovechamos entonces para una breve pausa en la que vamos a empezar a disfrutar este disco que traen a presentarnos Damián Torres Quinteto, y al rato hacemos las apreciaciones de cada una de los tracks.

0: Continuamos aquí con los amigos del quinteto Damián Torres. Están con nosotros, como decíamos, Cristian contrabajo, Damián bandoneón, y nos acompaña también Andrés Martín contrabajo de cuatro para tango. Estamos aquí al filo de Latinoamérica a través de nuestro podcast Tango Sensei. Y nos acompañan hoy a propósito de su visita, su gira por aquí por Baja California, quienes anoche tuvieron la oportunidad de hacer un bautismo con el público que ya mencionaba Damián, que tuvieron una hermosa recepción. Particularmente yo, como parte del público, pues percibí esa vibra intensa que traen y esa calidad musical que podremos confirmar aún más esta noche ya con la Orquesta de Baja California. Escuchamos los ensayos y son maravillosos. Me gustaría que nos contaran un poco acerca de cómo fue esta experiencia, este proceso de los preparativos para, más bien que los preparativos de conseguir este patrocinio y de ya lograr unificar. Me imagino que, pues, aunque funcionan como un quinteto, pues cada uno tiene sus compromisos particulares y pues coincidir todos en una fecha para dejar las cosas que tienen que hacer y lanzarse a una aventura casi de gira de fin de año, pues me imagino que tuvo sus pormenores, ¿no?
1: Sí, básicamente, bueno, nosotros con Cristian y Dante, el guitarrista, formamos parte de la Orquesta Provincial de Córdoba, de la cual yo estoy como director artístico hace unos años. Leandro, el violinista, forma parte de la Orquesta Sinfónica de Córdoba. Jorge está más abocado a las cuestiones independientes y a dar clases, ¿no? Entonces, claro, de las cinco personas. Teníamos que de alguna manera acomodar la agenda hablando con los muchachos de acá y pasando toda la información y ver música como para que esto se pueda dar, cómo podíamos ver las fechas de uno con las fechas de otro. Pero bueno, yo creo que como siempre hay una cuestión muy fuerte que es el deseo, y ya con la fuerza del deseo que uno tiene de hacer las cosas va tirando obstáculos. Y las cosas se van acomodando. Más positivamente piense uno, mejor van las cosas a todo nivel. Y realmente fue inconmensurable el trabajo de Emiliano y de Andrés, con quien más en contacto estábamos desde Argentina, para ir cerrando todas las bases que tenían que ver con qué cantidad de conciertos íbamos a hacer, qué música íbamos a hacer, a dónde íbamos a estar, cómo iba a ser la logística, un poco de esto. Y realmente nosotros estábamos súper agradecidos de ese trabajo, porque sin ese trabajo realmente esto no hubiese sido posible. Teniendo solamente la ayuda de la movilidad de Ibermúsica, no era solamente lo que se necesitaba. Se necesitaba un apoyo fuerte de acá, que lo tuvimos así de primera mano. Así que todo se está dando, digamos, mucho mejor de lo que imaginábamos. Es que ya imaginábamos algo que iba a estar buenísimo, pero

0: creo que está, sobrepasa las expectativas que podamos haber tenido en algún momento.
1: Allí en nuestra página de Facebook Tango Sensei subiremos algunos de los videos que vamos registrando, al menos con nuestros limitadas celulares, para que se pueda apreciar un poco de lo que fue la experiencia de tenerlos aquí en vivo anoche en su bautismo en el Cuarto de Luz y esta noche con la Orquesta de Baja California en el Centro Cultural Tijuana. Allí podemos ver a los cinco en acción, ¿no?

0: Contame un poquito, Cristian, ¿quiénes integran el quinteto?
1: Sí, bueno, está Dante Ascaíno en guitarra, Leandro Liuzzi en violín, Jorge Martínez en el piano y en algunas composiciones, yo Cristian Esquivel en el contrabajo y bueno, Damián Torres en bandoneón, arreglos, dirección, logística, sala de ensayo, bueno, todo lo que tiene que ver con lo que hace al nacimiento y al estar los cinco cohesionados, tiene que ver con Damián, obviamente, todo el trabajo que hace, que es fastuoso, o sea, muy grande, ¿no? Nosotros somos privilegiados de poder, primero de poder tocar con él, entre nosotros, de poder tocar y que se haya generado un grupo de esos donde la música nos llevó a estar en un momento y en un lugar indicados y era eso o no era. Parece loco y es difícil de explicarlo, pero este tipo de proyectos donde prevalece lo artístico por sobre lo comercial o por sobre el trabajo y qué sé yo, se basa en esa, como en ese alineamiento de planetas que tiene que darse en un momento determinado. Bueno, en este caso ha sido. Entonces, yo creo.

0: Creo que no porque yo esté, ¿no? Pero creo que se nota en el escenario con la entrega, ¿no? Nosotros entregamos todo lo que tenemos cada vez que tocamos, en cualquier lugar, ya sea en una residencia psiquiátrica, de geriátrica, en un colegio, en el teatro, en un pub, en donde sea, nosotros nos entregamos. Sí, residencia psiquiátrica, ahí es donde vivo yo.
1: Entregan los documentos.
2: Cuando me pasó
1: La llave entrega.
2: tuvimos que pedir permiso para salir. Es un quinteto, pero aquí llegaron seis a Tijuana.
0: Y también una parte importantísima, obviamente, sí, Iván Burrichón, que es nuestro manager, el encargado de solucionar los problemas, de estar atento a cada cosa que necesitamos, también de esas personas imprescindibles y que también en un momento se dio de que nos vino a hablar y fue mágico, fue así, de una entrega
1: Claro, porque mucho
0: maravillosa.
1: tiempo estuvimos buscando gente que esté interesada en manejar un poco la logística del grupo, porque de alguna manera a mí me supera. O sea, yo, como te decía Cristian, el laburo que uno tiene comandando el grupo es de mucha responsabilidad, pues son demasiadas cosas. Entonces, buscar esa pata que afirme toda esa otra cosa que uno, la cual realmente no tengo ganas de meterme. Costó porque desde incluso antes del quinteto, cuando con Cristian estábamos trabajando en una formación de trío, también buscábamos y buscábamos y no había manera, hasta que apareció Iván por medio de un amigo en común, y es impresionante la rapidez para solucionar y para llevar adelante todo este tipo de cosas. Nosotros estamos acá ahora y él ya está en comunicación con toda la logística de un viaje que tenemos a Buenos Aires a mitad de noviembre. Para que cuando lleguemos esté todo de la mejor manera, ¿no?
0: También está, perdóname, en el equipo también, que es parte muy, muy importante,
1: Sí.
0: Eli Rodríguez, que es nuestra jefa de prensa, la que nos ayuda a que el quinteto se dé a conocer, y también es un laburo muy importante y que no se ve, pero es de una ayuda muy, muy, muy importante, valga la redundancia, porque cuando es un proyecto artístico, es más difícil que cuando uno proyecta comercialmente, ¿no? Son dos carriles distintos, ¿no? El proyecto artístico uno va hacia lo que uno quiere, ¿no? El proyecto comercial quizá se puede manejar de otra manera, pero cuando uno no transa en determinados principios básicos de lo que uno quiere llegar a decir con su música, a veces se torna un poco difícil el tema de la comunicación con la prensa y que la prensa esté interesada en estas cuestiones culturales, ¿no? Que tanto necesitamos y que a veces tanto se ralean, ¿no? Entonces, Eli Rodríguez también es parte fundamental del equipo, del tándem de Damián Torres Quintero, ¿no?
2: Yo iba a decir que eran seis porque hay uno de doble personalidad, ¿no? No es el mismo Leandro que conocimos la otra noche al de ahora,
1: Doctor Jekyll y Mr. Hyde.
2: sí,
0: Exactamente,
2: eso,
0: sí.
2: este.
0: Pero un talentoso, talento puro ese chico,
1: Sí.
0: es una maravilla. Es un violinista
1: De los
0: amateur.
2: mejores.
0: Sí,
2: Lo
0: claro.
2: pudimos comprobar ahí,
0: Sí, maravilloso.
2: muy, muy, muy bueno. Vamos a hacer otra pausa para escuchar otra de los tracks de este álbum que nos traen a presentar Damián Torres Quinteto.

0: decías, Cristian, que bueno, no es lo mismo un proyecto musical comercial que uno cultural, ¿no? Entendiéndose que pues el tango, si bien está viviendo un fenómeno de mucha difusión, al menos en escenarios, quizá en milongas, y mucha gente joven se está acercando, no es o no es aún un género comercial, o alguien podría interpretar que a raíz de este boom, pues sí, nos acercamos y estamos tocando música clásica, pero vamos a probar con el tango para ganar algo de dinero, que sé perfectamente que este no es el caso, pero ¿de dónde viene su filiación con el tango?
1: En mi caso, yo me acerqué al tango justamente en el mismo momento en que empecé a estudiar el bandoneón. De más chico, en la adolescencia, tocaba guitarra eléctrica en grupos, bandas de rock. Aunque siempre de muy chico, por la casa de mis padres, se escuchaba mucho la música de Astor Piazzolla y el tango lo escuchaban bueno, lo escuchaban en la tele, lo escuchaban en la radio. Lo escuchaban los locales donde uno iba a acompañar a sus padres que iban a comprar la carne y la verdura, ¿no? Estaba muy en el aire, cosa que hoy no está para nada. Y bueno, como te digo, cuando empiezo a estudiar el bandoneón, una cosa me lleva a la otra porque en la escuela donde yo estudio, en la ciudad de Rosario, en Argentina, el jefe de la cátedra, el maestro, era Domingo Federico. Y él estaba dirigiendo la orquesta de la Universidad Nacional de Rosario, a la cual yo ingresé a los 2 años más o menos de empezar a estudiar el instrumento. Y bueno, eso me metió de lleno en el género y se apoderó de mí tanto el bandoneón como la música del tango como una prioridad a nivel del camino que uno quiere seguir. Generalmente, uno, viste, a esa edad, ante los 20, quizás está medio perdido de qué es lo que quiere hacer y en una cosa tan amplia como la música. Pero bueno, de alguna manera el bandoneón me encarrilaba un poco más para el lado del género del tango. Incluso en Argentina el bandoneón se utiliza mucho en música folclórica como la chacarera, la zamba, la música del litoral, que es el chamamé. Pero al tango es como que el bandoneón es el instrumento ombligo del género, ¿no? Y así, y después compartiendo trabajo junto a gente muy importante, como el caso de Rubén Juárez, cosa que tuvimos el dignísimo e inmenso placer de compartir con Cristian, porque hemos tocado con Rubén varias veces en los últimos shows, y más, tocamos en el último show en vida de él. Y todas esas cosas como que convencen mucho más que a que uno que haya elegido esto, de alguna manera. O sea, yo me considero un músico, pero también hay una parte que me considero, una gran parte me considero un tanguero.
0: Tanguero, ¿no?
1: Sí.
0: Es todo una, digo, más allá de una etiqueta, es todo asumirse, ¿no?
1: Es
0: Asumirse ya
1: una
0: del
1: especie de toma de posición, si se quiere, ¿no? Porque el tango es una música que requiere muchísimo estudio, muchísima investigación, muchísimo trabajo. El que lo ve como, tocate un tanguito, es porque no entendió nada. El tango es tan difícil o más difícil aún que tocar un concierto de Beethoven. Pero cuando, lamentablemente, en muchos lugares sucede eso, ¿no? Que la música popular, la música regional, no solamente de Argentina, de todos lados, muchas veces se ve como disminuida al lado de la música académica, como quiera llamarla. Yo creo que cada vez menos, justamente porque la cabeza más joven quizá es un poco menos fascista, quizá, ¿no? Entonces existe esa apertura y uno puede llegar a tocar varios tipos de música sin tener esa división y esa frontera estúpida en la cabeza. En el caso, por ejemplo, de ellos que son contrabajistas, que es un instrumento completamente versátil que puede entrar por la puerta de la música que quiera, y eso es como mejor también todavía. El caso de Andrés, por ejemplo, que toca muchísima música, bueno, Cristian también, pero Cristian también es más un contrabajista de tango, ¿sí?
0: Anoche pensaba, digo, tratando de acomodar ideas y sensaciones, por esto que les comentaba que yo soy del interior de Argentina, donde no había la oportunidad de escuchar una orquesta, de ver un bandoneón en vivo, ¿no? Mi conexión con el tango, que se volvió enamoramiento, pues tuvo un proceso y sucedió, tuvo su cenit, digamos, aquí en Tijuana, a partir de pues una, la nostalgia, la distancia y empezar como a explorar en cosas mucho más nuestras. Y pues encontrar, ya fuera de los tangueros de cajón, digamos, o los tangueros clásicos, encontrar las variantes, ¿no? Y las vertientes también. Y ya empezar a involucrarte en la poesía y en los distintos estilos musicales y en la calidad de unos, no sé, la exploración de otro, ¿no? El vanguardismo de otros. O sea, es un género súper intenso, pues, ¿no?
1: Sí, totalmente. El género es tan vasto, es tan inconmensurablemente enorme, ¿no? Que da para tanto con la poesía, con la música. Por eso, justamente hablando de lo que decía Damián, el otro día lo estábamos hablando y decíamos, no es lo mismo tocar tangos con S al final que tocar tango.
0: Sí.
1: Para tocar tango uno necesita otras herramientas, otros elementos, meterse, bucear adentro del género, entender de dónde vino, cómo explotó, cómo decayó, cómo está volviendo a surgir, o sea, y de los distintos estilos uno va incorporando elementos para que es lo mismo que pasó con el tango en su génesis, en su cenit, y cuando empezó a decaer, eso, de encontrar elementos para generar siempre algo nuevo, ¿no? Entonces eso es importantísimo, porque es un género que no es de museo, es un género que constantemente está mutando. En algunos momentos con una mayor rapidez, en otros momentos tomándose su tiempo, pero siempre se va generando cosas nuevas, y eso es importantísimo con género, de no anquilosarse, de no decaer hasta la muerte. Y yo creo que el tango, bueno, en el caso de Damián, que es un creador y que tiene un estilo ya muy personal, entonces uno lo escucha y ya sabe que es él, y en el caso de otros grandes creadores que están surgiendo desde unos años hasta ahora, como Nicolás Ledesma, Ramiro Gallo, Andrés Lineski, bueno, un montón de creadores que realmente están llevando de nuevo al tango al lugar donde tiene que estar, ¿no? Con respecto a lo creacional y a lo, este, a

0: esto de ir creciendo, ¿no? En el género.
1: Pues escuchamos otro de los tracks del disco y regresamos aquí con Cristian y Damián de Damián Torres Quinteto y Andrés Martín de Cuatro para Tango, aquí transmitiendo para todo el mundo.

0: Andrés, por el tiempo que ya llevas aquí en esta región haciendo música, aparte de que sos compositor y que sos tanguero también, ¿cómo ves esta nueva movida, quizá más milonguera que tanguera aquí en la región, pero que permite generar un público, ¿no? Para que podamos saber que si viene gente a visitarnos, así como es el caso del quinteto, pues tengan un público que los reciba con oídos atentos, ¿no?
1: Bueno, para empezar, creo que la movida no es tan nueva porque yo ya llevo 15 años acá en Tijuana y desde que llegué ha habido una movida que claro que va en crecimiento, tanto en número de participantes como en calidad, de los mismos, y me parece verdaderamente hermoso que exista esta familia que se está armando en torno al tango, que va mucho más allá de una nacionalidad o de una cuestión cultural, sino es un amor puro por el género. Y eso permite que podamos unir fuerzas en determinados momentos y luchar para que el tango cada vez tenga un espacio más grande en la región. Y me da un enorme gusto que estemos todos para poder, precisamente como bien dijiste recién, disfrutar y aprovechar más este tipo de eventos que realmente yo no recuerdo en los 15 años que tengo acá en Tijuana que se haya presentado algo así. Así que bueno, para mí es una gran felicidad y es ese sentimiento de no estar solos.
0: Lo digo a propósito de que a fines de noviembre tendremos el primer Festival Internacional de Tango. Habrá presentación de muchos de nuestros amigos que, aunque ya no residen aquí en Tijuana, pues vienen de repente a presentarse, cantantes de la talla de Martín de León, músicos que contamos aquí con pianistas como Juan Miguel Espósito, viene otro, un cuarteto de Los Ángeles. Digo, se está convirtiendo, o esperamos que se convierta en un foro o en un punto de confluencia aquí de tangueros del sur de Estados Unidos y del norte de México, ¿no? Entonces, pues en este ámbito, pues es un gusto recibirlos. Más que un gusto, yo creo que es una sensación indescriptible para un tanguero poder tenerlos aquí de visita, convivir con ustedes y ver el tipo de la calidad de gente que son y la calidad de músicos también, ¿no? Yo creo que pues ya nos corre el tiempo, así que para irnos a la despedida me gustaría que nos comentaran cuál fue su experiencia en estos breves días que estuvieron aquí en Tijuana, su expectativa para los próximos y qué se llevan de Tijuana como experiencia, más allá de la convivencia personal, digamos, del grupo, ustedes como personas, que se llevan de aquí, de esta nueva ciudad que conocen.
2: Mirá, yo la otra noche estábamos sentados en el patio charlando y le decía al muchacho que esta sensación de plenitud, bueno, haciendo lo que le gusta, habiendo elegido bien de alguna manera el camino, me parece que no hay otra forma de verlo para mí. Le decía, quizá de un modo un poco extremo, me encantaría vivir de gira, pero ¿por qué? Porque uno está en ese momento pleno que no deja de disfrutar cada momento, por más que por ahí te agobie el cansancio y todo, y estás conviviendo todo el tiempo con toda la muchachada, digamos. Pero eso es fundamental, primero, la cuestión personal. Después compartir con Andrés y Cuatro para Tango y la orquesta, todo ese nivel musical que estamos tratando, creo que todos, de llevarlo a lo más alto que se pueda, porque hacemos las cosas en serio, o sea, nos divertimos muchísimo, pero las cosas salen en serio, no, una cosa no va a quitar nunca a la otra. Y eso te lleva a que, o sea, ni siquiera hemos llegado al primer concierto con la orquesta y ya estamos hablando de proyectar nuevas cosas y de ver cómo podemos hacer esto, lo otro. Entonces, ese tipo de cosas son impagables, son esas cuestiones que hacen que uno quiera seguir hacia adelante, porque se siente de la mejor manera con esto, ¿no?
0: Y Cristian.
3: Todo dicho, ¿no? Disfrute absoluto, muchos amigos, mucha gente hermosa, cuestiones de... Es solo felicidad lo que hemos tenido desde que pisamos México, disfrutar.

0: Pues sí, bueno, como cierre y despedida, ya reflexionaban acerca de pues su experiencia. ¿Algún mensaje que quisieran dejarle al público tijuanense?
1: Sí, que primero agradecerles la calidez. No siempre nos reciben de esta manera, por más que lo digo sin ningún tipo de egocentrismo. Gusta mucho lo que hacemos y eso está bueno, y lo digo muy convencido porque el comienzo del quinteto para mí fue un tanto, digamos, traumático, porque la cuestión de llevar adelante un proyecto con música nueva y una música no es tan masiva, me parecía como que no iba a funcionar. Y creo que más que nada fue el apoyo de los cuatro jinetes del apocalipsis, como le digo yo, que son los cuatro muchachos del quinteto. Los que me decían que sí, que esto iba a andar, y lo pudimos ver con el primer disco, y eso realmente hace que esto adquiera una fuerza que incluso después se nota arriba del escenario. Entonces, agradecido, como te digo, al público de Tijuana, agradecido a los amigos que hemos hecho en Tijuana, y bueno, y expectante como para poder volver nuevamente por esta tierra, porque la estamos pasando de primera. Y espero que disfruten nuestra música en nuestro próximo disco, que lo podamos venir a presentar acá también.
0: Genial. El disco que estamos escuchando es Abriendo Cancha.
1: Exactamente. Abriendo Canchas, este disco lo grabamos en el año 2014. Y tiene 13 composiciones nuevas, de las cuales hay dos del pianista Jorge Martínez, una que escribimos, yo escribí la música, y Dante Ascarino, el guitarrista, escribió la letra, que es una milonga. Y hay un tema que, a modo de bonus track, es una mezcla del In My Life de Lennon y McCartney con El Recuerdo de Osvaldo Pugliese.
0: Que con ese track nos vamos a despedir. Agradecemos la visita, la gira que hacen aquí el quinteto Damián Torres. Nos acompañan aquí Damián al bandoneón y Cristian al contrabajo, en representación de los otros tres amigos, Dante, Jorge y Leandro. Iván, por supuesto, que el

coordinador de todo este, de toda esta visita. Pues los dejamos, nos despedimos amigos, sus amigos de Tango Sensei. Ya saben, se pueden suscribir a nuestra página de Facebook, Tango Sensei, y descargar el podcast, suscribirse para tener una descarga.

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0: Gracias.
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3: Hola, bienvenidos, ¿cómo están? De nuevo juntos en folclore.ar, dispuestos a celebrar lo mejor del folclore argentino. Yo me llamo Gabriel Galar. Y en este caso, los aplausos del comienzo, los que ponemos siempre al comienzo porque hay un artista en vivo, son para el Chaqueño Palavecino. El Chaqueño Palavecino nos va a llevar a Tartagal, en Salta, a través de esta canción del Chango Rodríguez, Luna de Tartagal. Bienvenidos, folclore.ar ya está en marcha.

0: gracias, hermano.
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1: Pancho Figueroa y Polo Román, dos integrantes de los míticos chalchaleros haciendo piel de rancho. Y ahora nos vamos a encontrar con este notable bandoneón del folclore argentino que ha llevado la música popular de nuestro país por el mundo entero. Es Dino Saluzzi haciendo la chacarera del santiagueño.

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1: Un día como hoy, 23 de septiembre, pero del año 1923, nace en Villaguay, Entre Ríos, Julio Luján, cantor. Integró los conjuntos Los Troperos de Liberá, Osvaldo Sosa Cordero, Cuarteto Santa Ana, Miguel Repiso y Abelardo Di Mota, para formar después, con su personal estilo, su propia agrupación. Registra más de 60 temas de su autoría. Muere a los 61 años. En 1968, nace en Apóstoles Misiones Horacio Eugenio Chango Espasiuk, acordeonista y compositor, autor de los chamamés Viajo, Don Lucas Quiso, De Bombacha y Alpargatas, y Mateando con Ramón, entre más de 80 temas registrados. Fue consagración Cosquín 1989. En 2008, muere en Corrientes Eleuterio Galarza, conocido artísticamente como Roberto Galarza, cantor, guitarrista, autor, compositor y pintor. Apodado como el Zorzal de Corrientes, comenzó con su hermano Rogelio, continuó su carrera con Damasio Esquivel, Ernesto Montiel y Trío de Oro. Es autor de la zamba Volver en Guitarra, Mi Ponchillo y Mi Facón, y Compañera y Amiga, entre más de 200 temas registrados. Muere a los 76 años. Folclore.ar. Tránsito Cocomarola. Volver en Guitarra.
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Tito Segura es el autor de esta zamba que nos va a llevar a la costa de nuestro país, a caminar junto al mar. La traen los Tucutucu y es la zamba de amor y mar. Que no.

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0: Uno de esos chamamés emblemáticos de la música del litoral es sin duda la Calandria, que compuso Isaco Abitbol. Esta era la versión de Los Núñez. Antes de ir a la pausa, estamos en folclore.ar. Enseguida estamos de vuelta.
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0: 011-15-33-675-009 es la forma de comunicarse con nosotros. 011-15-33-675-009. Ahora con Los Rojas nos vamos al llano venezolano con una canción de Juan Vicente Torrealba, autor de famosas composiciones venezolanas y principalmente del llano venezolano, como Junto al Jagüey.

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0: Horacio Aguirre y Hugo Alarcón escribieron esta famosa samba que inmortalizó el Payo Solá: el que toca, nunca baila.
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0: Frías es una ciudad santiagueña cerca del límite con Catamarca, una localidad que creció al influjo del ferrocarril Belgrano, como tantas localidades importantes de nuestro país. Ahí se hace el Festival del Bombo y ha generado muchos artistas de la música folclórica argentina y en particular de la música de Santiago del Estero. Uno de ellos es Rally Barrio Nuevo, nacido en Frías, afincado en Córdoba, pero él es el que compuso esta canción que vamos a escuchar, que lleva el nombre de su ciudad, Frías.

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0: Ahora le ponemos pausa al folclore. Quédate, que ya regresamos.
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0: 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Por eso, aquí estamos de vuelta en folclore.ar.
4: El cantautor santiagueño Franco Ramírez va a ser el encargado de abrir este nuevo bloque de Folklore.ar presentando la

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1: Era el año 1927 y en este rincón tanguero de folclore.ar nos vamos a encontrar con un tango que compusieron Gerardo Matos Rodríguez, el mismo de la comparsita, junto a Enrique Cadícamo. Se trata de Che Papusa, oí. Fue grabado el 26 de junio de 1928, es decir, un año después de haber sido compuesto por el mudo, por el Morocho del Abasto, por don Carlos Gardel.

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1: Muchas veces dije de que mis vecinos, ya sean los correntinos o los santiagueños o los salteños, han dejado un rastro fuerte en la idiosincrasia del Chaco porque son gente que pisa

0: fuerte con el acento y con sus costumbres. Y yo conviví con el santiagueño y creo que debe ser uno de los acentos más dulces. Un acento parsimonioso, poblado de heces. Santiagueño puede pasarle un montón de años por el hombro fuera de Santiago y él sigue manteniendo no solo su acento, sino su gracejo, sus maneras de decir. O sea que el santiagueño se aferra a sus tradiciones y al santiagueño le pueden faltar todos los dientes, pero las S al final las va a pronunciar igual. A tal punto que la vez pasada un santiagueño para un trámite bancario le preguntaron, ¿cómo es su apellido, señor? Pintos, pero sin S. Y había un tal Samaniego, tan santiagueño él, que cuando le preguntaban, ¿de dónde es usted? Decía, Sastiagueño, decía. O sea, le sacaba una N para agregarle una S más. Este Samaniego era un curandero muy conocido en la zona, porque además había impuesto una nueva forma de curar, dentro de las artes curanderiles, ¿no? Por supuesto, que las hay muy conocidas. Algunos curan tipo mano santa, otros con yuyos, otros de palabra, otro con darle el nombre, ya dicen que ni venga, lo vamos a arreglar igual. Pero este don Samaniego tenía una rara virtud, curaba con animales vivos, animales silvestres o caseros. Y vino don Florentín Domínguez a verlo. Mal venido don Florentín. Golpea las manos desde la tranquera como para no bajarse al cohete porque estaba muy mal de sus daños. Entonces golpea a don Samaniego. Y golpea. ¡Don Samaniego! Y se asoma. Don Florentín, ¿qué anda haciendo? Lo venía a ver, dice, a ver si me lo va a poder revisar. Y bájese, pues. A ver si puedo. Y se baja medio quejoso, manea el sulque. Y lo sale a buscar, le sale al encuentro don Samaniego y dice, ¿qué le anda pasando, pues, don Florentín? Mal ando de la riñonada. Incapaz de levantar una pava para cebar mate, fíjese, ni fuerza tengo. A la flauta dice, uno pase para adentro, lo va a revisar. ¿Me trajo las aguas? Sí, dice, por supuesto. Las aguas nosotros le hicimos en la campaña por pudor a lo que en la ciudad le dicen análisis de orina. Y le entrega a don Florentín, así como en la ciudad, en el campo, se cree que cuando el doctor o el médico, el curandero, pide las aguas, creen que hay que llevar mucho. Y se esfuerzan para llenar la botella, ¿no? Y le pasó una botella, esas de alcohol, hasta arriba de anali, esas de medio litro. Y claro, el curandero no hace como el científico, el bioquímico, que tiene sus análisis con los centrifugados, sino que a ojos vistas, pone la botella al trasluz y entra a mirar. Y ahí va sacando los daños que pueda tener el hombre. Y va girando la botella así, de al rato la sacude. Y la va mirando y le dice, don Florentín, dice, con razón ha estado sufriendo, hombre. Che, y el otro los ojos así. Dice, es grave, don Samaniego. Y no lo voy a negar, delicado es. Pero si usted tiene fe, yo lo voy a componer. ¿Usted sabe cuál es mi método, no? Yo curo con animales. Sí, dice, estoy sabiendo. Bueno, va a tener que conseguirse un sapo, esos rococos grandes. Me lo va a traer, yo lo voy a empezar a componer. Dice, ¿y dónde puedo conseguirte por acá? ¿Cómo de por acá? No, dice, tiene que ser de su zona. ¿Cómo de mi zona? Yo estoy viviendo a 15 leguas. Y bueno, dice, pero el animal tiene que ser de la zona del enfermo, si no, no sirve. ¿Cómo no sé? No, dice, fíjese que el animal tiene que ser de la zona del apestado, porque si no, no sirve la cura. Así que me va a tener que volver 15 leguas. Y yo le mentiría si le diría que con un sapo de acá lo va a servir. Bueno, entonces, ¿y por qué no me ayuda si ya voy volviendo yo? Dice, así voy ganando tiempo, ayúdeme con el sulqui porque yo solo no me voy a poder subir. Bueno, vamos. Van saliendo por debajo de la galería del rancho de don Samaniego y había una ventana abierta que daba al interior de una pieza del rancho de don Samaniego, el curandero. Y en esa pieza había un tipo tirado en un catre, boca arriba, amarillento, casi para el otro lado. Tenía un cuí en la cabeza, una lechuza en cada hombro, una comadreja acá acostado del pecho, un sapo en la barriga, una rana en cada rodilla y un tatucito en cada punta de los pies. Y se asustó, pues, don Florentín, y dice, don Samaniego, dice, ¿y ese? Ese está en terapia intensiva.
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2: Hoy a mi viejo Santiago quiero cantarle una chacarera.
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Hola, hola, hola, hola, hola, hola, hola, hola, buen día, buen día, buen día, buen día, vecino, buen día, vecina. ¿Cómo está pasando este irrepetible 23 de septiembre del año 2026? Espero que muy, pero muy bien, vecina, vecino, en este irrepetible, reitero, miércoles 23 de septiembre. Buen día, buen día, buen día, buen día. Estamos en el aire, estamos en el aire, sí. Todo bien, todo en orden, la camarita ya funcionando, el sistema de internet también de streaming funcionando, todo en orden, estamos en 1570 en el aire, estamos en el aire. Y mi nombre es Horacio Daniel Ferrer, y si usted quiere nos acompañamos en esta nueva emisión de Buen Día Vecino, Buen Día Vecina, hasta las 11 de la mañana. Mire, tenemos toda la mañana. Una mañana que está nublada, ¿eh? Nubladita mañana, una pena. Está fresquito acá el estudio. Algo fresco, 9 la temperatura. La térmica 8 aquí en La Plata. En Ensenada y en Berisso 8.6, 7.6 la térmica. En Punta Lara 8.2. 7.2 la temperatura. Buen día, buen día, buen día. Estamos aquí en la radio, aquí en este programa, donde vamos a intentar primero acompañarnos, entretenernos, escuchar buena música y por allí también, entre las historias, por allí llegamos a detener el tiempo, podemos detener inclusive el presente. El mismo presente lo detenemos, detenemos el futuro, que todavía no vivimos, pero lo detenemos. Y ni les cuento cuando regresamos al pasado. Ahí las emociones se intensifican. Así que buen día, buen día, buen día, buen día, buen día. Tenemos viento del norte, viento de los loquitos, loquitos, loquitos. Nos ponemos todos viento del norte a 10 kilómetros por hora. Yo, la verdad, que cuando me enteré lo que hicieron la Cámara de Diputados, ahora se lo voy a contar, es qué vergüenza. La verdad que sentí, la verdad, que tocamos fondo con lo que pasó aquí en la Cámara de Diputados. Algo que sacaron exprés. Todos involucrados. Todos ladrones. Todos. Porque si esto se manejó, ¿por qué no salió nadie de la oposición? Que alguno habrá votado que no. Supongo. Ya se va a enterar el por qué. Usted no lo va a poder creer. No lo va a poder creer. Bueno. 7:14 minutos. Despacito vamos a empezar a desandar la mañana. Primero arrancamos, ¿con qué arrancamos? Con un rico desayuno, cómo no. Matecito acá, tengo todo listo. Un mate amargo, un mate dulce. Mientras ya se está calentando la tostadora. La tostadora está tomando temperatura, cortamos el pancito bien finito, que se hagan las tostadas bien, bien crocantes. Ricas tostadas, bien sanitas, bien, bien sanas.

0: algunos les gustan un poquito más blancas. Le untamos con un poquito de queso crema, algo de manteca o así. La disfrutamos sin absolutamente nada. Aprovechar algún cítrico también para el desayuno. El agua ya está lista, la pava puesta, la radio encendida. Arrancamos entonces con estos mates. ¿Por qué no? Un tecito, un té con leche, rico té. Café con leche, hoy más café que leche. Bien, bien caliente, está frío, hace frío, así que levantamos temperatura con el cafecito, mientras vemos que los chicos van a tomarse una buena chocolatada, bien rica, bien poderosa, bien oscurita, una leche tibiecita y arrancamos la mañana. Buen día, buen día. Hago unas vituallas también por allí, hago una facturita puede ser, también. Yo siempre les doy la idea, en muchas panaderías venden también la factura del día anterior. Toque de horno, no sé si son más ricas, no sé si son más ricas. A unos bizcochitos de grasa, galletas marineras, arrancamos la mañana. 7 y 16 minutos, ya tenemos mensajes, así que buen día, buen día, buen día, buen día, buen día. Horacio, hoy tempranito, ¿cómo va a estar el día? Besos, ya voy a dar el pronóstico, me lo está pidiendo Norma Menegas, allí no haciendo mucho ruido, Néstor debe estar durmiendo. Gracias, Eduardo Finocchi, también madrugador, a las 7:02 me manda el mensaje, ¿cómo habrá estado? No me dijo nada, ¿cómo salió el pastel de papas ayer? No me comentó nada. Hoy día de la Biblioteca Popular, 23 de septiembre, día de la sonrisa. ¡Ah! ¿Cómo se ha perdido la sonrisa? Nos han hecho perder la sonrisa. Vamos a intentar recuperarla. Hoy 23 de septiembre, Día Internacional de las Lenguas de Señas y día 23 de septiembre, Día del Voto Femenino. Buen día, buen día, buen día, buen día. Saludamos también tempranito. Buen día, Verónica. Buen miércoles también para usted. María Marta, desde Punta Lara, presente. Está muy nublado. Horacio, pronóstico, por favor. Y Teresa Barrio Brino también ya nos dio el presente. Bueno, perfecto. Muy bien, ahora sí, vamos a buscar el pronóstico. Hoy, ya en este momento, está parcialmente nublado, no, está nublado. Busco un celestito, por ahora nada, por ahora, pero no, va a salir el sol, va a salir el sol, un poquito de paciencia nada más. Para hoy la máxima 16 grados, parcialmente nublado, pero buen tiempo, va a ascender la temperatura mañana, atención, 10 de mínima, 22 de máxima, bien, así me gusta, mañana va a haber mucho solcito, nubes, pero mucho sol. Lindo día, mañana jueves, el viernes también va a estar espectacular. 11 de mínima, 24 de máxima. Pero, mire que la máxima va a durar dos días nada más. Parcialmente nublado por buen tiempo. El sábado espectacular también, 11 de mínima, 23 de máxima. Está ahí todo bien. Y ahora desciende la temperatura, la máxima 20 el día domingo. Se nubla y bastante, porque se nubla, baja la temperatura. 13 de mínima, 20 de máxima. Y el lunes también 20, y el martes también 20 de máxima. También bastante nubladitos, va a estar días bastante nublados. Le va a costar salir el sol domingo, lunes y martes. Por eso las máximas van a estar en 20 y las mínimas en 12, 13 grados. ¿Primavera, guau? No. ¿Primavera, verano? Todavía tampoco, no. Matecito. Vamos a buscar, ahora sí, alguno de los principales títulos, pero ya tengo mensajes, vamos con los mensajes, vamos.
1: Hola Horacio, buen día.
0: Buen día.
1: No, ya estoy tomando mate.
0: Bien.
1: Ordenándole los remedios a Norma y dentro de un ratito nomás ir a buscar el auto para llevar la rehabilitación.
0: Bien, bien.
1: Te habla Néstor Rubén, como lo rebautizaste vos. Sí,
0: me acordé. El lunes. Me acordé.
1: Un abrazo grandote. Buena semana.
0: Ya le quedo. Porque me equivoco.

qué, el otro día dije Rubén, pero bueno. Néstor la miró a Norma. Rubén. ¿Quién es Rubén? No. Horacio se equivocó. Bueno, ahí estamos, vecina, vecino. Qué mañanita, Qué mañana, por favor. Bueno, 7:20 minutos. Arrancamos así. Bien, Cristina también, buen día. Abrazo de miércoles. No suena bien, abrazo de miércoles. Ahí, gracias. Muchas gracias, Cristina. Buen día, buen día, buen día, buen día, buen día. Bueno, ahora sí, está todo listo, pronóstico, tenemos todo bien, todo en orden. La temperatura 9 grados, la térmica 8, en Ensenada 8.6 y en Berisso también 8.6, 7.6 la térmica y en Punta Lara 8.272 la térmica. La presión normal, normal, absolutamente normal, 1.016 decimal 8 en hectopascales. Viento norte a 10 kilómetros por hora y el sol salió, está ahí presente a las 6:40 y se pone 18:49 minutos. Ya habilitamos en un minutito las líneas telefónicas. Buen día entonces también a todo el club de madrugadores. Milei dará hoy su discurso ante la ONU. El mensaje del presidente se dará en medio de tensiones internacionales y conflictos regionales. Será el tercero de su gestión. Argentina y los Estados Unidos redondean un acuerdo por 7.000 millones de dólares. Confirman que el 9 de noviembre será feriado nacional por la visita del Papa. Kirchner respondió a Burnham y ratificó la voluntad argentina de reanudar negociaciones por las Malvinas. La delegación cubana abandonó la Asamblea de la ONU durante el discurso de Trump. Ahora, lo increíble de esto es que la delegación cubana no representa a los cubanos. No representa a los cubanos. O, si representa, es una élite. A todo esto no sirve, de patotero, Burnham, que es el representante inglés allí, ratificó su postura sobre las Malvinas, dijo, no, nos mantendremos firmes frente a cualquier amenaza. El primer ministro del Reino Unido, lo dijo en la ONU, sobre las islas en la Asamblea General de Naciones Unidas. La verdad es que un exabrupto, porque es el lugar, no tendría que haberlo nombrado. Si hay algo justamente que se hace allí, es un recorrido sobre las colonias que quedan muy poquititas y algunas de ellas son inglesas. Hoy, año 2026, no podemos hablar de colonia. No, pero no es una, es una colonia. Y por esa presión argentina de hace algunos años, los que vivían en ese lugar, fíjese si no era una colonia, no eran británicos. ¿Cómo ves? No, eran kelpers, que son ciudadanos en una categoría de segunda. O sea, no tenían, si iban ellos a Inglaterra, su país, supuestamente su país, no tenían los mismos derechos. Caso Loan, renunció el presidente del tribunal y hermetismo por si se demora el juicio. Milei recibió un premio por la defensa del pueblo judío. Como alguien me dijo ayer, che, ¿por qué no recibe ningún premio acá por defender al pueblo argentino? Me dejó pensando. Volantazo del oficialismo, cede en casi todo e irá con un proyecto superador al de la emergencia en discapacidad. La desesperación todavía no son nada, porque no son nada. El kirchnerismo, en este caso con Máximo Kirchner, presentó un proyecto para cobrar un impuesto a las transferencias internacionales de capital.

Es cara dura. Bien. No importa si está bueno o malo, pero es siempre impuestos. Siempre impuestos. Bueno, larga la PlayStation. Conferencia Episcopal Argentina, la Iglesia pidió evitar poner a León XIV en uno u otro lado de la grieta. Bueno, eso va a depender de lo que diga el Papa. Continuamos. La AFA confirmó el horario de Boca Racing por la Copa Argentina. Las Leonas golearon a Chile y ganaron el oro en los Juegos Sudamericanos 2026. Francisco Comesaña cumplió con lo esperado y pasó la primera ronda del Challenger de Buenos Aires. Estudiantes acordó habilitar la parcialidad de Flamengo en el partido de ida de semifinales en La Plata. La cancha de Pincha tiene una capacidad para 32.000 personas, pero no garantizaba las 4.000 localidades requeridas para la parcialidad local. Pero de todas maneras lograron un acuerdo con el Flamengo. Conmebol había fijado el primer cruce de la serie para el jueves 15 de octubre a las 21:30 en la Argentina, pero mantenía la sede sin confirmar debido a exigencias reglamentarias del ente sudamericano. El principal obstáculo radicaba que el cupo público visitante de la cancha del Pincha tiene capacidad para 32.000 personas, pero no garantizaba las 4.000 localidades requeridas para la parcialidad rival. Sin embargo, las dirigencias de ambos clubes llegaron a una resolución para habilitar exactamente las 4.000 entradas para los simpatizantes del Menegau en el recinto de 1:57. Muy bien, aquí estamos, vecina, vecino, primer tema musical pedido, había pedido tempranito, había sido, ahora tengo una, a ver si, Aznavour, Norma, antes que se vaya a hacer los pasajes, allí el tratamiento, Norma había pedido ayer de Aznavour, bueno, aquí está, el tema Morir de Amor.

0: vida, el eterno, con aplausos y todo, aplausos y todo, el eterno Charles Sanabur.
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voy a ver, a analizar qué medios, qué portales de aquí, de la ciudad de La Plata, publican lo que es hoy un verdadero escándalo. Muchos no van a publicar nada, ni una línea, porque están bajo pauta. La pauta hace esto, terrible daño, porque llegamos a que información importante, valiosa, quede escondida, ¿no es cierto?, quede guardada. Pero voy a destacar aquellos medios que sí ya han dado información al respecto. Les había adelantado, esto es una vergüenza escandalosa, de la López, con mayúscula. Caso Chocolate. Uno dice Chocolate, te sale Rigo, ¡pup!, al toque. Este delincuente que cobraba dinero, cobraba el dinero de gente que no existía, gente que no trabajaba en la legislatura, y que a cambio de la obra social le retenían todo el dinero. Cientos de personas. Pero esto es solamente la puntita, la punta del iceberg. Porque Chocolate Rigó no era para él. Él tenía una comisión ahí, evidentemente. Esto iba mucho más arriba. Y esto puede tocar también al mismísimo gobernador. Sí, a su entorno. Ahí en su entorno. Estaba en ese momento que después tuvo que renunciar, ¿se acuerda? El funcionario que estaba allí con una prostituta en el Mediterráneo. Martínez Aurralde, en ese momento era funcionario, mano derecha de Kicillof. Aquel Yategate. Era jefe de gabinete de la provincia de Buenos Aires. Bueno, pero sabe que está acusado también, entre otras cosas, enriquecimiento ilícito. Bueno, ¿qué pasó? ¿Qué pasó? La Cámara de Diputados dispuso el archivo de las actuaciones internas vinculadas al caso del puntero político Chocolate Rigó, y por lo tanto no responderá la Cámara de Diputados a la fiscal que investiga la causa. ¿Quiénes fueron los legisladores que designaron a los empleados cuyas tarjetas utilizaba el puntero peronista para cobrar sus haberes? ¿Cómo? La decisión de archivar esa documentación fue aprobada en el mes de mayo, en un trámite express en la Cámara Baja. Y todo esto porque, ¿sabe? Porque saltó por una investigación periodística. Por eso odian a los periodistas. Porque si tenemos controlado, comprando el periodismo, pero algunos no se compran, che. ¿Qué van a hablar mal? Si tenés una pauta impresionante. Por eso vamos a ver qué medios no publican ni una línea, nada. Me voy a hacer un picnic con esto. Picnic. La fiscal de la causa, Bettina Lacky, requirió hace más de un año y medio, claro, ¿por qué no avanzaba esta causa? Claro, la durmieron, reiteradas evasivas. El juez de garantía, Federico Atencio, emitió una orden de presentación para exigir la entrega de los papeles. Sin embargo, la respuesta formal de la Cámara, firmado por el secretario legislativo, fue contundente: no va a proporcionar los documentos que fueron incluidos dentro de un proyecto de su resolución que posteriormente fue archivado. ¿Qué le parece? Escondieron a los delincuentes.
esa votación, porque hicieron, cuando hacen un paquete, votan, no saben qué es lo que están votando. Había 8.000 resoluciones administrativas, entre las cuales se encontraba el expediente de caso Rigó. La votación se resolvió en menos de un minuto, sin debate ni objeciones, y su tratamiento sobre tabla se aprobó rápidamente. ¡Exprés! Estaban todas las fuerzas, ¿eh? El único diputado que se desmarcó de la mañana fue Cristian Castillo, del Frente de Izquierda. El único, el único, el único. ¿Qué pasó con la coalición cívica, la Unión Cívica Radical, el PRO? La Libertad Avanza, con la presencia de Francisco Alberti. Unión por la Patria, que tiene la mayoría allí.

0: la gente del gobernador Kicillof? Nada. Hay que esconderlo esto. A uno dirá, pero yo no tengo nada que ver. Esconderlo, porque si mañana te toca, aquí matamos todo el cuerpo y te salvamos. De esta forma, la justicia afrontará un obstáculo para avanzar y la identificación de los verdaderos responsables de la malversación millonaria de las arcas provinciales, de nuestra plata. Es decir, ¿quiénes fueron los legisladores que solicitaron los nombramientos? Hasta que descubrieron el chocolate Rigó ahí, cobrando la platita. Por esta causa están detenidos, además de Rigó, los dirigentes peronistas platenses Claudio y Facundo Albini. 4.000 millones de pesos, ya es una plata vieja esta, 4.000 millones de pesos. ¿Usted se da cuenta? No tiene cara. Hay una película de cuando yo era joven, que el título era Papá, ¿qué hiciste tú en la guerra? Y era, bueno, la historia de, desde la, era una película con humor, tenía un toque de humor. Ahí la pregunta era, un chiquito, así, papá, ¿qué hiciste toda la guerra? Era un retirado italiano, y bueno, Italia en la Segunda Guerra Mundial, bueno, la verdad que una cantidad impresionante de actos de cobardía, ¿verdad? Impresentable. De traiciones. Por eso le pregunta, papá, ¿qué hiciste tú en la guerra? Yo acá me pregunto, papá, ¿qué hiciste tú en la legislatura? Papá, ¿qué hiciste tú en la legislatura? Le van a tener que mentir allí al hijo o al nieto o al bisnieto. Qué mañanita, vecina. Qué mañana, por favor. Ahí tenemos a los legisladores. ¿Qué podemos decir? En esa jornada express. Verdaderos delincuentes. La temperatura en La Plata 9 grados, sensación térmica 8.
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Muy bien, ahí estaba escuchando Natalia. En un momento dice lo de chocolate. Por eso me pasé este tema musical. No estaba programado, pero bueno. Hablando de Julio II Chocolate Rigó. Julio II Chocolate Rigó, puntero político, electricista del Partido Justicialista de La Plata. Conocido por ser el centro del escándalo de corrupción de la legislatura bonaerense en el año 2023, hace tres años. ¡Tres años! Bueno, pero bueno, yo tengo información. Estamos mirando los portales de los medios. Nadie dice, solamente el diario El Día de La Plata publica esto. No encontré en ningún otro lado. En ningún otro portal, yo lo voy a buscar un poquito más porque por ahí lo ponen como una noticia perdida chiquitita. Esto es tapa. Es un escándalo. Escándalo. Por ahora, lo que es la pauta, ¿eh? Bueno, yo tengo conocidos, familiares, inclusive directos. Y siempre contando historias, ¿verdad? Maniobras y legisladores. Ah, gracias, me está pasando que en el portal de 221 también está. Bueno, ahora voy a buscar, busqué rapidito, no, está bien, pero ¿sabe cuántos portales hay en la Ciudad de La Plata? Más de 50. Hay diarios también, ¿eh? Varios portales. Bueno, ahora vamos a buscarlo. A ver, lo de siempre. Gente que ha vivido las maniobras de los legisladores de todo el partido, claro, ¿eh? Para nombrar gente. Y por los años, para la jubilación y dos mangos, estos daban sus nombres. Lo ha hecho Grate Rigón, en definitiva. El legislador se quedaba con el resto, que era a veces 10 veces más de lo que le daban. También me recuerdan que la Nata también, también hizo la denuncia al respecto. Inclusive mostrando estos casos en televisión. También me recuerdan otro puntero que también encontraron con un sobre, ahora suelto. Bueno, sí está, hay muchísimos, ¿verdad? Muchísimos. Pauteros, ¿verdad? Pauteros. 7:50 minutos. Y voy a buscar, a ver si había otro portal. Quiero confirmarlo. A ver si esto es cierto. En el portal. Pero voy a buscar. Lo busco mientras tanto. Vamos con un jingle. El son-

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3: Bueno, sigo revisando portales. Tengo acá una veintena de portales, no encuentro nada, che, capaz que se acuerdan después de unos días y lo tiran en algún sueltito por allí como para no quedar afuera, ¿verdad? No quedar afuera. Bueno, qué mañana, 16 es la máxima para el día de hoy, 7:52. Buen día, matecito, ricos mates. Club de Madrugadores, María, del distribuidor también allí presente. Está desde las 5 de la mañana, es de noche. María se debe acostar muy temprano para levantarse tan tempranito. Bueno, y aparte una mañana fría, porque las casas también se enfrían, Teresa Citibel, bueno, ella también. Me está dando algunos datos por acá. No vale la pena, me da hasta con nombre y apellido. Hay familiar más que directo en la legislatura. Bueno, gracias Teresa. Gracias por confiar en esa información también. Muchísimas gracias. Buen día, Paula. Buen día, vecina. Buen día. Qué mañanita. ¿Tenemos habilitado teléfono? Sí, 663. 8077, reitero, 663-8077 y el 678-9929, que es el celular donde puede dejar mensaje texto, puede dejar audios, puede dejar videos, puede mandar, está perfumado, puede mandar un mensaje perfumado. Todo perfecto, todo muy bien. Aquí estamos, pan bien calentito, ahora panadería, sí, qué lindo. Panadería, nos levantamos, nos abrigamos bien, vamos a la panadería. Hay alguna panadería cerca, siempre. Y cuando sale el pan está calentito, el perfume. Si una panadería no tiene perfume, no es panadería. Perfume de una panadería.

0: se siente, digamos, los alimentos dulces, los productos horneados, obviamente. Yo recuerdo alguna época me hacía una escapadita en el Buen Día Vecino, me hacía una escapadita rápida, ¿eh? Ahí tengo un corte yo importante acá de varios minutos. Me iba hasta la panadería, que me quedaba una cuadra y media, ahí en 38. Pero yo sabía a la hora que salía el pan calentito, que es el que llevaba a casa, y también alguna habitualla, algo llevaba. Pero ya me encantaba sentir ese olor a productos horneados, recién salido del horno. Ese, a ver, hay una fragancia, sí. Que tiene que ver con ese aroma crujiente, tostadito del pan recién hecho. Yo siempre me entro en el túnel del tiempo. Túnel del tiempo. Era pequeño y a mí siempre me gustó ir a buscar el pan. Porque, bueno, venía y me comía seguramente una fautita, algo en el camino, ese pan calentito. Cuando viví de 12 y 40, iba a la panadería 12 y 42. Así que esos 200 metros a dos cuadras. Sí. Dos miñones seguro. A mi papá le gustaba mucho el miñón. Así que íbamos alternando también. Kilo y medio de pan. Éramos tres hermanos más. Kilo y medio pan todos los días. Ya yo lo bajaba, ya llegaba menos a casa. Una fortuna, hoy sería una fortuna en plata. Bueno, es más, a los pibes cada vez se le da menos pan. Si hemos sobrevivido al pan, no le demos pan, no le dejemos dar el pan a los chicos. Aparte, les encanta el pan a los chicos. A usted le gustaba, ¿por qué? No, a su hijo, a su nieto, bisnieto. Bueno, vamos entonces. Qué placer el pan calentito. Y cuando era más chico todavía, en Puerto Belgrano, que nos podíamos desplazar sin ningún tipo de riesgo, también hacía como unos 200 metros, quizás un poquito más, puede ser, más o menos, puede ser tres cuadras. Ahí donde estaba la fábrica de pan, maquinarias todas modernosas. Entraba, no sé, por un lado la harina y por el otro ese el pan que caía en los canastos. Iba, no había mano humana, nadie tocaba nada. Impresionante. Y sacar el canasto, el pan que estaba caliente, quemaba. Meterlos en la bolsita, llenar la bolsa, hay más de un kilo y medio, llenar la bolsa e ir a casa. También, yo ya había desayunado. Qué mañanita, vecina, qué mañana. Bueno, sigo buscando, no hay, en el portal 221 no hay nada, no hay nada, nada. Veremos ahí cómo afectan las pautas publicitarias. Vecina, vecino. Pues si no te castigo, te corto la pauta. Y aquí lo alarmante de todo esto es que a uno con pauta debería ser, el periodismo debería ser, porque no la pauta, pero que no sea un elemento para fermer la bouche, cerrar la boca, ¿eh? En francés, fermer la bouche. Porque el medio gráfico, radial, televisivo, deja de ser confiable. Muchos despotrican, por ejemplo, porque hay lavados de cerebro, contra el grupo Clarín, con todos sus defectos, pero, el grupo Clarín, esta fue una investigación de TN, la Nata cuando trabajó también para el medio, lo hizo perfecto, aún sabiendo que le van a cortar la pauta, ¿verdad? Insisto, con todos los defectos, el periodismo debe ser transparente, absolutamente transparente, y no lavado de cerebro, que porque es lo que hemos escuchado de Cristina. Dice, bueno, y aunque el grupo Clarín no fue quien la mandó en cana, Cristina, sino fue La Nación. Entonces, otro medio hegemónico, entonces el verso podrido que hacen, ¿verdad? Todos tienen intereses, obviamente. ¿Quién lo va a negar? ¿Quién lo va a negar? Pero la investigación no la va a hacer Página 12, desde que lo ha comprado el kirchnerismo, ¿verdad? Pero sí, yo fui lector de Página 12 en la época que era La Nata, una joya del periodismo, el diario. Hagamos memoria, tengo muchos años en esto, de trabajo, de investigación también. ¿Me puedo equivocar? Sí, claro que sí. Pero una pauta no me deja, si usted me sigue, no voy a dejar de decir algo, una pauta no me va a cerrar la boca. Qué mañanita, vecina, vecino, ¿eh? Qué mañana, por favor. Primavera.
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3: Horacio Néstor, otra vez. En el diario El Día, sí, hay una nota. Salió una nota en el diario El Día sobre el tema chocolate.
0: Sí, sí, yo lo comenté, sí, claro. No, lo comenté. Yo dije que el único medio que le había sacado era el diario El Día. El único medio. Pero esto por una investigación de TN, del Grupo Clarín. Me pasé 2 minutos de las 8 de la mañana, vecina, vecino. 2 minutitos, ya regresamos y venimos con la editorial.
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la humedad del 75%. Bueno, el tema Malvinas. Tema Malvinas. Se está esperando que, bueno, hoy, o sea, del discurso, Milei, algunos que dicen tener información, a veces es desinformación, pero bueno, hablan de que va a ser muy duro. Bien. A ver, por el tema Malvinas, este oportunismo, y sí dije oportunismo, de Milei, no lo va a desperdiciar, y menos exponiéndose esto a nivel, digamos, mundial. El tema Malvinas, en el que Argentina, bueno, decidió dar injerencia a Estados Unidos. Hay que, digamos, cuidado, no sé, yo creo que ya es un hecho. O sea, reemplazando una dominación por otra, a cambio de la injerencia bien en el sur. Esto es un caso emblemático. En serio, es emblemático. Y esto también, porque es más fuerte que nosotros, las Malvinas son argentinas. Desde chiquitos nos dan la información, nos crían, mostrándonos que las Malvinas son argentinas, creo que sobre eso tampoco hay ninguna duda. Y esto también desata euforias patrióticas. ¿Cómo no olvidar la euforia con Galtieri? Y después también la euforia patriótica, después del discurso presidencial. Retrocediendo la política que él mismo defendiera. Guste o no, a la que desató Galtieri con sus ensoñaciones de, ¿se acuerdan? De Patton, el personaje que es muy bien mostrado siempre por Hollywood. Pero también, bueno, existió en la vida real, ¿verdad? Y se empieza a disipar a medida que se trata de aplicar las sanciones que prometió Milei. Por una parte, Trump ha ido así relativizando su supuesto apoyo en favor de recuperar la soberanía, lo que es ya una costumbre que se debería tomar en cuenta. Se está un paso de ver que las leyes que se aprueben no tendrán la contundencia con que se amenazó. Las sanciones a las empresas que trabajen en Malvinas tienen enemigos locales, no solamente en el Congreso, sino en los propios intereses económicos de países aliados. El comienzo del proceso ha sido muy grave y también el artículo por el cual se amordaza a la prensa o quien quiera exponga un pensamiento discrepante, es arbitrario y anticonstitucional, además de no tener nada que ver con el tema Malvinas. Esto me hace acordar también, cuidado, que Milei no se ponga la gorra roja, la misma gorra que utiliza Trump, que no se mimetice con Trump, está muy equivocado. Recordemos que Trump también amordazó la prensa. CNN fue acompañado, la amordazó a CNN, por decir las verdades, ¿verdad? Siempre la verdad molesta, es muy dura. Y a veces no necesitas una pauta para amordazar. Le prohibió la entrada a CNN y eso hizo que dos medios también importantísimos de Estados Unidos no siguieran los movimientos de Trump. Y Trump todavía agrandado dijo, pues que no esté CNN, si mira, está lleno de periodistas. Sí, bueno,
los podemos dibujar de manera muy rápida.

Y también tenemos la pauta en Estados Unidos. Pero finalmente, vecina, vecino, mucho cuidado entonces en este espejo, es un espejo retorcido, es un espejo que no, que deforma las imágenes, y el riesgo de parecerse a Trump lo que hizo con el caso CNN, el presidente Trump, decir que publicaban fake news, sabiendo que no es así. Lo mismo hizo acá en su momento, y hace poquito, lo mismo hizo Milei. Así que cuidado también, cuidado con no ponerse la gorra colorada, porque se va a estar viendo en un espejo deformado, un espejo empañado. Porque Milei parece confundir alianzas con apoyos totales por parte de Estados Unidos. Olvídense, eso no va a suceder. Mientras tanto, aquí el problema lo tenemos en Argentina. Ya poco nos importan los premios que les puedan estar dando internacionales. Premios, que, a ver, para regalar un premio es muy fácil, es muy sencillo. De asociaciones que prácticamente no existen y que buscan también prensa y se las otorgan de manera así simpática a Milei. Así que cuidado también en esta cruzada nacionalista, porque se están relegando las protestas sobre la pérdida de poder adquisitivo y de empleos. Esto solo dura un instante, vecina, vecino. ¿Qué mañanita?

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3: Muy bien, atención, calidad del aire aquí. 22, buena, buena. Si el clima lo permite, disfrutar del aire libre. Estos son los consejos. Puede hacer actividad. Adelante, hoy es su día. A pesar de que esté nubladito, se puede salir a caminar sin ningún problema. Excelente. La calidad del aire es increíble hoy, así que respiremos un poco de ese aire fresco. Hablando de aire fresco, el último registro nos está indicando, acá lo tengo, vecina, vecino, 11.3, 10.1 la térmica, 11.3, 10.1 la sensación térmica, la máxima para el día de hoy va a estar en 16 grados. Teléfono habilitado 663-8077 y el celular 678-9929. 678-9929. También se comunicó recién Liliana de Berizo. Buen día, Liliana. Buen día, vecina. Lindo día, contenta, feliz, ya recuperó la voz, ya está. Está full, está bien arriba con toda la super energía. Américo desde Salta. Buen día, Américo. Buen día, vecino. Ahí me estaba mandando un mensajito en el momento que subía un pasajero. Escuché que lo saludó y dio su nombre, quiere decir que era un pasajero conocido ya. Pasajero conocido. Hernán del Dique, buen día Hernán, buen día vecino, buen día, buen día. Qué mañanita, qué mañana. Mañana. Está muy nublada, pero tenemos la esperanza que un poquito más tarde tengamos sol. ¿Podrá ser? ¿Tendremos suerte? Walter, buen día, vecino. Buen día. Buen día, Walter. Acá estamos tratando de ver. Atención que el conteo del polen está más alto de lo normal, así que aquellos alérgicos a cuidarse. Tema solcito, che, viene difícil hoy, Viene muy nublado, muy nublado. Yo creo que recién mañana vamos a ver el sol. A media mañana, recién mañana. Hoy muy, me parece que, no sé si voy a tener suerte de ver solcito. Viene complicada la cosa. También viene complicada con taxista de La Plata. Algunos taxistas, no todos, anunciaron una nueva jornada de protesta hoy, miércoles, que va a incluir el cese momentáneo del servicio en distintas paradas. Lo que terminan perdiendo son los tacheros, porque paran, caravanas hacia Palacio Municipal, no va a pasar nada.

0: Porque en el mundo las aplicaciones funcionan. Y muchos, ¿sabe quiénes están haciendo? Que no se me enojen también, ¿eh? Los tacheros, que siguen hablando de transporte ilegal, aquellos que no han puesto la aplicación. Se están negando a poner la aplicación. Tienen que sumarla. Sumar la aplicación, porque no van a, o sea, estamos en el 2026, con estos servicios Didi, Uber, Cabify, que funcionan, principalmente Uber, en el mundo. Es más, hay Uber sin choferes. Y entiendo que les ha quitado mucho laburo, pero siempre han tenido inconvenientes, siempre han puesto trabas para mejorar el servicio, ¿verdad? Si tuvieran una buena tarifa, cuidaran más al pasajero, nadie tomaría ninguna de estas aplicaciones. Hubieran también modernizado, tener también la aplicación para tener seguridades, ¿verdad? En cambio, uno se sube a un taxi, no cuida ni el asiento donde va el pasajero, se termina hundiendo. Los hay, aquellos que cuidan todo perfecto. Pero el servicio ha ido perdiendo calidad. Y esto hizo que la gente empezara a tomar remises, porque primero antes renegaban con los remises. Después, con las aplicaciones. A mí me pareció realmente muy bueno, muy interesante, como si usted pide por una aplicación y le aparece un taxi. Porque la aplicación también existe la opción taxi. Pero que usted no pida la opción taxi, por ahí le llega un taxi. Es un auto. Como decía mi abuela, un auto de alquiler. Sea taxi o sea un remis. Así que bueno, creo que van a perder horas de trabajo en las paradas, bueno, en las paradas más importantes. Y le da más trabajo a las aplicaciones y a los remises. Buscan defender el trabajo legal, sí, que cumple con habilitaciones, seguros, controles técnicos, se pagan impuestos. Tienen toda la razón del mundo, es cierto. Pero sobre los avances, ¿no es cierto? No se puede, digamos, no se puede negar ciertos avances y tampoco cuando hablan de cientos de familias taxistas, donde la mayoría se ha adaptado y está funcionando de manera correcta, funcionando realmente muy bien. Bueno, aquí estamos, vecina, vecino, a las 8 y 28 minutos y algunos segunditos.
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2: También hay otro fenómeno vinculados a trabajar, por ejemplo, en Uber, que alquilan autos, se alquilan autos para trabajar como Uber. Y una tendencia que explotó aquí en La Plata y modificó también el mercado. Autos alquilados para trabajar como Uber. Empresas con grandes flotas ofrecen vehículos a quienes no cuenten con uno propio y comenzar a trabajar a cambio de alquileres que llegan a 400.000 pesos semanales. Y este fenómeno genera también preocupación entre los propietarios de autos destinados a ese uso y potencia el conflicto con los sectores legales ligados al transporte de pasajeros, o sea, los taxistas y los remiseros, quienes, bueno, les digo que hoy están en alerta y movilización. Bueno, hay una empresa justamente de alquileres. Es más, el nombre de la empresa está colocado en los paragolpes. No tiene esa empresa, se llama De Rentas, no tiene sede en La Plata, pero igual se alquilan acá en La Plata. Y tiene inclusive los autos que se alquilan, tienen en digamos, la parte de atrás el cartel que indican que son de esta empresa, De Rentas, se llama De Rentas. Bueno, por ejemplo, un Volkswagen, Polo, un Fiat Cronos, un Renault Logan, un Chevrolet Onix, más o menos sale 400.000 pesos por semana. Hay algunos más económicos, pero llegan al 1.200.000 mensuales. Si es de GNC, 1.600.000 mensuales. Claro que a este monto, aquel que lo alquila tiene que sumar el combustible y otros gastos derivados de la actividad. Y ahí, a cambio, el alquiler contempla la disponibilidad del auto durante las 24 horas, service y mantenimiento, asistencia ante emergencias, y les pide muy poco, el DNI, licencia de conducir vigente, certificado de antecedentes penales y comprobante de domicilio. Así que no hay que tener, claro, un auto propio es diferente, obviamente. Pero ha habido una explosión de los autos alquilados aquí en la ciudad de La Plata, pero para trabajar en la aplicación. Bueno, y los taxistas obviamente también advirtieron este fenómeno. El dirigente de la Unión Propietaria de Autos Taxis, Gustavo Vitale, ha hecho un par de denuncias al respecto, pero bueno, el alquiler es correcto, después la empresa a quien le alquilan no sabe que lo está usando para Uber, aunque seguramente sospecha que sí, ¿verdad? Bueno, más allá, hay algunas cosas que por allí se marca sobre ese tipo de alquiler. Es que trabajándolo bien puede, digamos, ahorrarse, si hay otra entrada, obviamente, de dinero, para poder comprar la propia movilidad. Bueno, está un poco esto, ¿eh? Vecina, vecino. Qué mañanita. ¿Qué mañana?

Estamos con el teléfono habilitado, 663-8077, es el teléfono de línea, 663-8077 y el 678-9929, 678-9929. Vamos ahora, sí, a la música. Y ya estamos regresando. Te había tenido un pedido. Vamos a cumplir. Cumplimos con el pedido. Vecina, vecino. Estoy recordando el nombre del pedido. Ahí lo encontré, sí. Del recordado Leo Dan. El hombre de esa pared, cómo te extraño, mi amor. Libre, solterito y sin nadie, te he prometido. María es mi amor, pídeme la luna. ¿Qué tiene la niña? Mira cuántos temas, ¿eh? Tú llegaste. Pero quiero compartir de uno de sus últimos trabajos. Usted sabe que el último concierto Leo Dan lo dio, ¿sabe dónde? En Nueva York. Así que bueno, ahí estamos. Entonces ya todo listo, todo preparado. Leo Dan, Amanda Miguel, es uno de los temas que más me han pedido en los últimos tiempos. Ojos azules. En este caso, junto con Amanda Miguel.

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2: Bueno, si va a circular por 1:44, busque otra salida porque, bueno, en este momento hay piquetes con quema de gomas, un lío terrible con el tema del tránsito, los micros, bueno, complicar la vida de la gente. Estas protestas no funcionan. Se visibilizan, pero no, se les toma más bronca todavía. Se les toma, o sea, a ver, usen un poco, usen la cabeza, no sean termos, en serio, porque, a ver, la gente ve que Tachero está haciendo esto y dice, no, usted, no tomo un taxi, llamo a una aplicación, ¿se da cuenta? Hay muchas maneras de poder mostrarse, pero no con violencia. Esto es violencia. Violencia. Imagínense momento de tensión también. Los papás llevando a los chicos al colegio tempranito. No te tomo más un taxi. Es así. Es sencillo. Y aparte muy dividido, porque hay otros tacheros que no, loco, que me dejen trabajar. Encima que poco trabajo, que me dejen trabajar. A ver, pérdida de viajes, magras recaudaciones y crecimiento de transporte ilegal. ¿Está todo bien? ¿Por qué no se adaptaron? Pongan la aplicación y después me cuentan. ¿Por qué entrar en este círculo de violencia? Contaminando, prendiendo ruedas, violencia, violencia. No le van a dar bola. Porque es así. Porque es así. Esto ya está, ya es parte de la vida cotidiana. Uber, Didi, Cabify, ¿eh? Y ustedes también, los tacheros, sumen, le quitan ustedes que tienen, conocen tan bien la calle, ponen la aplicación y listo. Claro, lo que pasa es que después descubrimos que el precio del taxi es mucho más caro que las aplicaciones. Esto debe ser valores consensuados, ¿verdad? Valores que pueda pagar también la gente. Encima, la gente viaja mucho menos en aplicaciones y en taxis porque es caro. ...8:44 y algunos segundos. Evite las zonas principalmente de la estación de trenes vecina a vecino. Bueno, 8:44. Bueno, hoy discurso de Milei ante la Asamblea. Obviamente que va a defender la soberanía de Malvinas, va a ratificar su alianza estratégica con Estados Unidos. Quizás fije posición también sobre la inteligencia artificial y va a reiterar su apoyo geopolítico a Israel. Esto va a funcionar como un corolario de la agenda geopolítica que está desplegando allí en Nueva York, en Manhattan, en la isla de Manhattan. El presidente ha fijado su atención en Malvinas, la disputa por los minerales críticos y la energía, la seguridad regional y también el debate sobre la regulación de la inteligencia artificial. Pablo Quirno, por instrucción presidencial, ocupó anoche la banca de la Argentina en el recinto de la ONU para replicar sin eufemismos la posición pública del Reino Unido, que ayer desconoció nuevamente la soberanía nacional de las Islas Malvinas. Así que hay que tapones de punta. Los planetas están alineados, así que hay que aprovechar ahora. Es evidente que la estrategia diseñada por el gobierno nacional lo ha hecho es poner cierto movimiento a la situación que ha llevado al Reino Unido a hablar del tema. Recordemos que Andy Burman había desconocido la soberanía nacional en las islas del Atlántico Sur durante su discurso ante la Asamblea de la ONU. ¿Qué dijo cuando amenacen el derecho de los territorios británicos a seguir siendo británicos como las Islas Malvinas? Bueno, de todas maneras no hay ninguna explicación si no hay autodeterminación, cosa que no se puede hacer, no se puede hacer. ¿Qué hacen con unas islas a miles de kilómetros de su isla? Bueno, así que hoy veremos qué dice el presidente. A todo esto, Argentina y Estados Unidos firmarán un ambicioso proyecto de inversiones destinados a obras de infraestructura que permitirán un flujo constante de exportaciones de minerales críticos, materias primas y energía. Hay un acuerdo de más o menos 6.000 millones de dólares. 8:47 minutos. Buen día, buen día, buen día, buen día, vecina, buen día, vecino.

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3: Saludamos a la distancia también a Marcelo. Le deseamos que tenga un hermoso y buen día. Ahí anda ahí haciendo algunos trabajos en la costa. Rodolfo de Hernández, buen día, vecino. Buen día, buen día. Gracias por estar también, como siempre, todas las mañanas. No falta una mañana. Buen día, Horacio. Buena jornada. Saludo grande. Fernando, también desde Hernández. También, ahí está. Apuntamos las antenas para Hernández. Ahí está, perfecto. Buen día, Paula, también. Buen día, vecina. A las 8:50, mañana fresquita. Fría mañana. Che, es como si tuviera la ventana abierta acá. Se siente fresquito. Se siente el frío aquí.

Está fresco, muy fresco el estudio. Falta que entre ese solcito, está faltando el sol. Una pena, ¿eh? Bueno, continuamos en este buen día, vecino, buen día, vecina. Bueno, hay historias que realmente muy interesantes. Un geólogo de la Universidad Nacional de La Plata fue elegido para un proyecto que busca mapear, escuche bien, el 100% del fondo oceánico. Está egresado aquí de la Universidad de La Plata. Fue uno de los 7 seleccionados de todo el mundo y actualmente se capacita en Estados Unidos. Mapear en alta resolución la totalidad del fondo oceánico para el 2030. Hombre joven, 34 años tiene, Fermín Palma, nacido aquí en La Plata. Bueno, muy impresionante, sobre 200 postulantes, quedaron 20 preseleccionados. Ronda de entrevistas en inglés y finalmente fueron elegidos 7. De Argentina, Colombia, Grecia, Kenia, Madagascar, Nueva Zelanda y Papúa Nueva Guinea. Temáticas que después vuelve al país y que se les enseña a otras personas. Está desde hace 2 meses en New Hampshire, donde está haciendo actividades. Fanático del pincha, se muestra con fotos con camiseta del pincha. Un desafío realmente muy impresionante para conseguir un mapa completo del lecho marino. Recordemos que los océanos ocupan más del 70% de la superficie terrestre, más del 70%. Y actualmente solo un 30% de su fondo está mapeado en alta resolución. El objetivo es reunir y estandarizar información obtenida alrededor del planeta para ampliar progresivamente esa cobertura. Para conseguir esos datos son fundamentales las ecosondas multi-haz instaladas en barcos. Estos equipos emiten ondas acústicas que viajan a través de la columna de agua, llegan al fondo y regresan. El tiempo que tarda el sonido en completar ese recorrido permite calcular la profundidad, porque obviamente cuanto más demora tarde en llegar, es más profundidad. Bueno, más o menos. De manera burda es así, pero es así como funciona. No todos los buques cuentan con esta tecnología. Y movilizar un barco oceanográfico supone más costos elevados. Y estas ecosondas multi-haz son tecnologías muy nuevas, muy modernas. Antes era mono-haz, ahora es multi-haz. Sea, te hace un mapita como si fuera el Google Earth, que usted utiliza en su celular. Bueno. Ahora buscan completar mapas, conocer con precisión el relieve submarino resulta útil para planificar puertos, rutas de navegación, instalar cables submarinos de fibra óptica, desarrollar infraestructura marina, la interacción también entre las corrientes, fondo oceánico. Falta información. Bueno, acá con esto que ha estado trabajando y estudiando este geólogo, es realmente muy interesante y muy importante. Bueno, ya están trabajando para poder mapear todo el fondo marino. No les voy a dar, porque es medio pesado todos los detalles, pero sí, se supone que se puede tener información en los próximos 4 años. 8:55 minutos. Mañanita.

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0: Muy bien, aquí estamos, vecina, vecino, los auténticos decadentes y Diego Verdaguer, la ladrona. Ya estamos muy cerquita del top de las 9, ya estamos ahí nomás. Tengo para esta mañana la fruta que los neurólogos recomiendan para cuidar el cerebro después de los 50 años. ¿Por qué los gatos maullan distintos según quién regresa a la casa? Ah, ¿qué le parece? Che, ¿guardamos bien los huevos en la heladera? Hay un error común. Error común. Bueno, lo vamos a compartir en la mañana de hoy, vecina, vecino. Ahora sí, el corte de las 9 y ya volvemos.
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No sale el sol. Allí, Eduardo Finocchi, no sé, me dijo, acá salió el sol. La verdad que está nublado. No hay sol en ningún lado, ¿eh?

resplandor habrá sido por allí, algo ahí, pero no hay sol en ningún lado, vecina, vecino. Bueno, suba el volumen, vecina, suba el volumen, vamos. Y aquí estamos en este buen día vecino, estamos en la mitad del programa, ya hicimos 2 horas. Bueno, afuera hace frío, sí, y reitero, se siente más porque no hay solcito. El último registro, 11.4, va a llegar a 16, 11.4, pero la sensación térmica bajó un poco más, 9.4, 11.4 de temperatura, 9.4 la térmica.

0: Bueno, en Ensenada la temperatura está en 11 grados, 11.1 en Berisso, y la térmica está en los 9 grados. Y en Punta Lara, atención Punta Lara, la temperatura 10 grados 3. La sensación térmica está en 8.3.
1: Fidel te dice eso.
0: Reitero, Punta Lara 10.3, 8.3 la térmica. Aquí en La Plata 11.4, la térmica 9.4. Bueno, muy bien, ahí se fue la cortinita vecina en esta mañana. Estamos en primavera. ¿Qué pasó con la primavera? ¿Qué pasó con la primavera? Se fue. No está más.

Muy bien, aquí estamos. Desde octubre el boleto mínimo 1.313,86, el mínimo. De todas maneras nadie paga el mínimo. Sigue aumentando. El 3.6, o sea, siempre lejos de la inflación. Ahora está duplicando la inflación. Es como que todos los meses de a poquitito te vamos aumentando el boleto con un servicio muy malo, pésimo. Y recordemos que a esta altura ya tendríamos que estar con nuevos servicios, micros nuevos, nuevos recorridos, más frecuencias. Estaba prometido también tener una aplicación para saber exactamente el horario del micro, sí o sí. Nada de eso hay, solamente quejas. Quejas, quejas y quejas. Por ejemplo, usted está acostumbrado, por ejemplo, a tomar un micro que tiene cierto horario, por ahí se saltea esa frecuencia, tiene que esperar otros 20 minutos más. O sea, usted espera un micro, está esperando hace 10 minutos, ese micro no llega, tiene que esperar, si tiene suerte que tiene bastante frecuencia de 20 minutos, por ejemplo, 25, está esperando casi más de media hora, 35, 40 minutos.

su micro, que por ahí no le para porque viene lleno. Encima, la queja, espere que tengo por acá, que yo había tomado nota, ahí está Martina, que siempre escucha con su mamá, con Aide.

del boleto escolar, ya que cumplió 5 años, tiene todo en regla, todo listo, con su tarjetita, y el maltrato del chofer, pidiéndole, junto con la tarjeta SUBE, tiene también una tiene que bajar una aplicación donde tiene un código QR y el nombre del chiquito y el documento, ¿verdad? Bueno, ella lo tenía puesto en la misma tarjetero. Y el chofer, quiero ver el QR, pero de mala manera, pues estaba puesto el papel al revés, ¿no es cierto? De mala manera, me maltrató. Pero me escucharon todos los pasajeros, porque no es porque sea mujer, sino ya había maltratado también a una persona mayor, a un hombre mayor. Un pendejo imberbe, me dice, de la línea 506. Queriendo ver el QR, donde está el nombre, estaba el nombre ahí de mi hija, ¿no es cierto? Lo di vuelta, se lo mostré, casi se lo hago comer. Pues maltrato. Le dije, yo no voy a estar estafando a la empresa con un boleto que vale 10 centavos. Aparte, no están preparados. Y esto lo debe saber muy bien. Acá tenemos oyentes que han sido choferes también. ¿Verdad? Por último caso, la mejor manera de corroborar es si le podría pedir, si tiene alguna duda, que se intercambiaron las tarjetas, el documento. No estaría mal tampoco. Pero lo del QR no tiene sentido, porque la tarjeta, la tarjeta SUBE, la carga el Estado. ¿Quedó claro? La carga el Estado. Si uno no tiene todo en orden, no te cargan. O sea, uno no pone un peso, lo carga el propio Estado. Pones los valores y el máximo mensualmente. No hay un valor en plata, sino exactamente va a responder por esa cantidad de viajes. Son 50 viajes mensuales. Estuve averiguando. 50 viajes mensuales, ¿verdad? O sea, si vamos, si hay 23 días de colegio como máximo, son 46, todavía sobran 4. Para redondearlo. ¿Verdad? Bien. Y marca 10 centavos. Que obviamente la empresa recibe, eso lo subsidia el Estado. Si la tarjeta no está habilitada, o sea, esto de andar pidiendo el QR, mirando, aparte, como si supiera leer el QR, es nada más que de, como me decía esta chica, forro, así, forro, estaba muy enojada. Tiene razón. Porque si no está habilitada, no hay fondos. Sale pic, nip, no puede pasar. Bueno, ganas de joder. Como también pasa lo mismo con los chicos secundarios, exactamente igual, que le piden, mostrame. ¿No? En el último caso habría que mostrar la identidad, porque podría estar usando tarjeta de otro. Bueno, no están preparados, no saben lo que hacen. No saben lo que hacen. 9, casi 15 minutos, vecina, vecino. Estaba muy enojada. Tiene toda la razón del mundo. Porque, bueno, decía, y como hay coincidencia, el servicio es muy malo, no sabemos a qué hora pasa, los micros son pésimos, sucios, te llevan los sacudones, pasan luces rojas. Bueno, aquí estamos, 9.15. ¿Doy vuelta de página? Che, el tema, ¿qué pasa con los huevos? ¿Qué hacemos con los huevos? ¿Dónde ponemos los huevos? Hay pequeños hábitos domésticos que ayudan a reducir los riesgos sanitarios y también a mantener frescura, textura y el sabor de este alimento por más días. Hoy no pueden faltar huevos. Y compre el maple, le va a salir más barato. No vaya comprando a poquitito. Un maple vale hoy 5.000 pesos, 5.500. Más no. 5.500.
Después dice, no, pero tengo que ir hasta la verdulería.

ahí tengo que andar cargando el maple, se me puede caer. Fácil, lleve las cajitas. El abulado debe tener esas cajas que alguna vez compró por docena o media docena. Entonces la verdulería carga las cajitas, se las mete en el changuito o en su bolsa y no se le rompen los huevos. Un detalle nada más. El maple es mucho más barato. Bueno, aunque parezca que existe un espacio pensado dentro del refrigerador para guardar los huevos, ahí en la puerta, ¡error! Pero sí los tengo en la puerta. Es más cómodo. ¡Error! Pero están... Yo tengo ahí el estante con todos los cositos para poner los huevitos adentro. No en la puerta de la heladera. No. Porque las hueveras incorporadas en la puerta son prácticas, sí, claro. Abro, pues saco dos huevitos, uno, listo. Pero ¿sabes qué pasa? Cada apertura de esta heladera modifica con mayor rapidez la temperatura de esa zona que es la que tiene los estantes. Los huevos deben conservarse refrigerados a una temperatura de 4.4 grados centígrados o menor. La variación térmica no solo puede acelerar la pérdida de calidad, sino que favorece la condensación sobre la cáscara. Y esta humedad puede aumentar la posibilidad de salmonela presente en el exterior y que penetre en el huevo. También es conveniente conservarlos dentro de su caja de cartón, ya que el envase funciona como barrera frente a olores de otros alimentos y permite mantener a la vista la fecha indicada por el productor. De todas maneras, usted lo va a consumir. Si usted compra un maple, no sabe cuándo se vence. Pero bueno, si usted compra en lugares que hay mucho movimiento, sabe que son súper fresquitos. Por eso, si puede conservarlos, cartón original. No le quiero complicar la vida. No unidades con cáscaras rotas o sucias. Muy sucias. No. Si está un poquito sucio, lavarlo en el momento que usted lo va a cocinar, lo va a usar. No antes, nunca antes. Mantener limpio el espacio de almacenamiento. Lavarse las manos antes y después de tocar huevos y cáscaras, separar los huevos crudos de alimentos listos para comer. Bueno, el lugar sugerido es el estante interior hacia el fondo de la heladera, hacia el fondo, primero para evitar roturas, y aparte tienen mejor temperatura. Bueno, no sueltos. Y si lo va a dejar en la huevera, porque las hueveras se sacan habitualmente, déjelos, pero en el fondo. Bueno. Ahí está. Recomendaciones, vecina. ¿Cuánto tiempo duran los huevos en la heladera? Depende de la cadena de frío. 3 semanas anda perfecto. Hasta 4 semanas sin ningún inconveniente. Hay algunos que dicen de 3 a 5 semanas. Está bien. Piensa que también puede tener unos días ya que estuvo en la verdulería. O frescos. Bueno. Aquel huevo que usted piensa que ya tiene mucho tiempo, lo puede desechar. Bueno, ¿cómo saber si el huevo está apto para consumo? Usted ya lo sabe. Que no esté roto, sucio ni viscoso, después de cascarlo, nada, ningún olor desagradable, sino ya separarlo y tirarlo. La prueba de flotación puede dar una orientación, pero no es perfecta. Con el paso del tiempo, el huevo en su cámara interior aumenta y esto puede hacer que floten. El método no detecta bacterias que podrían haberse desarrollado. Por eso un huevo que se hunde no queda tampoco automáticamente habilitado para el consumo. Bueno, tenga precauciones nada más con el tema

Estamos aquí, vecina, vecino. Nos acompañamos hasta las 11 de la mañana. Saludamos a Carmen de calle 39. Buen día, Carmen. Buen día, vecina. También para usted un buen miércoles. Lindo, lindo miércoles. A pesar de estar nublado y ahí quiere asomarse el solcito. Está intentando. Vamos. Sara, también. Buen día, Sara. Buen día, vecina. Buen día. Pasó tempranito para llevar a los chicos al cole por 1:44. Se acordó de todos los familiares de los tacheros, tenían todo, absolutamente todo cortado. Buen día, Horacio, llegó la primavera, tiempo de florecer, sonreír, empezar de nuevo. Un beso, Moni de los Hornos. Bien, Moni, que tengan un bello y hermoso día. ¿Cómo le habrá ido?

No, en esas vacaciones, no contó, no dio ningún detalle cómo le fueron en los días que se tomó, ¿eh? Bienvenido, bienvenido también. Bienvenido las vacaciones. Che, me estaba recién, me preguntaba el tema de los gatos. La curiosidad esta que encontré de los gatos, que maullan distinto según quien regresa a la casa. Acá se investigan todo, me encanta, investigan absolutamente todo, todo, todo. Una investigación con más de 30 felinos documentó rituales de bienvenida que varían notablemente, en forma especial entre hombre y mujer. Y tiene que ver cómo la persona interactúa con la mascota. Los gatos adaptan su forma de saludar a las personas con las que conviven. Este estudio se hizo en Turquía. 31 animales al regreso de integrantes de sus familias. Durante los primeros 100 segundos, ya casi 2 minutos, después de que cada persona entraba a la casa, los felinos fueron grabados con teléfonos o cámaras y mostraron diferencias en sus vocalizaciones según quién cruzaba la puerta. Bueno, allí un estudio en la Universidad de Ankara, dirigido por Yasemin Sangildi de Mirvas, quería ver un poquito a ver, sobre las conductas cotidianas de los gatitos. Así que registraron el momento en que volvían a sus hogares. A ver, la idea, sabían que lo estaban filmando y todo, obviamente, pero lo que tenía que hacer no saber que lo están filmando y como lo hacían normalmente, ¿eh? Como era siempre, como era habitual llegar al hogar. Para ver la reacción del gato sobre esa situación cotidiana, porque el gato también se puede estar dando cuenta que usted está actuando para la cámara. Bueno, ahí está entonces. Es más, había más de 40 cámaras, pero muchas fueron excluidas por problemas en las grabaciones o porque los gatos no aparecían, no se escuchaba. Así que lo hicieron durante varios meses. Cientos de fragmentos de videos. Y allí encontraron la cantidad de maullidos, el roce de la cabeza contra las piernas, los bostezos, los estiramientos y otras respuestas que pueden aparecer en el momento del reencuentro. Los resultados no se limitaron a los maullidos, sino que también incluyeron comportamientos sociales amistosos, como la cola levantada, la aproximación al humano y los roces. A la vez, también los especialistas identificaron gestos que describieron como conductas de adaptación, entre ellos rascarse, bostezar o estirarse. Estos comportamientos, bueno, permiten interpretar el saludo como una interacción con más de una función. Por una parte, el animal busca restablecer el contacto con la persona que llegó y por otra, puede liberar la tensión acumulada durante su ausencia. Llegaron a la conclusión que tienen formas complejas de comunicación los gatos. Y aparecieron los maullidos. La diferencia se mantuvo más allá de las variables como la edad, la raza, el sexo del gato, así como del tamaño del hogar. En las observaciones, los felinos produjeron maullidos, ronroneos y gorjeos con mayor frecuencia cuando el integrante que regresara era un hombre. Qué curiosidad, ¿eh? Pero bueno, fíjese que hubo 4.3 vocalizaciones ante un hombre frente a 1.8 ante una mujer. No es que toda la cosa empatada y más o menos un poco más.

su nombre, una mujer, no dice nada. No, no, está absolutamente confirmado que acá la diferencia lo tiene bien detectado el gato, hombre-mujer. Bueno, usted sabe que, según la interpretación de los autores, los hombres tendrían tendencia a hablar menos con los individuos y serían generalmente menos atentos a sus señales que las mujeres. Ante esta respuesta, los animales podrían intensificar los sonidos para lograr la atención. Bueno, y estaba ahí la investigación, así que siguieron trabajando y viendo las conductas, el comportamiento de los gatos, del felino. Usted, si tiene gatos, bueno, ya les di algunas pautas para ver el comportamiento, así que sería interesante que usted también analizara los mismos, analizara los mismos comportamientos. ¿Qué mañanita, vecina, vecino? A ver, ¿qué me está indicando por acá? Rubén de Liverpool, me pongo auriculares, porque me manda un video, a ver qué pasa este video. Bueno, no tiene audio el video. No importa. Hay un gatito que... Ahí está él. No hay audio, no importa. Dice, me visita a las 6 de la mañana. Ahí tiene la visita de Rubén de Liverpool. Bueno, ahí me está mandando la foto, no del sol, sino de un resplandor fino. Eso es un resplandor, no es sol, ¿eh? No. Yo estoy mirando calzoncito. No. Es un resplandor. El sol que salga tiene que ser a pleno, libre, sin ningún tipo de nada de nubes. Y acá no se ve nada celeste. Absolutamente nada de nada. Ahora voy a la ventana a ver cómo está la cosa, ¿eh?

0: Bueno, hagamos fuerza, ahí quiere.
1: 37 años.
0: Quiere salir solcito. Quiere, pero no está libre ahí. Ahora, un poquito menos de nubes, sí, que intenta pasar, pero sigue nublado, che. Quiero un sol limpito, libre, totalmente libre. Pero bueno, ahí está, no puedo salir. O sea, con esto no podemos tomar sol. Pero uno tiene la sensación ahí que empieza a calentar un poquito más el ambiente. Igual va a llegar a 16. Pero cuando haya sol a pleno, me avisan, por favor. 9:34 minutos, vecina, vecino. Buen día también, buen día Claudia, buen día Citibel, buen día vecina. También que tenga un hermoso y bello día. A ver, Sara. Fuerte resplandor en su casa de Gonet. Bien. Fuerte resplandor. Ahí está el resplandor. Me dice Horacio, a la vuelta de casa tengo un aroma. ¡Ah! Maravilloso, me pasa la dirección. Perfecto. Me dice, está bellísimo. Bien amarillento. Bueno, andamos con los gatitos. Ya ubicamos los huevos. Solamente me falta hablar de las frutas. ¿Qué frutas, según recomiendan los neurólogos, para tener una mejor calidad de vida? ¿Cuáles son las mejores frutas? Bueno. Che, esto está interesante. El canal Génova, ¿lo ubica? Acá lo ubica mejor la gente de Berisso, obviamente.

El canal Génova empieza a tener reglas propias tras ser declarado humedal urbano. Ajá, bien. Canal Génova. El Consejo Deliberante aprobó por unanimidad la ordenanza que lo declaró humedal urbano municipal. Bien. Interesante esto, qué bueno. Allí estuvo el naturalista brisense Julio Milat, que fue uno de los impulsores de esta iniciativa. Si mal no recuerdo, esto fue por el mes de julio. Y va, acá lo tengo, sí, acá lo tengo, bien, desde la calle 150 hasta la avenida Montevideo, es la calle 7 acá en La Plata. Monteverde 7, Montevideo. Desde calle 150 hasta Montevideo, a la altura del puente 3 de abril. La ordenanza reconoce el sector como un área de interés público, ambiental, hidrológico, paisajístico, educativo y científico. Y la diferencia, a ver, ¿cuál va a ser la diferencia en esta declaración? Una de las primeras será la conformación de una mesa técnica especializada que tendrá a su cargo planificar las intervenciones y establecer criterios para preservar el ambiente. También se instalará en cartelería con la denominación oficial Humedal Urbano Municipal Génova. Bien. La verdad, a mí siempre me llamó la atención. Siempre me llamó la atención. Y también viví una experiencia complicada, no, bueno, en ese momento, en ese humedal. Yo lo conté hace poco, pero ahora lo relaciono con el humedal. Esto hace ya unos cuantos años. Venía de Berisso y al tomar la calle que está justamente este humedal, la niebla era, digamos, la visibilidad cero. Cuando digo cero, es cero. Busqué despacito ubicarme, cero, ponerme al costado sin caerme al arroyo. Me bajé, empecé a tantear allí para ubicar el auto. Igual ninguno iba a circular, pero bueno, por ahí podía haber un loquito. Ya que estaba tan cerrado que era imposible moverse. Así que lo ubiqué allí en un lugar que consideré seguro. Dejé las luces encendidas, las luces de posición de parpadeo, y a esperar. Salí del auto. Era una cosa de no poder ver. Yo, mi mano, yo me la alejaba ya, no la veía. Así estaba de cerrado. Yo recuerdo haber alejado, apenas veía mis dedos alejando, y ahí, ¿qué tenían? ¿Menos de un metro? Yo metro no había, cero. Nunca había visto, o sea, nunca viví una niebla de esas características, tan cerrada. Y justamente fue allí, pegadito, eso estaba pegadito a ese humedal. Y era tan denso que yo sentía que se me mojaba la mano, la cara. Bueno, perfecto. Un rato después, es como que se desplazó esa nube baja, se desplazó y me permitió con mucho cuidado salir de esa zona, y ya después sobre la calle 60 había niebla, pero no tan cerrada. Pero fue muy, muy impresionante, ¿eh? Bueno, lo primero que van a hacer ahí es el manejo de la limpieza, que es uno de los principales desafíos. Sí, qué interesante.

0: Con esta ordenanza vigente, Berizzo tiene que pasar de declaración a la gestión entonces del humedal. Bueno, perfecto. O sea, primero que no tiene que ir, que tiene que estar impecablemente, tiene que estar bien, bien limpio, bien, bien limpio. 9:41 minutos.
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0: Muy bien, el tema pedido entonces, un tema de La Oreja Van Gogh, cualquier tema. Pensé en Rosas, pero bueno, París también es un hermoso y bello tema. Esto entonces, pedido de Patricia, vamos a cumplir.

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2: Bueno, la Asociación de Maestros de la Provincia de Buenos Aires difundió un informe en el que comparó los salarios iniciales de docentes bonaerenses con los de otras provincias y con los de Capital Federal, y sostuvo que los trabajadores de educación se encuentran entre quienes perciben menos ingresos en todo el país. A esto le agregamos también los auxiliares, le agregamos también el personal de preceptores, que todos dependen del Ministerio de Educación. Por ejemplo, aquí una maestra de grado cobra 860 mil pesos. En Río Negro, 1.300.000. 1.320.000 en La Pampa. 1.150.000 en Córdoba. Y 1.450.000 en Santa Fe. Estamos hablando de casi duplicar. ¿Qué diferencia hay Santa Fe, Córdoba, La Pampa, Río Negro con Provincia de Buenos Aires, aparte de tener un inútil de gobernador? Pregunto yo, no sé. ¿Se puede tener este atraso? ¿Se puede explotar de esta manera a los maestros, a las maestras, a los preceptores, que ganan menos, a los auxiliares, que ganan menos todavía que este salario inicial? Porque un salario de un preceptor de 10 años o más de 10 años no llega a 700 mil pesos. ¿Qué hacemos a todo esto? Kicillof, ¿qué anda hablando hoy de Estados Unidos? Habla de la miseria que pagan a la gente que está vinculada al tema de educación. Mientras ustedes manejan sueldos increíbles, mientras ustedes esconden a los ladrones del Consejo Deliberante, de la legislatura, esconden, esa fue la primera nota que hice hoy, esconden a los ladrones.

0: con decretos express? ¿Usted quiere ser presidente de la República? Pero tiene que estar... Si hoy un maestro, una maestra le pone el voto a usted, tiene que estar realmente alcoholizado, drogado. Es imposible que un impresentable de esta manera, porque ahí está la realidad. Por más paros que haga, que bajó el salario, que se lleve, nada, no sirve para nada. Casi duplican otras provincias, que son provincias más ricas. No, son provincias más pobres. La provincia más rica de toda la Argentina es la provincia de Buenos Aires. Yo, esos datos que le di, puede comprobarlo, ¿eh? Muy bien, aquí estamos, 9.52. Hay cosas son inexplicables, ¿eh?
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0: want to talk about. En la ciudad autónoma de Buenos Aires el mínimo son casi 1.100.000, ¿eh? Dato. Entre Ríos sí, Entre Ríos está como la provincia de Buenos Aires. El gremio sostiene que hay más o menos 600.000 pesos según la jurisdicción comparada. Es un poquito más, che. O sea, a ver, el gremio, ¿cómo está arreglado con...? ¿Cómo? Hablen, digan la verdad. No hay 600 lucas. No. No. No, no me cierra, ¿eh? Con la diferencia que hay con Santa Fe, por ejemplo. Da casi 800, 700 y pico de diferencia. Bueno. ¿Saldrán a reclamarle? ¿En serio? ¿Sin joder a los pibes que se queden sin clase? ¿Se le podrá pagar mejor a los maestros en Provincia de Buenos Aires? Sí, la plata está, no quieren hacerlo. Esa plata se la van a destinar a nombrar gente, el amiguismo. Bueno, y mientras tanto sigue el reclamo de inseguridad. En el Consejo Deliberante va a seguir, va a ser tratado el pedido que se ha hecho ahí en Tolosa de pedir fuerzas nacionales. Tolosa pide reforzar la presencia de fuerzas de seguridad. Esto se va a llegar esta semana al Consejo. La Asamblea Vecinal de Tolosa, que trabajan y trabajan en uno de los lugares más castigados con el tema de seguridad. Una iniciativa que será tratada durante la sesión del día de mañana. Un reclamo que lleva meses, por no decir años. El reclamo de los vecinos tiene hecho un trabajo con muchos detalles. Es más, hasta dando lugares donde está la mayor inseguridad, donde está la venta de drogas, la seguidilla de delitos, el temor de los vecinos, la falta de patrullaje. No se refuerza la presencia policial, también Provincia de Buenos Aires, Kicillof, que quiere ser presidente. Es más, dijo, mejor que haga silencio, que quiere llevar a la presidencia lo que está haciendo Provincia de Buenos Aires. ¡No, socorro! ¡No, no! No, espero que no.
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3: Bueno, Rafael, el histórico Rafael, el legendario cantante español, el niño, se va a presentar aquí en Argentina el sábado 17, el lunes 19 de octubre del 2026. Así que ya falta poquito para la presentación, su gira internacional, Rafaelísimo. Esto es en el Teatro Gran Rex. Hay ticket todavía, hay ticket. Ahí tiene muchas ganas de ir a verlo Liliana Berisso y por eso me pidió un tema musical. Yo soy aquel, un clásico. Y esperamos el top de la hora 10.

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0: Muy bien, ha pasado 6 minutos de la hora 10, la temperatura 12 grados 3, la humedad del 62%, y ya estamos en contacto con Rubén, Angélica. Angélica, Rubén, buen día vecinos, buen día, buen día.
1: Buen día, Horacio.
0: Buen día.
2: Buen día, buen día. Estábamos observándote en la pantalla, pero desapareciste.
0: Bueno, pero ya aparezco de vuelta, voy y vengo, o sea, de repente corto para que no vea todo el movimiento, me como una galletita y me voy masticando.
2: Ah, te comí la galletita, bueno, está bien. Está
0: bien. No, chistes malos no.
2: Bueno, vamos a lo nuestro. Espera que me estabilice.
0: Angélica.
1: Sí,
0: un golpecito ahí, tac, un golpecito ahí en la nuca y a ver si lo acomoda un poco las ideas.
2: No, debajo de la mesa me da. Bien, desde el arcón de Rubén, el buscador te propone que hablemos de la Mar del Plata de antes. Mientras seguimos caminando por los senderos positivos de la vida en cuerpo y alma, a través del tiempo y la distancia, escuchando el sonido del viento marino. La fuente de información, noticias con enfoque desde donde el recopilador pregunta ¿qué era antes Mar del Plata? Historias cercanas halladas a la vuelta de una esquina. Los primeros pobladores que ocuparon la zona donde hoy se levanta la ciudad de Mar del Plata, la cual anteriormente fue conocida bajo los nombres de Costa Galana, Lobería Chica, Región del Volcán y Punta Lobos, entre otros, fueron las tribus indígenas de los indios llamados Pampas, cuyo modo de vida se basaba en la caza. Bien, ¿quién fue el primero en llegar a Mar del Plata? Algunas fuentes citan que fue Fernando de Magallanes, en 1519, el primer navegante europeo en navegar las costas de lo que un día sería la ciudad de Mar del Plata, pasándose en su referencia a una punta de arenas gordas que algunos identifican con las playas de Punta Mogotes. Su fundación data del 10 de febrero de 1874. ¿Por qué se llama Mar del Plata? Su nombre tiene el sentido de Mar de la Región del Plata o Mar aledaño al Río de la Plata. Más tarde, en 1879, y también a iniciativa de su fundador, se estableció el partido de General Pueyrredón, dividiendo en dos el partido de General Balcarce, y según la historia, el fundador de la ciudad, Patricio Peralta Ramos, estaba caminando en la plaza con su esposa y ella se impresionó de cómo el sol se ponía en el mar y hacía que estuviera plateado. Siendo ahí, al fundador se le ocurrió darle el nombre de Mar del Plata. ¿Quién diseñó la ciudad de Mar del Plata? El balneario más emblemático de la Argentina nació de la sociedad de Patricio Peralta Ramos y Pedro Luro, dos pioneros que soñaron con hacerlo brillar con una de las grandes capitales turísticas al estilo europeo. La idea nació en el pleno microcentro porteño, pero su nombre quedó grabado a fuego en Mar del Plata. Bien, no es el final de la historia. Te la debo para otro momento grato del presente recuerdo marplatense. Ahora es el momento de la música de un gran maestro del tango elegante, digamos que Mar del Plata 70, es una obra instrumental compuesta por Astor Piazzolla, inspirada en un libro de plan estratégico urbano escrito en 1965 por su amigo de la infancia y entonces intendente municipal Jorge Lombardo. Es el único tema del maestro donde menciona de forma explícita a su ciudad natal, el lugar donde nació y aprendió a tocar el tango. Mar del Plata 70. Bendiciones, hasta siempre, doctor René, entrañable Favaloro. Adiós, gracias por todo. Chao, gracias, hasta mañana.

Tenemos el recordatorio de unos cuantos oyentes en el día de hoy. Iniciamos Noemí y Paolo, feliz cumple. Martín Catramado también, feliz cumpleaños. María Cristina, oyente consecuente de la radio. Presano también, Mirta Graciela Taylor, feliz cumple. Omar Vila, feliz cumpleaños también. Yolanda Gutiérrez, un día maravilloso para vos. Oyoli, conocida como Oyoli, también un hermoso día de cumpleaños. Atención, si puede evitar el centro, al menos por un ratito, evítelo. Está cortado 7:50, los taxistas prendieron allí gomas, quema de neumáticos, en cualquier momento también cortes va a haber en Plaza Italia. Bueno, ahí es un grupo de taxistas, no representan, insisto, hace dos minutitos me pidió que no dé su nombre, hace dos minutitos, oyente de la radio, también de mucho tiempo, yo lo que no sabía que era taxista, que no lo nombre, pero bueno, este es un grupo de, él me dijo, revoltosos, que bueno, están haciendo este daño, sabiendo que mañana hay reunión allí en el Consejo Deliberante y la consigna es basta de transporte ilegal en La Plata. Y bueno, yo creo que esto produce todavía mucho más enojo, reitero, mucho más enojo a la hora de elegir un taxi. Y justamente no salió a trabajar, mantengo, insisto, la reserva del oyente, que llama seguido, pero claro, no, nunca nos dijo que era taxista, que...

0: Dice que recién va a salir 2-3 de la tarde porque no quiere sentirse involucrado en este quilombo. Es más, si pasa con un pasajero por ahí, se le viene el humo a él por no estar también en los cortes. Bien, es un grupo minúsculo, me dijo. Un grupo minúsculo, son los de siempre, los de siempre. Y me dio también, bueno, dos nombres que son los que manejan bajo amenaza también estos cortes. Está bien, en el reclamo, esto ya lo tenemos claro, ya hemos explicado mil veces, pero hay otras maneras de visibilizar la problemática, el inconveniente, y otra es con este grado así de violencia. 10:17 minutos y algunos segunditos, vecina, vecino. Bueno, hay una plataforma que reúne relatos, lugares y personajes de La Plata. También suma inteligencia artificial para descubrir historias y recorridos en la ciudad. Esta plataforma digital es nueva. Mapa de las historias de La Plata. Ahí está un personaje que se llama Dardito, por Dardo Rocha, también, que es un asistente con inteligencia artificial. Vamos a preguntarle a Dardito por qué razón ahí sigue habiendo un patrullero en la puerta arriba de la vereda de la catedral, ensuciando la vereda con grasa. Es horrible, espantoso, lleno de conos. Vamos a sacar una foto de la catedral, sale en primer lugar eso. ¿Por qué razón siguen manteniendo eso? Yo vengo dilatando, la verdad es que vengo dilatando. Voy a tratar de hablar con el arzobispado. Voy a ver si lo puedo hacer en el día de hoy. Bueno, ahí está entonces. Historias con mucho interés. Esta plataforma está en desarrollo y crecimiento. Hay mucho para hacer. Mucho para hacer. Me encanta lo de Dardito y también descubrir historias, inclusive desconocidas para los platenses, y que muchas veces aquí las recuperamos en este Buen Día Vecino, Buen Día Vecina. Hablando de La Plata, nos vamos a Shanghái. Allá está el intendente Julio Alac, está trabajando, firmó un memorándum de entendimiento con el vicepresidente de la Federación de toda China de Industria y Comercio, Zhou Ziqi, para promover producción y trabajo en la ciudad. Bien. Ahí está el convenio, que también fue suscrito oportunamente por el presidente de la Unión Industrial de la Gran Plata, Alejandro Campodónico, y el titular de la Federación Empresaria de La Plata, Alejandro Guanzetti. Esto permite tener un canal, entonces, directo, para promover acciones de cooperación, intercambio y vinculación permanente entre el sector empresarial y ambas ciudades. En el encuentro, ya lo habíamos anticipado esto, el intendente presentó dos proyectos estratégicos para la ciudad, como la ampliación del aeropuerto La Plata, con la incorporación de un centro de distribución de carga multimodal y una planta de conservación en frío para más de 100.000 toneladas anuales que se producen en el cordón frutihortícola. Y asimismo se acordó también que una delegación de empresarios chinos visitará La Plata para participar de una ronda de negocios con empresarios locales. Bueno, bien. Ahí está entonces. Veremos los resultados. Esperemos que después, en alguna conferencia de prensa, che, lo muestren un poquitito ahí a la fuente lo sucedido. Diez, 21 minutos.
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Esta qué locura yo era. Suena muy bien, ¿eh? Muy bien. Bueno, están ahí informando y avisando que se viene. Qué locura. Aquí en La Plata. Ahí me pasan el dato que va a estar el 10 de octubre en el Estadio 1. Prometen una noche histórica. Son buenos, ¿eh? Son buenos. Lo paso poco. Tengo que pasar un poquitito más. Suena realmente muy, pero muy bien. Y vienen afianzando la banda desde hace muchos años. Estoy buscando algún tema más actual. Acá tengo uno. Bien, reitero, entonces, Estadio 1, el sábado 10 de octubre. Después van a haber bandas invitadas también. Se viene el fiestón de qué locura.

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10:31 minutos, seguro, segunditos, vecina, vecino, qué mañana, qué mañana. Bueno, nos puede escuchar, nos puede ver a través de la página de la radio. Aquí estamos, vecina, vecino, compartiendo Rocha las 24 horas. Hablando de Alac y China, poco y nada se sabe.

Sabe, recién tuvimos esta información muy pequeña, muy chiquita. Yo vuelvo a insistir con esto. Si alguien le pasa el dato a la, capaz que nos está escuchando allá desde China, ¿por qué no? Llegamos a China, sí. A través del sistema de streaming. Yo no sé si la gente que él nombró en el sistema de prensa, si no está, si no, digamos, está trabajando absolutamente en contra de quizás un esfuerzo que puede estar haciendo el intendente. Porque aquí tendríamos que haber tenido, minuto a minuto, día a día, este viaje a China, porque pidió licencia del 17 al 25 de septiembre. Quedan 2 días, tiene que regresar ya. Recién ahora un chiquitito llegó a través de una información que se filtró. ¿Cómo? A ver, aunque sea caminando por la calle. Y salió a buscar inversiones. Hasta ahora no hay oficialmente nada. Y yo creo que este hombre ve, alguna vez tuvo en prensa a gente muy capacitada. Gente inclusive que trajo a un jefe de redacción que era el diario El Día, un querido amigo, que estuvo muy bien en prensa. Le hizo un trabajo impecable, impecable. Después se acercó también gente que sabía mucho de prensa, pero estos últimos que están ahora, si los conoce, solamente los conoce él. No hay gente que tenga peso en la prensa local, la prensa de La Plata. ¿De dónde aparecieron? Son los amigos de la Cámpora. Yo me acuerdo, Gisla Pisolante, toda gente muy, con mucho peso, con, digamos, mucha historia en el periodismo local, que hicieron un trabajo bárbaro. Alejandro Castañeda también, hoy un histórico, Alejandro Castañeda también, gran amigo. Sí, un día se enojó mucho conmigo, estaban tan atentos, estaban tan atentos a lo que pasaba, que un día, insisto, cuando digo muy amigos, es más, cuando íbamos a los festivales de cine, compartíamos la misma habitación, por ejemplo, en el Hotel Provincial en Mar del Plata. No, 2 semanas. Me acuerdo cuando inclusive nació uno de sus hijos. Estábamos juntos en la habitación, le mandaron la información. La esposa estaba trabajando y la esposa estaba teniendo allí su hijo. Bueno, para que vean, ¿no es cierto?, el grado de confianza, amistad. Un gran laburador, tipo. Un día me llamó enojadísimo. Porque, bueno, yo había descubierto, había deschavado, había un despelote grande en control urbano. El director de control urbano se decía, me decía, el oso, no quería, el oso, no quería atender a la prensa. Entonces yo le hice el seguimiento y la secretaria me dice, no, estás con el ministro de Salud de municipal. Yo hablo con la secretaria del ministro de Salud, que encima también la conocía. Y escúchame una cosa, está en este momento de reunión, me dice, no, quiere hablar con el ministro. Y salimos con el ministro hablando de no sé qué historia, qué cosa, y yo al ministro ahí le digo, no, porque bueno, yo estaba, me informaron, ya cuando cerré la nota, ¿no es cierto? Se lo dije, manejo cosas, yo pensé que estaba usted ocupado porque el ministro de, digamos, el control urbano iba a estar con usted. Me dice, no, yo no tengo ninguna cita con él. ¿Para qué? Me escucharon de la municipalidad. 3 minutos después me estaba llamando el jefe de prensa. Pero está, por más amistad que hubiera, me dice, no mandes al frente así. Digo, mirá, yo lo mando al frente porque se está escondiendo. Preocupado tendría que estar vos. Me dice, bueno, sí, pero no hagas esto que estamos deschavando toda la historia. Bueno, a ver, de esto hacía, ¿no es cierto?, un buen ida y vuelta, una transparencia municipal
transparencia municipal.

principal. Invitaba también, Julio invitaba también a los periodistas a participar. Ahora está escondido. De hace rato lo escondieron. Y mira, ahora lo tienen escondido en China, en viaje, que seguramente es importante. Si se sacó, se saca después algún beneficio, si viene algo para la ciudad, está todo bien, todo en orden. Y si no, bueno, se intentó al menos. No fue de paseo a China, no es el mejor lugar para ir de paseo. Cosas que él puede hacer, sacar su vacación y se paseó en Cerecante. Perfecto. Así que aquí fue por trabajo. No hay novedades. Lo tienen enclaustrado. Qué mañanita, ¿eh? Che, ahí también saludo a Eduardo Finocchi, que siempre está colaborando con todo. Impactado ahí con un material que me mandó realmente. Que me ha hecho reír. Sobre ese personaje que me mandó, que no lo nombro porque me produce, me revuelve el estómago. Un día haciéndole creer, porque no se cree a todo el mundo, es un tipo muy mentiroso. Se llama Raúl Bruno. Supo estar en Rocha y nos robó aquí en Rocha. Ponía una antena satelital esas de en la entrada de la República Unida. Yo ni antena no podía creer. La antena para ver televisión. Apuntaba como que él estaba apuntando satélite para hacer una transmisión vía satélite. Está enfermo. Hay que estar enfermo. Bueno, qué mañanita, 10:38 y recién lo encontró Finocchi ahí también. Ya tuvo un desperote muy grande en su momento con C5N, porque tenía en su móvil, en el móvil ponía C5N. Un día casi se lo prende en fuego, porque no era el móvil de C5N, pero él mentía con eso. Entonces le dio vuelta, ahora puso CN5. Bueno, no perdamos tiempo. 10:39 minutos, vecina, vecino. ¡Radio!

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1: Muy bien, aquí estamos, vecina, vecino. Que mañanita, que mañana, por favor. Bueno, 10:40 minutos y algunos segunditos. Estamos ya entrando en la parte final del programa. A ver cómo suena este reggaetón.

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3: Bueno, en su discurso ante la Asamblea de la ONU, Milei va a defender hoy seguramente la soberanía de Malvinas, estamos todos esperando eso, que es el lugar ideal, ¿eh? Este es el lugar ideal para poner las cosas allí sobre la mesa. De hecho, ya lo han hecho anteriores presidentes y no ha pasado nada, pero hay que ponerlo allí en la mesa. Y también va a ratificar su alianza con Estados Unidos. Nadie da la hora, yo le voy a dar la hora, nadie, porque no está la hora. Me costó mucho conseguir la hora que va a hablar Milei. Allí en la 81ª Asamblea General de la ONU. Me costó mucho conseguir el horario. Acá tiene que ver también los oradores. Ahí va a variar el horario. Pero más o menos podemos decir 11:45, ¿le gusta? Las 12, ahora mediodía. El eje del discurso, se espera un fuerte enfoque en la defensa de la soberanía argentina sobre las Islas Malvinas. Ese momento justo y oportuno, ¿eh? Como decimos, tapones de punta. Es más, en medio de las recientes tensiones diplomáticas con el Reino Unido, va a tomar la palabra después del presidente de Chequia, Petr Pavel. Hay un lugar para ver en vivo, interesante esto, en YouTube pone Naciones Unidas vivo, live. Naciones Unidas live, ahí está. Así que se puede tener la información, ¿eh?
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3: Muy bien, continuamos. Vecina, vecino. Ahí está, ¿eh? Usted pone Naciones Unidas en vivo.
4: En nombre de Dios, todopoderoso, todo misericordioso.
3: Ahí está, ahí lo tengo en vivo.
4: Señor presidente de la Asamblea General.
3: Un poquito bajo.
4: Secretario General.
3: El nivel de audio, pero no importa. Para nosotros bajo, pero está, ¿eh?
4: Gobierno, señoras y señores.
3: Ahí está en vivo esto. Bueno, perfecto. Se pueden ver Naciones Unidas live y puede tener la información al segundo. Sí, están Naciones Unidas en vivo. A ver si te suena un poquito mejor.
5: Have helped bridge the widest divergences of opinion and provided invaluable support to nations, particularly those in the global south, in their quest for stability and prosperity. Burundi, which has always been able
3: to... Bueno, más o menos en una hora va a estar allí el presidente Milei. Bueno, de hecho seguramente lo van a reproducir los canales de cable principalmente. Lo van a hacer los canales de noticias, seguramente también en directo. Pero como curiosidad, también ahí puede entrar usted, Naciones Unidas, en vivo, live. Es muy sencillo. ¿Qué mañana? Tengo mensajitos pendientes. Buen día, Miriam de Berizo. Buen día, Berizo. No tenía la información, no sabía lo del canal. Perfecto. Ese de humedal. Agradeció que le pasara esa información. Teresa Barrobrero, presente. Teresa, ella es auxiliar. Y bueno, me dijo que su sueldo no llega a 700 mil pesos. Y trabaja de lunes a viernes.

y esto lo obliga a tener también, hace, trabaja por hora para poder llegar a pasar un poquito el millón de pesos. Buen día también, buen día Elena, buen día vecina. Sí, bueno, ella me decía que desde toda su familia ha sido peronista y todo, pero su papá falleció hace 2 años y realmente estaba sumamente arrepentido de haber mantenido y haber hecho a toda la familia peronista ante, bueno, los resultados de toda una vida. Así que ha sido muy dura, muy dura. La invité, que quería contarlo al aire, pero prefirió contármelo a mí. Juana de los Hornos, también presente. Juana de los Hornos también le dio la bienvenida ahí a Moni, que hacía mucho que no la escuchaba también de los Hornos, y que también ella la ha escuchado cuando estuvo aquí en la radio. Bueno, inclusive ha ido al negocio que tiene allí en los Hornos. Bueno, estamos a las 10:48 y algunos segunditos en este buen día vecino, buen día vecina. Che, sigo buscando información de chocolate. Mañana voy a insistir con esto, ¿eh? De chocolate y esta reunión express que hicieron en la Cámara de Diputados para borrar toda la trapisonda que hicieron allí en la legislatura. ¡Qué bárbaro! Y no lo encuentro, nada más lo publicó el diario El Día. Nada más que el diario El Día. Bien por el diario El Día. Lo demás, hay un silencio. ¿Nadie querrá perder la pauta? Mire qué silencio. Bueno, aquí estamos, ya entrando en la parte final. ¿Qué pasa con Scaloni? ¿Sigue o no sigue? Sigue. Veremos cuándo podría resolverse su continuidad en la selección argentina. A mí, a pesar de no haber vuelto a ganar el campeonato del mundo, confío en Scaloni. O sea, supo hacer las cosas, pues volver a llegar a una final. No solamente que jugar, sino que tener factor suerte. Y Scaloni las tuvo todas, ¿cierto? Es más, yo creo que falló en el último partido, pero puede suceder como en otros partidos le salió bien. Es fútbol, y el fútbol es así también, ¿verdad? Es complicado. Pero las alegrías que nos dio Lionel Scaloni realmente han sido fantásticas. Es más, si yo tuviera que aconsejarlo a Scaloni, le diría que se tome un buen descanso. Porque, a ver, el nivel de estrés, usted dice, pero ganan, sí, todo lo que usted quiera, pero se quitan años de vida. Hay un nivel de estrés terrible, terrible. Los técnicos viven, en su mayoría, un nivel de estrés impresionante. Bueno, así que yo tuviera que aconsejarlo que no siga. Pero bueno, a mí mi gusto es que siga. Se viene la Copa América, se viene otro Mundial. Y la definición va a llegar en los próximos días. Primero porque el contrato se le vence, si mal no recuerdo, vence a fin de año. Acá lo único que ensucia todo esto es Tapia. Así que la AFA está esperando, la respuesta de Lionel Scaloni sobre su futuro como director técnico de la selección. Ya tiró unas puntitas como que parecería decir que sí, ¿eh? Y concentra la atención por la necesidad de sostener una conducción definida durante el próximo proceso. Porque acá el análisis.

crisis, no parte de una crisis deportiva, no. ¿Quieres vos pasar factura? Che, no salimos campeones. Bueno, maravilloso. Sos campeones. Ya con el partido de Inglaterra, espectacular. Con los Egipto también, porque todos nos querían ganar, obviamente. Y los cambios que va a tener que hacer el plantel. Y ya supo hacerlo una vez, ¿por qué no lo va a hacer ahora de vuelta? Y esta línea de trabajo a mí me gusta. No sé, ¿usted qué opina, vecina, vecino? Yo lo que opino es que ahora vamos a ir un poquito de música, ya vamos armando todo, preparando la valija para la despedida. Vecina, vecino. Un poquito de Los Ángeles Azules, vamos.

Bueno, estaba pendiente allí la fruta que los neurólogos recomiendan para cuidar el cerebro. Salud cognitiva, vecina, vecino. Bueno, usted sabe que una fruta que prácticamente no consumimos, que es la granada, pero no la consumimos acá. Es la más completa de todas por temas antiinflamatorios, antioxidantes, neuroprotectoras, polifenoles, tiene todo. Pero granada, yo me acuerdo de chico, no sé por qué razón, estábamos en Ezeiza, estaría en tercer grado, tercero y cuarto estuve ahí. Y en casa se consumía granada, yo no sé dónde la comprarían. Yo no veo en general las verdurerías yo no veo granada, capaz que está, yo no la veo. Aparte la granada, confirmadísimo, reduce el riesgo del Alzheimer. Interesante, ¿eh? Hoy el Alzheimer un verdadero drama. Bueno, ahí está entonces, arrancamos con granada. Bueno, ahí está entonces. Primera fruta que doy hoy. Mañana voy a continuar con otras, ¿eh? Pero súper completo.

Entonces, la granada, inclusive por tema de envejecimiento, fatiga mental, estrés oxidativo, inflamaciones crónicas, la fruta en cuestión es la granada.

0: Bueno, tendrá que ser alguna verdulería boutique que tenga granada. No es común, ¿eh?
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0: Ahí me indican que en la frutería Autoservicio Diagonal en 40 a 1400. Ahí podría haber... O la manzana mecánica en 5 al 1500, 5 y 63. Ahí me parece haber visto. De todas maneras, la granada es una fruta de otoño e invierno. Así que conseguir ahora es un poquito más difícil. Conseguirla fresca. Bueno, me quedé ahí con las ganas de la granada, vecina, vecino. Pero por ahí es un dato que les pasé totalmente desconocido. Bueno, muy bien, final, 10:58 y 30 segundos. Si el contenido de hoy te gustó, el de mañana te va a encantar. Tendremos una dosis de entretenimiento, noticias, humor y también... la mejor música, que elegimos así cuidadosamente. Así que buen día, donde la música y las noticias se encuentran. Nada más, como siempre les digo, yo los voy a extrañar. Si ustedes quieren, me extrañan lo que sea, un chiquitito, un poquitito. Chao, hasta mañana.

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9: Hola, hola gente linda, ¿cómo les va? Bienvenidos, bienvenidas, aquí estamos nuevamente juntos en esta nueva edición de Súper Cerca, el programa que escucha el país, edición de día miércoles. Miércoles 23 de septiembre del 2026 y estamos ya casi llegando al final del mes 9. Cuando te querés acordar, ya empezaron a ver alguna, ¿no? Alguna guirnalda roja en los supermercados, ya. Yo no puedo creer que empiecen a jingle bell desde ahora, ¿eh? Pero bueno, se empieza y cuando te querés acordar, estás levantando la copa y diciendo feliz año nuevo, feliz año nuevo. Bueno, escúchame una cosita, tenemos un programón en el día de hoy. Tengo el mono barman, sacá las pegatinas con aceite, ¿qué más? El bloque para los más chiquititos, curiosidades del mundo de la babosa. Vamos a cocinar ensalada de judías verdes o chauchas. Con caballa, me gusta esto, bien fresquito, y hoy es miércoles, así que está nuestra motivadora personal, Mora Hurtado. Hola Andrea, les hablo desde Lincoln, Buenos Aires, me llamo Mauricio, trabajo instalando piscinas y fibra de vidrio. Bueno, debe empezar el laburo fuerte ahora, ¿no? Me encantó la nota sobre la historia de la cocina, donde contaron el origen de los cubiertos y la papa a la huancaína, súper interesante. Quisiera pedirles el tema Sin Vergüenza, de Manero, con Ángela Torres, ¿eh? Un abrazo grande, un besito para vos y que armes muchas, muchas piletitas o piscinas, ¿eh? Como más te guste. Manero, junto a Ángela Torres, Sin Vergüenza.

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1: Y aquí encontramos esta noticia. Me gustaría cruzármelo, pero no es mono con navaja, es el mono barman. En una barra perdida en una playa tropical hay un mono que prepara tragos como un profesional. Detecta la botella, sirve la medida, revuelve con maestría y sirve el trago al cliente como quien entrega una obra de arte. Los turistas filman cada movida y la fama del mono barrió todos los bares de la zona. Algunos dicen que es puro entretenimiento también que está muy pero muy entrenado, y otros juran que sabe del tema, qué sé yo, que habrá sido el mono en otra vida, ¿no? El mono obvio no cobra un peso, cobra en frutas y maní, y si el cliente no le deja propina, lo mira mal, lo único que le falta es que aprenda a hacer la cuenta, porque hasta ahora el que cobra es el dueño del negocio.

0: Mr. Provost Wave sonando aquí en Super Cerca, y vas a comunicarte con nosotros, vas a programar la música que querés escuchar. Dale que estamos en el 011-1533-675-009.
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0: Ahí escuchábamos a Chanel con Ahora que no te tengo.
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0: ¿Y cómo podemos sacar las pegatinas? ¿Tiraste años sacando etiquetas y pegatinas con la uña y te quedaban restos pegajosos que no salen ni con agua? Proba esto. Poné una gotita de aceite, puede ser de oliva o el de cocina que tengas, sobre el papel y dejala actuar unos minutos. El aceite disuelve el pegamento y la etiqueta sale entera sin dejar residuo. Si es una pegatina grande o vieja, repetí un par de veces. Después lava la zona con agua tibia y detergente para sacar lo aceitoso. Funciona en frascos de vidrio, plástico e incluso en vidrios del auto. Sin productos caros y sin romperte nunca más las uñas. Más si te las hiciste con lo que salen. Después del aceite quedan como nuevos y sin restos de pegamento ni marcas de dedos sucias. ¿Qué me contás?

0: La música pasaba con Amber Mark, Let Me Love You. Y con esta canción hacemos la primera pausa. Mira cómo ya pasó el primer bloque. Pasa rápido, rápido, rápido, ¿eh? Pero en el próximo tenemos el bloque para los más chiquititos y se viene Mora Furtado.
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5: Abrimos este segundo bloque de Super Cerca, ya se viene Mora Furtado como todos los miércoles y viernes. Si quieren pedirle un consejito, miren que ahora empiezan, en un tiempo más estamos ya con las reuniones de fin de año, empieza todo el mundo, hay que verse antes de fin de año, ya estamos a fin de año. Así que si quieren pedirle algún consejito a Mora, utilicen las vías de comunicación que siempre damos. ¿Qué tal, amigos? Escribo desde Monteros, Tucumán, soy Karina. Y los escucho siempre mientras trabajo en el centro de estética y pongo la radio. Me encanta el bloque de salud y quiero que me dediquen una canción. Dale, mientras haces unos masajitos, aquí te elegimos esta. A ver si te gusta. Why Don't We Fallen?
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1: Y hoy en nuestro bloque para los más chiquititos tenemos curiosidades del mundo, que como siempre aquí te traemos. ¿Sabías que las babosas, este bichito tan lindo que a los más chiquitos les gusta juntar del barro, tienen 4 narices? ¿Y que los búhos son las únicas aves capaces de ver el color azul? ¿Sabías? Y esto sí, lo probaste. ¿Que es imposible chuparse el codo? ¿Y que es posible hacer que una vaca suba escaleras, pero no que las baje? ¿Y sabías que American Airlines ahorró $40,000 en 1987 eliminando tan solo una aceituna de cada ensalada que sirvió en primera clase? ¿Qué te parecieron estas curiosidades del mundo? Pero además de esto tenemos estas pequeñas grandes preguntas.
2: ¿Por qué los loros pueden hablar? Los loros pueden imitar los sonidos de la voz humana gracias a que la forma de su lengua es parecida a la del hombre. Pero solo se trata de una imitación de sonidos que no tiene nada que ver con el acto del habla, ya que no responde a una intención de comunicación ni cumple con las demás condiciones del lenguaje humano.

0: Ahí escuchábamos a Yami Safdie. De nada. Acordate que estamos en el 011-1533-675-009 y que también estamos en Instagram como Supercerca Federal.
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0: Continuamos con más Súper Cerca, el programa que escucha el país. Y ya en esta mitad de semana, en este miércoles, como siempre, recibimos a nuestra amiga personal, nuestra motivadora, Mora Furtado. ¿Cómo estás, Mora?
2: Bien, muy contenta porque acá estamos en nuestra mitad de semana, donde ya tenemos algunos planes. Estamos recordando lo que hicimos y lo que pensamos y deseamos hacer.
0: Bien.
2: Algo que quería decir a las mujeres, que a veces nos pasa, dice... La silueta nos hace pensar en la forma del cuerpo real, pero también hay una silueta del cuerpo vestido y está determinada por cómo vestimos. Uh-huh. No modifica las características de la silueta real, pero sí puede replantearlas, modificando las proporciones al desviar los puntos de atención, entre comillas, siempre considerando el cuerpo como un todo.
0: Bien.
2: O sea, lo traducimos a que cuando nos miramos desnudas somos de una manera. Uh-huh. Cuando nos miramos vestidas podemos tener el gran aliado que es la moda, que nos puede disimular aquellas cosas que no nos gustan, lo que dijimos, los puntos de atención. De repente

0: cadera muy ancha, uh-huh. o sos una mujer con pechos muy grandes, o tenés hombro chico y cadera ancha, o al revés, tenés hombros grandes, cadera muy chica. O sea, que estate atenta a aquellas cosas que te mejoran la silueta, que te la proporcionan. Bien. Entonces, si vos tenés un talle muy largo, no tenés que ponerte una camisa dentro del pantalón. ¿Por qué? Porque se nota que el talle es muy largo y el pantalón aparece muy abajo. Y también lo contrario, si tenés un talle muy cortito, un torso corto, uh-huh. no te pongas un cinturón ancho y el adentro del pantalón o de la falda, porque vas a aparecer más cortita. Busca una cosa que te quede afuera, que quede a la primera cadera, y entonces tu cuerpo se va absolutamente a proporcionar. ¿Tenés las piernas un poquito gordas? Bueno, usa una buena media negra opaca que visualmente te va a dar una sensación de que esa pierna es mucho más estilizada. Y hablando de medias, yo creo que hay muchas medias que son diferentes, pero por el solo hecho de tener distintas medias vos cambiás totalmente el look. Por ejemplo, te pones una falda cualquiera, una falda color violeta, una falda color negro, una falda color manteca. Buscate unas medias que contrasten absolutamente. Fucsias, violeta, bordós, de encaje, grises plomo. Y solamente con el hecho de tener esas medias, vos cambias completamente tu look.
1: Bien.
0: Porque si esa media la pones con una color piel, la pierna, no le das nada más que una cosa natural. Pero si vos le pones color, vos fíjate que el look va a ser totalmente diferente y vas a quedar súper canchera. Eso es especialmente dedicado a las mujeres que se pueden dar el lujo de polleras todavía cortonas.
1: Bien.
0: La mujer que usa una pollera larga, que se sigue usando. Y si en algún momento se dejó de usar la pollera larga, ríanse a carcajadas porque ustedes las van a seguir usando. Yo nunca dejé de usar mi pollera tubo negra, con un enorme tajo, por supuesto, una abertura que cuando camino abre y se ve la pierna, nunca. Y debe tener más de 20 años.
1: Bien.
0: 20 años, dije, ¿eh? No te hablo de un mes. Y nunca dejé de usarla. Te pones esa pollera larga, te pones zapato chato, porque a mí no me gusta la pollera muy larga con tacos. Uh-huh. Me gusta un zapato chatón. Bien. O zapatos con una plataformita toda pareja, o unas botas. Eso es lo mejor. Y te pones unas lindas medias. Entonces, cuando vos te sentás, cruzás las piernas, se nota que vos tenés una media de un color o un encaje o lo que fuere. Uh-huh. Y esa abertura o enorme tajo, que es una palabra que no me gusta usar, uh-huh. pero de alguna manera vos estás súper a la moda, porque la moda es tu estilo. Uh-huh. La moda no es algo que te lo meta un diseñador. Vos tenés que tomar de la moda las cosas que te favorecen.
1: Ahí está. Bueno, Mora, ¿seguimos hablando en un ratito?
0: Seguimos hablando en un ratito. ¿Cómo no? De un señor voy a hablar.
1: Ah, bueno.

0: Thelma Houston, Don't Leave Me This Way, era el clásico de hoy. Con esta canción hacemos la última pausa. Cuando volvamos hay más Mora Furtado y vamos a cocinar, vamos a hacer una ensalada de chauchas con caballa. A ver qué te parece.
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0: Tercer bloque de Super Cerca, el programa que escucha el país, y vamos a cocinar en un ratito. Bueno, cocinar, vamos a hacer una ensalada, pero no de lechuga y tomate, eso la hace cualquiera. Vamos a hacer una ensalada que te va a encantar, mientras también vamos a estar hablando nuevamente con Mora Furtado, como lo hacemos todos los miércoles y viernes. Y mientras yo sigo saludando gente, hola chicos y chicas, les mando un saludo desde Berrotarán, Córdoba. Soy Oscar, me hizo reír la sección de noticias insólitas sobre la torre de cartas más alta del mundo. ¿Cómo les gustó esa noticia? Les encargo un tema de Shakira. Me encanta Shakira, dice la fuerza, la polenta que tiene, que siga cantando para el Mundial. Shakira, la fuerte. Y empezamos este tercer bloque aquí en Super Cerca.
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1: Continuamos con más Super Cerca en este miércoles aquí con Mora Furtado. Y dijo, de un señor voy a hablar. Y ahí está. Y no nos dijo más nada.
2: A ver, ¿se acuerda un tipo que se llama Simon Baker?
1: No.
2: El actor de The Mentalist.
1: Ah,
2: es
1: sí.
2: Es un estereotipo del gentleman moderno. Hablamos con él, que es un bombonazo.
1: Sí.
2: Para conocer sus trucos de seducción, su relación con las fragancias, o sea, los perfumes, ya que es imagen de un perfume, y mujeres.
1: Buah.
2: ¿Y él sabés lo que dice?
1: Contame.
2: Lo que más les gusta a las mujeres es que las escuchen.
1: Uh-huh.
2: Algo de eso hay, ¿no?
1: Y sí.
2: ¿A vos no te molesta cuando hay un grupo de hombres que hablan y hablan, y hablan y hablan y se interfieren? Vos no decís estos cotorros.
1: Sí.
2: En cambio, cuando nos juntamos seis mujeres y hay de nuevo la misma situación, que de repente una se sobre... pasa a la otra y no deja terminar de hablar a una. Seguramente si hay un varón o algunos varones en otra mesa cercana, dice, uy, el cotorreo de la
1: claro.
2: mesa al lado.
1: Sí, sí, sí, sí.
2: Bueno, acá Simon Baker o Simon Baker, como quieras llamarlo, que es estupendamente buen mozo, súper sexy además, súper sexy y posible. Es como un Brad Pitt no tan bonito, porque a mí Brad Pitt, especialmente te digo, se lo dejo a Angelina.
1: Claro.
2: No creas que me da vuelta la cabeza, porque es demasiado bonito.
1: Sí, sí, sí.
2: A mí el tipo demasiado bonito, demasiado perfecto, los rasgos, no es lo que más. Por suerte, porque si no estaría sí. llorando bajo una cama yo, diciendo Brad se fue con Evangelis, con, ¿cómo era? Angelina.
1: Angelina.
2: Angelina. Bueno, acá hablan de las publicidades, en fin. Dice, pareces un tipo súper familiar. Y él contesta, sí, no es una puesta en escena. Es lo más importante, lo más exitoso que he hecho en mi vida es mi familia. Y es en lo que quiero ser exitoso por sobre todo lo demás.
1: Uh-huh. Hay muchos hombres que piensan así.
2: Fascinante, ¿eh? Porque viste, normalmente se piensa como que los varones siempre dicen, ahí viene la bruja, uy, me toca este fin de semana, tengo que ir con los chicos a no sé dónde. Y él no, lo que más le importa es la vida familiar.
1: Sí.
2: Que creo que es una postura, que no es una postura.
1: Uh-huh.
2: O sea, es una realidad que él vive. Y a través de este reportaje que yo estoy leyendo, él te demuestra que lo más importante para él es lo que realmente es importante para cualquier ser humano. Su familia, sus seres amados. Y no siempre por sangre son familia. Hay amigos que son familia.
1: Sí.
2: Y son amigos del corazón.
1: Así es, así es. Qué lindo, Mora. Bueno, me encantó lo que trajiste hoy y ese pensamiento, ¿no? De este hombre que también viene a desmitificar mucho esta cuestión que a veces se muestra de que, ¿no?, el hombre no quiere compromisos o algunas cuestiones. Y hay muchos hombres que sostienen lo mismo que esto que nos estabas contando. ¿Nos encontramos el próximo viernes, te parece?
2: Fantástico, fantástico. Y beso a todas las mujeres y los varones que nos escuchan. Y le podemos mandar un saludo a la gente de Catamarca, de Barranqueras, de San Andrés de Giles, de San Nicolás. Yo tengo una lista, como verás.
1: Vos tenés la lista de
2: claro,
1: todos. Porque
2: de General Belgrano, de Ingeniero Luigi, de Macachín, de Santa Rosa, de Famatina.
1: Ahí está, a todos, a todos, a todos. Bueno, el próximo viernes nos encontramos con Mora Furtado aquí en Supercerca.
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0: extraño, decía Jimena, y recordá que estamos, si tenés ganas de publicitar con nosotros, en el 011-4789-0498. 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
0: Sam Smith nació el 19 de mayo de 1992 en Londres, Inglaterra. Antes de triunfar, trabajó en bares y estudió canto mientras intentaba abrirse camino en la música. Alcanzó notoriedad al participar en Latch de Disclosure y luego explotó como solista con baladas como Stay With Me, Too Good at Goodbyes y Unholy, junto a Kim Petras. Ganó premios Grammy, un Globo de Oro y un Oscar por el tema de James Bond, Writings on the Wall. Sam también fue protagonista de debates mediáticos por su imagen, su identidad de género no binaria y sus shows provocativos.

0: Ahí escuchábamos a Sam Smith con Too Good at Goodbyes.
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0: Y vamos a hacer una ensalada de judías verdes con caballa. ¿Qué te parece? Necesitamos una lata de judías verdes o chauchas, una lata de caballa, tomates cherry, un huevo cocido, sal, pimienta, vinagre y aceite de oliva. ¿Cómo lo preparamos? Bueno, escurrí las chauchas o las judías, las mezclás con los tomates cherry cortados al medio. Desmenuzá la caballa encima y agregá el huevo cocido en cuartos. Condimentá con sal, pimienta, un chorrito de vinagre y un hilo de aceite de oliva, con unas hojas de albahaca si tenés. Y esto lo mezclas con cuidado y te queda hermoso. Es una cena completa, fresca, rica en omega 3 y en fibra y casi no tiene esfuerzo. En 5 minutos tenés un plato sano, saciante y listo para la mesa. Probalo en verano, ¿eh? Y no vas a querer comer otra cosa.

0: Y sí, man, con esta canción nos tenemos que ir, nos despedimos. Dale, mañana jueves, mañana que lo tenemos a Ignacio Moyano, ¿eh? No se lo pierdan porque trae una información muy, pero muy buena, de esas que a ustedes les encanta, les sirve, la utilizan y después nos cuentan. Así que mañana nos encontramos. Mi nombre es Andrea Landi, pásenla muy, pero muy bien, que los esperamos como siempre aquí en Super Cerca.
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0: pero muy bienvenidos a todos. ¿Cómo les va? Esto es Citas de Radio. Con esa cortina que tanto nos gusta, que nos pone a bailar, nos eleva la energía, nos hace sonreír. Y estoy feliz de estar en este momento, en este programa, porque tengo conmigo a una gran, gran amiga. Vamos a buscar a dos personas para reemplazarla a Angie hoy, porque su espacio es tan grande que la verdad que lo tenemos que completar. Y hoy está con nosotros Sofi Peña. Hola Sofi, bienvenida a nuestro nuevo estudio.
1: Hola Eli, cómo han cambiado las cosas, ¿eh? Me voy 3 meses y cambian de lugar, de todo, ¿no? Impresionante, me tengo que maquillar. No sé para dónde mirar, pero bueno, no importa, son detalles. Muy contenta de estar acá, gracias por la invitación. Y bueno, Angie, espero hacer lo mejor posible para reemplazarte.
0: No, Angie, si reemplazarle ya lo sabemos, pero hacemos nuestros intentos.
1: En este día, reemplazarla en este día,
0: claro. Trayendo a nuestras amigas a este espacio. Le vamos a mandar un saludo gigante a Anita, que está escuchando en este momento seguro, porque si hay alguien que 0800 Anita, es Anita de Bessier.
1: Ay, qué bien. Qué linda la vida en el pueblo.
0: Qué linda la vida con personas como Anita cerca, porque les vamos a contar a la audiencia. Voy a invertir en la presentación del programa. Por primera vez en Citas de Radio, creo que la primera vez, corríjanme desde España si me equivoco, o Angie, de donde estés, corregime, vamos a entrevistar a un mago que nos pidió un mazo de cartas de póker para hacer un truco en vivo.
1: Claro, y yo cuando me dijiste eso dije, ¿por qué el mago no trae sus propias cartas? Pues no va a venir acá el mago.
0: No, pero va a ser magia virtual. O sea, sí. No sé, nunca me había pasado en 16 años de programa. Vamos a tener en Citas de Radio a Ezequiel Vizcay, que es un mago que conocí de casualidad en un evento familiar, nada que ver con nada. Por supuesto, me copó su historia de vida, así que bueno, acá va a estar en Citas. Hoy va a ser la historia mínima del momento. Y no se pierdan que va a traer un truco de cartas. Aquí ya vamos para pedir las cartas, Anita.
1: Exacto.
0: Que va a venir con las cartas al programa.
1: Y tomando esto de la magia virtual, si querés, Eli, aprovechamos y presentamos que vamos a tener una nota con Soledad Gutiérrez Eguía en la parte de crianza digital. Y justo el tema de hoy son... si hay momentos reales versus momentos digitales, ¿no? Entonces, por ahí, pensando que se puede hacer magia virtual, ¿será lo mismo el real que el virtual?
0: Te juro que está buenísima la asociación, Sofi, porque no tengo ni idea.
1: Bueno, algo sabemos de la virtualidad. De hecho, mucho de este programa se hace virtualmente.
0: Absolutamente. Y también somos

0: Por un lado, grandes defensores de la tecnología, porque CITAS es como un conglomerado de tecnología puesto en funcionamiento. Y por otro lado, siempre alertamos sobre los peligros de esa
1: Sí,
0: tecnología,
1: sí,
0: ¿no? Qué
1: sí, sí.
0: importante es como atesorar y volver a la vida real, analógica, lenta, sensible,
1: A la amiga que te
0: física,
1: trae el mazo de cartas.
0: a la mía que tenemos de cartas, al mate, que se tome como se pueda, pero se toma. O sea, estamos permanentemente en ese péndulo, ¿no? Y me gusta pensar en citas como un lugar donde esas reflexiones están vigentes, las dos están en los espacios. Y me ha pasado mucho últimamente que me ha escrito gente de diferentes localidades donde sale citas para preguntarme cosas, para pedirme cosas,
1: Qué
0: rarísimo.
1: lindo.
0: Todo medio junto.
1: Mirá, para sacar citas en otro lado.
0: Sí, por ejemplo,
1: Qué
0: o otra
1: lindo.
0: que me preguntaba si podíamos hacer una entrevista sobre una tecnología nueva de no sé qué. O sea, bueno, nada. Muy, muy lindo ver que nuestra comunidad nos busca y nos acompaña.
1: Me encantó. Bueno, ¿cómo sigue este programa de hoy?
0: Bueno, no está Angie físicamente presente, pero tenemos lo real y lo digital. Tenemos un holograma de Angie
1: Sí. ¿Que va a hablar con Marichu?
0: que habla con Marichu en una nota espectacular. Me encanta porque siempre decimos que citas acompaña los procesos vitales de cada una. Bueno, Angie está abrazando el libro de adolescencia.
1: Ay, qué lindo.
0: Me estás escuchando, Angie, lo sé, porque sé que estás ahí online, así que me hace gracia porque viene con el libro todo subrayado de
1: Sí,
0: colores, todo
1: sí, sí, sí, sí,
0: intervenido, con las
1: sí.
0: preguntas espectaculares que le hace a Marichu. Y el tema de hoy es no tomarse las cosas personalmente
1: Ajá.
0: y neurociencias.
1: Wow.
0: O sea,
1: Me
0: esos dos
1: gusta, me gusta,
0: temas.
1: me gusta.
0: Esa melange que es Angie, básicamente.
1: Sí. Voy a tomar notas.
0: Así que ese es el tema de Angie. Y siguiendo un poco con la línea de lo que decíamos de la tecnología, también la vamos a tener a Rosario Campos, Desarmando Mitos del Campo, que va a hablar de campo y tecnología.
1: Bueno, o sea que hoy la tecnología a full en el
0: Nos
1: programa.
0: atraviesa, nos va a
1: Muy bien.
0: atravesar.
1: Sí, sí,
0: Pero
1: sí.
0: también la magia.
1: También la magia. ¿Irán por el mismo camino?
0: Y la compañía. Y la compañía. Saludamos a Cami. ¿Cómo estás, Cami? Gracias por operarnos. Y bueno, quédate con nosotras para un buen rato de compañía y también le vamos a pedir a nuestra audiencia que pase por nuestras redes, hoy específicamente, que vayan al Instagram, @citasderadio, y fíjense que hagamos una super campaña. Si no querés contribuir con la campaña, que entiendo que no quieran o no puedan, aunque sea un like,
1: Compartir.
0: compartir, un like, un comentario, todo eso nos recontra ayuda. Así que hoy hacemos ese pedido de que por favor vayan al Instagram de citas y nos hagan un acompañamiento físico. Que se traduzca en las redes para hacerlo digital. O sea, ni
1: Espectacular.
0: idea. Ya no sé ni qué estaba
1: Bueno, en
0: hablando.
1: criollo, vayan a las redes, pongan clic.
0: O como mi amiga Sofi, que le digo, Sofi, ¿podés poner un comentario? Me dice, si tuviera Instagram, me contesta. O sea, vos te fuiste de Instagram.
1: Me fui, me fui. Me fui de las redes. O sea, está mi cuenta. Cada tanto, por ejemplo, bueno, ahora que estoy estudiando y que quiero seguir a determinadas personas, entro desde la computadora, miro eso y cierro. Chau.
0: Ah. Entrás desde
1: O
0: la
1: sea,
0: computadora para
1: mi cuenta
0: mirar.
1: sigue existiendo, pero no lo tengo más en los teléfonos, en el teléfono.
0: Mirá vos.
1: Así que, y soy más feliz.
0: Uy, guarda que Sofía acaba de decir la fórmula de la felicidad. No, para Sofía, antes de irnos a la tanda y a un poquito de música, quiero que nos cuentes o que le cuentes a la audiencia. Vamos a blanquear que Sofía
1: Sí.
0: dejó Citas de Radio, dejó este hogar, porque está en cuarto año de psicología.
1: Así
0: Te
1: es.
0: falta un año más, ¿no?
1: Bueno, me falta este cuatrimestre y mitad del 2027.
0: Qué
1: O
0: vértigo me
1: sea.
0: da, porque me acuerdo cuando nos dijo, chicas, voy a estudiar psicología. Sofía además es madre de cuatro, quiero decirlo. ¿De qué edad tiene Fran?
1: Francisca cumple 12, que es la más grande, y la más chica tiene 4 años. O sea, empecé estudiando con una beba.
0: Empezó estudiando con una beba cuando Paz era chiquitita
1: Sí.
0: y tiene cuatro chicos de 12 a 4 años. Quiero que escuchen lo que estamos diciendo,
1: Sí. Pero
0: ¿no?
1: tengo mucha más data de Lisa si quieren.
0: Quiero.
1: Puedo hacer un retruco acá nomás.
0: No, no, no, no queremos hacer un retruco. Queremos simplemente honrar a la mujer que sos, Sofi.
1: Gracias.
0: O sea, te juro que yo te voy a recomendar en cita, Sofi, cuando ya tengas tu título. Te voy a
1: Bueno,
0: mandar gente.
1: hay que ver, ¿eh? Porque una cosa es la teoría y otra la práctica, pero te agradezco la confianza.
0: Bueno, Sofi, quiero que me cuentes qué vivo detrás de esta decisión de estudiar psicología a tus 40.
1: A mis 42, bueno, arranqué a mis 40. No, a mis, perdón, a mis 38.
0: 38.
1: Sí.
0: 38 años, cuatro chicos y dijiste que estudiar psicología. Contame ese proceso.
1: Bueno, el proceso lo viviste muy de cerca porque tiene mucho que ver con citas. El otro día en una materia que se llama orientación vocacional, teníamos que hacer como justamente, digamos, por qué estudiamos psicología y mucho de lo que yo pensé para responder esa consigna.

Estaba acá en Citas, o sea, de hecho yo creo que Citas me plantó la semilla o la regó, porque por ahí la semilla estaba de mucho antes, y la fui regando, regando, regando, hablando con muchos, la verdad que acá hablamos con muchos psicólogos en Citas, y me di cuenta que me interesaba, que me interesó toda la vida en realidad. Yo antes estudié...

0: que hacían esas personas, que me lo podían contar así en estas entrevistas que hacíamos, ¿no? Así que bueno, la verdad es que a medida que fue avanzando mi experiencia en citas, en un momento, así por arte de magia, dije, wow, yo quiero eso para mí. Y bueno, empecé a estudiar y cuando empecé a estudiar todavía estaba acá en citas.
1: Pará, buscaste alternativas acordes
0: Sí,
1: a tu
0: busqué
1: ecología
0: una,
1: familiar, digámoslo eso también.
0: sí, busqué una opción que es 100% virtual, hablando de tecnología,
1: Sí.
0: que por supuesto tiene sus pros y sus contras, como todo, pero la verdad que me doy cuenta ahora que se ve que yo estaba muy decidida, muy apasionada y bueno, y la verdad es que soy bastante así como que me pongo algo, una meta y la sigo. Así que bueno, de pronto cuando ya estaba ahora en cuarto año me di cuenta que la balanza se había inclinado muy mágicamente desde la comunicación a la psicología, tanto que ahora ya tenía que darle más lugar a este proyecto nuevo que tengo. Y bueno, como en la vida siempre hay que renunciar a algo, tuve que renunciar a citas, pero bueno, siempre con la sensación de que podía volver y acá estoy. Así que...
1: Qué bueno, Sofía, esto que contás. Y vos sabés que la semana pasada tuvimos una terapeuta en la mesa
0: Sí.
1: y ella dijo algo que a mí me quedó resonando, que es como que era desde chica, porque además le encanta escribir y leer, o sea que habló de la palabra, ¿no? Cómo la palabra, fíjate cómo une todas estas profesiones, porque une el periodismo, la comunicación,
0: Sí,
1: la psicología,
0: totalmente.
1: la sanación, la terapia, la lectura, la escritura,
0: Sí,
1: ¿no?
0: recontra. La verdad es que sí, de hecho ahora pienso distinto como yo elegí comunicación y por qué lo elegí. Recién ahora estoy entendiendo un poco, o bueno, o entendiendo de otra manera, por qué yo estudié comunicación. Obvio que para hacer citas de radio era mi primera razón. Así que bueno, la verdad es que yo lo dije cuando hicimos esta despedida de citas, pero yo tengo un profundo agradecimiento por este lugar, por estas amigas que me dejó el programa y por la posibilidad esta, ¿no? De más allá de si sea virtual o no, la posibilidad de comunicarnos, de intercambiar ideas, afectos, o sea, el encuentro humano a través de la palabra es muy potente. Así que bueno, yo estoy muy agradecida.
1: Con esas palabras nos vamos a la tanda con linda música. 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

0: Bueno, muy bien, ya estamos en nuestra columna Pensando en Familia. Estamos muy contentas que tenemos del otro lado a esta genia de Marichu Zaitún. Bienvenida a Citas de Radio, Marichu. Qué alegría estar con vos de nuevo. ¿Cómo estás?
1: Muy bien, gracias. Con muchas ganas de conversar sobre este tema que tenemos hoy, que está buenísimo.
0: Está buenísimo. Vamos a recordarle a la gente que estamos acompañando, haciendo esta columna con Marichu de su libro Criar con Empatía en la Adolescencia, que la verdad que nos tiene muy, muy motivadas porque es un libro que da muchas respuestas a lo que nos pasa a quienes tenemos hijos adolescentes, ¿no? Hoy vamos a hablar un poco para arrancar, Marichu, si te parece, ¿con qué aporta la neurociencia a la crianza?
1: La neurociencia primero nos explica un montón de cosas sobre cómo funciona nuestro cerebro, pero me gustaría empezar diciendo

0: que nosotros no criamos como queremos, sino como fuimos criados. Uh-huh. Ocurre algo en el cerebro que se llaman los caminos neuronales, que cuando las neuronas se acostumbran a encenderse juntas, se mielinizan, es como que se arma el plastiquito del cable para ahorrar electricidad. Bueno, en la mente pasa igual, y entonces, ante un enojo, ante una mala contestación, ante algo que un adolescente contesta, no contestamos lo que queremos contestar, contestamos lo que hubiera contestado papá o hubiera contestado mamá. Y entonces eso es lo primero que tenemos que saber, que podemos armar nuevos caminos neuronales. Primero, saber qué están. Y segundo, ver cuáles queremos conservar y cuáles queremos cambiar para hacer algo distinto de lo que hicieron con nosotros. Ajá. Que nos culpabilizaban, nos amenazaban, nos gritaban, se desilusionaban de nosotros o se ponían re tristes porque éramos malos. Y todo eso está demostrado que no sirve para la crianza o no ayuda en la crianza. Y entonces me parece que está bueno ir pensando qué podríamos hacer para armar nuevos caminos neuronales para acompañar a los adolescentes.
1: Marichu, vos en el libro es como que explicás, ¿no?, con la metáfora de una autopista y caminos de tierra, ¿no?, en relación a lo que tenemos ya acostumbrado o automatizado a hacer y lo que queremos hacer diferente. Porque también se me ocurría preguntarte por qué nos cuesta tanto cambiar este estilo, ¿no?, tan automatizado.
0: ¿Y por qué es el automático? No sé, a mí hace poquito aprendí que si tenés que hacer las cosas de otra manera para agilizar las neuronas, y traté de bañarme en vez de arriba para abajo, de abajo para arriba, y no pude, porque mi cerebro está acostumbrado a bañarse de esa manera, y esto es un poco igual, no es nada sencillo cambiar una modalidad que tenemos grabada a fuego desde que éramos chicos, y es como el ejemplo de la autopista. El camino neuronal conocido es una autopista iluminada con 7 carriles donde vas rapidísimo. Y la propuesta nueva es armar un camino de tierra, oscuro, con pozos, y apenas te distraes, te vas a volver a caer en la autopista. La cuestión no es no caerse, es seguir intentando hacer este camino nuevo con más empatía, con más escucha, con menos desilusión y menos enojo, porque realmente nos va a beneficiar a nosotros, al adolescente y a la relación con ellos también.
1: Y también hay algo que, como emocional, ¿no?, que nos lleva a nuestra propia crianza, algunas cuestiones, ¿no?, o algún, no sé, manera automática que tenés, que al revisarla también nos hace revisar nuestra propia niñez, ¿o no?
0: Sí, ahí tenés un temazo. Dos cosas se me ocurren. Una es cuando yo de golpe empiezo a tratar a mi hijo diferente, por ahí voy a conectar con el dolor que me provocó que me trataran de otra manera. O sea, que mis papás se desilusionaran, o se enojaran, o me castigaran, o me hicieran sentir mala persona por cosas. Y bueno, es una consecuencia inevitable de estar haciendo un cambio. Y mucha gente no puede cambiar porque no quiere conectar con ese dolor. O sea, prefiero hacer lo mismo que hicieron conmigo para no sufrir. Y yo los invito a, no, mejor hagamos algo diferente, acompañemos el dolor, pero ahí viene la segunda parte, y es, no nos enojemos con nuestros padres por lo que ellos hicieron, porque ellos hicieron lo mejor que pudieron en sus circunstancias, de acuerdo a lo que ellos sabían. Hoy sabemos muchas más cosas, hoy entendemos el valor del comprender y de escuchar y de retar de otra manera, pero ellos no lo sabían, y entonces, nada, creo que hicieron de verdad lo mejor que pudieron. Y sí, nos va a doler darnos cuenta que nos sentimos solos, que tuvimos miedo, que por ahí obedecíamos para que no se enojen con nosotros, pero que no era lo que nosotros queríamos. Pero nada, según cada circunstancia y cada momento, cada cual hace lo mejor que puede. Hoy tenemos muchas más herramientas para hacer algo diferente. Y por eso está bueno hacerlo.
1: Bueno,
0: distinto.
1: Eso también te quería traer, ¿no? Que hoy hay mucha información también, y por ahí los padres tenemos como mucho Instagram, muchas redes, muchas personas que te dicen qué hacer. ¿Cómo volvemos a lo que realmente, ¿no?, es importante para nosotros y para nuestros hijos?
0: Es un temazo. Efectivamente, hay mucha, mucha, mucha información. Lo que hace que a mí, cuando me pregunten en la radio, en la tele, o incluso ustedes, y me den la oportunidad de hablar, es justamente para contrapesar otras visiones que no me parecen adecuadas y que no me parecen útiles. Creo que los papás tienen que poner sentido común, o sea, escuchar y pensar. No se puede comprar cualquier teoría, creo que hay que escuchar y pensar y escuchar a otros, pero ahí tenemos un problemazo, porque los algoritmos hacen que vos veas lo que querés.

0: es ver, que
1: Sí.
0: escuches lo que querés escuchar. Con lo cual, por ahí nos convencemos de que el camino es ese y es el único camino, y no hay un único camino, hay un montón de caminos. Y papás y mamás tienen que escuchar o mirar todos esos caminos y de acuerdo a eso elegir qué es lo que van a hacer. Y a veces no lo están haciendo porque creen que la verdad, no sé, la verdad es el colecho, la verdad es que el adolescente haga lo que se le canta de la mañana a la noche. Y bueno, no todos decimos eso. Creo que está bueno escuchar muchas campanas para cada cual tomar el criterio propio y personal de crianza del adolescente.
1: Y en esto que decís, Marichu, a lo largo de todo este capítulo, leí mucho la importancia de padres adultos, ¿no? Que vos ese es como un concepto que lo traes siempre, y esta capacidad de como padres no engancharnos, digamos, porque a veces nos da la sensación de que todo lo que les decimos les molesta o es lo último que quisieran escuchar. Digo, qué importante esto que ya lo has traído, de no tomarnos personal o no engancharnos con esa manera que ellos responden, ¿no? ¿Querés explicarnos un poco esto
0: Sí.
1: del cerebro integrado y demás?
0: Claro, nuestro cerebro, otra vez, reacciona como puede reaccionar y muchas veces sentimos que los chicos nos hacen las cosas mal, nos pegan un portazo, no les gusta nuestra comida, como si lo hicieran a propósito, casi para molestarnos. Y la realidad es que el adolescente está en una crisis personal importantísima en esta etapa de reconstrucción, como dice Intensamente 2, y hace lo que puede y como puede. Y si yo puedo sobrevivir a sus ataques y no ofenderme y no desilusionarme y no enojarme y seguir entero y seguir vivo y seguir sonriendo, o a lo mejor no sonriendo, por ahí un poco más serio, le hago un favor gigantesco. Y ahí les agrego otra cosa que no está en el libro, que lo descubrí más tarde, por eso no lo pude
1: Una
0: agregar.
1: primicia.
0: Realmente no tomarme las cosas personalmente, sino es no tomarme a mí misma tan en serio. No soy tan importante como para que un chico pegue un portazo y eso para mí sea una herida mortal. No, se calentó, pegó un portazo, se enojó conmigo porque le dije que se vaya a bañar. O sea, no soy tan importante yo y el portazo no fue, incluso casi te les diría, ya que son dos ahora, que el portazo tiene que ver con no darle la trompada en la nariz que le quiero dar a mi mamá. Con lo cual, bienvenido sea el portazo, porque prefiero el portazo a la portada, a la trompada de la nariz de mi mamá, que me tiene harta con sus recomendaciones.
1: Sí, sí,
0: Entonces,
1: sí.
0: no nos tomemos a nosotros tan en serio, no nos tomemos personalmente lo que nos dicen, aprendamos a dejar que las cosas fluyan. Y esto no quiere decir no educar, porque yo le voy a decir, nada, en esta casa no pegamos portazos, pero ¿qué cuesta decirle primero? Te tiene harto esta mamá que todo el día te dice lo que tenés que hacer, te tengo recontra podrido. Si yo empiezo así, me va a poder escuchar. Si yo empiezo diciendo, no se habla así a los adultos, mi hijo no me va a poder escuchar, va a ser bypass auditivo. Entonces, hasta para preparar mejor la escucha, tengo que aprender a no ofenderme.
1: Qué importante, Marichu. Hola, Elisa, bienvenida.
2: Hola, Marichu, ¿cómo estás? Encantada.
0: Hola,
2: Qué lindo
0: Elisa.
2: participar en esta conversación. Hablando de portazos, Marichu, vos sabés que tengo el caso de una amiga que le pasó que una vez que ella se recontra enojó con la hija, un enojo de esos que son, viste, de marcantes, y bueno, y tuvo un enojo fuertísimo. Y en la respuesta, o sea, después pasaron 4 o 5 días, y cuando vuelve la hija después de ese enojo, le logra decir algo que le tenía guardado durante muchos años. Entonces yo me quedé como reflexionando sobre, hay veces que es importante, no te digo que dar rienda suelta a las emociones permanentemente, pero a veces cada tanto como dejarte profundamente atravesar por esa emoción que quizás pueda parecer limitante, como puede ser el enojo, pero después eso fue posibilitador de un diálogo, de algo que venía tapado hace muchos años. Entonces digo, wow, a veces qué funcional puede ser hacer enojarse para un vínculo, ¿no?
0: Qué bueno lo que dijiste, Elisa, porque en realidad no lo dije, pero es, sí, obvio que nos vamos a enojar. Lo que no podemos es enojarnos todos los días 14 veces.
2: Claro,
0: Dejemos el
2: más vale un
0: enojo
2: buen
0: para lo
2: enojo
0: que
2: cada tanto.
0: verdaderamente justifica el
2: Claro,
0: enojo.
1: claro, claro.
0: Si no, es como que lo degradamos. Entonces, sí, totalmente. A veces hay que enojarse, porque cuando tu hija hizo algo verdaderamente inadecuado y efectivamente, nada. Nos tenemos que enojar, por supuesto, somos humanos. Pero si yo me enojo todos los días un poquito, al final llega un momento que ya no me escuchan.
1: Sí, además, cuánta energía saca, ¿no? Esos enojos también que en definitiva no llevan a nada.

0: porque no es que aprenden desde ese enojo cuando es tan repetido.
1: No, y está bueno también entenderlo, de no tomarnos personalmente. El adolescente se disfraza de que no me importa, que callaste la boca, que me importa lo que vos me decís, pero adentro está inseguro. Entonces sentir que a cada rato y con todo lo que hace, desilusiona, ofende, enoja, frustra a sus papás, le baja la autoestima. Por más que se disfrace de que no le importa, y por más que se esconde, por más que se me encierre en su cuarto. Entonces, dejemos esos enojos para las cosas que sean verdaderamente importantes y durante el día aprendamos a tomárnoslo más livianamente las cosas que pasan con el adolescente.
0: Marichu, en una parte del libro decís que la necesidad de acompañamiento no termina al crecer, ¿no? Que dura toda la vida y que también los adultos necesitamos ese acompañamiento, ¿no? Eso en defensa de las madres. Digo, ¿qué le dirías a una mamá que le cuesta esto de regularse?
1: Y le diría que no se rinda, que aprenda a disculparse, que revise de su propia historia qué es lo que le provocó esta mecha corta, por decirlo así, porque hay gente que tiene la mecha más corta y reacciona más rápido que otra. También le diría que sus hijos la van a conocer y que si ella no puede, tampoco se preocupe tanto, porque sus hijos ya saben cómo es ella y que además la gente que tiene mecha corta también se disculpa rápido. Los que tenemos mecha larga, después cuando nos enojamos sonaste, perdono más. Pero el que tiene mecha corta es un proceso más cortito. Pero esa misma persona con mecha corta y que es muy reactiva, en cuanto empiece a hacer algo distinto, le va a dar el valor y va a tener ganas de hacer algo diferente. O sea, el ser humano sabe cambiar y puede cambiar y todos podemos cambiar, durante toda la vida podemos cambiar.
0: Qué bueno esto. Y después hay como algo muy lindo que me gustó, interesante, que hablas como de un círculo vicioso y un círculo virtuoso, ¿no? ¿Cómo cortar este? Porque es como que una pelea o un mal modo engendra un enojo y eso lleva a otra cosa. Bueno, ¿cómo cortar ese círculo vicioso que se genera en tantas casas, tantas tardes y volver a generar uno virtuoso, digamos?
1: Claro, es que el círculo vicioso se arma cuando el chico me contesta mal y yo le contesto peor, y entonces queda confirmado que todo está mal. Si cuando me contesta mal, yo lo miro y le digo, qué enojado que estás conmigo, pero bueno, te tenés que bañar porque hace 3 días que no te bañás, corto ese circuito. El círculo vicioso tiene que ver con el circuito de la culpa. ¿Quién es el malo acá y quién tiene la culpa? ¿Mamá es una rompequinotos que me manda a bañar o yo soy un maleducado que le contesto mal? Entonces entramos en un círculo que no solamente es vicioso, sino que es cada vez peor. Sí. Si el adulto, el chico no puede salir de eso, porque él necesita que la culpa la tenga la mamá. Pero yo sí puedo salir, porque yo puedo hacerme cargo de que quiero que no tengas olor a pata y quiero que te bañes. Entonces saliendo de eso puedo no meterme y esto activa algo que está muy bueno. Porque si yo no me engancho, Sánchez, no te enganches, lo obligo a decir, ¿por qué me pongo tan loco porque mamá me manda a bañar? Y eso es lo que de verdad sirve. Que en vez de caminar en círculos como el perro que se corre la cola, el chico, nada, mamá o papá dan vuelta a esto, y entonces miro para él, ¿y por qué me pongo así por esta papá? Si yo ya sé que hace 2 días que no me baño, y si yo ya sé que me tengo que bañar, ¿por qué me pongo tan loco con esto? Entonces ahí viene el círculo virtuoso, que es que el chico termina aprendiendo, y por el camino del perro que se corre la cola no aprende nadie nada. Cada vez estamos más enojados, cada vez más alejados.
2: ¿Sabes, Marichu, que acá nos pasa en muchas ciudades del interior, que este programa se escucha en muchas localidades, que llega una edad que los chicos se van a vivir a Buenos Aires un poco pronto para lo que una madre elegiría? Y es como que de repente te agarra como una desesperación del lado de madre, de decir, bueno, lo que no incorporó hasta ahora como hábito se lo va a llevar no incorporado a donde vaya. Entonces esa reflexión que vos decís, hay veces que le llega tarde al chico, pero bueno, eventualmente le llegará. O sea, ya está, no se va a bañar más como le digas.
1: Te voy a poner mi caso personal. Soy muy desordenada, siempre fui muy desordenada. Y nada, mi cuarto era un caos cuando era soltera y mamá dijo, más sí, hacé lo que quieras. Pero cuando me casé, y me tuve que poner ordenada, no tuve más remedio. Y cuando ellos se van a Buenos Aires, no van a tener, porque alguien le va a decir, nene, tenés mal olor. O nada, no va a encontrar la remera limpia porque dentro de toda la mugre que tiene ahí. Entonces, también confiemos que los seres humanos cambian y mientras mi mamá o mi papá me rompe los nervios, yo me relajo.

0: Pero cuando no están, y lo hago yo, porque incluso hasta internalizamos esa persona ausente.
1: Claro, claro.
0: Eso que me decía mi mamá cuando estoy solo, no me lo dice, pero me lo digo yo, porque mi mamá me lo dijo tanto que ya lo tengo grabado en el cerebro.
1: Claro, bueno.
2: Sí. Ahora, Marichu, estar en el escenario, ¿no? En esos momentos, y no engancharse, es como difícil, porque tiene que haber una presencia, no es como una pulseada entre la presencia y en esto que decía Elisa, de mostrarle los hábitos antes de que crezcan o en el momento que uno considera que está bueno, pero a la vez no engancharte, ¿no? En las respuestas, fluir, en las maneras, a tomar una distancia, digamos, es un desafío importante.
0: A mí me parece que es una gran solución no engancharse y retirarse. Cuando vos decís, a mí no me gusta que me hables así, y agarrás tu taza de té y te vas a tu cuarto, a lo mejor es la mejor medida. No hace falta que nos quedemos, porque tampoco somos la Madre Teresa ni San Francisco de Asís. Y entonces, si esto que está pasando me está incomodando, dejo declarado que a mí no me gusta hablar así, avísame cuando te hayas calmado y me voy, y listo. Y después vamos a hablar en otro momento cuando estemos más tranquilos los dos.
2: Sí, sí. Sin duda es mucho más efectivo eso, ¿no? Que el enrosque que les pasa a algunas madres.
1: O sea, con tener la gana de tirarle el té en la cara.
0: Claro, y llevar. Pero ¿sabés con qué tranquilidad te vas a tu cuarto a tomar el té y prender la tele? ¡Ah, está buenísimo!
2: Después hay otro punto bastante así como de conflicto, que vos también lo traes en este capítulo, que es en relación a la realidad objetiva o subjetiva, ¿no? Cuando te vienen con un cuento, ¿no? Que no es así o por ahí es así para ellos, bueno, es un punto de conflicto también, porque sale con que se comparan, que defendés más a mi hermano, que esto fue así, siempre es el que me pega. ¿Qué pasa con esas realidades, como lo ven ellos, a como lo vemos nosotros?
0: Lo que pasa es que, otra vez, no entremos en una cinchada de tener razón, tengo razón, estás equivocado, estoy equivocado. Cuando el chico dice, vos lo preferís, yo tiendo a decirles, wow, ¿y qué te hace? O sea, los ayudo a pensar para que ellos lleguen a la conclusión a la que yo quiero que lleguen. No sé, ponele que el tema fuera celos. No, nada, vos estás celoso y porque por eso estás celoso y entonces no sé qué, pero yo no lo prefiero a tu hermano, no sirve, porque no hay una realidad, el chico realmente siente que yo lo prefiero al hermano. Si él siente eso, mamá y papá tienen que tomar, wow, ¿en serio sentís eso? ¿Y qué te hace pensar eso? ¿Y dónde lo demostrás? Ah, es que ayer lo llevé a la fiesta y a vos te estoy diciendo que no te llevo. ¿Y a vos te parece que eso es porque lo prefiero? Con razón te enoja tanto. No, a vos no te llevo porque me toca hacer una resonancia y tengo turno a las 10 de la noche y lamentablemente no te voy a poder llevar porque me toca hacer yo la resonancia y es a las 10 de la noche y no tiene nada que ver con el amor que te tengo. Pero me parece que no podemos refutar. Equivocado. Porque no sirve, no hay una realidad verdaderamente objetiva. Y en cambio, a través de las preguntas, vamos a encontrar lo que yo llamo la realidad subjetiva. ¿Qué lo lleva a pensar eso? ¿Por qué se le ocurre que es así? Y entonces ahí sí que vamos a poder conversar. Incluso nuestras preguntas inteligentes lo van a poder ayudar a encontrar la verdad verdadera. Que bueno, me da rabia que lo llevaste a él y a mí no me estás llevando. Y sí, claro que te da rabia, pero ¿qué voy a hacer? No tengo más remedio.
2: Sin duda, ¿no? Poder poner palabras en esos momentos es como aclarador, ¿no? Pero ¿qué pasa con las personalidades que no son tan de la palabra?
0: Y que aprendamos, hay que aprender. Siempre es muy saludable para el cerebro aprender cosas nuevas. Entonces, el que no habla tiene que aprender a ponerle palabras a las cosas. No sé, te vuelvo a decir, podemos cambiar, todos podemos seguir cambiando hasta los 99. Y entonces si nos damos cuenta que, porque la palabra es el nexo entre el hemisferio izquierdo del cerebro y el hemisferio derecho. Es lo que permite que el hemisferio izquierdo, que piensa, que razona, que entiende, entienda lo que le pasa al hemisferio derecho, que siente, que es intuitivo y que es creativo. Así que la palabra es maravillosa. Sí. Y el que no habla tiene que aprender a hablar. No quiero decir hacer discursos, pero tiene que poder aprender a hablar de lo que le pasa y aprender a hacer buenas preguntas para acompañar al otro a hablar de lo que le pasa.
2: Buenísimo, Marichu. La verdad, seguimos muy contentas de caminar con vos este libro. Gracias por estos minutos. Sabemos que estabas con una agenda complicada, así que muchas gracias por hablar con nosotros.
0: Gracias a ustedes, fue un placer.
2: Te mandamos un beso enorme. Gracias.
1: Adiós.
2: Bueno, así pasó.

0: Bueno, seguimos acá en citas. Qué buena estuvo la entrevista. Me había olvidado que estuve en la entrevista. Qué horror. De repente aparecí. Lo que hablábamos, Sofi, de la magia y la realidad.
1: Sí, sí.
0: ¿Eh?
1: Sí.
0: ¿Qué te parece?
1: Magia.
0: Bueno, la verdad que todo lo que trae Marichu es súper sabio y todo, pero creo, Anita, que vos, hablando fuera del aire, diste en la clave con una palabra que la traemos acá en la conversión, que es la conciencia, de poder darse cuenta en el momento. Porque todo suena muy lindo, pero después cuando estás en los bifes,
2: sí.
0: No los bifes literal, sino los bifes
2: No, te entiendo, en el diario, situación. En lo cotidiano, el cuando explotás porque tu consorcio también está en otro lado y tenés que lidiar con el adolescente o lo que sea, ¿no? El que no quiere decir que te lleva puesto, como hablábamos recién, ¿no? De que, pero poder traerlo y hablar con ellos, decir, che, estoy por explotar, necesito que me hagan caso en esto, en ese caso puntual que estamos hablando de hoy. Pero bueno, está bueno traerlo a la conciencia y poder accionar, ¿no?
0: Sofi, ¿cómo te resultó la columna de Marichu?
1: Marichu, le hablábamos fuera del aire también, que es como muy práctica, ¿no? Entonces Total. Es como que es donde vos te quedás con los titulares, después no sabes bien cómo se hace en la práctica, pero tiene bueno eso Marichu, que te deja como encendida esta alarma para cuando te pasa, decís, ay Marichu.
2: Sí, pero es Marichu. Amable para la práctica, no es que es una práctica que vos decís inalcanzable. No,
1: tal cual,
2: ¿no?
1: Pero bueno, muchas veces cercano, nos pasaba como, cercano, danos exacto. Más letra, danos más contexto, claro. Para poder, o danos más tips, que era nuestro clásico, danos tips Marichu. Claro. Pero bueno, es muy clara Marichu, la verdad que sí, siempre me pareció eso.
0: El titular que me quedé de esta conversación fue lo que dije al principio, criamos como fuimos criados. Sí. Ahora, si quisiéramos criar diferente como fuimos criados, traigo tu palabra, Anita, conciencia, ¿no? Traigamos la conciencia, diseñemos qué padre queremos
1: bueno,
0: ser.
1: Bueno, y ahí la dificultad de no tomártelo personal, porque imagínate
2: total,
1: si vos eso...
2: está todo relacionado, tal
1: lo
2: cual.
1: Lo escuchás como que te... O sea, con en automático como vos fuiste criado, muy difícil no tomártelo personal. Hay que trabajar. Hay que ir al psicólogo.
2: Sí, total.
1: No, es un chiste, estábamos hablando.
2: No, la herramienta que te sirva, ¿no? Sí, el tema obvio. Es o como te resuelva, pero que siempre querer mejorar para si hay algo que no te gusta, que sea diferente, ¿no?
0: Estar en movimiento, en ese movimiento, Anita, es lo más importante.
2: Total, agarrar las riendas también, ¿no? Porque a veces no es fácil, porque te aprendiste, venimos con cada uno nuestra historia, más sí. Yo en mi caso estoy casada con mi marido que trae su historia también, sí. y de ahí qué historia queremos nosotros hacer con nuestros hijos, entonces sí. Pero es bueno, es un desafío
1: y
2: lindo.
1: Y algo bueno que es un termómetro, che, ¿funciona? Porque si te enojaste, como decía, te enojaste 14 veces en el día, no está funcionando, hay que cambiar.
2: Total,
0: claro, tal cual.
2: Total, esa es la vara, que no quiere decir que igual desordenen y que igual...
1: O que sea fácil, nadie dice que es fácil, ¿no? Pero también es difícil sostener algo cuando decís no funciona, ¿no?
2: Es agotador.
0: Pero está bueno esto de pensar que hay una manera de hacerlo diferente.
1: Total.
0: Hay que buscar.
1: Sí, ni hablar. O sea, creo que eso es la motivación para el cambio, ¿no? Decir, bueno, pará, hay otra manera. O sea, siempre se puede hacer.
2: Total.
1: O sea, creo que está bueno conectarse con uno que le pasa y después buscar otra manera, ensayar. Prueba y error, ¿cuántas veces en la crianza?
2: No, total, y en este caso están nuestros adolescentes. En mi caso yo tengo adolescentes y ya casi adultas te digo también, pero son ellos los que están enfrente, entonces qué más lindo que trabajar para eso también, ¿no?
1: Claro.
2: Para ese vínculo. Cuando algo no funciona, probar las formas que sí.
1: Y en eso es importante, me parece, la flexibilidad, ¿no? Porque, bueno, si uno fue criado así, pero no se cuestiona y los problemas siguen pasando, pero uno se pone rígido y de pronto no buscas creativamente otra forma. Y es difícil, digamos, que uno pueda...
2: Sí, ojo, igual hay gente que vive de esa forma y va. Es como nuestra mirada sobre el accionar de otros, ¿no? Que por ahí te sirve como para vos darte cuenta y vos accionar. Que no quiere decir que esa persona por ahí le funcione de ahí porque no, por ahí tampoco puede o tiene la capacidad para hacerlo, ¿no?
1: Sí, obvio. Si estamos acá escuchando esta nota con Marichu, seguramente es porque... Vemos que hay cosas que podemos
2: totalmente
1: mejorar.
2: Gracias a Dios existen.
0: Bueno, Anita, te despido, sé que te tenés que ir, gracias por pasar.
2: Un placer,
0: muy bien. La verdad, las puertas de esta casa siempre abiertas.
1: Vamos a hacer magia.
2: Sí,
1: con tu
2: ahí voy
1: carta.
2: A estar. Me voy

0: me voy al taller a trabajar.
1: Para mí, te va a traer suerte que hicimos tu carta para hacer el truco de magia.
0: Yo lo que sí no las conté.
1: Seguro están todas.
0: Los que no se ocuparon de eso y estaban ahí guardaditas y no jugamos. Entonces yo calculo que deben estar completas.
2: No sabemos si van a volver todas.
1: Podría desaparecer alguna, pero bueno, después te lo contamos.
0: Dale. No, las voy a ver.
1: Gracias por venir.
0: No, por favor, un placer.
1: Adiós.
0: Adiós.
1: Bueno, vamos con nuestra próxima columna, Crianza Digital.
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0: Seguimos en Citas de Radio y esto es Crianza Digital. Tengo el gusto de presentar en el programa a Soledad Gutiérrez Seguía. Ella es la autora del libro Querido Adolescente, No es tu Culpa, un librazo que le habla directamente a los adolescentes y trae mucha claridad sobre lo que está pasando en el mundo digital.
1: Ahora sí, hola chicas, ¿cómo están?
2: Hola.
0: Bienvenida a este nuevo estudio de citas, ¿cómo estás?
1: Sí, estoy aprendiendo acá, pero no solamente cómo andar para que estamos bien, pero creo que ahí estamos, ¿no?
0: Sí, perfecto. Sí. Te vemos y te escuchamos perfecto. Bueno, Sole, bienvenida. Estuvimos hablando bastante sobre más realidad, más virtualidad, dónde se juega la felicidad, qué pasa con la tecnología. Y nos encanta tener esta columna para cerrar el gran ciclo que has hecho en Citas de Radio. Aprovecho para agradecerte sobre este trabajo tuyo del libro. Bueno, Sole, contame cómo querés encarar el día de hoy.
2: Venimos hablando mucho de el exceso de pantallas, del daño que genera, de cómo el exceso de dopamina puede darnos una falsa sensación de bienestar y volverse adictivo y convertirse en nuestro peor enemigo, porque funciona literalmente, como vimos en otros encuentros, como una droga, lo que sucede en el cerebro similar a lo que pasa con una drogadura. Yo lo que quiero compartir con ustedes es dónde y cómo podemos encontrar verdadera sensación de bienestar. Muchas veces los chicos me dicen en los talleres, perfecto, ya entendí que la dopamina no es bueno para mí, pero la verdad que a mí me gusta esa sensación. Yo les digo, bueno, la buena noticia es que hay neurotransmisores en la vida real que nos dan sensaciones espectaculares, muy lindas, y que no se vuelven adictivos. Y son los que tenemos que salir a buscar.

0: Primero que les cuento a ellos y se los quiero compartir a ustedes y también los invito a que hagan este ejercicio con sus chicos a la noche. Yo les cuento que hace muchos años, hace más de 10 años, que cuando fui directora de programas de arte comunitario, que les conté que pasaron más de 800 adolescentes por esos talleres, hacíamos un ejercicio que consistía en pedirles que cierren los ojos y que visualicen una situación ideal. Podía ser real o imaginaria. Eso lo hacíamos como anticipación a una tarea después, digamos, artística, ¿no? Y en ese ejercicio, que después también lo continué haciendo con adultos y con grandes en este desafío de difundir la información y cómo podemos hacer para manejarnos mejor de una forma más segura y más sana en las redes, también lo uso y les digo, cierren los ojos, imaginen una situación ideal, donde sientan un profundo bienestar y paz absoluta. Piensen con quién están, si sienten frío, sienten calor, qué están haciendo, si es invierno o es verano, qué tienen puesto, etcétera, con la mayor cantidad de detalle posible. Lo que les puedo decir es que en 10 años ya que lo vengo haciendo y más de miles de chicos y cientos de adultos que hicieron este ejercicio, nunca nadie jamás mencionó en esa visualización una pantalla o un dispositivo electrónico. Y eso es porque en el fondo sabemos que el bienestar real está en la vida real y no en la digital. Primero tenemos que acordarnos de eso y después tratar de transmitírselo a nuestros chicos, ¿no? ¿Y por qué? ¿Por qué decimos que está en la vida real? Porque la vida real tiene mucho más que ver con la felicidad y la vida digital tiene más que ver con el placer. La felicidad tiene que ver con experiencias, con personas, con dar a los demás. El placer, en cambio, con comportamientos, con sustancias, con tener. La felicidad es duradera, el placer es momentáneo, la felicidad no se puede comprar, el placer sí, y sobre todo la felicidad genera sentido, mientras que el placer solo genera sensaciones. Eso es hoy una de las cosas que más tenemos que poner foco en entender que lo que sucede hoy con muchos de nuestros chicos es que están tapados de sensaciones a través de las pantallas y a través de distintos estímulos que tienen todo el tiempo y les está faltando un poquito el sentido de la vida que genera un profundo vacío no tenerlo, ¿no?
1: Claro, claro.
0: ¿Dónde entonces encontramos? ¿Por qué? ¿Por qué la vida real tiene más que ver con la felicidad? ¿Y cuáles son esas sensaciones que yo les digo a los chicos? No se preocupen, que no es que les estamos pidiendo que dejen las pantallas y que no sientan nada, que dejen de sentir eso, que ese placer, que como siempre digo, no tiene nada malo en sí mismo, sino que el problema es el exceso de esa dopamina, ¿no? En la vida real hay dopamina de la buena. La verdadera dopamina está en el hacer y no en el mirar, como dice Matías Bonanni, que es el psiquiatra que colaboró con el libro. Y después hay otros neurotransmisores de la vida real que producen sensación de bienestar duradera y verdadera y que no son adictivos. Por ejemplo, la oxitocina. Es el neurotransmisor de los vínculos y tiene que ver con estar con personas que nos hacen bien. Puede ser amable con otro, incluso con el colectivero a la mañana. Todo lo que tenga que ver con mirarnos a los ojos y tener contacto sano y verdadero con otro, libera oxitocina y genera una sensación real de bienestar. Otras son las endorfinas, todo lo que tiene que ver con reírse, sonreír, lo que tiene que ver con el arte, dibujar, bailar, cantar, escribir, hacer ejercicio, todo eso libera endorfinas. Y después la serotonina, que es el neurotransmisor de la calma y de la felicidad, que tiene que ver con estar en contacto con la naturaleza, rezar, meditar, agradecer, practicar yoga, todo lo que nos hace disfrutar de la tranquilidad. Entonces, frente a todo este exceso de dopamina y de estímulos y de sensaciones que nos ofrecen las pantallas, ¿qué es lo que nos salva? Nos salva el deporte. En el deporte está todo porque estás en general en contacto con la naturaleza, estás con personas, tenés vínculos directos y reales con otros, estás moviendo el cuerpo, o sea, es maravilloso. Nos salva el arte, nos salva el deporte, nos salva todo lo que tiene que ver con la vida espiritual, nos salva en el fondo el amor, ¿no? Y yo, a mí me gusta siempre compartir con los chicos una receta casi mágica, que tengo un capítulo del libro que se llama así, una receta casi mágica, que tiene que ver con hacer algo desinteresadamente por los demás. Ya hay estudios en el mundo que demuestran que dar a otros genera muchísima más satisfacción que recibir. Si todos supiéramos esto, seguramente viviríamos en un mundo mucho mejor. Y lo que les puedo contar es que yo he visto chicos que quizá tenían algún tema de baja autoestima, o que habían sufrido bullying, o que tenían algún tema de inseguridad, y cuando empiezan a hacer algo por los demás, no tiene que ser una cosa inmensa, puede ser desde algo solidario con, por ahí con otros chicos económicamente vulnerables, puede ser desde ese lugar, o simplemente ayudar a un compañero de

0: la clase con una tarea. Cualquier cosa que tenga que ver con ayudar al otro en forma desinteresada genera un bienestar profundo y sobre todo un shot de autoestima espectacular que yo lo he visto cómo transforma a los chicos cuando empiezan a hacer cosas por los otros. Y también les digo que si uno lo hace a esa entrega, ¿no?, con otro desde un lugar genuino de ayudar, después está bueno compartirlo y contarlo. Nunca lo tenemos que hacer para contarlo, pero si lo hicimos con el fin real, digamos, de ayudar al otro y eso nos generó un bienestar, está bueno compartirlo porque también hay estudios que indican que esto es contagioso. Entonces le podemos dar la idea a otro de que también haga algo por los demás. Contemos esto que nos genera un bienestar, ¿no? Yo siempre digo también cuando me involucré en este tema y empecé a difundirlo y llevo, como les conté, más de 550 libros donados, hay una parte que es egoísta en esto, porque esto me hace bien a mí. Entonces hay una cosa de bienestar que genera el hacer algo por los demás de forma desinteresada, que es maravilloso. Entonces está bueno que lo tengamos en cuenta. Y también para cerrar, quizá me gustaría compartir una frase que no es mía, es de una profesora del colegio de mis hijos, que dice: debemos generar los momentos que queremos recordar. Y pensemos que seguramente lo que queramos recordar va a tener mucho más que ver con vivencias en las que estemos liberando, como decíamos recién, oxitocina, endorfinas y serotonina, y no con pantallas. Tiene mucho más que ver con cosas de estar con gente que nos hace bien, con personas que queremos, mover cosas que tienen que ver con mover el cuerpo, con estar en contacto con la naturaleza, todo lo que sea espiritual. Así que los invito a hacer esta noche, si se animan con sus hijos, este ejercicio de decirles que cierren los ojos y se imaginen una situación de profunda paz y profundo bienestar, y les apuesto a que no van a mencionar en esa visualización una pantalla.
1: Espectacular, Sole, qué bueno todo esto que decís, me encantaron tus recetas de lo que nos salva. Y me parece muy importante este consejo de, si uno está sintiendo mal, si uno está en un momento, pasando por un momento muy difícil, hacer algo por el otro es casi que un salvataje automático. Por más de que la motivación inicial sea solamente para salir del mal estado de uno, seguro que conectás con el otro de una manera que es una cosa retroalimentada positiva, ¿no?
0: Me parece absolutamente muy importante. De verdad que le hace bien a uno. Yo lo he visto, hay chicos que cambian su actitud absolutamente. O sea, inventémosle, si vemos que a un hijo nuestro, o sobrino, o alumno, o lo que fuera, y no la está pasando muy bien, veamos de inventar una actividad que él sienta que puede ser útil y que puede ayudar a otro, y de verdad es maravilloso lo que sucede con esos chicos. O bueno, claro, con los grandes también, digo, pero en los chicos se nota muy claramente.
1: Claro, porque además dejas de tratarlo como víctima y le haces hacer cargo de alguien más. O sea, aunque sea un gesto chiquitito, ¿no? Pienso en de cruzar la calle a una persona que no ve o una persona mayor, hasta, sí, me imagino que con microacciones también sucede, ¿no?
0: Sí, exacto, no tienen que ser grandes cosas. Con microacciones también sucede.
1: Qué bueno.
0: Así que es eso. Y después también tener en cuenta, estuvimos hablando de las técnicas, ¿no?, para bajar el exceso de exposición a pantallas. Una tiene que ver con poner horarios y decir en este momento sí, en este momento no, con definir lugares donde sí, donde no. Bueno, cuando hablamos de en qué momento sí, en qué momentos no, si en los momentos que decimos que no vamos a tener una pantalla, nos vamos a sentar en un sillón a mirar el techo, no nos va a funcionar. Claro. Entonces ahí tenemos que pensar, bueno, ¿qué podemos hacer? Tengamos en mente todas estas actividades que generan bienestar real y duradero, y además, como decíamos, que no tienen que ver con dinero, que no se compran, porque podemos salir a caminar, podemos ponernos a dibujar, podemos poner música, ponernos a bailar, jugar un juego, hay muchas cosas que podemos hacer que nos conectan y nos dan bienestar verdadero y que se asocia, como decíamos antes, mucho más con la felicidad y no tanto con el placer puro, que siempre Sole, digo, no hay nada de malo en el placer, el problema es el exceso.
2: Sole, pensaba en esto, ¿no?, de contraponer un poco la felicidad a la sensación fugaz de la alegría o las emociones que uno puede sentir así fuertes del momento, pero también pensaba en los adolescentes. El celular los debe regular, ¿no? Como a todos, como los adultos también, como que por ahí nos confundimos y a veces vamos al celular, a las pantallas, sin querer a regularnos, obviamente equivocadamente, porque eso después nos genera muchas consecuencias, salimos más cargados de ahí, ¿no? Pero digo, no solo para trabajar el concepto de felicidad, sino también

0: ¿qué vamos a buscar cuando nos conectamos, ¿no? O sea, todo lo que vos traes son experiencias reales que nos conectan con un sentido, pero a veces, o sea, más allá de que eso nos va a traer felicidad sin duda, digo, muchas veces creo que usamos los celulares para hacer un trabajito de regulación, que por ahí ni hablar que lo hace el deporte, el aire libre, el contacto con los amigos, pero no solo buscando la felicidad, sino muchas veces en el día a día quizás tenemos que aprender eso, ¿no? Que no nos podemos regular atracción de pantallas.
1: Lo que pasa es que es eso que hablábamos al principio, ¿no? Esa falsa sensación de bienestar que creemos que nos va a ayudar, pero bueno, es el círculo vicioso del que hablábamos en otro de los capítulos juntas, ¿no? Como el exceso de dopamina genera un cambio estructural en el cerebro que va haciendo que perdamos la capacidad de sentir como hacen las drogas duras, entonces me doy vuelta y dejo la pantalla y en la vida real, como no puedo sentir, todo se vuelve oscuro y muy duro, entonces vuelvo a la pantalla ya no tanto por una elección, porque realmente la paso bien, realmente claro, la paso bien, sino porque no banco lo que siento en una vida que se volvió tan oscura. Entonces voy a la pantalla como un mecanismo, como una anestesia, ¿no? Y yo les digo a los chicos, pensemos cada vez que vayamos a una pantalla, si estamos realmente eligiendo o si voy simplemente como por inercia o por zafarme de otra situación que ya me aburre o que ya me pone mal o que ya no la puedo disfrutar para nada porque fui perdiendo la capacidad de sentir. Entonces, lo que está en juego en el fondo es su libertad. Y cuando los chicos se dan cuenta que están perdiendo su libertad y que vuelven a la pantalla por inercia y no por una elección, sino por una necesidad, hay un clic, hay un cambio y dicen, no, yo no quiero perder la libertad. Hablo de los chicos, pero nos pasa también a los grandes, sí, por supuesto, ¿no?
0: Ahora, ¿cómo se ve siempre el cambio, decían, ¿no? Cuando empieza uno a tener más conciencia de eso, ¿cómo se ve el cambio en los adolescentes? O sea, empiezan a autoponerse límites sobre el uso de tiempo, eligen conscientemente sobre qué aplicaciones usar. Vos que trabajás con adolescentes, ¿cómo lo ves?
1: Mira, en las encuestas que hicimos anónimas con los chicos que leyeron el libro y las técnicas que recomendamos en el libro para controlar más este uso de pantallas, etcétera, el 94% dice que la información les sirve. El 50% de esos dicen que pudieron hacer cambios efectivamente y pudieron ponerse, se autocontrolan poniendo tiempo en pantalla, decidiendo hacer otras cosas, que fueron más conscientes de lo que les pasaba. Algunos de ellos con ayuda de adultos, otros solos. Pero hay otro 37% más o menos, si no me equivoco, que dice, me di cuenta de que tengo que cambiar, quiero cambiar, entendí lo que está pasando en mi cerebro, no quiero que me gane esta batalla, pero ¿sabes qué? Necesito ayuda y no me animo a pedirla. Entonces, hay algo, muchos lo están pudiendo hacer, muchos otros no están animándose a pedir ayuda, no pueden solos, y ahí es donde fallamos un poco los adultos, que tenemos que estar más a disposición para ayudar, porque no siempre pueden hacerlo solos. Lo que sí les puedo decir es que hay un clic, que muchos de ellos, en mi experiencia en estos años de trabajar con ellos, lo que me dicen es, queremos cambiar. Yo cuando termino los talleres les hago un ejercicio anónimo. ¿Cómo podemos ayudarlos los adultos para ayudarlos a bajar el tiempo de exposición a pantallas o para manejarse mejor en el mundo digital? Y nos dicen, por favor, que me apaguen el Wi-Fi, si no, no puedo. Por favor, que me obliguen a dejar el iPad, porque siempre me lo piden de buena manera, pero así no lo voy a dejar nunca. Claro. Por favor, que hagamos actividades en familia y juntos. Claro. Que no me digan que haga algo que ellos no hacen. Es tan claro el pedido de ayuda de los chicos. Sí. Y nos dicen, dale, quiero hacer lo que es clarísimo es que quieren ayuda, quieren que los ayudemos a manejarse de una forma más sana y se están dando cuenta que esto les hace mal, se redan cuenta que les hace mal. Claro. Entonces me dice, bueno, a ver, ¿qué podemos hacer? Algunos me dicen, por favor, que me compren un perro, así estoy más tiempo con el perro y menos con son geniales las cosas que piden, pero más allá de lo anecdótico, necesitan de nosotros y que les demos ideas de qué hacer fuera de ese mundo digital. Entonces, cuando tengamos que darles esas ideas, pensemos en todos estos neurotransmisores que generan bienestar verdadero y del que no genera adicción, de los que estuvimos hablando hoy.
2: Claro, está buenísimo. Sole, muchísimas gracias. Me encantó terminar la columna, o sea, la serie de columnas que hicimos acá en Citas con este mensaje tan positivo de que en realidad esa felicidad profunda o con sentido o queriendo trasladarla a otros espacios de nuestra vida es lo que todos buscamos en el fondo. Así que gracias por tu claridad al transmitirla.
1: Gracias a ustedes por el espacio, seguiremos seguramente en contacto y bueno, el libro es mi granito de arena para ayudar a llevar un poquito de luz a una generación.

0: generación a la que la verdad a veces les toca vivir en un mundo muy oscuro, como decíamos recién, y sigo difundiendo este mensaje porque está generando impacto y es, mi única misión es que podamos, que los chicos puedan disfrutar una vida digital que vino para quedarse y que, está, y que tiene un montón de usos maravillosos, pero que siempre la puedan usar a su favor y no en su contra.
1: Espectacular, te digo que más que un granito de arena es un mega, no solo la tuya, así que bueno, muchas gracias.
0: Ay, no.
1: Un saludo.
0: No, gracias a ustedes.
1: Chau.
0: Besos.
1: Bueno, y así pasaba Soledad Gutiérrez Seguía, la autora de este libro, Querida Adolescente, No es tu culpa, encarando de frente los temas muy profundos vinculados con la vida digital.
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0: Me encanta presentar esta columna Desarmando Mitos del Campo porque realmente me doy cuenta de lo necesario que es que conversemos con alguien informado, con la economista Rosario Campos, que está haciendo un trabajo tan importante de divulgación y justamente para dar la batalla cultural alrededor del campo. Bienvenida, Rosario, a Citas. Soy Elisa Peirano, que te saludo, me presento porque el público se renueva. Y acá estoy con Sofi Peña para hacerte la entrevista. ¿Cómo estás?
1: Hola, Elisa, Sofía, ¿cómo están? Un placer.
0: Bueno, me encanta, Rosario, cuando te veo en Twitter o en las redes, ahí debatiendo, poniendo datos al relato. Me parece muy importante lo que haces, así que feliz de estar en esta columna con vos acá en Citas de Radio.
1: Muchas gracias por difundirlo.
0: Rosario, hoy vamos a hablar del campo y la tecnología. Mucha gente todavía dice, no, porque los del campo... ¿Viste? Los primitivos, casi que, ¿no? Otra que gente casi de la edad de piedra, ¿no? Como que habla de los del campo como si la gente del campo y la tecnología fueran cosas completamente distintas. ¿Qué nos traes para el día de hoy?
1: Sí, es esa visión, ¿no? De lo rural como atraso, que me parece que es importante conversar y dar a conocer algo que por ahí desde la ciudad no se ve tanto, que es realmente al campo como una industria verde a cielo abierto, que es súper dinámica, y que hay una característica importante en la producción agropecuaria argentina, que es la adopción de tecnología muy rápidamente, ¿no? El productor adopta muy rápido las tecnologías, ya sea de proceso o de producto, porque eso es lo que le permite, digamos, mantenerse produciendo más y mejor. O sea, es un sector muy, muy innovador y que invierte muy rápido cuando hay que hacerlo. Y por eso, un poco tratar de sacar esta idea de... Muchas veces en economía hablamos de materias primas, de productos primarios, y eso se asocia justamente a un bajo valor agregado, que eso viene como una noción de la economía, en la que se asocia a los recursos naturales como algo de baja tecnología. Sin embargo, eso no es así, porque ya sea una tonelada de maíz o de soja o una tonelada de carne que se exporta, todo eso tiene la tecnología incorporada, porque para que ese grano de trigo llegue y se exporte al mundo, digamos, tuvo que haber antes mucha biotecnología, tuvo que haber procesos, tuvo que haber innovación, ingenieros agrónomos decidiendo, invirtiendo, y toda la enorme, digamos, red de maquinaria agrícola y de cada vez máquinas más sofisticadas que incluso utilizan a la agricultura digital, la agricultura de precisión, todo eso es cada vez más sofisticado y eso está metido ya en ese grano que se exporta. Y lo mismo la carne, la carne que es de gran calidad en Argentina, que también se exporta, eso tiene décadas de mejoramientos genéticos, que por ahí no se ve eso al común de la gente, pero digamos, para que un producto sea de tanta calidad, tiene que haber antes muchos procesos e innovaciones e inversiones. Y algo asociado a esto que me parece súper importante, hay como cosas que se van viendo, de cómo se explica, ¿no? Por ejemplo, Starlink, que es la compañía que ingresó en el mercado argentino en el 2024, que antes no estaba permitida.
0: Compañía que provee internet en áreas rurales, ¿no?
1: Exactamente. Antes de eso, la señal era, bueno, dependías un poco de muchas cosas, la calidad de la señal era muy mala. Bueno, ni bien eso se permite en el año 2024 en Argentina, en marzo, ya hacia fin de año se habían vendido 100.000 dispositivos de Starlink. O sea, enseguida el productor en distintas áreas rurales dijo, esto lo necesito para producir, para vivir, lo compra y lo pone a funcionar. Eso es como una cosa muy clara que se ve como... Cuando hay una innovación, enseguida el productor la adopta. Porque internet se requiere para todo, digamos, desde para pagar, para sacar la carta de porte, para mandar el camión al puerto.

o para usar distintos programas que hay, que en Argentina también hay muchas compañías que se llaman AgTech, que es cuando se junta, digamos, la agricultura con los servicios basados en conocimiento, y hay todo ese software aplicado a la agricultura. Y en Argentina hay un montón de este tipo de empresas que permiten esto, ¿no? Mezclar inteligencia artificial, datos, tomar las mejores decisiones productivas o ver dónde, en qué parte del potrero voy a producir.

0: que por ahí desde la ciudad no se ve tanto.
1: Rosario, también tiene que ver con, fue con vos que conversamos que la edad promedio del ingeniero agrónomo de Argentina era baja con respecto al mundo, ¿no? Debe también tener que ver
0: Conversamos,
1: con el tema
0: pero es un hecho,
1: de los
0: sí.
1: jóvenes, ¿no?
0: Claro, los jóvenes, y es cierto, como la vuelta al campo permitido por esto, por este tipo de actividades, que es toda una idea de cómo se produce hoy, que por ahí es distinto a décadas atrás, cuando la producción estaba más asociada a ser el dueño del campo, el contratar el personal, en tener toda la mirada. Ahora se ha cambiado la forma de producir, con un gran rol de los contratistas, ¿no? Y hay toda una idea que está muy estudiada por Roberto Bizán, que a mí me gusta siempre citarlo porque es el primero que estudió esto, cómo se organiza la producción en Argentina. La importancia de los contratistas es que han actuado como difundiendo esta tecnología, porque ¿qué hacen los contratistas rurales? Tienen, como la maquinaria agrícola es cada vez más cara y más grande, y hay que invertir cada vez más, hay que usarla en cada vez más hectáreas para
1: Antes de
0: amortizar.
1: que siga, Rosario, te interrumpo para que le aclares a la persona que está escuchando esta nota, ¿qué es un contratista? Porque muchas veces lo hablamos y lo damos por sentado, y que quizás los del sector no tienen ni idea a qué nos referimos. Algo saben, pero aclará bien qué es un contratista, por favor.
0: Buena idea, sí. Los contratistas son los que proveen servicios de distintas etapas de los servicios agrícolas. Puede ser o la siembra, o la pulverización, o la cosecha. Entonces, cuando vemos en una esquina, en una ruta, varias máquinas cosechadoras esperando, esas máquinas van a ir a distintos campos y van a ofrecer sus servicios de cosecha. Entonces, el productor le va a pagar, ya sea en dinero o en toneladas de trigo, de lo que esté cosechando. Y esa gran cosechadora va a ir por varios campos cosechando y cobrando por el servicio de cosecha. Y entonces vemos la cosechadora, vemos las casillas, porque ellos se van moviendo entre los distintos campos y así permite amortizar el costo de esa enorme maquinaria que es carísimo para que un productor la tenga. Entonces se amortiza entre varias hectáreas de campo y eso es lo que ha permitido la incorporación de esta enorme tecnología cara en todos los campos. Y eso también lo que ha permitido es, en economía se llama desintegración vertical, porque en un campo, o sea, hay distintas formas de producir. Puede ser un dueño de un campo que tiene su personal y tiene su maquinaria, eso se llama integración vertical, que hace todo el proceso. Y si no, también puede ser un productor que decidió no invertir en esa cosechadora carísima o en esa sembradora porque no puede, o tener menos personal y contratar eso. Entonces contrata al mosquito que le viene y le pulveriza antes el cultivo. Después contrata la cosecha. Entonces, eso es desintegración porque va contratando servicios y eso permite como más flexibilidad en la producción y se puede hacer justamente porque Argentina tiene como una gran producción y puede ir proveyendo esos servicios en distintos campos, ¿no? Y eso ha permitido toda esta gran difusión de estas maquinarias cada vez más sofisticadas y cada vez más productivas.
2: Rosario, pensaba en esto de cómo es visto el campo en Argentina y entiendo que me hiciste pensar porque, claro, la tecnología aplicada en todo el proceso productivo, ¿no? Desde la semilla, bueno, todo el trabajo de los contratistas y pensaba que este salto, ¿no? En tecnología tan avanzado en los últimos años es un buen puente, un buen diálogo para mostrarlo, porque el agro empieza a entrar en conversaciones cotidianas, una pavada, pero esto del Starlink o tiene que ver como que se va metiendo en cada vez, lo veo, o lo pensé recién, como esta tecnología que por ahí antes era más de saltos de tanto en tanto, un nuevo modelo de cosechadora o lo que sea, de tanto en tanto. Hoy en día, hoy es casi todo el tiempo, ¿no? Con la inteligencia artificial hemos tenido notas al respecto, ¿no? De cómo la gestión del campo también. Creo que eso puede ser o sea, un buen nexo para como comunicación en sí misma de lo que es el campo para el país, para cualquier país, ¿no?
0: Sí, a mí me gusta explicarlo esto como un ecosistema, porque a veces eso es lo que falta, entender cómo se vinculan todas estas, yo le llamaría eslabonamientos, ¿no? Industriales que el campo demanda tanto hacia adelante como hacia atrás. y hay estos pequeños saltos incrementales, ya sea que Starlink, que te viene a cambiar la conectividad, que es un salto enorme, pero

0: en realidad fue una inversión chica en realidad comparativamente. Y después hay como, igual ha habido como saltos importantes en la, primero la década de los 90, cuando fue todo el cambio del paquete tecnológico, la siembra directa, la soja genéticamente modificada. Todo eso fue el primer salto, pero después eso permitió como entrar en la década del 2000, que los precios de los granos fueron mejores, ya con todo ese camino recorrido en materia de tecnología y permitió nuevas inversiones. Entonces, es importante ver eso, yo creo todas las conexiones que tiene el campo, y hay varios ejemplos. Uno es el silo bolsa o también las pick-ups, productos que en Argentina son súper importantes, que hay que entender, o sea, ¿cómo se explica que Argentina es tan importante? ¿Cómo vemos tantos silo bolsas que no hay en otros países del mundo? ¿Por qué Argentina es líder en producción de pick-ups? Bueno, todo eso se explica por el campo, porque sin el campo no habría esa demanda derivada.
1: Claro. Ahora, déjame decirte algo, Rosario, quiero que le expliques a la gente que es un silo bolsa, también otro término que usamos un montón, pero sumale además que el campo argentino es el único campo del mundo en el cual le cobran, que ya hemos hablado de los derechos de exportación, o sea, retenciones. Todos los campos de todo el resto del mundo, salvo Latinoamérica, no quiero decir alguna barbaridad, están subsidiadas la producción agropecuaria, la producción de alimentos. O sea, que acá, además de que no está subsidiada, que te cobran impuestos encima, es un poco también por la necesidad del productor de ser competitivo, porque es una cosa, ¿no?, digamos, de muchísima adversidad estructural. Totalmente. ¿No?
0: Exactamente. Sí. Eso es fundamental entenderlo, porque el campo es súper eficiente y soporta retenciones con alícuotas muy altas que no existen en otros países del mundo, que, como vos decís, son subsidiados en otros países del mundo el sector. Y eso hace que sea súper eficiente, aún en condiciones muy adversas, y que aún a pesar de todo eso sigue invirtiendo, sigue innovando. Y los dos casos que a mí me gusta mencionar son silo bolsas y pickups, porque veo cómo es la capacidad del productor agropecuario de adaptarse a una nueva situación. Claro. O sea, en el 96 empezó la siembra directa, empezó a aumentar la producción y no había silos donde ponerla, silos fijos de chapa. Claro. Entonces, una innovación del INTA con empresas argentinas que empezaron a utilizar estos silos de plástico alargados que vemos a la vera de las rutas, y se tuvo que generar la máquina embolsadora, la extractora, toda la tecnología asociada a ese proceso para poder almacenar y mover la cosecha sin depender todo del momento en el que se estaba cosechando, sino poder dejarla en el campo hasta que la necesites vender o tengas un mejor precio. Y después las pickups, lo mismo. Argentina, a mí siempre me gusta contar esto, Argentina es el cuarto productor mundial de pickups del mundo. Y mientras en otro segmento de autos y autopartes es importador neto, Argentina exporta pickups a Brasil, a México, a Oceanía. O sea, todo eso se deriva de lo que pasa en el campo, porque es una necesidad que el campo tiene, porque no hay caminos, llueve, no hay. La tasa vial no se usa para mejorar los caminos, entonces hay que usar una camioneta 4x4 para poder salir del campo. Necesitas la caja para llevar atrás insumos, herramientas, lo que sea. Todo eso se desarrolló en Argentina y es tan bueno que se exporta, a diferencia de los autos, que hay una importación neta en Argentina. Entonces me parece importante ver cómo la producción agropecuaria termina como mejorando todo el sistema y permite este tipo de hechos que para mí me sigue sorprendiendo, a pesar de que los sigo estudiando y los sigo mirando, y que creo que está bueno destacarlos, ¿no? Como el productor en la adversidad invierte, innova y hay cada vez como más tecnología incorporada para tratar de producir más y mejor.
1: Espectacular. Imagínate, o sea, yo sueño con un país que además tenga las rutas, tenga la estructura, tenga los puertos. O sea, soñemos con ese país. Imagínate lo que seríamos si, a pesar de cómo están las rutas hoy, producimos lo que podríamos producir, ¿no?
0: No, eso es un gran limitante, y aparte no es solo, o sea, es un problema porque accidentes de ruta, en fin, hay como muchos problemas que eso trae, que es muy necesario que las rutas mejoren, porque no puede ser, digamos, que cuando vas en cualquier época de cosecha que ves que están los camiones ahí uno tras de otro, eso es peligroso para todos, así que se requiere que esa infraestructura vuelva, o sea, que todo lo que se le saca.

0: al campo en impuestos que son altísimos, que vuelvan en rutas y mejoras para transportar la producción, pero también para que las personas se puedan mover de un modo seguro, ¿no?
1: Me dejaste la pelota picando, Rosario, para una próxima nota de citas, porque están empezando a haber movimientos de litigio de los productores rurales a los municipios que cobran tasa vial y no invierten en caminos. Y gracias a Dios la justicia está empezando a meter en esas circunstancias, así que vamos a cubrirlo acá en citas porque nos parece un tema fundamental para lo que estamos conversando.
0: Sí, coincido, porque es una tasa vial, no es un impuesto, es para las rutas, para los caminos, hay que mejorarlos los caminos.
1: Exactamente. Rosario Campos, muchísimas gracias por estos minutos en citas, como siempre, un placer tenerte.
0: Gracias a ustedes, cariños.
1: Adiós. Adiós. Bueno, y así pasaba esta economista apasionada del campo, hablando del campo y la tecnología.

0: Bueno, qué lindo programa que estamos teniendo en el día de hoy. Sofía, gracias por tu compañía. La verdad que vengo disfrutándolo. ¿Cómo venís vos?
1: Vengo bien. Me estresa un poco la cámara, te digo. No me puedo acostumbrar. Creo que para la próxima ya voy a. No sé si el ángulo me
0: No, no,
1: favorece.
0: hay que olvidarse que te filman. Tienes que olvidarte porque si no
1: Sí, pero
0: te...
1: yo le quiero contar a la gente que nosotros teníamos toda una vida detrás del micrófono, que pasaban muchas cosas.
0: Hemos hecho disfraces.
1: Hemos bordado. Yo no me animé,
0: Hemos cortado
1: no llegué a
0: QRs.
1: tanto a la, a
0: Hemos
1: las,
0: cortado QR, no, de todo hacíamos.
1: sí, de todo.
0: Bueno, pero qué bien que está fluyendo el programa, me encanta. Y ahora estoy emocionada por lo que se va a venir. Quiero contarle a la audiencia, los que no me ven, que están escuchando, tengo un mazo de cartas en mis manos que lo acabo de mezclar para que no piensen que no hay nada acordado acá.
1: Claro, porque yo pensaba, cuando vos vas a un show de magia, siempre, o sea, yo bastante lo disfruto, no estoy pensando todo el tiempo cómo va a ser el truco, pero uno piensa que el mago tiene sus materiales
0: Sus
1: especiales.
0: propias
1: Y
0: cartas.
1: estas cartas las acaba de traer Anita del cajón de su casa, que recién estábamos contando a ver si estaban todas por las dudas, ya veo que le sale mal al mago, culpa nuestra.
0: Sí, pero yo igual voy a hacer un disclaimer antes de arrancar. Ahora lo vamos a llamar a Ezequiel Vizcay.
1: Sí.
0: Pero antes de llamar a Mayo, quiero decirle que si falla el truco, que... Perdón. O sea, casi le quiero pedir
1: No, no.
0: perdón de
1: O sea,
0: antes.
1: desenchufamos el cable.
0: Si falla el truco, Cita no se hace responsable del fracaso del mago. Pero
1: Bueno,
0: bueno.
1: así que es muy impresionante porque tenés que ser mago online.
0: No sé, la vida digital, la vida real, ¿no? Vamos a ver cómo nos va. Bueno, vamos a nuestra próxima y última nota del programa, Historias Mínimas.
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0: Bueno, y es un gusto para mí presentar en Citas de Radio esta historia mínima. La primera vez que entrevistamos a un mago, está con nosotros Ezequiel Vizcay. Él es ilusionista, tiene más de 15 años haciendo trucos de magia, supongo, pero además de ser un mago y un ilusionista, es casi un actor, porque hace una especie como de stand-up y actúa y hace voces y representaciones, y la verdad es que mezcló la magia con el humor de una manera muy, muy linda. Bienvenido, Ezequiel, a Citas. Mi nombre es Elisa Peirano. ¿Cómo estás?
1: Hola, hola. ¿Cómo están?
0: Te presento a Sofi y Ezequiel, que me va a estar acompañando en esta entrevista. Gracias por atendernos.
1: No, por favor, un placer, un placer.
0: Ahí te nos fuiste, Ezequiel, de la cámara, pero bueno, la gente que escucha la radio no le importa porque no te ve. Está. Pero para la gente que nos sigue en YouTube, ahí está, ahora sí.
2: Ah, perfecto, perfecto. No, es un truco.
1: Claro,
2: era el primer truco.
1: Exactamente, bueno, exactamente, el primer truco.
0: Ezequiel, bueno, ¿cuántos años tenés? Déjame situarnos un poco para la audiencia, para poner un poco de contexto.
1: 36
0: años. Y contame, ¿desde cuándo se te ocurrió que ibas a poder dedicarte a la magia? ¿Cómo fue tu inserción a esta profesión?
1: Bueno, empezó desde chico. Yo creo que tenía, mira, unos 4 o 5 años y un primo mío me hizo un truco y obviamente que era chiquito, entonces me sorprendió muchísimo. Me acuerdo que era con unos conejitos de goma espuma y quedé impactado. Ese fue como el primer acercamiento con 4 o 5 años. Después nunca me contrataron un show de magia para ningún cumpleaños, nunca tuve la posibilidad de ver así en vivo magia. Después ya un poquito más de grande, pero no tan grande, lo veía también a Copperfield en la tele, que hacía desaparecer, viste, la Estatua de la Libertad y todas esas cosas, y yo era como, wow, imposible todo esto. Después pasaron unos cuantos años más, unos 10 años, y recién a los 15, un vecino del barrio me hace un truco, y ahí dije, no, quiero aprender esto. Fue como, no sé cómo explicarlo, pero algo distinto me pasó, que dije, no, esto es espectacular. Y ahí empecé a averiguar dónde poder estudiar magia y encontré un lugar. Yo soy de San Fernando, de zona norte de Buenos Aires, y está en San Isidro, justo había una escuela. Entonces me anoté y empecé ahí a ver qué pasaba con esto. Y ahí pude, nada, me super enganché, y de adolescente me parecía imposible poder hoy llevar la vida que llevo.

0: porque yo decía, no, no, de adolescente era muy tímido, o sea, una cosa es el mago en una fiesta y otra
1: Claro.
0: cosa es si me invitan a un cumpleaños, siendo una, como invitado, ¿no?
1: Claro.
0: Por lo general suelo ser muy callado, no hablo, pero bueno, lo otro es, hoy en día mi trabajo, mi profesión y es otra cosa totalmente distinta, pero a la edad de 15, 16 años me parecía imposible porque me costaba mucho la comunicación, o sea, hablaba, ¿no? Todo obviamente, pero ya estar parado en el medio de un escenario, de un salón, de donde sea, y entretener un público, tener
1: Claro.
0: la capacidad de hacerlos reír, era como,
1: ¿Y donde estudiás se enseña eso aparte también? Digamos, ¿te enseñan los trucos y también te enseñan cómo hacer el show de magia o no?
0: no, no, no, no,
1: Eso
0: no,
1: es
0: por lo
1: tu camino. No,
0: general,
1: porque podría
0: claro.
1: ser, ¿no? Que haya todo un entrenamiento sobre sostener la atención del público, es un montón.
0: Sí. Más que nada es lo más difícil porque hay, el mago muchas veces se centra mucho en lo que es la técnica
1: Claro.
0: y el truco en sí de la magia, y del otro lado termina siendo aburrido. Si no te gusta mucho la magia en sí, es como que termina siendo aburrido. O sea, un espectáculo de magia, por ejemplo, no sé, de 45 minutos, 50 minutos de magia con cartas, si no te gustan las cartas,
1: Claro.
0: es como que es un montón.
1: Claro.
0: Pero puede ser un show de 45, 50 minutos o una hora de magia con cartas entretenido y es
1: Claro.
0: como, wow,
1: Sí.
0: puede estar buenísimo. Entonces eso también. A mí me pasó en un momento donde, bueno, primero estaba haciendo, 3 meses duré haciendo el CBC, y siempre me lo cuento porque es algo que me parece muy lindo porque debe haber mucha gente del otro lado que debe estar en esta situación. A mí me funcionó y yo lo hice porque realmente es como que tenía. Yo viajaba en el colectivo para ir a estudiar y en un momento salió un Ezequiel de adentro mío y me dijo: basta con esta
1: Basta ya.
0: mentira,
1: ¿A qué te
0: basta
1: habías
0: ya.
1: anotado? ¿En qué carrera?
0: Analista en sistemas, porque yo cuando terminé la secundaria era técnico en electrónica, entonces dije: bueno, más o menos es parecido. Y de todo
1: Claro.
0: lo que había, o por lo menos de lo que había visto, era lo que más me gustaba en ese momento. Y dije: bueno, vamos para allá a ver qué onda. Pero después, no. ¿Viste? Cuando decís: ¿qué hago acá? ¿Qué
1: No,
0: es
1: no.
0: esto? O sea, no entendía nada, no, no me gustaba, no me interesaba, no nada. Y bueno, y ahí empecé a hacer algunos shows y algunas cosas de magia, pero sentía también que le faltaba algo a mi magia, ¿no? Que también igual es mucho la profesión y el famoso ir haciéndote, ¿no? Pero bueno, muchas veces uno también, como mago, como artista de la magia, no están dadas siempre las condiciones para que uno pueda hacer magia, ¿no? Como que los cumpleaños, por ejemplo, no sé, tanto en salones o en casa de familia, la distribución de la gente, cómo es el lugar, hay cosas que uno como artista se tiene que acoplar a eso y por ahí dejar un poco de lado el arte para hacer algo más o entretenido o algo que quiere la gente, ¿no? Es como que, qué sé yo, a veces uno como artista busca por ahí emocionar o de bajar un mensaje y por ahí, qué sé yo, está, si el tío se
1: Claro.
0: tomó, ¿me entendés? Hasta el agua de los floreros tiene ganas de seguir riéndose, entonces bueno, es como que nada, uno también le pone algo como para que también sea divertido. A mí me gusta
1: Claro.
0: mucho el humor, y trato de ir por ese lado, aunque últimamente estaba incursionando bastante en el mentalismo. Armé un show de mentalismo que estaba presenté en varios teatros porque me gustó mucho y nada, me
1: ¿Qué es
0: reenganché
1: el
0: con eso. Pues
1: mentalismo para quienes no saben?
0: el mentalismo es una de las ramas de la magia, es como un primo lejano de la magia. Y es muy interesante el mentalismo porque todas las técnicas del mentalismo en la antigüedad son técnicas que hacían los espiritistas, bien, las personas que nos estamos metiendo en un terreno hermoso.
1: Es tipo una
0: O sea,
1: hipnosis, tipo que se puede hacer acá.
0: no, no, no se puede hacer, es más complejo.
1: Por suerte, yo ni
0: Pero
1: loca dejo que
0: no.
1: me hipnoticen en vivo.
0: No, no, la hipnosis es la hipnosis que también sé hipnotizar porque me enganché y lo aprendí, y la hipnoticé a mi mamá, que le mando un beso, la amo, una genia total. Hipnoticé a un amigo también, a una pareja de amigos, es como que me gusta, soy muy curioso, a mí me gusta mucho, entonces es como que hago y hago un montón de cosas.

0: y le encanta y nada, y está ahí siempre estudiando, leyendo, compartiendo, hablando, molestando a otros colegas para, che, vos hiciste esto, a ver cómo funciona, qué deja de funcionar, ¿no? ¿Qué hago? ¿Qué dejo de hacer? Bueno, nada, qué sé yo, soy así,
1: Está
0: me
1: bien.
0: gusta y
1: Bueno, el
0: no paro
1: mentalismo que era
0: nunca.
1: entonces.
0: No, el mentalismo es una de las ramas de la magia que apunta mucho más a lo que sería como, por ejemplo, una lectura de un pensamiento, una adivinación, una predicción, esas cosas que no están tan relacionadas con la magia. Siempre digo algo que es muy, muy interesante porque, a ver, nosotros como artistas hacemos un 50% de nuestro trabajo. Y el otro 50% lo tiene que hacer el público. ¿A qué me refiero con esto? Que yo
1: Claro.
0: como mago me tomo la responsabilidad de practicar todas las técnicas para que los trucos de magia me salgan bien, para que los juegos me salgan bien, trabajo las presentaciones, me capacité en otras áreas del arte para tener un espectáculo bien armado y que no solamente sea sorprendente, sino entretenido, gracioso. En este caso, quiero hacer algo gracioso. En el caso del mentalismo, quiero hacer algo más serio, es algo más intrigante y misterioso. Pero yo trabajo y pongo todo de mí para que ese 50, bien, se cumpla al 100%. ¿Cuál es el otro 50 que necesitamos? El del público. Que el público se entregue a jugar, crea en la magia. Yo sí
1: Claro.
0: realmente puedo volar. Porque tengo, suponete, no lo tengo, ¿no? Pero suponete que yo tengo el poder de volar. Si el público no quiere creerme, no me va a creer y yo puedo hacer todo perfecto, pero si del otro lado no hay una creencia de, bueno, dale, ¿no? Esa convención de que uno hace a la hora de ir a ver una obra de teatro,
1: Sí.
0: el que es malo en la obra de teatro no es malo en la vida real. ¿Vean? Está
1: Sí,
0: haciendo el papel de malo. Entonces
1: claro.
0: es como un poco eso. El mentalismo tiene esto que la gente de base empieza a creer mucho más rápida. Yo si veo un mago que saca un conejo de una galera, el pensamiento popular de la gente, popular en el sentido de cantidad de gente, ¿no?
1: Sí.
0: La mayor cantidad de gente va a decir, pobre conejo, ¿dónde estaba? No va a decir, wow, hizo aparecer un conejo. ¿Bien? Pero si yo
1: Claro.
0: te digo, pensá en una persona que vos quieras mucho, escribí el nombre en esta hoja, doblá la hoja, tenela en tus manos y yo te empiezo a hablar de esa persona porque digo que empiezo a recibir cierta información, ciertos colores, ciertas cosas. La gente dice, loco, ¿qué onda? Este chabón se conectó con, ¿me entendés? Y en
1: Claro, está
0: realidad es
1: buenísimo.
0: todo parte del ilusionismo. Pero el mentalismo se mete en ese lugar como más gris, donde yo también veo que, sin ofender a nadie, ¿no? Con todo el respeto, está la religión, la comunicación con los muertos, los médiums, todo eso de que las brujas no existen, pero que las hay, entonces es como la base es totalmente distinta.
1: Claro.
0: Entonces la manera de entrar de la gente es mucho más rápido, lo aceptan mucho más rápido y hace que pasen cosas increíbles. No.
1: Ezequiel, y en toda tu trayectoria, bueno, después quiero que me cuentes qué pasó cuando volviste a tu casa con este nuevo Ezequiel que dijo, no voy a estudiar CBC, cómo manejaste esa situación. Pero antes te quiero hacer una pregunta. ¿Te pasó alguna vez en estos 15 años que en un ejercicio de mentalismo o de magia que no te salió?
0: Sí, más que nada
1: Abiertamente
0: de
1: no
0: magia,
1: te salió.
0: sí, ¿con qué querés que te pregunte primero, Leo? Lo primero, ya me preguntaste lo segundo,
1: Te
0: ¿qué
1: hizo tres
0: quieres?
1: preguntas,
0: Sí, todas juntas,
1: elegí la que vos quieras.
0: sí. Bueno, vamos por el principio. Yo llegué a mi casa y les dije, yo creo que se los debo haber dicho con una seguridad. Yo estaba totalmente nervioso y sin saber para dónde salir corriendo, porque algo que siempre decía es: si vos querés ser psicólogo, contador, analista en sistemas, no sé, maestro, cualquier cosa, hay una carrera que vos la estudiás, te recibís.
1: Y chao.
0: No quito mérito a eso, por supuesto. Transpirás la camiseta, estudias un montón, pasás horas estudiando todo. Pero yo quiero ser mago. ¿Y qué? ¿A dónde voy?
1: ¿Qué
0: ¿Entendés? No
1: hago?
0: sé, como que hice un curso de magia
1: La
0: y que
1: escuela
0: ya
1: mágica
0: soy
1: de Harry
0: mago,
1: Potter,
0: ¿entendés?
1: no hay
0: Decían,
1: sin la universidad de Harry
0: claro, no
1: Potter.
0: hay, ¿entendés? No, tampoco me siento con la seguridad de, no, esto que me decías antes, vos salís ya con la capacidad de entretener un público y no, y si más o menos sos honesto con vos, sabés que no, ¿bien? Sabés hacer unos trucos de magia, pero de ahí a pararte delante de un público y entretenerlo es como que hay un abismo. Y cuando volví a mi casa, porque claro, obviamente que volví mucho más temprano, imagínate, me tomé el colectivo para ir a Martínez y en el medio del viaje dije, no, no, yo me bajo, crucé la avenida y volví a mi casa y llegué casi a esa casa.

0: Y le dije, no, no, no, no voy a estudiar más, le digo, no me gusta, o sea, no, no, no, no. Y me dijeron, bueno, está bien. Pues mis viejos siempre fueron muy copados, pero me dijeron, ¿qué, y qué vas a hacer? Y vamos a apostar toda la magia. Y dije, sí, bueno, dale, dale, me dijeron ahí. Y bueno, un poco, viste, con ese nerviosismo, obviamente, yo también soy padre, ahora tengo un bebé de 1 año y medio, y no, como que también las generaciones igual van cambiando, pero yo calculo que no, no les debe haber sido fácil a mis viejos que, bueno, que haga magia, ¿me entendés? Qué sé yo, no sé, aparte desconociendo total.
1: Profesión
0: Claro,
1: mago, está
0: sí.
1: buenísimo.
0: Sí, ahora me ilusionista.
1: Ilusionista, está bien.
0: Me estoy llamando ilusionista, sí.
1: Está muy
0: Nada, en
1: bien.
0: un punto es medio marketinero porque la misma pasión tengo por la magia y por el mentalismo también, que ahora lo estoy como descubriendo en estos ya 2, 3 años que estoy estudiando mentalismo, que me parece fascinante y maravilloso. Y bueno, nada, y ahí fue como que yo creo que me fui bastante plantado y decidido en lo que les iba a decir a mis padres, y lo tomaron bastante bien, por suerte. Y bueno, y de ahí no, no, no, la verdad que no paré nunca. O sea, siempre fui trabajando, trabajando, trabajando y no, no paré.
1: Claro.
0: Y con respecto a lo de los shows, sí, me ha pasado que me salieron trucos mal, que fallaron mal, cosas, que se vieron cosas que no se tenían que ver también. Y me salvó algo que fue lo que. El mayor secreto para mí que tiene mi espectáculo de magia, que es, volviendo un poquito atrás, esto de que decía a mi espectáculo o a mi mago o a mi ilusionista, ¿no? Le falta algo, le falta algo, le falta algo. Y empecé a preguntar a todo el mundo qué es lo que le podía llegar a faltar, porque era como una seguridad también, ¿no? Una manera de relacionarme con la gente, de conectar. Hoy sé qué es la conexión, conecto mucho con las personas. Y es como una clave que yo tengo, que es el clown. El clown es el payaso, es una técnica teatral, el clown. Y en esta búsqueda que yo tenía, ahí buscando, buscando, buscando, me encontré con un mago que se llama Ariel y que lo quiero muchísimo. Pues un capo, ahora ya no se dedica más a la magia, pero bueno, fue el que me dijo: tenés que estudiar clown. Y yo le dije: ¿qué? ¿No? Con un pensamiento del payaso, ¿no? Que es hasta hoy en día un insulto. Dije, no, pero ¿qué es eso? ¿Viste? No, no sé, Ari, bueno. Y me dijo, sí, vení, probá, qué sé yo, bueno. Y ahí empecé, él daba un taller de clown, que eran las técnicas del clown pasadas a la magia, ¿no? Entonces
1: Qué
0: vos llevabas tus
1: bueno.
0: números y tratabas de ponerle a eso clown con técnicas que él te explicaba, que es un clown fantástico.
1: Qué
0: Y bueno, y
1: bueno.
0: ahí empecé a descubrir un montón de cosas, y después fue todo un proceso el entender la técnica del clown, poder, que igual todo el tiempo es como que yo hace 10 años que hago clown y a veces hago ejercicios que me salen malísimos, pero te da, el clown convive con el fracaso, ¿bien? O
1: Claro,
0: sea, que
1: se
0: te
1: ríe del
0: salga mal
1: fracaso, tal cual.
0: es oro puro, y con eso construye.
1: Qué lindo.
0: Entonces, el tener eso te da una tranquilidad a la hora de errar, ¿bien? Si a vos por ejemplo, yo primero siempre me considero mago y después, no sé, payaso, actor, cantante también, porque estudié canto, o bailarín, porque también estudié danza, y me da esa seguridad de que si fallo voy a tener el
1: Claro.
0: humor como herramienta, mi cuerpo disponible, y voy a estar todo 100% atento a buscarle una solución rápida.
1: Qué
0: Y otra
1: bueno.
0: cosa fundamental que sucede en la magia es que la gente no sabe qué va a pasar con el truco, no saben cómo es el truco. En el peor de los casos se quedará algo raro que no se entendió, pero jamás en la vida el mago se va a equivocar. O sea, no
1: Claro.
0: hay
1: Sí,
0: chance. O
1: tal
0: sea, me
1: cual.
0: puedo estar equivocando, pero así todo no te
1: Sí,
0: vas a dar cuenta.
1: claro.
0: Porque eso te lo da el oficio también, ¿no? En la capacidad de poder dibujarte algo en el medio donde caes bien parado igual de todas formas.
1: Claro. Ezequiel, y eso yo siempre tengo la duda, cuando eligen a alguien del público, cuando elegís a alguien del público para que pase, ¿es bien al azar o ya pispeás a ver quién se puede prender y entregar este 50% que vos decías?
0: Mira, yo por lo general, en una estructura de un espectáculo de magia, por lo general los primeros dos trucos de magia no tienen...

0: en participación por parte del público, porque es para que la gente te conozca y vea, en mi caso, que soy, ¿no? Que no le hago mal a nadie, que estoy ahí, ¿no? Y que está todo bien, y bueno, vamos a divertirnos y a pasarla bien. Entonces ahí vos vas viendo ya la reacción, cómo se toman, cómo, quién se está riendo al chiste que estás haciendo, quién no, quién va mordiendo el código de humor que tengo, quién
1: Claro.
0: se va enganchando y quién no. Entonces ahí yo ya veo este sí, este no. Por lo general las que más enganchan suelen ser las mujeres, el hombre siempre es más pacato, pero también a mí me pasa, qué sé yo, si estoy viendo un show de algo, que no me llame, por favor, porque después me muero, ¿entendés? Me muero, como dicen, llama, me muero. Pero bueno, igual siempre trato de ser muy, muy natural, muy, muy comprensivo también con que, ay, me llamó Dios. Y a veces me
1: Claro.
0: pasa y me dicen, no, no, no, no, no. Y es como que, no, tranqui, yo si estuviese en tu lugar tampoco
1: Claro,
0: pasaría, es
1: tal
0: real.
1: cual.
0: Uno hace el chiste, pero también, no, no pasa ni un pedo. Ellos sí me hacen pasar, porque no, me vuelvo loco. Pero también para toda la comunidad que nos está escuchando, cuando un mago te hace pasar, el mago igual tiene mala fama, no sé por qué, pero muchos eventos me dicen como que, ay, no íbamos a contratar un mago porque, viste, son cancheros, medio que te boludean. Y es como que es un concepto de un mago viejo eso. Los magos
1: Claro.
0: más jóvenes somos más copados, ¿eh? No, no, no, no. Bueno, por ahí hay algunos que se hacen muy el canchero, qué sé yo, la verdad no los conozco a todos los magos, pero
1: Claro.
0: por lo menos yo estoy para divertir, para entretener, para divertirme yo también, para pasarla bien. Vos pensás que si yo salgo y por ahí el espectáculo no salió bueno, es como es un tema para mí, no es,
1: Claro.
0: ah, bueno, no importa, mañana tengo otro, o sea, no,
1: Claro.
0: es como un programa de ustedes,
1: Claro.
0: que el invitado le ponga onda, venga, nos cuente, si yo me
1: Sí,
0: quedo
1: tal
0: callado
1: cual.
0: así, me tienen que sacar con tirabuzón las cosas, es como que, ay, Dios, ¿me entendés? Ay, te estás así secando, ¿viste? Entonces, como que es mutuo, es
1: Sí,
0: mutuo. Yo
1: sí.
0: pongo, como decía antes, el 50% mío y el otro 50% que lo ponga también el público. En la elección de los espectadores es clave, ¿no? Pero
1: Claro.
0: lo vas tanteando ahí en el momento.
1: Antes de irnos, Ezequiel, porque se nos acaba el tiempo para la nota, pensaba que el tema de la magia está muy. O sea, me encanta eso que decís del 50% que tiene que poner la gente, porque es como que es parte de nuestro niño interior, ese impacto o ese asombro que vos describiste que tuviste cuando eras chico, que te marcó. Y qué lindo poder recuperarlo aún de adultos, ¿no? Como que nos permitimos volver a jugar. Porque además la tecnología y el hecho de que los chicos conozcan los trucos por YouTube o por internet o que googleen cómo se hace tal truco, es como que mata un poco la magia. Entonces me encanta esto de volver a revalorizarla desde su lugar más genuino, más puro, y qué bien que nos hace volver al mundo analógico real de una experiencia, ¿no? De ver a alguien en vivo e indirecto y no saber el truco y no querer saberlo tampoco, ¿no?
0: Sí, totalmente, totalmente. Por eso justo a eso que estabas diciendo también calza como anillo al dedo el tema del clown, de la técnica teatral del clown, porque el clown es un chico, bien, el chico que intenta hacer algo bien y fracasa totalmente
1: Claro.
0: y juega con eso.
1: Claro.
0: Y también, bueno, en esa relación porque yo cuando me pongo a hacer magia estoy jugando, es esa entrega plena. Hacer algo y esa identificación también con que es un boludo, ¿me entendés? Es un boludo, porque ¿y quién no fue en algún momento en la vida, ¿me entendés? Le pasó
1: Claro.
0: algo y quedó como un boludo porque te pasó, porque no sé, por
1: Claro.
0: lo que fuera, o algo muy, muy importante o una pavada total, ¿no?
1: Claro, qué lindo, qué lindo.
0: Y eso para mí también está buenísimo porque yo a veces me pongo a pensar y cuando lo pienso mucho, termino llegando a esas conclusiones de que digo, wow, es como muy, muy grande, ¿no? Es algo como muy gigante. Uno dice, bueno, yo estoy tratando de vender mi show de magia y es como, no, es un espectáculo que conectás, que, o sea, yo trabajo mucho la conexión con el público y me parece que logro entrar en un lugar, ¿no? Donde formo parte casi de la familia, de muchos, no, vení, quedate, comé, yo me pongo a comer acá, ¿me entendés?
1: Sí,
0: ¿De qué hablamos? ¿Me
1: sí, sí, sí.
0: entendés? Claro, o sea, no, no sé,
1: No,
0: loco,
1: doy fe
0: no
1: que
0: sé.
1: sí. Escúchame, Ezequiel, y yo acá tengo un mazo de cartas que me pediste que trajera, pero me da
0: Sí,
1: casi que
0: llegamos
1: miedo a
0: a
1: lo que vaya a
0: usarlo.
1: pasar.
0: No, no, tranquila, tranquila, no pasa nada. Vamos a jugar con los colores, dale. Mira,
1: Dale.
0: necesito que saques, si puede ser, ocho cartas de color negro. y ocho cartas de color rojo, o seis y seis, no sé,
1: Seis y
0: fíjate
1: seis,
0: cualquiera.
1: Sofi,
0: Yo, a
1: tenés que
0: ver,
1: sacarlas.
0: a ver.

0: De acá, ahí se ve más o menos las
1: Sí,
0: casitas que
1: perfecto. ¿La
0: tengo acá.
1: miramos? ¿Vos sacás? ¿Vos
0: No, no
1: sacás?
0: hace falta, no hace falta mirarlas todas.
1: O sea,
0: Mire,
1: saco
0: vamos a hacer
1: seis,
0: esto.
1: yo rojas y vos negras, Sofía.
2: Yo saco de sacar rojas.
0: Sí, o si quieren, eso, háganlo cada una con seis.
1: No,
0: Ustedes
1: pero
0: tienen
1: ¿qué te
0: seis, pues yo
1: pasa?
0: saqué ocho, así saco yo y tenemos la misma cantidad. Así saco
1: Para Sofía,
0: estas.
1: primera consigna. Vos sacás seis negras y yo seis rojas.
2: Este Joker, ¿vale? No.
0: Ah,
2: No.
0: okay. No, yo te decía 6 y 6, así lo hacen, porque lo van a hacer, la magia y la idea es que suceda en sus manos también, entonces por eso.
1: Bien, 6 y 6, bien.
0: 6 y 6, ¿bien?
1: Toma, Sofía, sos la promotora.
2: Falta una.
1: Pará.
0: Y si la que ya tiene 6 va a intercalarlo así, mire, roja, negra o negra, roja, como quiera. Y van a poner ahí, ahora lo muestro un poquito más de cerca. Si alguien en la casa y lo quiere hacer, también por supuesto lo puede hacer.
2: No
0: Si
2: vemos
0: no
2: con
0: tiene cartas,
2: esto.
0: puede agarrar papeles y poner N de negro.
1: Una y una.
0: Sí, una y una, ven así. Ahí está, ¿se
1: Bien,
0: ve?
1: sí, perfecto.
0: ¿Se ve bien
1: Intercale,
0: ahí?
1: señor y señora, intercale una roja y una negra. Bien.
0: Una roja, una negra, una roja y una negra.
1: Sí.
0: Ahí estamos. Ahora vamos a dejar las cartas con el dorso para arriba. Ese
1: Bien.
0: piloncito de 12 cartas, ¿no? Ponemos 6 y 6, serían 12 cartas. Y vamos a hacer así, entonces vamos a agarrar las dos primeras, así, un 2, las vamos a girar, bien, y vamos a cortar y completar el pilón por cualquier lado, bien. Entonces ahora, por ejemplo, si les gusta el dulce de leche, bien, si les gusta el dulce de leche, van a contar un, dos, tres, cuatro cartas, las giro y corto y completo por cualquier lado. Si no, vas a girar dos, si no te gusta el dulce
1: Listo.
0: de leche.
1: Me gusta el dulce de
0: ¿Listo?
1: leche. Cortá. Bien.
0: Si cumpliste años este año, vas a contar 1, 2, 3, 4, 5, 6 cartas. Vos fíjate que acá hay una que está acá arriba, no importa, yo la cuento igual. Si
1: Sí.
0: cumpliste, lo
1: Sí.
0: vas a girar, vas a cortar y completar. Si no, 4. Como yo todavía no cumplí, voy a contar 4. 1, 2, 3, 4. Giro así, corto y completo. ¿Bien?
1: Sí. Sí.
0: ¿Listo? Por ejemplo,
2: Sí.
0: yo tengo 1, 2, 3, 4, 5, 6, 7, 8, 9, 10, 11 cartas tengo cara arriba. ¿Vos cuántas tenés?
2: 3, 4, 5, 6, 7, 8.
0: 8, tenemos distinta cantidad. Ahora mira, vamos a hacer esto. Así como están las cartas, hacemos pilón 1, pilón 2, pilón 1, pilón todas las cartas, todas las cartas. Así, como estén, cara arriba, cara abajo, no importa.
2: Sí.
0: ¿Listo?
2: Sí.
0: Perfecto, vas a agarrar uno, el que vos quieras, lo
2: Sí.
0: agarrás. Lo girás así, mira. Y lo pones arriba del otro. ¿Listo?
2: Sí.
0: Perfecto, ahora, concentración total, soplá las cartas. Y vas a fijarte que ahora tenemos que tener la misma cantidad de cartas. Mirá, vas a contar las caras arriba. Fíjate, yo tengo 1, 2, 3, 4, 5, 6 cartas cara arriba. ¿Vos cuántas tenés?
2: Bueno, voy. Uno, dos, tres, cuatro, cinco, seis.
0: Mirá, y separalas así, las caras arriba en una mano y las
2: Ah,
0: caras abajo en
2: ok.
0: otro.
2: Dale.
1: ¿La misma cantidad?
2: Sí.
1: Pero recién no tenía la misma
2: Me está
1: cantidad.
2: impresionando.
0: ¿Listo?
2: Dale.
0: Tenés 6 y 6, ¿no?
2: Sí.
0: Y bueno, fíjate que en una mano tenés que tener todas las rojas y cara abajo tenés que tener todas las otras.
1: Todas las negras, te juro que es así. Esto es magia en vivo. A los oyentes, nada, no, por favor, es muy fuerte. Es muy fuerte. Vamos a hacer unos aplausos. Es muy fuerte.
2: Bueno.
1: Impresionante.
0: Sí, espectacular.
1: Increíble.
0: Muy
1: ¿Se puede
0: bien.
1: hacer magia en la
0: Muchas
1: virtualidad,
0: gracias. Yo
1: Sofía?
2: puse mi 50%, quiero decirlo.
0: Muy bien, sí, se notó, por eso salió, por eso salió. Muchas
1: Ezequiel
0: gracias.
1: Discay, muchas gracias por estos minutos de magia y de humor y de entretenimiento en citas de radio. Invitamos a la gente que te siga, arroba ebmagia. Y que, bueno, que vuelvan a creer, que crean la magia de creer y que te contraten para hacer sus shows, porque la verdad que es muy espectacular lo que haces. Muchísimas gracias.
0: Bueno, no, pues por favor, muchísimas gracias a ustedes, un placer, la verdad que la pasé genial, así que muchísimas gracias por la invitación.
1: Un saludo inmenso, adiós.
2: Adiós.
1: Bueno, esto fue magia en vivo en
2: Bueno, ¿vos
1: citas
2: qué
1: de
2: viste? Porque
1: radio.
2: yo no sé, como que
1: Me
2: no
1: pareció
2: entendía bien.
1: impresionante. Cumpliste todas las consignas impresionantes
2: ¿Sí?
1: y terminaste igual
2: Ah, muy
1: con 6 y
2: bien.
1: 6. Me pareció increíble.
2: Vamos a ver la grabación después, algo pasó.
1: Hay que ver la grabación, tal cual. Bueno, gente, esto fue Citas de Radio. Muchas gracias por estar del otro lado. 116.000 personas nos escucharon,
2: Qué
1: Sofía.
2: bárbaro, qué bárbaro.
1: Increíble.
2: Bueno, gracias por la invitación. Un placer volver a estar acá en este espacio. Así que cuando quieran, me llaman.
1: Espectacular, lo vamos a volver a hacer. Bueno, gente, gracias por estar del otro lado. Quiero mandar un saludo muy grande a Vicente López, que nos escribieron desde ahí.
2: Y yo quiero mandar un beso muy grande a mi prima, que le decimos Mago.
1: Mago,
2: Sí.
1: justo, mira, mago, hubo un mago en el programa hoy. Bueno, gente, hasta la próxima edición de Citas de Radio.
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1: Chau.
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0: Hola, bienvenidos. Esto es Portal Argentina. Lindo nombre que acaba de tirar, ¿no? Habría que buscar si está disponible.
1: Yo digo, este es el club de los viajeros frecuentes.
0: Claro.
1: ¿No? Tal viajamos cual. Todos los días, acumulamos millas, kilómetros y kilómetros de viajes. Y acá estamos.

0: Bien, bien, bien, acá estamos, muy bien. ¿Cómo anda Romina Fasani? ¿Todo bien?
1: Muy bien, con ganas de viajar, con ganas de seguir descubriendo lugares.
0: Bien.
1: Y historias también, historias.
0: Sí, historias hay en cada lugarcito donde vas y creo que es la parte más, más linda, ¿no? Del viaje, ¿no? El hecho de encontrar historias, de poder llevarte un pedacito de ese lugar, ¿no?
1: Así es. ¿Qué pedacito? ¿Qué lugar le gustaría llevarse hoy?
0: Hoy me gustaría que me llevaría un pedacito de Andalgalá en la provincia de Catamarca, que nos escuchan todos los días.
1: Me gusta. Yo me quiero llevar un pedacito de un alfajor de unos amigos.
0: Está bien.
1: Que nos escuchan todos los días.
0: Ajá.
1: Y que van a estar en FIT. Pero lamentablemente nuestros amigos mandan a su sobrina porque no pueden viajar. Así
0: no
1: que nos quedamos
0: creer.
1: Con la gana de conocerlos, pero no faltará oportunidad.
0: Ah, pero va a estar la tía en FIT.
1: La sobrina va a estar en FIT con sus alfajores. Estoy hablando de los tiros, el chivo, sí. Porque son amigos de la casa, nos escuchan todos los días.
0: ¿Quiénes son?
1: Son los amigos de Alfa Aigüén de Lago Pueblo.
0: Grande. Sí, totalmente.
1: Tienen tremendo. De todo, no solo tremendo. Alfajores, galletitas, bocaditos.
0: Muy bueno.
1: Todo muy patagónico, ¿eh?
0: Todo muy rico, ¿eh?
1: Bueno, yo quiero probar todo. Empezando por el de arándano.
0: Arrancamos por ahí.
1: Hasta frambuesa, café latte, todo.
0: Todos. Mandamos un abrazo grande. Ojalá que nos podamos ver y podamos hacer ahí alguna movida. Estaba viendo qué lindo esto. Me gustó, esta cosa de hacer como una alternativa. La verdad no lo tenía, pero muy buena idea tiró, ¿eh?
1: Usted no sabe con
0: pero
1: quién se casó.
0: Ahora sí, claro, ahí cerramos de 360 grados, ¿eh? Está bueno.
1: Recién ahora está descubriendo con quién se casó, después de 20 años.
0: Después de 20 años, pero rapidita, ¿eh? En cuanto a ideas, bien en creatividad. Bueno.
1: ¿Viste Potrero de los Funes?
0: Sí. ¿Qué pasó con Potrero?
1: ¿Viste que pusieron una flor de loto que brilla en medio del dique?
0: Ah, no lo vi.
1: Qué hermosa.
0: Mirá qué lindo. Y que tira agua para arriba.
1: Pero lo más lindo es cómo se ilumina la flor de loto.
0: Mandamos un saludo grande a los amigos de
1: que
0: San Luis.
1: Que simboliza tanto la flor de loto, ¿no? En la...
0: ¿Sabés quién
1: cantó? En la cultura oriental.
0: ¿Sabés quién cantó un tema de que se llama Flor de Loto?
1: ¿Quién?
0: La señora Fabiana Cantilo. Lo estrenó en estos días, hace un par de semanas. ¿Sabía o no?
1: La verdad que no.
0: ¿Quiere escuchar la canción?
1: ¿Sabe qué significa el flor de loto?
0: Cuénteme, ¿qué es la flor de loto mientras que buscamos a Fabiana Cantilo, Manuel Piedra?
1: La elección de la flor de loto es porque además de tener un significado especial, tiene la capacidad de florecer aún en condiciones adversas.
0: ¿Mirá?
1: Y representa la resiliencia, la renovación y la posibilidad de volver a crecer frente a las dificultades. Por eso también es tanto lo que representa para la señora Fabiana Cantilo.
0: Muy bien, flor del otro
1: lado.
0: Del otro lado, no, de este lado. Flor de loto, Fabiana Cantilo.

0: Ya que está, tirábamos dos de Fabi Cantilo, en este caso Detectives. Antes, Flor de Loto, el nuevo tema. Lindas canciones, lindo programa hoy para escuchar a Fabi. En este miércoles se viene la Feria Internacional del Turismo, el próximo fin de semana en la ciudad de Buenos Aires, abierto para todo el público en la rural de Palermo, y el lunes y martes para profesionales.
1: Así es.
0: Así que profesionales y destinos y demás. Así que va a estar muy bueno. Vamos a estar, si Dios quiere, los 4 días allí en la FIT. Comunícate con nosotros. Hay un WhatsApp, Romina.
1: Es el 11-25-20-60-40. Ahí te leemos y te escuchamos.
0: Si querés escribirnos a través del Instagram, Portal Argentina.
1: Así es.
0: Igual que en el Facebook. Y en el Twitter,
1: por Argentina OK.
0: Atención, porque vamos a estar subiendo muchas cosas. Todo lo que pase, va a estar muy activa esa cuenta de Portal Argentina durante el fin de semana. En todas las presentaciones, vamos a estar por allí. Quédate con nosotros, Viví el País.

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0: Grazer haciendo Sola acá en Portal Argentina. Qué programa, por favor, tenemos hoy realmente de todo para compartir con ustedes. 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

soy Nancy Rosales y les voy a mostrar los 5 imperdibles del sur tucumano. Vamos a comenzar con la gastronomía. Tenemos en Famayá, por ejemplo, la capital nacional de la empanada, pero también tenemos productos regionales y tenemos una gastronomía regional muy sabrosa en Tucumán, como el locro. Y pasamos ahora a el Parque Conquista. El Parque Nacional de Conquista que abarca 4 departamentos: Montero, Chiquigasta, Río Chico y Alberdi, que contiene la yunga, pero también contiene paisajes que van desde los 300 metros hasta los 5.550 metros sobre el nivel del mar. En ese lugar se encuentra también el Camino del Inca y la ciudadcita que es conocida como la segunda Machu Picchu. Por otro lado, podemos visitar en el sur tucumano también el pueblo histórico de Medina, en donde se encuentra una iglesia que es Monumento Histórico Nacional y otra iglesia que es Monumento Histórico Nacional se encuentra en La Cocha, en la iglesia de San José y San Ignacio. También tenemos el dique de Escado, que está al oeste de la ciudad de Alberdi. Para llegar ahí hay que pasar por la Tijuana. Y por último les recomiendo todo lo que es visitar las yungas, las cascadas, los diques, por ejemplo el Saipón de San Juan. Así que bienvenidos al sur de Tucumán cuando ustedes gusten. Y si gustan conocer un poquito más, pueden visitar en Facebook la página Tuc Sur. Tuc Sur en Facebook para mostrarles en imágenes y en vivo en muchas veces eventos y todas las bellezas que tenemos en el sur tucumán. Muchas gracias.

0: Era el rock and roll del país, era Mariposa Pontiac, ¿no? De la mano de los Redonditos de Ricota, la banda del indio, el genio del indio Solari, que se nos fue hace poquito acá en la radio. Bueno, le quería preguntar acerca de que se viene un fin de semana en Roque Pérez con...
1: cumpleañitos.
0: Cumpleaños Roque Pérez en la provincia de Buenos Aires, donde nos escuchan también.
1: ¿Qué son 142
0: años? 142
1: años
0: de Roque Pérez.
1: Y organizas la fiesta de tu hijo, de Toy Story, de no sé qué, te tirás la casa por la ventana por 2, 3, 4, 5 años.
0: 142.
1: Ellos festejan 142, ¿no?
0: Muy
1: ¿van a tirar
0: bien.
1: La casa por la ventana?
0: Saludos, Roque Pérez.
1: Lo celebran con una propuesta que combina identidad, cultura, gastronomía y buena música. Sábado 26, domingo 27 de septiembre, el escenario principal es el predio del ferrocarril. Ahí va a haber actividades para la comunidad y los visitantes.
0: Un fuerte abrazo para toda la gente de Roque Pérez, provincia de Buenos Aires. Gracias, ahí también estamos todos los días. Estamos en todo el país. Esto es Portal Argentina, donde escuchamos las mejores canciones.

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Felipe Rinaldo, director de turismo de la ciudad de Mendoza, y puedo comentar que los imperdibles, lo que no te puedes perder en la ciudad, obviamente que uno es el circuito del bus turístico, un modo hop-on hop-off que sale todos los días de 10 a 19 horas, el punto de partida es Plaza Independencia y el recorrido es justamente modo hop-on hop-off. Puedes recorrer toda la ciudad, Parque General San Martín, te bajás y a los 25 minutos tenés otro bus, obviamente es una actividad con costo, pero vale la pena para conocer la ciudad. Otra de las actividades, los circuitos de walking tour, ¿no? Los circuitos especiales caminados, estos sí son gratuitos, salen todos los días de Plaza Independencia a partir de las 19 y son circuitos peatonales, justamente recorriendo puntos de la ciudad, unos que se enfocan en orígenes de la ciudad, orígenes del vino, circuito sanmartiniano, Parque General San Martín y circuito barrio cívico. Un imperdible más de la ciudad puede ser, obviamente, recorrer la ruta sanmartiniana, ¿no? La Casa de San Martín, lo que fue el área fundacional con el Museo de Sitio, la Pinacoteca Sanmartiniana que tenemos en el municipio, el Memorial de la Bandera que está en el barrio cívico y, por supuesto, Monumento Histórico Nacional, el Monumento del Ejército de los Andes en el Parque General San Martín y en el Cerro de la Gloria. Otro de los imperdibles, obviamente, es la gastronomía de la ciudad. Vamos a hablar de que tenemos importantes ejes gastronómicos. Hay más de 1.400 locales gastronómicos. Es el 26% de toda la gastronomía de la provincia, con comidas regionales, nacionales e internacionales. Y de los ejes vamos a hablar de Aristides Villanueva, calle Sarmiento, peatonal Sarmiento, Juan B. Justo, Alameda, la misma avenida San Martín. Otro de los imperdibles puede ser recorrer la ciudad en bici. Esto lo vamos haciendo generalmente los fines de semana largo, en donde la gente puede recorrer con un guía y hacer un circuito también saludable, porque la verdad que andar en bici vale la pena. Hay más de 50 kilómetros de ciclovías por la ciudad y poder recorrer la ciudad en bicicleta también, que eso a quien le guste hacer turismo deportivo y sustentable lo puede llegar a hacer. Y vamos al último, que obviamente recorrido por la ciudad, de la ciudad vieja, digamos, y ciudad nueva, es el área fundacional con el Museo del Área Fundacional, la Plaza Pedro del Castillo, el Parque O'Higgins y todos los alrededores, parques, Parque General San Martín, el que decíamos al oeste de la ciudad, que tiene 500 hectáreas, en donde también hay una fuente ornamental, hay un lago, está el Cerro de la Gloria con el Monumento del Ejército de los Andes, el Parque Cívico, en donde tenemos el municipio con la Pinacoteca Sanmartiniana, el Memorial de la Bandera y el Parque Central también.

O sea, que tenemos también el memorial de los caídos de Malvina, y también hay un lago, también un lindo paisaje alrededor para poder disfrutar de la ciudad de Mendoza. Y las plazas, como vos decías, ¿no? Cada una con su impronta: Plaza Italia, Plaza España, Independencia, Chile, Plaza San Martín, todo lo que es en el microcentro, para poder disfrutar de su atractivo, de sus fuentes ornamentales y de la fuente de agua danzante en la Plaza Independencia. Eso no me puedo olvidar también. Para buscar información, www.ciudaddemendoza.gov.ar, esa es nuestra página. Voy a dejar el mail de turismo, que es turismo@ciudaddemendoza.gov.ar. Escríbanos, sin duda, para cualquier consulta, quien quiera disfrutar y saber más de nuestra ciudad, ahí tenemos toda la información.

0: Qué linda canción, qué buena banda esta, Jarabe de Palo, decían bonito, acá estamos en
1: bonito.
0: Portal Argentina.
1: Bonito, todo además de vos, bonito. Te va a aparecer esto que te voy a contar ahora.
0: Cuéntemelo ya, vamos.
1: Agarrá tu celular y agendá, noviembre.
0: Noviembre, sí.
1: 5 al 8 de noviembre.
0: 5 al 8 de noviembre, ¿qué pasa?
1: Quinta fiesta nacional.

0: Del sándwich de milanesa, de milanga.
1: ¿En dónde se hace?
0: En la fiesta es Fiesta Nacional del Sándwich de Milanesa.
1: ¡Qué grande!
0: Es en la Sociedad Rural de Tucumán.
1: Muy bien.
0: Pero tiro el dato a aquellos emprendedores...

0: disponibles de stands. Puede buscar más información en para el Instagram, es fiesta.milanga el Instagram.
1: Muy bien.
0: Los lugares son limitados, pero a mí me gustaría ir a probar un sanguche de milanes, así que atención.
1: Tremendo.
0: Atención, tucumanos. O sea,
1: totalmente.
0: Llévennos.
1: Tenemos ganas de ir, lo llamamos
0: a Pablo.
1: A Pablo.
0: Sí.
1: Muy bien, le mandamos un abrazo grande en estos días. Tal vez lo vamos a ver.
0: ¿Llamó
1: en la...
0: al intendente? Hace mucho que no la veo.
1: Sí, sí.
0: No sé, está un poco red la... socialera.
1: Sí, no sé, no, no, es cierto, no vi más reels. Rosana Chala, ¿no? Se llama.
0: Sí.
1: La intendente.
0: Hace mucho que no.
1: Correme ese lago del lugar, ese lago me lo saca.
0: Ese arbolito, ¿te gusta ir? ¿No te gusta el arbolito que te planté? ¿No te gusta? Te lo cambio.
1: Bueno, muy bien, quédate. Esto es Portal Argentina. Es tu otra manera de viajar.

0: Reyes de la Noche, decía Guasones, acá en Portal Argentina. Linda edición, ya estamos ahí, ya estamos en miércoles, mañana jueves, el viernes y el fin de semana. Y este fin de semana hay muchas cosas para hacer. En un ratito nada más, la agenda del fin de semana, ¿eh? Más allá de la Feria Internacional del Turismo.
1: Pasan cosas.
0: Pasan cosas en todo el país y te vamos a contar todo en un ratito.

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0: Era Historia entre tus dedos, este lindo tema original de Gianluca Grignani, muy bien logrado por el señor Iván Noble de Los Caballeros de la Quema. Muy buena versión, ¿eh? Hace últimamente hizo un tema de Julieta Venegas, está haciendo covers de Julio Iglesias, ahora de Gianluca Grignani. 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

0: Linda versión de este clásico de Coti con Silvestre y la Naranja, y obviamente Coti haciendo 50 horas. ¿Qué vas a hacer este 24 de septiembre?
1: Voy a ir a Pirovano. Ah, no, es no. Verdad, yo ya me estaba adelantando dos días en el calendario. Voy a ir al hipódromo de Palermo.
0: Muy bien, está la Wine Experience, el Bonvivir Wine Experience. Más de 40 bodegas, 200 vinos para degustar, distintas actividades. Esto es en el hipódromo de Palermo.
1: Y ahora atención, sí, me voy a ir al 26 sin escalas, directo.

0: Y voy a llevarlo a Pirovano.
1: A Pirovano,
0: provincia no haga rimas.
1: De Buenos Aires.
0: Ay, no, no, no rimas. Se hace la fiesta del chorizo seco.
1: Sí, hablando de las rimas, ¿no? El evento es una celebración de la tradición y la gastronomía local. Incluye desfiles, músicas y el concurso al mejor chorizo seco del país. Así que atención, 26 de septiembre en Pirovano, provincia de Buenos Aires.
0: Y si estás en la rural, este fin de semana, cuando salís
1: De la FIT,
0: podés pasar por el Food Fest para que haya una explosión de sabores en tu paladar.
1: Y atención, amigos de Bahía Blanca, donde nos escuchás todos los días también.
0: Me
1: del
0: gusta
1: 26
0: esta fiesta,
1: y el 27 está la fiesta del cubanito.
0: A mi fiesta me llamaron feria, espectáculos y la tradicional competencia para elegir al cubanitero del año. ¡Ay, mirá, cubanito!
1: Muy bueno, fiesta del cubanito 2026 en la ciudad de Bahía Blanca, en el Parque de Mayo, 26 y 27. Los que estén en Bombay, en Santa Fe, está el Festival del Costillar de Cerdo a la Estaca. 26 y 27 también. Muchas actividades a lo largo de todo el país. Y también te cuento que en Córdoba, hasta el 27 de septiembre, está Bailemos en Punilla. ¿Y te gusta Mendoza?
0: Me gusta Mendoza y me gusta el tango.
1: Así que es el lugar ideal porque está Tangos por los Caminos del Vino hasta el 24 de septiembre, o sea, hasta mañana. También está el Festival Nacional de Circo y Artes Escénicas hasta el 31 de octubre, distintas fechas en Santa Rosa, provincia de La Pampa, durante un mes, plazas, salas, espacios culturales, escenarios al aire libre. El Festi Circo de La Pampa va hasta el 31 de octubre. No te lo pierdas porque está bueno.
0: Y si te gusta el cine, está el Festival Audiovisual FAB en San Carlos de Bariloche, provincia de Río Negro.
1: Y el Festival de la Danza en San Miguel de Tucumán este fin de semana y hasta el 27 de septiembre. Y la Virgen de la Merced.
0: Hasta el 24, o sea, el 24 se celebra la fiesta de la Virgen de la Merced en Animaná, provincia de San Miguel.

0: Ahí estaba el tema de Sergio Denis, pero versionado por los Caligaris y los Auténticos Decadentes. Esto era Te Quiero Tanto aquí en Portal Argentina.
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0: Muy bien, no lo puedo creer, nos vamos. Gracias a todos por acompañarnos. Espectacular edición, de espectacular miércoles. Volvemos mañana, si Dios quiere. Nos vamos con Joaquín Levington y Un Verano que hacen icónica.
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0: Chau, chau.

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Hola, hola, hola, hola, ¿cómo les va? ¿Cómo están, queridos oyentes? Bueno, espero que muy bien. Sean muy bienvenidos a una nueva emisión de La Otra Cara. En la operación técnica, como siempre, me acompaña Mariana De Seco. Y quien les habla, Cristina Sada, les dice que el programa de hoy comienza de esta manera. ¡Llegó!

Un clásico de la ciudad que aún sigue dándonos sorpresas son los tradicionales desfiles que realiza Carlos Otero Arán, que este año cumple nada más ni nada menos 50 años. Para conocer un poquito la historia,

0: de estos, cómo nació esta idea y mucho más, vamos a hablar con Carlos. Hola Carlos, ¿cómo estás? Buenas tardes, qué gusto.
1: Hola Cristina, un gusto y un placer escucharte. Bueno, me estás elogiando, pero no son 50 años de edad, son
0: No.
1: 50 años con la moda.
0: Sí, es cierto.
1: Te
0: Bueno,
1: sigo
0: vamos a
1: y
0: decir,
1: sí.
0: empezaste
1: No, no, no
0: gateando,
1: importa, estoy feliz de mis años y feliz de este año haber sido homenajeado por todos lados como una persona de la moda y de organización de eventos.
0: Carlos. Sí, aparte lo organizás con una seriedad y se ve el tiempo que le dedicás por lo que vemos en los desfiles, ¿eh?
1: Y lo llevo dentro mío, vos que sos amiga y nos conocemos de toda una vida y
0: Sí, cierto.
1: somos los dos muy buenos profesionales.
0: Sí.
1: Sí. Realmente, bueno, es un año que me han pasado muchas cosas emotivas con un montón de gente, de halagos, como un ejemplo ahora que me estás llamando por todo lo que estoy haciendo, ¿no?
0: Es cierto. Bueno, Carlos, pero eso es lo que vos sembraste en estos años, ¿eh?
1: Creo que sí. Yo digo
0: Sí.
1: que cierro los ojos y digo, voy haciendo un recorrido y en cada desfile que estoy armando, voy comiendo, a ver, fueron 25 años haciendo desfiles para Casa Cuna, el Hospital de Niños, los Rotarys, tantos desfiles, tantos eventos. Los otros días me escribió una señora y me decía, Carlitos, yo te veía cuando desfilabas para Del Mar, ¿no? Y van pasando tantas
0: Qué
1: cosas lindas
0: lindo,
1: por mi
0: sí.
1: cabeza, de una de escritora y diseñadora que estuvo conmigo hace años en lo de Anamá en Buenos Aires, presentó su libro en la exposición del libro este año y me llamó para la presentación y me dedicó el libro por mi
0: Ah.
1: trayectoria.
0: Ay, qué
1: Bueno,
0: bueno, qué bueno.
1: son tantos. Bueno, en este voy a mostrar una estatuilla que me han obsequiado por la moda,
0: Ah,
1: ¿no? Y en
0: sí.
1: cada desfile que fui haciendo, bueno, y ahora estoy preparando mi desfile de primavera en el Pasaje Dardo Rocha, el
0: Ajá.
1: domingo 4 de octubre. Y bueno, te cuento, porque vos has perdido muchos desfiles
0: Sí.
1: míos. La moda de este año
0: Eso te iba a
1: fueron los
0: preguntar, que
1: desfiles
0: más o
1: a...
0: menos sabés ¿nos podés adelantar algo? ¿Qué se
1: Sí,
0: viene para esta temporada?
1: este año los grandes desfiles, tanto en Capital como en el mundo, han sido en los palacios y en los pasillos,
0: Ajá.
1: ¿no? Una gran novedad. Y este
0: Bien.
1: año, Carlitos Otero no se podía quedar fuera de eso. Y todos mis desfiles que hice desde que empezó marzo son en el pasillo del pasaje. Así que cuando vengas vas a encontrar otro lugar
0: Es
1: distinto
0: cierto.
1: donde hago los desfiles con una ambientadora divina, bueno, con un cantante divino también que va a estar presente. Y bueno, y acompañado de gente que me quiere y siempre mostrando moda
0: Es cierto.
1: en la ciudad de La Plata.
0: Decime, Carlos, por ejemplo,
1: Decime.
0: desfile, vamos a suponer 4 de octubre ahora, ¿no? ¿Con cuánto tiempo antes vos ya empezás a ver lo que se usa, cómo lo vas a hacer? ¿Con cuánto tiempo?
1: Y bueno, a ver, yo por ejemplo, para mí este desfile que no lo hice. Yo ya lo terminé para mí. Yo ya estoy pensando en el de fin de año.
0: Ah,
1: ¿Te das
0: mira,
1: cuenta?
0: sí.
1: Sí. Yo, bueno, y ya termino, por ejemplo, noviembre, diciembre, que todavía no se puso la fecha. Yo ya estoy armando el desfile del homenaje a las mujeres en marzo. ¿Te das cuenta?
0: Qué bárbaro. Sí, sí,
1: Y,
0: sí.
1: a ver, los comerciantes me siguen porque... Vos, el último que viste,
0: Sí.
1: mi temática es, no quiero modelos, sino quiero bellas mujeres reales, hombres reales.

0: reales,
1: exacto,
0: chicas reales,
1: exacto.
0: Y fui descubriendo comercios y showroom y diseñadores.
1: Ah, mira qué bueno. Claro, está,
0: ¿entendés?
1: Bien.
0: Mira, hace un ratito me llamó una diseñadora, que mañana me voy con ella, que quiere estar presente con carteritas, con carteras de fiesta y
1: mira,
0: con accesorios, bijú, todo, que tiene un showroom. Y como eso hay muchos, que en La Plata hay, no todo es un circuito comercial, hay muchos lugares donde vestirse una mujer o un hombre o chica joven. Y ahí están conmigo.
1: Mira qué bueno. Escúchame, Carlos, vamos a volver 50 años atrás. ¿Cómo decidiste decir, me voy a dedicar a la moda? ¿Y tu primer desfile, cuál fue?
0: Y bueno, a ver, yo creo que lo llevo adentro mío.
1: Sí, se nota,
0: porque,
1: se nota.
0: Bueno, la ropa me gustó toda la vida desde chico. Y cuando mamá fue dueña de la Casa Francesco, que yo tenía 11 años, que mi mamá fue la dueña de esa hermosa boutique en 6 y 46, yo empecé a hacerle vidrieras.
1: Ajá.
0: Hacerle vidrieras. Y llegué a tener 45 vidrieras. Pensá que yo fui vidrierista de Jaros, vidrierista de Pozzi en Buenos Aires. En Jaros, en esa época, se nos llamaba vidrieristas, ¿no? Uh-huh. Y yo tenía una vidriera de Jaros, esa vidriera mía.
1: Mira,
0: ¿no? Cada,
1: sí,
0: cada, digamos, vidrierista o decorador tenía sus vidrieras.
1: Mira,
0: en Jaros, en Buenos Aires.
1: Ah.
0: Acá en La Plata fue en Gatti Chávez.
1: Ajá.
0: ¿Te acordás?
1: Ahí en 750, sí.
0: 750. Bueno, vamos con todos comerciantes. Y todo comienza conmigo a los 16 años. Yo estaba sentado tomando un refresco en la biela. En la biela. Y se me acerca un señor y me dice, mire la foto que le saqué. Dice, yo lo estoy observando y esa foto sale en toda la contratapa de el diario Clarín.
1: No.
0: El diario Clarín tenía una revista que enfocaba, tenía un fotógrafo que enfocaba gente.
1: No te puedo creer.
0: Van y le preguntan quién era ese joven que habían sacado el zapato. Y esta persona tenía mis datos, ¿no? Y se venía un diseñador que fue el diseñador que hizo todas las prendas de Busco Mi Destino con Jane Fonda. De la película Busco Mi Destino, que era, él era, buscaba los destinos con una moto y usaba camperas de cuero de este diseñador. Y él viene a la Argentina y a mí me contratan.
1: Pero
0: y él estuvo un año en la Argentina y yo era su modelo exclusivo.
1: No, mira cómo,
0: y de golpe,
1: escúchame, Carlos, vos estabas tomando algo sin darte cuenta, no es que te vinieron
0: sin darme cuenta, y bueno,
1: ¿qué?
0: No,
1: ¿cómo es las
0: yo
1: cosas?
0: Tengo guardada,
1: ¿qué
0: tengo
1: madre?
0: Guardada esa foto, ¿no?
1: Sí,
0: tengo una guardada de esa foto. Y ahí me mandan llamar de Calle Lavalle, que era hablar de Calle Lavalle en el mundo de los cines.
1: Sí.
0: ¿No?
1: Sí.
0: Bueno, y en la Calle Lavalle había una casa de camisas, ay, me quiero acordar el nombre, y yo desfilaba los fines de semana, ahí la gente era una vidriera arriba y abajo estaba el comercio, y eran todos modelos que desfilábamos hombres, ¿no?
1: En la vidriera,
0: sí. En la vidriera, éramos 5 modelos.
1: ¿No era arriba? ¿No era en un primer piso?
0: Primer piso, sí.
1: Entonces,
0: a la calle. Espera que te quiero decir el nombre porque

0: los otros días pasé, ya me va a salir.
1: Sí, pasa, pasa.
0: Te digo más, me descubrieron mis padres que iban al teatro y dijeron, ¿qué de gente que hay? Pero está desfilando Carlos, mis padres no sabían. Yo me tomaba el expreso de Buenos Aires, que tardaba 3 horas para llegar a Buenos Aires.
1: Ay, mira.
0: No había autopista.
1: Claro, no había autopista. Bueno,

0: la marca de ropa, sí, que yo era el dueño en Buenos Aires y todo, y ahí empecé a organizar desfiles.
1: Mirá vos, mirá, ahora, ¿con qué contactos te fuiste a codear, no? Porque ¿cómo fue llevándote, no, a eso?
0: Sí, sí, y bueno, muchas cosas de la vida que hoy yo hago, yo descubro diseñadores, descubro cosas también que pueden ser, bueno, claro. Imaginá que después yo también estuve 21 años con la escuela de Anamá, trabajando con Anamá, ¿viste?
1: Cierto. Sí,
0: y bueno,
1: sí.
0: A mí me han pasado tantas cosas bellas, y bueno, de ir, yo fui muy bueno, hoy le llaman coach, pero yo, como soy argentino, digo, soy profesor, y fui profesor de pasarela, y fui muy técnico,
1: sí,
0: de corregir,
1: sí,
0: ojos, una boca, una mano, de estar en el detalle.
1: Claro, se
0: porque
1: nota.
0: Toda la vida,
1: se nota.
0: Toda la vida estuve en el detalle, he dado cursos de protocolo y ceremoniales.
1: Ah,
0: bueno, yo fui y sigo hace, no sé, casi 40 años, asesor de imagen de un político, que hay un contrato firmado que no puedo decir el nombre.
1: Está bien.
0: Y bueno, y es el día de hoy que él tiene que ir a algún lado y me llama y me dice, Carlitos, ¿qué me tengo que poner? O anda a tal lado a comprar tal perfume y cómprate uno para vos.
1: Ay,
0: entonces bueno, es hermoso, ¿no?
1: Sí. A veces, escúchame, Carlos, uno no dice, ay, me gustaría esto, no, se te fue dando, ¿no es cierto? Cosas
0: sí,
1: que a lo mejor ni
0: me
1: imaginaba.
0: Sí. Yo, cuando cuento que yo pasaba la lencería de Coco de Eugenia, que era la lencería más importante,
1: sí,
0: que había en el país,
1: sí,
0: que eran de raso, y yo hice desfiles con los camisones con plumas, y mi Moni, mi esposa, Coco, le manda de regalo un camisón que era de raso plisado, y toda la parte de arriba era encaje francés. Y nosotros tuvimos el casamiento de Verónica Onassis, que era la prima hermana de Cristina.
1: Ay, no.
0: Y se casa con uno de los Chaín de la empresa que estaba yo, que era Frutilla. ¿Te acordás?
1: Sí. Ay, no.
0: La marca Frutilla.
1: Sí.
0: Bueno, la marca Frutilla, yo empecé como empleado y después terminé siendo parte de la empresa.
1: Mira vos.
0: Como dueño con ellos.
1: ¿Qué?
0: Y cuando se casa Verónica, que la fiesta se hace en el Alvear, y Mónica se pone el camisón como un vestido de fiesta.
1: Pero era un lujo, no era para la cama.
0: Pero
1: eso.
0: Sí, no. Te digo más, se casa en la iglesia de la Recoleta,
1: uh-huh,
0: y Mónica llevaba la estola de zorro negro, ¿no? Y se lo puso como gran vestido.
1: Mirá vos.
0: Porque el vestido era todo plisado, era divino. Y terminó la fiesta, nos quedamos dormidos en el Alvear y lo usó de camisón también.
1: ¡Qué bueno! Carlos, escúchame.
0: Bueno,
1: en tantos años que decime, estás en la moda, ¿cómo ves, cómo
0: sí,
1: fue cambiando?
0: Y bueno, tristemente, ¿cómo fue cambiando?
1: Mira,
0: no
1: pensé encontrarme con esa respuesta, ¿no? Tristemente. ¿Cómo
0: sí,
1: has visto los cambios sí, año a año, no?
0: Y sí, a ver, hoy es lo que hay y lo que tenemos. Entonces, tenés dos cosas. O te quedaste con el tiempo, o te pasará a vos también como conductora, que has estado en lo máximo también, ¿entendés?
1: Sí,
0: y los
1: sí,
0: cambios que has tenido vos también como conductora, y que has viajado y has conocido gente, Cristina.
1: Sí, pues,
0: entonces, nos tenemos que aggiornar a lo que hay.
1: Es

0: Cierto.
1: Pero dentro mío tengo toda esa vivencia que voy contando, como haber tenido una Cocó de Eugenia, como haber tenido Miguelito Romano, que para un desfile le dije, tengo que presentar a Alhajas acá en la ciudad de La Plata con Clide, que era lo máximo,
0: sí,
1: ¿no? Y yo dije, y esa noche el desfile mío, que los hombres iban de traje y las mujeres de vestidos largos, que era lo que era hoy la facultad de 48, que eran los salones del Jockey Club.
0: ¡Oh, sí! Sí,
1: y bueno,
0: era un lujo hacer ahí todo.
1: Miguelito,
0: ¿eh?
1: Miguelito Romano me hizo todas pelucas blancas de pelo natural, todas de pelo corto, y todas las modelos andaban con catsuit negro.
0: ¿Catsuit negro qué es?
1: Los catsuit negros eran, el catsuit es, vendía a ser los como unas mallas enterizas que usan las mujeres de lencería, el catsuit. Estos eran todos catsuits enteros con las piernas y mangas largas. ¿Entendés? Como un enterito al cuerpo, que en esa época eran de raso negro elastizado. Y las modelos lucían las alhajas sobre las mangas negras, que eran alhajas.
0: ¡Ah, qué belleza! ¡Qué belleza!
1: ¿Entendés? Bueno, entonces yo he tenido todo eso, como he estado con tantos diseñadores, de haber compartido pasarela con grandes modelos, ¿entendés? Sí. Como fue Cuca, como fue Mariana Arias, como fue Karin Pistarini,
0: sí.
1: ¿Entendés? Chunchuna Villafañe, la querida Chunchuna que falleció este año,
0: sí.
1: Y haber sido amigo de tanta gente, ¿viste?
0: Sí.
1: Jorgito Ibáñez, Elsa Serrano. Yo con Elsa Serrano, el día que ella muere, el día anterior había hablado conmigo y yo le dije, paso mañana a la tarde a tomar un café por tu piso.
0: ¿Qué,
1: fue cuando se incendió su departamento.
0: Claro.
1: Y bueno, y yo cierro los ojos, ¿entendés? Y he estado con tanta gente y he pasado tanta ropa divina, como era González para hombre, bueno, Tito de Matisse, de decirte que es el día de hoy, tengo un gran evento en Buenos Aires y me viste Tito, a mí,
0: mira,
1: ¿no?
0: Sí,
1: y bueno,
0: qué famoso.
1: Y hoy la moda,
0: eso te iba a decir,
1: cambiado.
0: Hoy la moda
1: ha cambiado.
0: No es eso, es más, ¿cómo te
1: es casual, digamos.
0: Eso te iba a decir. Antes.
1: Y la señora grande, hoy va a un desfile con un pantalón, un suétercito y una zapatilla elegante.
0: Sí. De jean.
1: ¿Entendés?
0: Un jean en diferentes
1: o
0: modelos.
1: De jean,
0: porque
1: de
0: un
1: jean,
0: año se usa en angosto,
1: bueno,
0: al otro año. Esa es
1: bueno,
0: la diferencia.
1: Bueno,
0: que un año se usa
1: bueno,
0: recto, al otro año. Pero ha cambiado. ¿En qué momento
1: no
0: cambia este tipo de moda?
1: Crisis económica en la Argentina.
0: ¿En qué año?
1: No te puedo decir.
0: ¿En qué año, Carlos?
1: Crisis.
0: Sí.
1: Y hasta la vestimenta ha cambiado.
0: Sí, por eso te
1: y
0: digo.
1: Digamos, los 90 y pico y los 2000.
0: Ahí empezó a bajar, digamos, la forma de vestirse.
1: A bajar el
0: ¿no?
1: nivel y el nivel de la ropa. ¿Entendés?
0: Sí.
1: Yo te paso lencería, pero no es la lencería que era antes. A ver, vos en tu juventud te ponías un camisón, usabas la bata que tenías haciendo juego.
0: Ah, cierto. Sí,
1: ¿eh?
0: Sí, sí, es cierto.
1: Y bueno, y hoy te pones un camisón de algodón para estar cómoda, a mí con una remera.
0: Sí.
1: Mi mujer tenía camisones largos con las batas haciendo juego que dormía con eso, ¿te das cuenta?
0: ¿Y cómo
1: estaban
0: se
1: las grandes zapaterías de calzado de taco alto?
0: Sí.
1: Y hoy ustedes están acostumbradas que andan en zapatillas y no te paras en un

0: vidriera a ver un taco alto, porque decir, no lo aguanto.
1: Sí, es cierto. Tenés razón. Hoy incluso sacan zapatillas un poco más modernas
0: Y sí,
1: y la
0: y
1: ponen como
0: bueno,
1: de la última moda. Y bueno,
0: y bueno,
1: hoy la
0: y
1: publicidad,
0: bueno,
1: vos sabés lo que es la
0: y
1: publicidad.
0: bueno, tenés que cambiarte, porque yo, por ejemplo, sigo vigente porque me adapté a la realidad de hoy.
1: Claro.
0: Si no, soy un jubilado que estoy metido en mi casa.
1: Tenés razón. Tenés
0: ¿Entendés?
1: razón.
0: Y yo ayer, a ver, yo ayer cuando entré, era la gente aplaudiéndome y ver cómo fui vestido. ¿Entendés?
1: Mira.
0: Moderno, moderno, pero con mi estilo.
1: Claro.
0: Porque a mí amo la ropa.
1: Sí.
0: Entonces, yo a veces voy a lugares y digo, pero voy a presentaciones de vinos que me contratan, como empezar. Y a mí me gusta estar, bueno, me pasó el año pasado en Palermo, que te hablo de vinos, y yo estaba presentando el vino que me habían contratado, y yo tenía frente a mí tres hombres grandes mirándome, y no me sacaban la mirada, y estaban con la copa del vino y me saludaban, ¿no?
1: Sí.
0: Bueno, yo terminé la presentación. Termino la presentación, se me acercan los tres. Qué buen conductor, qué nivel, cómo manejas a toda la gente, con qué carisma. Y uno de, bueno, gracias, gracias, digo yo, toqué la copa de vino que estaba presentando el vino de esa bodega, y gente muy linda, gente muy linda. Y uno de ellos, muy buen mozo, me dice, Ricardo, discúlpame, yo no te pude quitar la mirada del calzado que tenés puesto.
1: Mirá vos, llamaba la atención eso. ¡Ah!
0: Me dice, ¿estos zapatos de dónde son? Y yo le digo, son míos, pero ¿dónde los compraste? Le digo, son de mi papá. Estos zapatos son de mi papá. Y
1: Claro.
0: entonces él lo mira a los amigos. Digo, estos zapatos tienen más de 70 años.
1: Mirá vos.
0: Y yo tenía puesto, yo estaba con un jean divino, una camisa divina, bueno, y los zapatos son marrones, todos pegados y abotinados. Y el
1: Mira.
0: hombre, Ricardo, me dice, te cuento algo, yo soy el fabricante de los zapatos italianos.
1: Ah, pero mira
0: Y
1: qué
0: me
1: justo.
0: dice, no te sacaba la mirada del zapato que tenés
1: Claro,
0: puesto.
1: entendía lo que tenías puesto.
0: Y era un fabricante de calzado italiano.
1: Sí.
0: Y entonces me dice, yo sé quién sos vos con la moda.
1: ¡Opa!
0: A mí me gustaría que vos tuvieras zapatos míos. Y yo te quiero obsequiar un zapato que sea mío. ¿Me lo
1: Mira.
0: vas a aceptar? Con todo gusto. Bueno, me dice, pasado mañana podés venirte. Eso era un sábado. Sí, con todo gusto, le digo, no tengo problema. Bueno, era su dirección, qué sé yo. Y me manda hacer unas botas cortas en color verde, son dos tonos de verde, todo de gamuza la bota y toda la puntera de cuero en color verde. Encima yo calzo 38, 39,
1: Ah,
0: ¿no?
1: qué chico.
0: Bien fino. Bueno, bien chico. Fascinado. Bueno, después me regaló un par de zapatos, me hizo, de becerro y lagarto. No, después
1: Claro.
0: me hizo unas zapatos de charol y gros de seda. Bueno,
1: Insólito eso.
0: y él sabe que yo cada evento digo de dónde y quién son
1: Claro,
0: sus
1: está
0: zapatos.
1: bien, es justo.
0: Ponete a pensar que a mí la Fontán de Mar del Plata me ha hecho botas y zapatos.
1: Ah, mirá.
0: El Fortín de Mar del Plata.
1: Sí. Escúchame, Carlitos,
0: Bueno.
1: lamentablemente el tiempo se me está
0: Ay,
1: acabando.
0: bueno.
1: Da para otra
0: Muchas cosas.
1: charla, ojo.

0: poco,
1: muchas
0: ¿eh?
1: Historias
0: pero
1: de
0: yo,
1: mis 50 años de la moda.
0: Eso te iba a preguntar.
1: Hoy,
0: a mí me gusta
1: sí.
0: saber algo, siempre en la preguntita final.
1: Decime. Sí.
0: En estos 50
1: Dale.
0: Años, ¿hay alguna anécdota que te acuerdes que diga, esta me causó gracia
1: bueno,
0: o me pasó esto? Como
1: no,
0: para terminar
1: a
0: el
1: ver,
0: programa,
1: ahora,
0: tendrás un montón, pero habrá alguna que te llamó la atención.
1: Mira, bueno, no, de atención, bueno, a ver, cuando yo hice los modelos Superstar, que era en los años 70,
0: ajá.
1: A mí me hacen en el pelo,
0: sí.
1: Yo era modelo de Dargos, ¿no? Y Dargos me hace todos rulitos y me hace un afro, que era la época de los afros. Y yo estoy desfilando en un desfile al aire libre y se me mete una abeja
0: no.
1: adentro mío, en todo mi pelo. Y yo sentía que me pinchaba y se me... Bueno, se me metió una abeja como nido.
0: No te puedo creer.
1: Y en otro desfile, en una pasarela, yo estaba totalmente desnudo porque me tenía que cambiar muy rápido, ponen una pata y yo sigo caminando por la pasarela, que era alta, cuando se usaban las pasarelas altas, y yo me venía mirando en un espejo y se me abre la bata.
0: ¡Ah!
1: Y me quedo desnudo, bueno, en dos patadas me...
0: Sí.
1: me
0: supiste salir del paso.
1: Pero bueno, a ver, tengo miles de anécdotas, Cristina, 50 años, pero bueno, y ya yo voy contando de a poquito cosas.
0: Bueno, Carlitos,
1: he creado gente.
0: Me imagino, lamentablemente se nos acabó el tiempo.
1: Sí, mujeres reales.
0: Sí,
1: dale, Cristina,
0: esto es lo que viene ahora, pero
1: si Dios quiere antes,
0: pero te
1: del
0: di,
1: desfile.
0: Sí, seguro.
1: También.
0: Pero voy a seguir con tu historia porque es muy interesante y no
1: cuando
0: sé si
1: quieres.
0: Quedamos en la cuarta
1: cuando
0: parte,
1: quieres.
0: Me parece, de los 50 años. Así que
1: totalmente.
0: Te agradezco un montón, Carlos. Mucha suerte.
1: Gracias, Cristina, por la nota.
0: No, por
1: y,
0: favor.
1: Bueno, a lo mejor estaremos hablando antes del 4 de octubre.
0: Sí, sí, sí.
1: Y el 4 de octubre creo... Quiero que estés en mi desfile.
0: Voy
1: también
0: a estar.
1: Vamos a hacer una nota.
0: ¿Cómo no? Como la otra vez.
1: ¿Eh?
0: Gracias, Carlito.
1: Moda de la Plata. Gracias, Cristina.
0: ¿Cómo se va a llamar este desfile? ¿Ya tienes nombre?
1: Primavera Moda Show 2026.
0: Perfecto, perfecto. Gracias, Carlito. Te mando un beso.
1: Un beso, Cristina. Te quiero. Un beso a tu hermana.
0: Gracias.
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0: Ahora, en la otra cara, conocemos las celebraciones de Argentina y el mundo durante esta semana.
1: Y comenzamos con las celebraciones que corresponden al día de hoy, 23 de septiembre. En nuestro país es el Día Nacional de los Derechos Políticos de la Mujer. Conmemora la promulgación de la Ley 3010 en 1947, que estableció el voto femenino en el país. Es el Día de las Bibliotecas Populares. Reconoce el rol social y cultural de estos espacios comunitarios. Y es el Día Nacional del Politólogo, homenaje a los profesionales de la ciencia política. Y también es el Día Internacional de las Lenguas de Señas. Promueve la importancia de estas lenguas para la inclusión de las personas sordas. Día 24, en nuestro país se celebra el Día del Colectivero y la Colectivera. Se conmemora el inicio de este transporte urbano en 1928, cuando un grupo de taxistas realizó el primer viaje colectivo en la ciudad de Buenos Aires. También es el Día de la Virgen de la Merced. Se honra esta advocación mariana, declarada patrona y generala del ejército argentino por Manuel Belgrano. Tiene festejos muy importantes y es feriado provincial en la provincia de Tucumán. Y el día 26 de septiembre en nuestro país se conmemora el Día Empleado de Comercio. Se homenajea a los trabajadores del sector mercantil en conmemoración de la sanción de ley número 11.729 en 1934, la cual reglamentó los contratos de trabajo de la actividad. También es el Día Mundial de la Salud Ambiental, una jornada destinada a recordar la importancia de cuidar los recursos naturales y el planeta para garantizar una vida sana. Y pasamos al día 27 de septiembre, en nuestro país, el Día Nacional de la Conciencia Ambiental. Se conmemora en recuerdo de las 7 personas que fallecieron en el año 1993 en Avellaneda, a causa de un escape de gas cianhídrico provocado por el manejo irresponsable de residuos peligrosos. La fecha busca promover la educación y la responsabilidad ecológica. También es el Día Nacional de los Derechos de Niñas, Niños y Adolescentes. Conmemora la incorporación formal en 1990 de la Convención sobre los Derechos del Niño a la legislación argentina, reafirmando el compromiso estatal con la protección integral de la infancia. Y en el mundo es el Día Mundial del Turismo, instituido por la Organización Mundial del Turismo en 1980. Busca concientizar a la comunidad internacional sobre la importancia social, cultural, política y económica de esta actividad y su rol en el desarrollo sostenible. Día 28 de septiembre, Día Mundial contra la Rabia, una fecha para concientizar sobre la prevención de esta enfermedad zoonótica y recordar

0: la muerte de Luis Pasteur, creador de la primera vacuna antirrábica. Día Mundial de las Noticias, para destacar el papel fundamental del periodismo confiable en la sociedad. Día Internacional de la Cultura Científica, para promover la divulgación y el conocimiento de la ciencia. Y en nuestro país, escuche bien, es el Día del Empleado de Comercio. Nosotros dijimos que era el día 26, pero es una fecha movible. Por lo tanto, se traslada oficialmente al día lunes 28 de septiembre como jornada de descanso para los trabajadores mercantiles. Por último, pasamos al día 29 de septiembre en nuestro país, día de la concientización sobre las pérdidas y desperdicios de alimentos, adoptado oficialmente a nivel nacional para alinearse con la iniciativa internacional y fomentar el consumo responsable. El Día Mundial del Corazón también, una fecha impulsada desde el año 2000 por la Federación Mundial del Corazón y la OMS para concientizar sobre la prevención y el tratamiento de enfermedades cardiovasculares. Y es el Día de los Santos Arcángeles. La Iglesia Católica celebra la festividad de los arcángeles Miguel, Gabriel y Rafael.
1: Hasta aquí compartimos las celebraciones del país y del mundo de esta semana.
0: Y en otra cara pasamos a conocer el día más raro, más cómico de la semana. Y hemos elegido el día 28 de septiembre, porque es el día de hacer preguntas estúpidas. ¿Y alguna vez, queridos oyentes, ustedes se han guardado una pregunta por miedo a parecer tonto? Bueno, el 28 de septiembre es su día para cambiar esto. Esta jornada invita a abrazar la curiosidad sin vergüenza alguna. Y vamos a el origen de esta idea brillante. El concepto de Día Mundial de Hacer Preguntas Estúpidas, aunque no cuenta con una proclamación formal de la ONU o un reconocimiento internacional amplio, surgió de una necesidad pedagógica fundamental. Esta iniciativa popular se originó en Estados Unidos en los años 80, impulsada por educadores que buscaban fomentar un ambiente de aprendizaje más abierto en las aulas. El objetivo era claro: eliminar la barrera del miedo al juicio, animando a los estudiantes a expresar cualquier duda que tuvieran, por insignificante que pareciera. La idea caló hondo, pues muchos reconocieron la importancia de superar la inhibición que a menudo frena la curiosidad. El 28 de septiembre, en algunas escuelas, se convirtió así en un recordatorio anual de que todas las preguntas son válidas en el camino del saber. ¿Y por qué lo celebramos el 28 de septiembre, la estupidez de preguntar? Lo que podría parecer una paradoja es en realidad una celebración de la humildad intelectual. La frase de enfoque 28 de septiembre nos recuerda la fecha en que se nos invita a reflexionar sobre el valor intrínseco de cada interrogante. Un concepto estúpido, a menudo, es solo el reflejo de un conocimiento incompleto o una perspectiva diferente. Y el acto de preguntar es el primer paso para corregirlo o expandirlo. Rompiendo barreras elimina el estigma de no saber. Fomentando el diálogo abre canales de comunicaciones honestos, impulsando la creatividad. Las preguntas inesperadas pueden llevar a soluciones innovadoras. En el ámbito educativo y profesional, la capacidad para hacer preguntas es una habilidad vital. Un entorno donde se valora la curiosidad y donde hay preguntas estúpidas en un caldo de cultivo para la innovación y el desarrollo. El 28 de septiembre nos brinda una oportunidad para aclarar conceptos. Muchas veces lo que se nos da por sentado es lo que genera mayor confusión. Profundizar el entendimiento. Una pregunta sencilla puede destapar capas de información.

0: información que no se habían explorado. Desarrollar el pensamiento crítico, cuestionar el mundo que nos rodea, es fundamental para formarse una opinión propia. Y la pregunta estúpida como motor de innovación. La historia está llena de inventos y descubrimientos que surgieron de preguntas que, en su momento, pudieron parecer ingenuas o estúpidas. ¿Por qué no se cae la manzana? ¿Qué pasaría si intentáramos volar? El 28 de septiembre nos anima a liberarnos de las preconcepciones y a observar el mundo con ojos de principiante. Esta es la esencia de una mente innovadora, la capacidad de no aceptar tal cosa tal como son y de preguntarse ¿por qué no? El 28 de septiembre es un día para recordarnos que el aprendizaje es un viaje sin fin y que la curiosidad es su combustible principal. Día Mundial de Hacer Preguntas Estúpidas es un recordatorio valioso de que la curiosidad es una fuerza poderosa que impulsa el aprendizaje, la innovación y el crecimiento personal. No hay preguntas insignificantes cuando se trata de expandir nuestro conocimiento. Así que, el 28 de septiembre, atrévase a preguntar. Permítase explorar estas ideas que rondan la cabeza. ¿Qué interrogante aparentemente estúpido le gustaría plantear hoy? Libere su mente y siga cultivando tu capacidad de asombro. ¿Y sabía usted que el Día de San Estúpido fue fundado en 1979 por Ed Holm, también conocido como el Obispo Joe, de la primera iglesia de la última risa? Este evento celebra lo absurdo y lo disparatado, uniendo a la gente a través del humor. El primer desfile tuvo lugar en San Francisco, capturando el espíritu de insensatez y de diversión desenfadada. Holmes, miembro de la Compañía de Mimos de San Francisco, pretendía burlarse de las normas sociales y del capitalismo. El evento pronto se convirtió en una tradición anual, y cada año los participantes se visten con coloridos disfraces y participan en bromas y actividades deportivas. El desfile incluye carteles de divertidos, música, creando un ambiente festivo. Esta singular celebración anima a la gente a sacar a relucir su lado más espontáneo y a desconectar de la seriedad del día a día.
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0: Y el próximo 26 de septiembre se celebra Santos Cosme y Damián. ¿Cuánto se sabe de la vida y del martirio de los santos Cosme y Damián? Se debe a una devota fantasía y a narraciones legendarias históricamente poco comprobables. Sufrieron el martirio en Sirio, pero no sabemos cuándo. Probablemente durante la persecución de Diocleciano, a comienzos del siglo IV. La fecha del 27 de septiembre corresponde probablemente a la dedicación de la Basílica del Papa Félix IV, hizo construir en su honor en el Foro Romano y que ahora es meta más de turistas que de devotos por el espléndido mosaico que adorna el ábside. La rica y espléndida familia florentina de los Medici, que durante muchos años rigió la suerte de la laboriosa ciudad, los eligió como patronos por el nombre, aunque en la onomástica prefirieron al primero de los dos hermanos. Cosme o Cosimo, que se trate de dos hermanos es solo una opinión, basada en la leyenda, que se formó sobre los dos mártires a partir del siglo V. Por esta leyenda sabemos que los dos hermanos curaban todas las enfermedades, no solo de los hombres, sino también de los animales, haciéndolo todo gratuitamente. No porque lo hicieran todo gratuitamente, sino por su profesión, fueron escogidos como patronos de los médicos y de los farmacéuticos. Según la misma leyenda, una sola vez Damián, contrariando la regla de la caridad, aceptó la remuneración de una mujer a quien había curado, llamada Paladia, y esto causó un severo reproche por parte de su hermano, que en señal de protesta no quiso que lo entregara a su lado después de la muerte. Seguramente hubo testigos, pues también de su decapitación Los cristianos

pensaron en enterrar los dos cuerpos uno lejos del otro. Pero un camello, tomando voz humana, gritó que reunieran a los dos hermanos, porque Damián había aceptado los honorarios que le había dado Paladia en nombre de la caridad, es decir, para que la mujer no quedara humillada. El prodigio no debió maravillar a los presentes, que probablemente habían asistido al martirio de los dos hermanos, condenados a la lapidación. Las piedras saltaban contra los perseguidores, colocados contra una pared para ser saeteados por cuatro soldados. Las flechas volvían atrás y herían a muchos, pero a los santos no les hacía ningún daño. Entonces tuvieron que recurrir a la espada para la decapitación, honor reservado a los ciudadanos romanos, que sólo así los dos mártires, juntos con otros hermanos, pudieron dar testimonio de Cristo. Y el 27 de septiembre se recuerda a San Vicente de Paul. Nació en Aquitania el 24 de abril de 1581 y fue ordenado sacerdote a los 19 años. Antes de establecerse en París como capellán, la reina Margarita de Valois fue prisionero de los maometanos durante 2 años. Fue liberado por su mismo patrón, a quien él convirtió. Preceptor en la familia de los Bondi, dedicó poco tiempo a los libros y muchísimo a la asistencia material y espiritual de los galeotes, es decir, de los hombres sacados de las prisiones y condenados a remar sobre las galeras. Es extraordinario el ascendiente que tuvo el excuidador de puercos de Puy. De niño cuidaba los cerdos. En la alta sociedad de su tiempo, desde el cardenal Richelieu hasta la reina Ana de Austria y el mismo rey XIII, que quiso tenerlo a su lado en el lecho de muerte. Al temido Richelieu, Monsieur Vicente se atrevía a gritarle en la cara la miseria del pueblo. «Monseñor, tenga piedad de nosotros, denos paz». Más tarde, durante los terribles días de la Fronda, cuando París levantó barricadas y por represalios Mazarino trató de someterla al hambre, Vicente organizó en San Lázaro una mesa popular para dar de comer a 2000 hambrientos todos los días. Después montó a caballo y corrió a Saint-Germain a decirle a Mazarino: «Señor, váyase, sacrifíquese por el bien de Francia». Hombre práctico, sólido, dotado del sentido del humor, franco como un campesino y sobre todo trabajador, realístico, les decía a los sacerdotes de San Lázaro: «Amemos a Dios, hermanos míos, pero amémoslo a costilla nuestra, con la fatiga de nuestros brazos, con el sudor de nuestra frente». Sabiendo que a menudo los pobres sufren más por falta de organización para llevarles ayuda que por falta de personas caritativas, obtuvo el encargo de la regente de ministro de la caridad y organizó los auxilios para los pobres a escala nacional. Se dijo que por sus manos pasaba más dinero que por las del ministro de Hacienda, pero en su banco de la caridad los capitales no duraban. Son 4 las instituciones que él fundó: la Confraternidad de las Damas de la Caridad, los Siervos de los Pobres, la Congregación de los Sacerdotes de la Misión o las Aristas, a los que les confió la doble tarea de contribuir en la formación de los futuros sacerdotes y de organizar predicaciones adecuadas, sobre todo para la gente de campo. En fin, las Hijas de la Caridad. Murió en París el 27 de septiembre de 1660 y fue canonizado en el año 1737. Y el día 29 se recuerda a los santos arcángeles Miguel, Gabriel y Rafael. El nuevo calendario ha reunido en una sola celebración los 3 arcángeles, Miguel, Gabriel y Rafael, cuya fiesta caía respectivamente el 29 de septiembre, el 24 de marzo y el 24 de octubre. De la existencia de estos ángeles habla explícitamente la Sagrada Escritura, que da el nombre y determina la función de cada uno. San Miguel, el antiguo patrono de la sinagoga, es ahora el patrono de la Iglesia Universal. San Gabriel es el ángel de la Encarnación y probablemente el de la agonía en el huerto de los olivos. San Rafael es el guía de los viajeros. San Miguel tuvo un culto especial desde los

0: primeros siglos de historia del cristianismo. El emperador Constantino le erigió un santuario a orillas del Bósforo, en tierra europea, y Justiniano le erigió otro en la orilla opuesta. La fecha del 29 de septiembre corresponde a la consagración de la iglesia en el siglo V a San Miguel, a 6 millas de la Vía Salaria. La festividad se difundió muy pronto en Occidente y en Oriente. En Roma se le dedicó el famoso mausoleo de Adriano, conocido con el nombre de Castel Sant'Angelo. A San Miguel se le dedicó también el antiguo santuario construido en el siglo VI sobre el monte Gárgano y que domina el mar Adriático. Cerca de esta iglesia, el 8 de mayo de 663, los longobardos obtuvieron la victoria en la batalla naval contra la flota sarracena, y el recuerdo de la victoria atribuida a una aparición del ángel dio origen a una segunda fiesta, unificada después para el día 29 de septiembre. San Gabriel, el que está en la presencia de Dios, es una tarjeta de presentación cuando va a anunciar a María que ha sido escogida como Madre del Redentor. Es el anunciador por excelencia de las revelaciones divinas. Es él quien le explica al profeta Daniel cómo sucederá la plena restauración desde el regreso del destierro hasta la venida del Mesías. A él se le confía la misión de anunciar el nacimiento del precursor, Juan, hijo de Zacarías y de Isabel. La misión más alta que jamás se haya confiado a criatura alguna es la suya, el anuncio de la encarnación del Hijo de Dios. Por esto, él goza de una veneración particular, aún entre los mahometanos. San Rafael, citado en un solo libro de la Escritura, es el que acompaña al joven Tobías, y por esta misión se lo invoca como guía de cuantos se ponen en camino. Él le sugirió al joven protegido la receta para curar la ceguera del padre, y también por esto se lo invoca como curador. Etimológicamente su nombre significa Dios ha curado. Su fiesta del 24 de octubre había entrado en el calendario romano solo en 1921.
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0: Y como hacemos siempre, al cierre del programa, lo hacemos con una curiosidad tan rara que seguro les va a sacar una sonrisa. ¿Para qué? Para que le dure toda la semana. Vamos con esto. El mejor Drácula de las pantallas cinematográficas, el actor Bela Lugosi, tenía por costumbre conceder entrevistas por exigencia de la oficina de prensa de su productora, hablando desde adentro de un ataúd y vistiendo una capa roja y negra. A medida que Lugosi se fue aficionando cada vez más a los estupefacientes, para dar mayor viveza a sus interpretaciones, fue interiorizando más y más su personaje cinematográfico, hasta que ya, esquizofrénico, llegó a creerse realmente el Conde Drácula. A partir de entonces, la consecuencia de esta identificación con su personaje exigió que los rodajes se efectuaran de noche, pues él, como su personaje, odiaba la luz. Fuera del trabajo, Lugosi vivía encerrado en su casa. Finalmente murió en el año 1956, totalmente enloquecido por la esquizofrenia, el alcohol y las drogas, y plenamente convencido de ser el verdadero Conde Drácula. ¡Hasta la próxima!
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0: Y así finaliza un nuevo programa de La Otra Cara. En la operación técnica, como siempre, me acompaña mi 50%, Mariano De Seco. Y quien les habla, Cristina Sada, les dice que los espera en una nueva emisión el próximo miércoles a partir de las 16 y el día sábado a partir de las 23 por Radio AM Rocha. Hasta ese entonces, y muchas gracias.

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1: Muchísimas gracias. Le dejo el tema que yo más quiero, que es el último tema, como el hijo menor, el que más se cuida, y dice así: maestro, cuando te gusta, a ver. 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
1: Muy buenas tardes, oyentes de Radio Rocha. Comenzamos esta nueva edición de Mesa Deportes, programa número 373. Nuestra vía de comunicación 663-8077 para que nos dejen sus mensajes de audio, de texto, en el 678-9929. Y en la web estamos en el www.radiorocha.com.ar. Y a dónde más, Matías Valdés, buenas tardes.
5: Muy buenas tardes, Juan. Buenas tardes a todos los oyentes. twitch.tv/Radio Rocha AM 1570, todo juntito.
1: Ahí. ¿Radio TV?
5: Sí, sí, sí. Hoy Twitch está PC, celulares, Smart TV, lo que sea. Estamos en cualquier lado. Así que
1: ¿en todos lados?
5: Sí, sí, sí, sí. Nos pueden encontrar 24 horas, 7 días a la semana con toda la transmisión de Radio Rocha. Por supuesto, acá con nosotros en Mesa Deportes.
1: Está bien. Está bien, está bien, está bien. Ventosas tardes.
5: Ventosas tardes.
1: Tarde-noches, así se dice.
5: Sí, señor. Aún
1: es así.
5: Sí, señor. Claramente. Claramente. Y bueno, pero va a seguir. Va a seguir el viento. Van a seguir estos días medio frescos, medio raros. Después dicen que está anunciado lluvia para el fin de semana. Bueno, hay que ver qué pasa con todo eso. ¿Cómo influye este viento, estas ráfagas de 70 kilómetros por hora en una pelota de fútbol que vuela por el aire? ¿Dobla o no dobla la pelota? ¿Vuela o no vuela?
1: ¿Eh?
5: ¿Qué pasa con este viento y las pelotas de fútbol? ¿Dobla o no dobla? ¿Vos qué decís?
1: ¿Cómo no doblar si las pelotas de fútbol son muy livianas, Matías?
5: Bueno, volará entonces. Volará un montón.
1: Yo creo que sí.
5: Y bueno.
1: No sé cómo va a estar. Pero el fin de semana no tenemos fútbol.
5: Sí, es verdad.
1: Tenemos fútbol, sí, bueno, tenemos algo, el sábado.
5: Algo hay.
1: Siempre, algo hay. ¿Cómo no hay? El sábado está la Supercopa Internacional entre Rosario Central de Estudiantes. Sí. En Santiago del Estero. Ahí sí que hace calor, ¿eh? Sí. Ahí hay como 35 grados, ¿no? Y tenemos el domingo.

0: El domingo tenemos en Arroyito, en la cancha de Rosario Central, Boca Racing por los cuartos final de Copa Argentina.
1: Sí, señor. Así es. Así es.
0: Y después el viernes 2 arranca la fecha 11.
1: Hay que esperar, ¿no? Hay que esperar un poco. Está bien.
0: Y el miércoles... No, pero esperá, ¿cómo lo dijimos? El sábado tenemos Supercopa Internacional. El domingo tenemos Copa Argentina.
1: Sí.
0: El miércoles 30.
1: Sí.
0: Tenemos Argentina y Bolivia.
1: Sí.
0: Partido amistoso.
1: Sí, señor.
0: Uno el 30, el otro el 3 de octubre, sábado 3 de octubre, frente a Burkina Faso, y el martes 6 de octubre, que es la que va a ser la despedida de Messi, Argentina con Benín.
1: Así es.
0: Mañana jueves 24, a las 18 horas, arranca la venta de entradas para los partidos. ¿Vas a ir, Matías?
1: ¿Cuánto está?
0: La popular, 90 mil pesos.
1: Ah, está bien.
0: No sé si quieres una platea, saldrá.
1: ¿Y de popular? ¿Qué?
0: De popular, 90 mil pesos.
1: ¿Vos pagás 90 mil pesos por esto?
0: No.
1: Por la despedida de Leo Messi. A ver, vamos al concepto, porque.
0: ¿Para el 6 de octubre?
1: No es. Claro, no es un. Son dos fechas. Son dos fechas de amistosos.
0: Tres.
1: Tres fechas.
0: El 30 con Bolivia. El miércoles 30.
1: Sí.
0: El sábado 3 con Burkina Faso.
1: Sí.
0: Con Bolivia es en Córdoba.
1: Con Bolivia es en Córdoba.
0: ¿Con Burkina Faso?
1: Acá. ¿En el Monumental?
0: No, en el Monumental es con Benín.
1: ¿Y el otro no?
0: ¿Y el otro?
1: ¿En la Bombonera?
0: ¿No será lo de en Córdoba?
1: No dice, ¿no? Porque es verdad lo que planteás. ¿Cuál es la idea? ¿Cuál es la idea de la AFA en ese caso?
0: Apuntan todos para el 6 de octubre.
1: Vamos a arrancar por ahí.
0: Apuntan todos para el 6 de octubre.
1: Yo soy alguien que quiere ir a ver la despedida de Messi. Sí. No ir a comprar el 3, el 2 o el día que sea. Yo voy a comprar la última.
0: Claro.
1: ¿No? Sí. Entonces, ¿qué sentido tienen las otras? Está bien. Si querés, te saco la del interior. Te saco la de Córdoba. Porque hay una lógica ahí a Córdoba. Te vas para el interior, listo, buenísimo.
0: Si vivís cerca de Córdoba, te vas a Córdoba.
1: Claro. ¿Sí? Claro, en ese caso está bien, pero ¿y las otras? ¿Qué pasa?
0: ¿Y las otras? ¿Las otras que las plateas? ¿Cuánto valen? De 200 para arriba, 300 mil.
1: Vas a ir a ver la despedida de Messi. Claramente fútbol no vas a ir a ver.
0: No.
1: Fútbol no existe ir a ver fútbol.
0: No, es la despedida de Messi.
1: Claro. Bueno. Está bien. Eso vamos a dejarlo en claro porque si no está el que le gusta el fanático de fútbol que dice, no, esto no es un partido de fútbol. Van a ir a ver el espectáculo, show y despedida y gracias. Ahora yo pregunto una cosa. ¿Qué era mejor? Porque, perdón, vos tenés, ¿estas son fechas obligatorias los amistosos FIFA?
0: Fechas FIFA.
1: Son obligatorios estas.
0: Sí, pero estos amistosos. ¿De los tres rivales te gustan todos?
1: De los tres, el único que me gusta es Bolivia. Claro. Claramente lo único que me gusta es Bolivia. Después, nada, es lo mismo que hablamos siempre. Pero yo digo, si vos tenés la posibilidad, vos hacés la despedida de Messi.
0: Sí.
1: La despedida de Messi no se hace en realidad con esos espectáculos por los que vale la pena pagar, donde vos tenés un 11 contra 11 que llaman a, no sé, los amigos de Messi contra los...
0: Sí, porque vos jugás de María.
1: Contra los amigos de... Claro, y empezás a llamar a cualquiera que se te viene de los y decís, bueno, yo pago por este espectáculo y vale 90 mil pesos.
0: ¿90 mil pesos de la popular?
1: Que creo que vale la pena porque tenés un show armado atrás de todo eso.
0: Sí.
1: ¿No? No ir a ver a Burkina Faso. O sea, yo ir a ver a Messi contra Burkina Faso. ¿Qué? ¿Messi se va a poner la de Burkina Faso? No creo que
0: no. No, la Burkina Faso no está Messi. El último partido que jugó es ese.
1: Bueno.
0: En el Monumental.
1: Con Benín.
0: Claro.
1: Con Benín.
0: Que ahora hay problema con eso también porque. Es en el Monumental y.
1: Yo por ahí me estoy adelantando a las circunstancias, y es lo que estamos diciendo. Son fechas obligatorias FIFA de amistosos. Digo, bueno, listo, ya está. Hay que hacerlo, no te queda otra.

0: pero realmente, no, te voy a ser sincero, no lo veo como la despedida de Messi. No sé no. si es porque...
1: Partido homenaje.
0: Es una cuestión oficial, lo último que va a jugar Messi. Sí, está bien, sí. Perfecto. Ahora, la verdadera despedida de Messi, imagino que va a ser otra cosa. La verdadera despedida de Messi es un poco esto que estamos

0: donde ves que se está riendo con todos los amigos y que van pasado la leyenda del fútbol y de lo que quieras por ahí. Y que, bueno, listo, ya está, punto. Está. Y es más, me atrevería a decir que por lo que yo pienso,
1: sí,
0: que la despedida de Messi en Argentina, pues se despidió de la selección argentina, no se despidió del fútbol.
1: No, eso también de es la otra, selección.
0: Porque eso también es otra cuestión. Sí, Messi no. sigue jugando y sigue haciendo goles toda la semana, están haciendo goles.
1: Sí, sí.
0: Entonces, bueno, está bien.
1: La selección argentina.
0: Está bien, es selección argentina. Listo. Es selección argentina. ¿Qué sé yo? Yo el fanático enfermo de Messi, y sí, lo voy a pagar, sí, obviamente, 90 mil pesos lo va a pagar.
1: Sí.
0: Va a ser las últimas veces que va a ver a Messi con la camiseta. Y bueno, sí. Va a estar. Ya sabemos vos y yo que va a estar hasta las manos. Hasta
1: claro,
0: las
1: manos, hay problemitas con. Se va a jugar en el más monumental, ¿no?
0: Sí. Eso pero, está confirmado. Eso es el último. El último todo, el de Benín, ¿no?
1: La AFA quiere que sea el monumental.
0: Sí.
1: ¿Sí? Sin cargo, ¿entendés que sin cargo? No las entradas.
0: Ajá.
1: ¿Me entendés a lo que me refiero?
0: Sí.
1: ¿A lo que es sin cargo?
0: No, la verdad que no.
1: Bueno. River Plate te pone el estadio.
0: Correcto.
1: Bueno, entonces River Plate, como es un partido de fútbol,
0: sí,
1: es un recital, quiere tener un
0: sí,
1: resarcimiento económico. Un alquiler,
0: sí,
1: ¿no?
0: Sí.
1: Entonces están ahí en tratativa con la AFA.
0: Ah, bueno, ok.
1: ¿Entendés?
0: Ah, está bien, bueno, sí, sí. Sí, entiendo.
1: Porque vos tenés que abrir el estadio.
0: Pues claro.
1: Está bien, claro. La despedida de Messi de la selección.
0: Sí.
1: Pero. Anda con ese problemita, pero se va a solucionar, yo creo, ¿no?
0: Yo supongo que sí. A ver,
1: vos ponés el estadio.
0: Yo no me puedo perder. No, obvio.
1: Tenés que poner la luz, tenés que poner los controles.
0: Bueno, sí. ¿Mm? Y vos decís que eso no se pagaría. O sea, eso es como que no está el arreglo para ver quién quiere pagar la luz del estadio.
1: Claro, sí. River quiere algo, ¿o no?
0: Sí. Pero eso sí. A ver, perdón, eso es una. Vos me estás hablando. Esperá, ahora veo
1: por qué no la cuestión. No del partido que estoy hablando. Yo te.
0: No. Estamos hablando
1: River
0: de
1: River Plate las instalaciones.
0: Sí, ¿no? Correcto.
1: La selección va a jugar.
0: Sí.
1: Pero bueno, River pone todo.
0: Sí.
1: ¿Entendés? Algo tendrá que recibir, digo yo, va, no sé.
0: Se supone que sí.
1: Sí.
0: Se supone que sí.
1: Se supone que sí.
0: Claro.
1: Es que me
0: dejás con esa duda, Juan, porque la verdad que es terrible pensar que no fuese de otra.
1: No.
0: Son costos, son logísticas, hay un montón de cosas atrás.
1: Los controles, abrir el estadio.
0: Obvio, la seguridad dentro. A ver, te vas a jugar contra Burkina Faso y Benin, tampoco tenés mucha seguridad, pero. Pero
1: la seguridad, sí, gente, pero si van 85.000 personas.
0: Los colados vas a evitar, pero.
1: No.
0: Bueno, está bien.
1: ¿Si va a haber 85.000 personas?
0: Sí. Sí. Bueno, en ese caso la pregunta es cómo gestionaste lo del Kempes, para decirlo de alguna manera.
1: Ah, claro.
0: Porque si vos gestionaste el Kempes de una manera, con el Monumental tenés que gestionar de la misma manera.
1: Exactamente.
0: Yo creo que yo iría un poco más allá.
1: Más allá.
0: Un poco más allá. Que es. Tal vez me atrevería a decir de una posible no está bueno usar esta palabra, pero es la que se usa hoy cotidianamente y con estos tiempos, una grieta,
1: sí,
0: diríamos, sí, entre el Club Atlético River Plate y la Asociación del Fútbol Argentino. Se sabe que esta semana, sí, hubo cierta idea dando vuelta,
1: sí, sí, sí, sí,
0: de
1: hubo roces
0: del presidente de River, de la intención, sí, de hacer una modificación, sí, en el

0: en un montón de cosas en el régimen del fútbol argentino.
1: Sí.
0: Y propuestas para determinar qué va a pasar en el futuro.
1: Sí.
0: De los torneos y de los equipos que están hoy en el fútbol argentino.
1: Que haya menos equipos.
0: Que haya menos equipos es una de las cosas. Tal vez la más...
1: Y tendría que
0: la
1: más, descender dos, tiene que descender tres.
0: Sí. Yo escuché que iban a buscar...
1: Sí, pero eso se hace a lo largo de los años, Matías.
0: Bueno.
1: ¿En un año no puede hacer?
0: No se puede hacer. No. Lo segundo es que tenés que pensar cuántos de los equipos realmente quieren... están de acuerdo con esto.
1: Sí.
0: Porque también tenés que pensar que todos esos... que hay 20 equipos, siempre lo hablamos, ¿no? Estos 20 equipos que más o menos están siempre en primera, después sí. Tenés los equipos que no se merecen estar en primera, que están acomodados,
1: sí.
0: Pero que por algo se llevó a ese quiebre de 20 equipos en un momento a 30 equipos en otro momento. Por eso tiene todo que ver. Ahora, la propuesta de River es, bueno, volver ese paso para atrás.
1: ¿Qué?
0: Pero no es una propuesta que llega de AFA, es una propuesta que llega de River.
1: De River. Sí, la escuché, sí.
0: La otra propuesta es la de los arbitrajes, de hacer un control más exhaustivo con los arbitrajes. Bueno, hay un montón de cosas que River dijo, que la dirigencia de River está tratando de darle un digámosle, pasando en limpio todas esas cuestiones, pero principalmente buscando adeptos. Está buscando también que otros clubes se vayan a alinear detrás de esta idea.
1: Claro.
0: Ahí es a donde entra posiblemente un Racing, podría entrar un Estudiantes, bueno, hay un par de equipos que podrían llegar a estar. Esto obviamente no es nada oficial. Pero sí que esto también forma parte de, bueno, yo soy River y me estoy poniendo en contra de lo que está pasando hoy en el fútbol argentino.
1: Claro.
0: No me cierra como River, no me cierra lo que está pasando. Obviamente es toda una cuestión de dinero, ¿no? Es una cuestión de economía. Sabemos lo que gasta River y sabemos lo poco que le rinde a un club como River todo esto que está pasando. Los derechos televisivos, los partidos que están jugando, las ventas horribles que tuvo y las compras horribles que tuvo River. Y realmente no te da. No sé
1: no
0: cómo
1: te da económicamente.
0: Estamos hablando, literalmente, para mí, literalmente estamos hablando del club más rico del fútbol argentino.
1: Sí.
0: El más rico del fútbol argentino, el que tiene la mayor cantidad de, tal vez, de ingresos y del fútbol argentino.
1: Sí.
0: A ver, poniendo en claro esta situación, más allá de todo esto, que esto lo podemos seguir hablando más adelante, porque hay un montón de cosas, y cuando se dé y cuando sea oficial esto, estaría buenísimo hablarlo, y estoy, en parte, muy de acuerdo con lo que plantean, pero más allá de eso, pensar en que se está armando una veredita opuesta al sistema del Chiquitapia.
1: Sí.
0: A eso voy. Y encima es nada más ni nada menos que River.
1: Claro.
0: Si esto empieza hoy, con estas circunstancias, y esto se confirma hoy, que pasan estas cosas así, claramente el futuro de la selección argentina también va a influir en eso. Por lo que vos mismo estás diciendo.
1: Sí.
0: Si esto no llega a buen puerto, claramente vamos a terminar viendo una selección argentina volver a, no sé, si Boca no se suma, volver a la Bombonera, o que la selección argentina se vaya a jugar al interior, como pasa en
1: Mendoza y
0: con Córdoba, que termine en el Estadio Ciudad de la Plata, que por algo lo están buscando. Bueno, hay cosas ahí atrás esperando a ver qué pasa. Esto de Messi yéndose de la selección argentina no es un detalle menor. Los ingresos a la selección argentina, los ingresos al fútbol argentino, van a caer.
1: Sí.
0: Van a caer.
1: Seguro.
0: Con total seguridad. Ya no va a ser voy a la selección a ver a Messi.
1: No
0: va a
1: estar
0: más Messi.
1: Ya va a haber otro jugador.
0: Se me cae un caballito de batalla.
1: Claro, va a haber otro armado de la misma selección argentina.
0: Bueno, entonces, ojo con eso. Me parece muy interesante acá, además, cómo se va a reestructurar el fútbol argentino pensando en esto.
1: Claro.
0: ¿A dónde podría terminar Messi también en estas circunstancias? ¿Qué va a pasar con Messi y su vinculación con la selección argentina? Bueno, creo que hay un montón de cosas. Diría yo que el 2027 va a ser muy movido en ese caso. Por lo menos por parte del fútbol, de la dirigencia del fútbol argentino.

0: Sí.
1: Me gustaría, repito, me gustaría que si lo de River es como dicen que es, que se cumpla. Porque
0: No, vale, hay que ver qué pasa.
1: Pegarían un
0: No, seguro.
1: Timonazo
0: Sí.
1: para el otro lado
0: Sí.
1: que el fútbol argentino lo está necesitando. ¿Cuántas veces lo hablamos, Juan?
0: Oh, un montón de veces.
1: ¿Cuántas veces hablamos que el fútbol argentino hoy se quedó kilómetros atrás de todo lo que está pasando
0: Un montón de
1: mundialmente?
0: veces.
1: No puede ser que el mercado argentino,
0: Sí.
1: hablando de fútbol argentino, no se esté vendiendo al exterior. Es el fútbol argentino, es el fútbol del campeón y subcampeón del mundo.
0: ¿Aló?
1: Y no lo ven y no ven el fútbol en China porque no les importa o porque no les llega. O sea, me parece que hay un montón de cosas ahí que ha quedado muy atrasado.
0: Sí,
1: Ojalá
0: seguro.
1: que esto llegue a buen puerto.
0: No, no, no, más vale, más vale. Veremos, veremos.
1: Veremos, totalmente.
0: Lo que está encaminada es la continuidad de Scaloni. Está encaminada,
1: Está
0: veremos.
1: encaminada.
0: Puede
1: Sí.
0: hacer un contrato
1: Bueno,
0: de acá a
1: Juan.
0: 2 años, de acá a la Copa América.
1: Bueno, pará, vos dijiste otra cosa. Una pata de la mesa se te puede ir. Y la mesa dentro de todo va a estar. Se te caen dos patas y
0: Claro.
1: sonaste, ¿eh?
0: Algunos
1: Sonaste.
0: ayudantes, no sé si Samuel no va, si va a seguir.
1: Bueno.
0: Posiblemente no siga.
1: Pero Scaloni fuera de la selección argentina sería al mismo
0: Hace
1: tiempo que lo
0: 8 años
1: que
0: que
1: pasa con
0: está.
1: la mesa.
0: Dos mundiales.
1: Totalmente. Probablemente el ciclo más exitoso de la Argentina de la
0: Sí.
1: historia.
0: Sí.
1: No, no, prácticamente no tengo dudas en ese
0: ¿Y
1: sentido.
0: sí? Va a ser toda una renovación total, ¿no? De
1: Sí,
0: jugadores.
1: sí.
0: Eso se va a ver más adelante.
1: Sí. No me atrevo ni a decir quién podría tomar el cargo. No, no, no, no me atrevo. No, no lo. No,
0: Ni lo
1: no me
0: pensaste.
1: caseo. En mi cabeza no lo concibo.
0: No.
1: No, no, es terrible. ¿Cómo han pasado estos años? 8 años, dijiste.
0: Sí.
1: ¿Cómo han pasado estos 8 años sabiendo que
0: A
1: Argentina
0: 2018.
1: terminó siendo un espacio estable donde había.
0: Sí, después del Mundial de Rusia de 2018 era un caos.
1: Realmente era un caos. Realmente era un caos.
0: ¿Y sí?
1: No, no, no, no voy a decir nada. Solo
0: No digas nada,
1: pido
0: Matías.
1: que
0: No digas
1: pido que
0: nada, que no
1: solo
0: se te
1: pido que
0: escape
1: solo
0: nada,
1: pido que solo
0: vamos.
1: pido que Scaloni siga, nada más. Es todo lo que pido.
0: ¿Eh?
1: Por el bien del
0: Que
1: futuro de
0: no
1: la
0: se te
1: selección
0: escape
1: argentina,
0: nada.
1: que siga este proyecto, nada
0: Y
1: más.
0: sí, seguro, más vale.
1: Nada más.
0: Más vale. Nuestra vía de comunicación 663-8077 para que nos dejen su mensaje de audio o texto en el 678-9929. Y en la web estamos en www.radiorrocha.com.ar y en Twitch Radio TV. .tv.
1: twitch.tv/RadioRochaAM1570.
0: Hubo fútbol. La fecha
1: Ajá.
0: 10. La fecha 10 tuvimos.
1: Sí.
0: ¿Eh?
1: Fecha 10.
0: Fecha 10.
1: Quedan
0: 6
1: seis.
0: fechas.
1: Seis fechas quedan.
0: Sí.
1: Seis fechas quedan.
0: Jugó Gimnasia en el
1: 18.
0: Bosque con Banfield.
1: Sí. Sí. Otra vez.
0: Otra vez.
1: Otra vez.
0: Otra vez. Iba ganando Gimnasia 1-0 con gol de Ausmendi a los 20 minutos. A los 33. A los 20 minutos. A los 25 hubo un penal para Gimnasia.
1: Sí.
0: Que lo pateó Hanso y lo atajó el Ruso Rodríguez.
1: Sí.
0: A los 33. 38 de esa primera etapa. Igualó Gómez, 1 a 1. En el segundo tiempo, a los 62, Silva puso el 2 a 1. Y a los 90, golazo de David Salazar, puso cifras definitivas en el 2 a 2. Vos estuviste acá en la transmisión,
1: Sí,
0: Matías.
1: señor.
0: Ya había errado contra Tigre, había atajado el penal
1: Sí.
0: a Nacho
1: A Nacho
0: Fernández.
1: Fernández.
0: Bueno.
1: A Nacho Fernández.
0: Es decir que le atajaron dos penales.
1: Sí.
0: Bueno. Ahí estoy desacuerdo con, estoy en desacuerdo con el Pata Pereira.
1: A ver.
0: Porque, por ejemplo, ¿no? ¿Quién decide que va a patear penales? ¿Los jugadores o él? Pongo un ejemplo. Matías Valdés, el director técnico de Gimnasia, ¿no?
1: Sí.
0: Lo entrena toda la semana.

0: salir a sábado. Después jugás el domingo. ¿Quién decide que patea los penales? ¿Decidís vos o deciden los jugadores? Vos siendo director técnico, ¿no?
1: Yo soy director técnico.
0: Sí. ¿Designás a uno y lo haces practicar toda la semana a un jugador?
1: Yo no.
0: ¿O decidí ante la cancha que decían ellos?
1: Me parece que los penales, primero, que forman parte siempre de todo. De todo ejercicio de entrenamiento.
0: Sí, con me parece penales, que es algo, tiros libres.
1: No estoy para nada. Yo soy de los que no está para nada de acuerdo con que los penales son azar. Son azarosos. Para nada. Los penales se trabajan, los penales se saben. Por algo, ninguna Copa del Mundo, vas a ver que haya arqueros que están preparados con. Bueno, este jugador patea acá, este jugador patea acá, este jugador patea acá. Uh-huh. Los arqueros lo trabajan constantemente. Los sí. jugadores que van a patear, que ya saben que van a patear.
0: Sí.
1: Ya saben que van a patear.
0: Sí.
1: Planifican cómo van a patear, en qué orden van a patear y a dónde van a patear pensando en cómo ataja el arquero que tienen enfrente. Entonces, me parece que hay un montón de cosas que no se dejan libradas al azar. No. Y si se deja librar a Salazar, no es un trabajo que se esté haciendo y me
0: resulta. A ver, el ruso Rodríguez era tan joven a Hanson.
1: Sí.
0: Pero sí. El contra Tigre pateó Hanson.
1: Después el arquero puede tener mérito en atajarlo o no. Claro. Y está bien, porque es el rol del arquero, obviamente. Claro. A ver.
0: El arquero es intuición. ¿Se tira para la derecha? ¿Se tira para la izquierda?
1: Sí.
0: O sea,
1: lo que vos ves en ese caso es sí. A ver, ponete al lado del arquero.
0: Sí.
1: El arquero va a pensar quién te viene a patear. Mm. Bueno, si vos hiciste un trabajo en la semana,
0: sí.
1: pensás y decís, bueno, listo, yo sé que este jugador va a patear para este lado. No, este jugador va para acá. No, este la pica. No, este te revienta la cabeza.
0: Sí.
1: No, este es como Depay. Bueno, hay un montón de cosas.
0: Depay,
1: bueno. Hay un montón de cosas. Pero después tenés el lado del jugador, que el jugador que está designado por el técnico.
0: Sí.
1: Ahí es a donde te respondo lo que vos me estás diciendo. El sí. jugador lo designa el técnico. El jugador no lo designan entre los jugadores. Bien. Eso lo designa el técnico. Bien. Toda la vida fue. Si de la escuelita de fútbol te dice, hay 11 jugadores, te dice, bueno, si hay un penal lo pateas vos. Bien. ¿Por qué? Porque el técnico ve que de todos los que hay ahí es el que
0: claro.
1: tiene la personalidad, porque para patear un penal tenés que tener personalidad,
0: no, para cualquier.
1: Y para patear un penal tenés que tener una habilidad para patear un penal. Esas dos cosas. A veces las encontrás las dos juntas, a veces encontramos a una que la otra.
0: Sí. ¿Sí?
1: Eso también es verdad.
0: ¿Sí?
1: Eso también es verdad. Y no todo capitán, esto también es una cuestión que para mí es un error muy común, no todo capitán patea penal. Los capitanes pueden patear penales como no, pueden ser bueno, pero tienen otro rol. Muchas veces parece que el capitán es el que tiene que patear. O el delantero, que es no, porque es el que hace el gol, hace los goles. Los penales son otra cosa.
0: No,
1: he visto arqueros pateadores de penal.
0: Sí, Chilaver.
1: Sí, señor. He visto defensores muy buenos pateadores de penal.
0: Sí.
1: He visto mediocampistas y he visto delanteros. Y en ninguno de los casos lo define por la posición.
0: Sí.
1: Lo define por la capacidad de patear penales.
0: Claro.
1: Sí. Entonces, eso el técnico lo tiene que ver.
0: Sí.
1: El técnico lo tiene que ver. Uh-huh. Es muy fácil definirlo de esa manera. Después vamos a caer en lo de Estudiantes y lo de sí. Corinthians. Pero en el caso este de Gimnasia de Banfield... Yo.
0: Ya, contra Tigres se lo atajan a Nacho Fernández.
1: Eso vamos a plantearlo de esta manera. ¿Cuántos penales pateó Nacho Fernández? ¿Cuántos penales le atajaron a Nacho Fernández? Porque eso también es otra cuestión.
0: Muy poco pateó Nacho Fernández.
1: Bueno, pateó pocos.
0: Sí.
1: Ahora, de esos pocos, ¿los convirtió o no? Esa es la pregunta. Claro. Porque si vos tenés. Bueno,
0: contra Tigres se ganó.
1: Pero... Sí. Sí.
0: Ahí el.
1: Sí.
0: Contra Banfield iba ganando 1-0.
1: Sí.
0: Cuando fue penal, ¿no? El día domingo.
1: Claro, claro.
0: Porque a los 20 se llegó la Jumendi y a los 35 fue penal.

0: que ataca el Ruso Rodríguez.
1: Exactamente.
0: Vale. Después de los 38 vino el empate de Banfield.
1: Exactamente. Mira. En su carrera, Nacho Fernández pateó 10 penales.
0: 10 penales.
1: ¿Sabes cuántos convirtió?
0: Estando en Gimnasia y Perrido, ¿no?
1: Estando en Gimnasia y estando en Río, sí. Sí.
0: No sé cuántos convirtió. 5.
1: 50%. 50% de penales fueron convertidos por Nacho Fernández. Bueno, a ver, ¿eso qué te dice? ¿Que es un mal pateador o que es un buen pateador? Y te lo voy a plantear con otro, ¿eh? Te lo voy a plantear con otro. Te lo voy a plantear con otro y me vas a decir,
0: ¿con qué?
1: ¿Cómo vas a comparar?
0: ¿Y con qué? ¿Con qué me vas a comparar? A ver.
1: Te lo voy a plantear con Néstor Ortigosa.
0: Ay, pero Ortigosa era...
1: Bueno.
0: ¿Ortigosa?
1: Bueno, pero ves, pero
0: ¿de 10 metió 8 o no?
1: Pero vos te acordás de Néstor Ortigosa.
0: Sí.
1: Porque Ortigosa tenía una manera de patear penales y era difícil que Ortigosa...
0: Sí.
1: Bueno.
0: ¿Cómo no? Sí.
1: Bueno, eso sí.
0: Ortigosa, sí.
1: Pero esa es la cuestión.
0: ¿Y sí?
1: Esa es la cuestión. Vos te acordás de jugadores pateadores de penales.
0: Sí.
1: Porque tienen esa capacidad de patear los penales.
0: Sí.
1: Pero eso lo vas sacando y lo vas averiguando y lo vas viendo en los entrenamientos. Antes de verlo en los partidos, lo vas viendo en los entrenamientos.
0: ¿Se practican los entrenamientos de los penales?
1: Repito, si no se practican, está mal.
0: Claro.
1: Está mal que no se practiquen los penales.
0: Por ejemplo, tenés ahora el domingo tenés Copa Argentina, Boca Racing.
1: Ni hablar.
0: Si empatan 1-1, 2-2, penales.
1: Ni hablar. A ver, te lo voy a plantear en un caso muy cercano. Te voy a plantear el caso de River la otra vez en Copa Sudamericana cuando quedó eliminado.
0: Ah, que patearon, el último lo pateó Beltrán.
1: Patearon hasta Beltrán pateó.
0: Sí, el último. El último. Beltrán atajó 3 penales ese día.
1: Sí.
0: 3.
1: Y me vas a decir, 3 penales atajó y el suyo no lo convirtió. Sí. ¿Vos me vas a decir que no vas a practicar penales? Sí.
0: Cuando tenés pero posibilidad... Beltrán lo tuvo que patearlo porque ya no quedan más jugadores.
1: Bueno, pero sí. Repito, a ver, no es una condición de la posición del jugador. Es sí. Una cuestión del talento, de la habilidad de patearlo.
0: No, seguro.
1: Si Beltrán es buen pateador de penales, yo lo meto primero.
0: Sí.
1: O lo meto dentro de los 5.
0: Sí.
1: Listo. Y lo resuelvo de esa manera. Después se da una circunstancia como lo que pasó en ese partido, donde patearon 11 jugadores y 11 jugadores. Sí. Está bien, pero...
0: Sí, ese fue un caso especial.
1: Pero lo tenés que practicar. Lo tenés que practicar.
0: No, más vale. No, más vale, pero tenés que practicarlo, sí.
1: Por eso.
0: Sí, porque son instancias definitivas que si se empatan los partidos, más el partido de Copa Argentina.
1: A ver.
0: ¿Hace
1: cuántos años se instaló el sistema este de playoff que hay en el fútbol argentino, en las Copas de la Liga? ¿Qué van? ¿3 años ya? ¿4 años?
0: Sí, más o menos.
1: 3-4 años. Sí. O sea, hace 8 torneos que se viene dando la posibilidad de que vas al mata-mata con otro equipo.
0: Sí.
1: Donde un montón de esas definiciones terminaron por penales. Sí. ¿Vos vas a decir que no está en tu esquema practicar para penales sabiendo que tenés un partido de Copa de la Liga? Bueno, entonces, a eso voy.
0: Sí.
1: A eso voy. Un penal de Nacho Fernández hoy, errado, porque no se practicó, es porque es después un penal que podés llegar a perjudicarte, que además, perdón,
0: no
1: hay
0: sé.
1: Que decirlo, Gimnasia hoy está clasificado.
0: Sí.
1: Gimnasia hoy está clasificado, hoy sí. Está cuarto.
0: Pero perdió ahí 2 puntos
1: bueno.
0: Del otro día con Banfield.
1: Bueno.
0: Ahora tiene que jugar con Independiente y Real de Mendoza.
1: Te toca, mirá, el torneo termina hoy. El torneo terminó hoy. ¿Sabés contra quién le toca jugar a Boca? A Gimnasia, a Boca. A Boca en el Bosque. Vamos a decir, vamos a practicar penales para ganarle a Boca en el Bosque.
0: Está Gimnasia hasta cuarto.
1: Y Boca está quinto.
0: Le toca a Boca.
1: Y le toca a Boca en el Bosque. Hoy, si hubiese terminado el torneo, hoy le toca a Boca en el Bosque.
0: Boca en el Bosque.
1: No tenés video, no tenés cosas para... Sí, tenés. Es ponerte a practicar. Bueno, hay que ver ahí si se practica o no. Es una cuestión de ver qué pasa.
0: Con hoy a falta de 6 fechas.
1: Sí. Lo digo hoy en este caso por lo que está pasando.
0: Claro.
1: Pero tranquilamente, un partido, un campeonato, se puede definir por los penales.
0: Sí.
1: Y aquel que entiende eso y lo entiende seriamente, y yo lo considero como un candidato.
0: Sí.
1: Es un candidato. Porque se lo toma seriamente, porque sabe que.

0: que va en búsqueda del no hasta dónde llego, va en búsqueda del campeonato, de ganar el torneo, de ganar la Copa de la Liga. Y si la gente de Gimnasia entiende esto, ¿por qué no lo van a entender también los hinchas, los jugadores?
1: Más vale.
0: Bueno.
1: Después los problemas que hubo en el estadio no lo decimos.
0: No.
1: Los problemas. Entre los jugadores y la dirigencia, no.
0: Quilombos aparte. Quilombos aparte. Son
1: líos aparte.
0: Las cosas que tiene hoy Gimnasia.
1: Problemas económicos no se dicen. ¿O no?
0: Es verdad.
1: Pero, ¿y el otro caso? Matías, el de Lucas Hanson.
0: Sí.
1: Que viene de jugar de Boca.
0: Sí.
1: Es jugador de Boca, está préstamo.
0: Sí.
1: ¿Cuántos penales le pateó Hanson?
0: ¿Cuántos? Te digo. Ahí buscamos cuántos pateó.
1: Lucas
0: Hanson. No es muy difícil encontrarlo. Pero. Yo pongo a Hanson y lo pongo a Nacho Fernández. ¿A quién patea? ¿A quién lo pones a patear?
1: ¿De los dos?
0: Sí.
1: De los dos lo pongo a Nacho. Yo. Nacho Fernández.
0: Ah.
1: Del club.
0: Sí. Mira, a lo largo de su carrera. Hace 4 años. 4 años que Hanson no fallaba un penal.
1: 4 años.
0: 4 años. Pateó 12 penales en toda su carrera. Solo 2 fueron atajados o errados.
1: De 12 penales convirtió 10.
0: Convirtió 10. Fíjate que por lo que dijimos recién, por nombre decimos, bueno, Nacho Fernández que va a patear. Bueno, tiene 50% Nacho Fernández. ¿Cuánto tiene Hanson? Tiene 85%.
1: Muy bien. El otro día fue intuición de la
0: Bueno, ¿ves? Ahí está.
1: No es que tuvo mal patear.
0: Ahí está.
1: No es que pegó en el palo.
0: Ahí está.
1: Como fue el de Vélez contra Boca, ¿no?
0: Sí.
1: En Copa Argentina.
0: O sea, vos pensá esto. Pensá que hace 4 años jugando para Vélez erró su único penal. O sea, hasta antes del penal que había pateado ahora contra Banfield, Hanson había errado un penal en su carrera.
1: Ahora hacía mucho que no jugaba.
0: También, es verdad. Eso también es verdad. No es verdad. Pero yo veo esto y veo lo que está pasando. Y yo lo sigo dejando a Hanson. Yo no lo pongo a Nacho Fernández para tener un penal.
1: Ahora vas a Mendoza.
0: Te lo voy a plantear.
1: Sí. Vas a Hanson.
0: Sí. Totalmente. Si yo lo pongo a Hanson de titular, y sí. Le digo a Hanson que patee los penales.
1: ¿Vos, director técnico?
0: Sí.
1: No,
0: pero es muy fácil. Yo agarro.
1: Como dice el pata Padilla, de que decide
0: pero
1: los jugadores.
0: Vuelvo a una posible definición de penales más adelante.
1: Ah, yo sí, agarro, los mata-mata.
0: Yo te agarro a los 5 mejores pateadores para mí de mi plantel. Te agarro a los 5 y te digo, bueno, a ver, vamos a hacer entre ustedes 5, vamos a hacer un pequeño campeonato de 5 penales cada uno. Ataja, bueno, mejor todavía, que ataje Infran o que ataje Castillo, que a Castillo lo trajo para atajar penales y todavía no atajó ninguno.
1: Ah, pero está lesionado.
0: Bueno, si lo tengo a Castillo, lo tengo para que me lo pongo para atajar los penales de práctica. Listo. Sí. Puedo sacar miles de conclusiones. Sí. Por eso digo que vos podés trabajar y eso te da siempre una herramienta. Sí. Siempre te va a dar una herramienta. Siempre te va a decir en qué condiciones está tal. No, bueno, hoy anímicamente Hanson está, se despertó mal, qué sé yo. No, listo. ¿Te sentís para patear penales, sí o no?
1: Patealo. Si no te sentís,
0: sí,
1: que lo patee otro.
0: Sí, me siento para patear penales. Andá y patealo.
1: Ah,
0: no,
1: vale.
0: No me siento para patear. Bueno, listo, no. Perfecto. Para eso agarré los otros 4.
1: Claro.
0: Para tener un plan B, listo.
1: Sí.
0: Es planificarlo. Es tener una idea de qué es lo que tenemos en tu plantel. Claro. No empezar a llorar y decir, no, la verdad que este año en el plantel no me trajeron un pateador de penales, ¿viste? Yo necesito un pateador de penales. Sí. Necesito atajar. No funciona así. No. No debería.
1: No, seguro. Seguro que no. Bueno, entonces ahora juega la semana que viene frente a Independiente Rivadavia Mendoza,
0: sí,
1: que va primero en la tabla anual.
0: Está primero en la tabla anual, Independiente Rivadavia.
1: Mira vos.
0: Y está en la posición, está con los mismos puntos que Gimnasia. Está tercero. Es muy loco el grupo de Gimnasia.
1: Está Argentino Junior y Rosario Central con 18. Independiente de Rivera de Mendoza, Gimnasia con 17.

0: con 16, Belgrano, Huracán y Sarmiento. River y Atlético Tucumán con 13.
1: Sí.
0: Tigre y Barraca Central 12, Banfield 9, Aldo Civi 8, Racing 8 y Estudiantes Río Cuarto último con 5 puntos.
1: Fíjate la importancia de lo que pasó con estos dos partidos con Gimnasia, que perdió 4 puntos. Hubiese estado hoy solo en la punta con 21.
0: Sí, señor.
1: Solo en la punta con 21. Hoy tiene 17 y está cuarto. Y está a 4 puntos abajo del que está del último clasificado hasta ahora, que es River.
0: Claro. O sea,
1: los puntos son importantes.
0: Si vos no podés perder, porque si perdés 2 partidos, te vas para abajo,
1: sí,
0: y subís.
1: ¿No? Sí, y encima no pasa como en el grupo de arriba, en el grupo A.
0: No.
1: ¿Cómo está el grupo A?
0: Instituto, el equipo del traductor.
1: Sí.
0: 22 puntos. Que Mamun sacó, Vélez 20, Defensa y Justicia 18, Gimnasia de Mendoza,
1: excelente Boca, la campaña de Defensa y Justicia.
0: Sí. Independiente 17, Newell y Lanús y Newell 16, Unión 13, San Lorenzo 11, Estudiantes 10, Riestra 10, 9 Platense, 8 Talleres y 8 Central Córdoba.
1: Mira, voy a decir dos cosas importantes.
0: Hasta
1: primero,
0: hasta Newell están
1: clasificados. Sí. Ahora, fíjate qué separación que hay entre Instituto y Newell's. Hay 6 puntos de ventaja, 6
0: sí,
1: puntos de diferencia.
0: Dos partidos.
1: Pero hay mucha separación entre esos equipos.
0: Sí.
1: Está muchísimo más junto el grupo B, donde un resultado realmente cambia un montón.
0: Uh-huh.
1: No están así en el grupo A, por eso algunos equipos diría yo que a esta altura ya están, diría que fuera ya del torneo. Y una cosa interesante.
0: ¿De los 8 decís?
1: De los 8. Y una cosa muy,
0: porque tiene 10 puntos.
1: Fíjate lo que es que Unión, estando en noveno con 13 puntos, perdió los últimos 2. Unión estaba en los 3 primeros.
0: Sí.
1: Hace 2 fechas Unión estaba en los 3 primeros y ahora se quedó otra vez afuera con estas 2 derrotas seguidas. La importancia de ser constante en el torneo.
0: Sí. Sí, sí, seguro.
1: De tener 2 o 3 victorias ahí nomás que te dejan arriba. Lanús hace 3 fechas atrás.
0: No, te partí yo de Lanús.
1: Lanús estaba con 7 puntos.
0: Sí. Ahora está con 16.
1: Lanús estaba anteúltimo hace 3 fechas. 3 victorias seguidas y lo ponen en un séptimo y peleando con los puestos de arriba.
0: Uh-huh.
1: Hay que tener en cuenta estas rachitas y no queda mucho tiempo para rachitas. Estamos en la fecha 10, faltan 6 fechas. Todavía algunos tienen posibilidades, pero la verdad que viendo cómo juegan algunos y viendo cómo están otros, la verdad que diría yo que hay algún par de equipos que ya los consideraría clasificados. Por más que no den los puntos, me parece que por rendimiento ya están clasificados. Vélez hoy es el único invicto del torneo.
0: Sí, y eso Vélez es el único invicto.
1: Y fechas, eso ya es un montón.
0: Sí.
1: En este fútbol argentino decir que hay un invicto.
0: Sí. Y con muchos jóvenes,
1: y
0: chicos
1: con
0: jóvenes.
1: Muchísimos jóvenes.
0: De 17 años.
1: Sí, señor.
0: ¿El que hizo el gol el otro día?
1: Sí, ¿cómo se llama? ¿Contra Estudiantes hizo?
0: No. ¿Contra Tigre?
1: ¿Contra Tigre?
0: ¿Policela?
1: Contra Tigre fue... Policela.
0: Policela,
1: sí.
0: ¿17 años?
1: Sí, 17 años. Increíble.
0: Iba ganando 1-0...
1: Iba ganando 1-0 Vélez.
0: Lo igualó 1, Tigre, 1-1.
1: Sí.
0: 2-1
1: Vélez, 2-2.
0: 2-2, faltando 3 minutos.
1: Sí. Sí. Sí, fue un partido.
0: El gol de Policela fue...
1: ya te digo.
0: ¿A descuento?
1: No, el de Policela fue el segundo. El tercero fue el de Martínez a los 89.
0: ¿A los 89? Sí. Roger Martínez. ¿Uruguayo?
1: Sí.
0: ¿O paraguayo?
1: Paraguayo. Roger Martínez, paraguayo.
0: ¿Goleador?
1: Sí. ¿Sí?
0: ¿Pero después muchos chicos?
1: Sí.
0: Muchos pibes. Muy buenos los mellizos Barros Echeloto.
1: Eso es verdad. Eso es verdad.
0: Que algunos los critican, ¿no?
1: Mirá, la alineación de Vélez fue...
0: ¿Marchiori?
1: Fue Marchiori, García, Silvero, Maga,

0: Bryan, Gómez, Aliendro,
1: ¿Aliendro?
0: Robertone,
1: Robertone,
0: Policella, Lanzini, Pellegrini,
1: ¿Pellegrini?
0: Y Martínez. Y Martínez. Tenés a Policella de 17 años.
1: 17 años.
0: Matías Pellegrini tiene 26. 25 tiene Joaquín García. 20 tiene Thiago Silvero.
1: Sí, esos son los chicos. Thiago Silvero,
0: sí.
1: Policella.
0: Sí. Y después tenés en los suplentes, que después son los que entraron, Simón Escobar con 17 años. Luca Feller con 18. Dylan Godoy con 20. Thiago Aguirre, que no entró, 17 años.
1: Esos son todos los periodos.
0: Matías Arias con 19.
1: 5.
0: Leo Cristaldo con 17, Alexis Pereira con 19, Ulises Piedrabuena con 18, Lautaro Piola 18. Son todos pendejos.
1: Y bueno, está bien, mejor.
0: Es increíble.
1: No.
0: La cantera de Vélez es impresionante.
1: Bueno.
0: Es realmente impresionante la cantera de Vélez.
1: No. Y bueno, es el futuro.
0: Sí.
1: ¿O no?
0: Sí,
1: porque sí, lo más grande que está.
0: Totalmente.
1: Está Aliendro.
0: Y pero hoy tenés equipo. Hoy tenés equipo.
1: Aliendro, que... Pellegrini.
0: Sí.
1: Bueno, Robertone. Roger Martínez también.
0: Sí.
1: ¿No?
0: Pero algunos están en préstamo.
1: Sí.
0: A ver, no, lo que quiero decir es que no dependen necesariamente de eso. Le están dando rodaje a los jóvenes.
1: Sí, está bien.
0: Chicos de la reserva. Está espectacular.
1: ¿O no?
0: Claramente. Oye, ¿cuántos equipos hoy quisieran tener en la cantera que tiene Vélez?
1: No, seguro. No.
0: Es producto bruto.
1: Sí. 17 años, ¿cuál en primera? Hoy en día, 2026.
0: Si hoy, volviendo a lo de Gimnasia, si hoy Gimnasia le está pasando lo que le está pasando, es porque no está vendiendo a nadie.
1: ¿No?
0: Porque no está vendiendo nada de la cantera.
1: No. ¿Cobró lo del Escano? No se sabe.
0: No.
1: No.
0: No, no se cobró.
1: ¿No se cobró?
0: No.
1: Y ahí vienen todos los problemas internos que hablamos que no lo queremos decir.
0: Claramente.
1: ¿O no?
0: Claramente. ¿No tenés plan B?
1: No.
0: ¿No tenés plan B? Eso en la economía es complicado.
1: Sí, más vale.
0: Donde se te cae una idea, donde se te caen, son las promesas de palabra, donde se te cae eso, sonaste.
1: No, vale.
0: No tenés idea. Y tenés que mantener un montón de cosas, ¿eh?
1: Sí.
0: Un montón de cosas.
1: Sí, sí, no,
0: no
1: es fácil.
0: Solo no, el gimnasio solo no le pasa, ¿eh? Le pasa a San Lorenzo.
1: No, le pasa
0: a San tiene otra infraestructura. Pero...
1: Bueno, con Vélez también tuvieron un problema, ¿no?
0: Sí,
1: ¿no?
0: Sí, señor. Sí. Sí, ¿verdad?
1: Sí, no es fácil, ¿eh?
0: Para nada.
1: No es fácil el tema.
0: No.
1: Matías, nos vamos a...
0: ¿A dónde querés viajar? ¿A Bakú querés viajar?
1: Hoy ganó la selección
0: sub-19. Sí, Juegos Suramericanos.
1: Suramericano le ganó 1-0 a Perú.
0: Párrafo aparte de los Juegos Suramericanos, sí.
1: Con un gol sobre la hora, los 89.
0: Sí, señor.
1: Ahora sí, juega la final el domingo, ¿no?
0: Sí. Sí, juega la final el domingo.
1: Pelota amarilla.
0: ¿Viste?
1: ¿Te gustó la pelota amarilla?
0: ¿Viste?
1: No, ¿te gusta? ¿Amarilla y negra?
0: Está buena, está buena, me gustó.
1: ¿Te gustó?
0: Sí, a mí me gustó.
1: Es otra cosa.
0: La de la Champions League una vez fue violeta, naranja, amarilla, verde.
1: Y bueno, una vez lo jugaron el... La Boca River con la pelota naranja, sí. Bueno, pero no por las chicas.
0: Sí, es verdad.
1: La época del Beto Alonso.
0: Es verdad.
1: Y ganó River en la
0: sí,
1: cancha de Boca.
0: Sí, señor. Esa pelota que se decían que era solo para la nieve, ¿viste? Para
1: sí.
0: Que...
1: así que juega la final del domingo.
0: Sí, señor.
1: Muy bien, y las Leonas ganan también.
0: Sí. A ver, Juegos Sudamericanos.
1: Campeones.
0: Hoy el medallero de los Juegos Sudamericanos dan a Argentina como segundo dentro del medallero, ¿sí? Y es asombroso ver los Juegos Sudamericanos hoy de los chicos, de un montón de chicos, de un montón de deportistas que literalmente a piel, sí. a pasión...
1: Están representando no, más vale.
0: Al país de esta manera. La verdad sí. Que es para pararse, para aplaudir sí. Lo que está ocurriendo en estos juegos. La cantidad de deportistas que han dedicado su vida para este momento.
1: No, más vale.
0: La cantidad de emociones. Es algo tan lindo ver estos juegos.
1: Sí. Tenés razón.
0: Para verlos llegar a donde llegaron y para ver sueños cumplidos y que no termina acá, porque muchos de estas...

0: estas plazas de los Juegos Sudamericanos terminan después en los Panamericanos y ojalá y Dios quiera para todos estos deportistas que terminen en Olímpicos, porque realmente, primero, en primer lugar, dar un aplauso a la organización.
1: Sí, muy buena.
0: Creo que la organización de los Juegos Sudamericanos fue excelente en la ciudad de Santa Fe. Sí. Excelente. Por lo menos lo que se vio, lo que se ha visto, lo que ha ocurrido, la televisación, todo fue realmente muy bueno, un muy buen nivel. Y el párrafo aparte para todos estos deportistas con todas estas disciplinas. Me parece asombroso ver la pasión que tienen los chicos que están compitiendo. Todos, no solamente los argentinos, todos. Pero la diferencia está también en los presupuestos, y eso vos lo ves.
1: Sí, nada más vale.
0: Vos ves que Brasil cómodamente está puntero en el medallero, pero porque tiene 10 o 20 veces más presupuesto e infraestructura que Argentina.
1: Sí.
0: Entonces hay una lógica en ese sentido. Y por eso tal vez, no sé si está bueno decirlo, porque no debería, para mí no debería ser así, pero se valora más estas circunstancias de a dónde llegan estos muchachos, de estas medallas doradas, plateadas, bronces, de estos puestos importantes. Uh-huh. Repito, porque sale del bolsillo de ellos.
1: Sí. Totalmente amateur.
0: Ayer estaba escuchando en la arquería, es una locura lo que se gastan en las flechas para hacer arco y flecha. Estamos hablando de que cada uno tiene que poner de su bolsillo para estar compitiendo, no le dan nada, es increíble, es
1: no
0: un aplauso
1: nada.
0: para todos y qué lindo que se está viviendo esto, sí. Y qué lindo que es que la gente está yendo a verlo en vivo, a apoyarlo. Ves cómo los estadios de todo, hasta el velódromo, está lleno. O sea, me parece hermoso ver eso, me parece fantástico.
1: Muy bien, fantástico. Muy bien. Nos vamos para Azerbaiyán el sábado a las 8 horas.
0: Sí, señor.
1: ¿En la carrera?
0: Sí, señor.
1: ¿De Fórmula 1?
0: Así es.
1: ¿Mañana empiezan las prácticas? ¿Mañana jueves o el viernes?
0: El jueves.
1: Mañana.
0: Sí, mañana.
1: ¿Y cómo lo ves? ¿Cómo es el circuito?
0: Es probablemente de todos los circuitos de la Fórmula 1 el que realmente para Alpine está 50-50. Es una pista que le favorece mucho por los avances aerodinámicos que tuvo recientemente y que le van a ayudar muchísimo en las rectas largas, sumado al motor que tiene este año, el motor Mercedes, que ya hemos visto que funcione muy bien. Pero el gran problema que tiene Baku es las curvas de alta velocidad, que eso al chasis del Alpine le complica. Y ya lo hemos visto también en otros circuitos donde realmente pierde tiempo el Alpine en esas curvas rápidas. Un ejemplo muy rápido, lo que vimos en el último fin de semana con la monumental, esa gran curva del Autódromo de Madrid, donde Colapinto pierde la cola y lo vuelve a recuperar, pero porque tiene una mano increíble.
1: Sí.
0: Pero que de todos los pilotos que pasaron por ahí, el dentro de los más perjudicados fue el Alpine,
1: sí,
0: donde perdió tiempo. Entonces, esas curvas de alta velocidad, Baku tiene algunas, no tiene tantas, pero hay un par que va a hacer que tenga una diferencia en contra.
1: Es un circuito muy trabado, ¿sí?
0: Es un circuito trabado, es un circuito, diría yo, como Mónaco, pero que tiene unos lugares un poco más de sobrepaso, rectas largas, y curvas muy cerradas. En esos lugares el Alpine va a andar bien. En esos lugares el Alpine va a andar bien. Esperamos que ocurra todo como pasaron estos últimos dos fines de semana, donde los dos Alpine, especialmente el de Colapinto, fue protagonista.
1: Esperemos.
0: Baku no es fácil. Un error y te deja fuera de la clasificación, un error y te deja contra los muros o fuera de carrera rápido. Hay que tener mucha concentración en esa carrera.
1: ¿A cuántas vueltas es, Matías?
0: En total son 51 vueltas. Sí, 51 vueltas. 20 curvas en total. Y ya te digo, la parte más que más va a pecar el Alpine va a ser en las curvas 13, 14 y 15. Son curvas de alta velocidad. En el sector del

0: medios sería. Mm. El sector de medios sería ya el retome para empezar otra vez la recta principal. Sí. Ahí es donde tiene que trabajar mucho el PIN.
1: Bueno, veremos qué pasa.
0: Vamos a ver qué pasa. Yo tengo fe, tengo fe.
1: ¿Matías le tiene fe para que salga entre los 10 primeros?
0: Sí, sí, totalmente. ¿Sí? Sí, totalmente.
1: ¿La última salió séptimo?
0: Salió séptimo.
1: Y Gasly 12.
0: Y esperamos que siga por ese lado.
1: ¿No? Y Gasly 12.
0: Sí, esperamos que esta vez Alpine sea un equipo. Es lo único que esperamos.
1: ¿Por qué me decís eso?
0: Y para mí porque está claro.
1: Sí, sí, sí.
0: Para mí porque está claro.
1: Sí, pero sí, más
0: después,
1: vale.
0: Después se quejan en las redes sociales que los van a escrachar y que le dicen de todo.
1: No, más vale. Bueno, no, más vale.
0: Si hacen las cosas bien, no hay escrache.
1: Vamos a arrancar. No, sí, seguro. Bueno. Yo creo que sí. Después no sé.
0: A mí me resulta que se preocupen tanto por lo que les van diciendo en las redes sociales que preocuparse por el compañero de equipo que tenía que hacer una carrera, que estaba haciendo una carrera decente, que tu propio compañero de equipo te perjudica. Yo
1: seguro.
0: Yo revisaría las prioridades en ese caso.
1: Sí, seguro.
0: La prioridad no es revisar que te están puteando por Instagram.
1: No, pero bueno.
0: Por eso.
1: Son decisiones.
0: Decisiones.
1: Entre el piloto y el equipo que está afuera.
0: Esperemos que no sean tan seguidas esas decisiones.
1: No, así
0: de no me hable
1: ¿Y después
0: más
1: de esta, cuántas carreras quedan?
0: Después de esta quedan, ya te digo.
1: 7 carreras, ¿no?
0: Sí, 7 carreras quedan más. Ya estamos cerquita del final.
1: Hasta diciembre.
0: Estamos cerquita del final. Ya obviamente se sabe cuántos son los pilotos que ya están afuera de la lucha por el campeonato. Obviamente hay lógicas. Con la Pinto, por ejemplo, hoy no podría pelear por el campeonato.
1: No, pero bueno, sacó 27 puntos.
0: Pero sacó 27 puntos. Bien. Sí, eso está muy bien.
1: Y se aseguró la butaca para la 2027.
0: Sí. Sí. Sí, no es poca cosa. No es poca cosa. Es el tercer piloto con mayor cantidad de grandes premios corridos hasta el momento.
1: Bien, muy bien.
0: Su carrera número 41 va a ser esta. No es poco.
1: La próxima.
0: La próxima.
1: Entre William y Alpine.
0: Entre William y Alpine, sí, claro. Sí. Hablando de Fórmula 1, ¿no?
1: Sí. Debutó en el 2024.
0: Debutó en el 2024. Así es.
1: Bueno, está bien, muy bien.
0: Sí, por supuesto que sí. Por supuesto, está demostrando que con un auto
1: tiene
0: que...
1: Tiene 23 años.
0: Es un auto medio pelo. Es un 23 auto,
1: años tiene.
0: Tiene 23 años. Es un auto medio pelo. Es un auto que no
1: pero
0: le puede...
1: Pero tiene muy buen manejo con la Pinto.
0: Claramente. Claramente. Sí. Sí. Tiene que repetir lo que hizo en el último Gran Premio. Es, a una vuelta, el Alpine tiene que rendir. En la clasificación, el Alpine, mientras... La Fórmula 1 es 70%, 70-80% de lo que vos haces es en clasificación.
1: Claro.
0: Es esa vuelta de clasificación. Vos tenés que estar adelante. Donde estás ahí adelante, después se te resuelven un montón de cosas. Sumá que el plus de Colapinto es que encima es el mejor largador de la parrilla.
1: Sí.
0: El mejor. Por lejos es el mejor largador de la parrilla.
1: Sí.
0: Si a eso le sumás, tenés una buena clasificación y estás en los puestos adelante.
1: Sí.
0: Estás en los puestos adelante, te lo asegurás. Haces una buena estrategia y ya está.
1: No. Yo creo que sí va.
0: Es lo que le falta a Colapinto, que repita lo que pasó en Madrid. Que llegue, que pase a la Q3. Eso es lo que se necesita de Colapinto, que pase siempre a la Q3.
1: A Q3.
0: Después, de ahí para adelante.
1: De ahí para adelante.
0: Sí.
1: Bueno, nos vamos, Matías, nos encontramos el miércoles que viene de 19 a 20 con mesa de deporte. Ya hay. Es justo el miércoles que viene cuando venimos, está el amistoso de.
0: ¿Es verdad?
1: Argentina y Bolivia.
0: Es verdad.
1: Chau, hasta el miércoles que viene.
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centro Palacios. Centro atrás, ahí ataca, ¡gol! ¡Gol! ¡Estudiante de La Plata!

1-0 Estudiantes. Poca carrera. Va Menfi, va. Así se adelanta Menfi, va. ¡Afuera! ¡Afuera! ¡Afuera! Estudiantes de La Plata gana 1-0.

0: Programa 73 de Estudiantes al Aire, ahí nos puso Matías Valdesa. Fito Páez.
1: Sí, señor.
0: Mariposa Tecnicolor.
1: Sí, señor.
0: ¡Hey, grande! Nuestra vía de comunicación 6638077. Para que nos dejen sus mensajes de audio o texto en el 6789929. Y en la web estamos en www.radiorrocha.com.ar. Y en Twitch, Matías.
1: Twitch.tv/RadioRochaM1570.
0: Twitch.tv, la de Rocha, AM1570.
1: Correcto.
0: Y ahí estábamos escuchando. Se jugó la semana pasada, justo hace una semana.
1: Sí.
0: El partido frente a Corinthians en San Pablo. Ganó Estudiantes 1-0 con gol de Alexis Castro a los 42 minutos del segundo tiempo.
1: Partido. Sí, complicado.
0: Y a los 45 vino el penal de Despay, que fue 2 metros arriba del travesaño.
1: Sí, señor.
0: Hablando de penales. Sí, que mal le pegó. Sí. El que mejor le pega y uno de los jugadores más caros del Corinthians.
1: Sí.
0: ¿O no?
1: Sí, claro. Sí, claro.
0: Despay. Después de 17 años, la última semifinal, Estudiantes pasó a semifinales después de 17 años. Esa, me voy a ir mucho para atrás, no te conocía vos hace 17 años. Esa semifinal se jugó, ahora se va a jugar con Flamengo.
1: Sí, señor.
0: El 15 de octubre, en uno. A las 21:30 y después el 22 de octubre en Brasil.
1: Sí. Sí.
0: En el 2009 se jugó con Nacional de Montevideo.
1: En el Estadio Ciudad de la Plata.
0: Sí, que fue 0-0.
1: 0-0.
0: 0-0. Y en el. La revancha se jugó en el Centenario de Montevideo,
1: sí,
0: que yo estuve, se ganó 2-1. No recuerdo quién hizo el primer gol, no recuerdo. El segundo lo hizo Boselli.
1: Sí.
0: Pero,
1: sí.
0: Pero, el gol de Nacional, lo recuerdo muy bien. ¿Quién lo hizo gol de Nacional?
1: ¿Quién fue?
0: Con 30 años.
1: ¿Quién fue?
0: Alexander Medina.
1: Es verdad.
0: El 9 de Nacional.
1: Es verdad. Sí, señor.
0: El equipo dirigido por Alejandro Sabela, que pasó a la final, que después de la final jugó con Cruzeiro.
1: Sí, señor.
0: Que fue 0-0 acá, 2-1 allá.
1: Sí.
0: ¿Con Cruzeiro?
1: Claro, claro.
0: Con Cruzeiro. Igual que en las semifinales.
1: ¿Sale? Sí.
0: ¿Sí?
1: Sí, señor. Perdón, el detalle. Acá había sido 1-0 Estudiantes.
0: 1-0.
1: Y el gol había sido de Diego Galván.
0: Diego Galván,
1: había hecho 1-0.
0: Sí, señor. Equipo de Sabela.
1: El equipo de Sabela, sí, señor.
0: Y allá fue 2-1.
1: Y allá fue 2-1, los dos fueron de Boselli.
0: Los dos de Boselli. Sí. En un global 3-1.
1: Correcto.
0: Había igualado a Alexander Medina. Para centenario espectacular.
1: Sí, señor. Sí, señor.
0: Casualidad, ¿no?

0: Se pasó hecho, el Rubicón, dijo Alejandro Sabela. Decía Alejandro Sabela.
1: Él lo aclaró en lo Medina en la conferencia de prensa hace unos días atrás. Sí. Había hablado al respecto. Sí. Había dicho que
0: lo había sufrido a Estudiantes como sufrido, jugador.
1: Sí, y que hoy estaba en la familia de Estudiantes.
0: Claro.
1: Y
0: bueno,
1: y
0: después del triunfo.
1: Club. Sí, después del triunfo. Exactamente.
0: Buen jugador, era muy buen jugador Alejandro Medina.
1: Sí, ¿Voleador? Sí, sí, claro. Sí, claro.
0: Ahí había puesto el empate y después Boselli puso el 2-1.
1: Correcto.
0: Fue un día de semana. No recuerdo bien la fecha, creo que el 1 de julio fue. Del 2009.
1: 1 de julio. 1 de julio de 2009, sí, señor.
0: Partido difícil fue, ¿no?
1: Primer tiempo trabado, ¿no? Un partido. Donde las llegadas fueron 0-0, o sea, no había tenido llegadas, muy trabado, hasta la primera
0: mucha
1: llegada.
0: Mucha pierna fuerte hubo.
1: Y sí, pero se esperaba un poco también, ¿no? Sí. Que fuera así. Creo que más allá de la burla, de la carga, de todo lo que se puede analizar del partido, es verdad que se esperaba un partido de esa manera por cómo juega Corinthians, por cómo jugó históricamente Corinthians.
0: Sí.
1: Y se esperaba que fuera trabado de esa manera.
0: Sí.
1: Creo que lo mejor de Estudiantes. Es más, me atrevería a decir que en el segundo tiempo.
0: ¿Ya te vienes a los penales?
1: Yo creo que sí.
0: Gran jugada Tomás Palacios, ¿no?
1: Yo creo que fue la gran figura del partido, Tomás. Sí. Me parece.
0: Y más cuando. ¿Qué decíamos acá? Que no me gustaba como lateral.
1: ¿Viste?
0: Ahora está convocada la selección, pero el sábado va a jugar.
1: Sí, señor.
0: Frente a Rosario Central, sí, por señor. La Supercopa Internacional.
1: Sí. Lo que me resultó interesante fue que la fecha en sí, el cierre de los cuartos de final de la Copa Libertadores,
0: sí.
1: Todos los partidos tuvieron algo. De hecho, nosotros nos fuimos de acá con un partido muy muy muy duro entre Palmeiras y ahora van a jugar Palmeiras Fluminense va a ser esta semifinal.
0: Sí.
1: Va a ser esta semifinal.
0: Sí.
1: Pero los partidos que habíamos tenido de cuarto de final era. Estaba ganando un equipo claramente y a los 89, a los 90, a los 93,
0: Liga
1: a los
0: 92,
1: de
0: Quito.
1: Con la Liga de Quito, Liga de Quito con Flamengo, que pasó esto de, bueno, no está realmente tan definido como parecía. Entonces, yo creo que preparó un poco el terreno para lo que fue.
0: Jugó muy bien Liga de Quito con Flamengo, que le igualó
1: jugó
0: Flamengo.
1: Muy bien.
0: Faltando 7 minutos.
1: Sí, señor, jugó muy bien.
0: Me erró del arquero, ¿no?
1: Sí. Sí, es verdad. Es verdad. Pero bueno, después, obviamente después se definió y los penales terminó ganando Flamengo, ¿no?
0: ¿Palmeiras con?
1: Ya te digo, no me acuerdo.
0: O sea, estaba me acuerdo con quién jugó Palmeiras. La semifinal son Palmeiras Fluminense y Estudiantes y Flamengo.
1: Sí. Llegaron, yo creo que llegaron los que tenían que llegar.
0: Y Flamengo candidato.
1: ¿No? O sea, si existe una lógica en el fútbol. La lógica sería que los mejores lleguen a las instancias finales. Y yo creo que. Yo creo que Palmeiras, Fluminense, Flamengo y Estudiantes.
0: ¿Para vos también los cuatro?
1: Yo creo que están bien. Hubiera puesto, obviamente, a la Liga de Quito también, pero bueno, a Liga de Quito le tocó jugar contra Palmeiras.
0: Jugó muy bien en Ecuador. Que perdió 2-0.
1: Sí. Es verdad. Es verdad. Así que. Creo que es una Copa Libertadores, creo que entretenida por eso, porque están llegando quienes tienen que llegar a estas instancias. Y creo que las semifinales van a ser increíbles.
0: Sí.
1: Increíbles. Un detalle no menor es que gracias a la victoria de Estudiantes pasaron muchas cosas. En primer lugar, que no ocurriera algo histórico, que sería la primera vez que hubo una semifinal totalmente brasilera.
0: Claro.
1: En la historia. Eso porque Estudiantes le ganó a Corinthians, terminó siendo justamente. No terminó pasando.
0: Sí.
1: Segunda cuestión es la. Es la quinta vez en

0: cuatro meses, si no me equivoco, que se cruzan Estudiantes y Flamengo.
1: Claro, porque estuvieron en la fase de grupos.
0: Estuvieron en la fase de grupos dos veces.
1: Que acá salió 1-1 y
0: ahora se, van a cruzar dos, claro, ahora se van a cruzar dos veces más. Y recordemos que en la edición anterior de la Copa Libertadores ya se habían cruzado dos veces más por las instancias de los cuartos de final.
1: Claro, que allá perdió 2-1 y acá ganó Estudiantes 1-0.
0: Exactamente.
1: Y después partió por penales.
0: Exactamente.
1: Entonces se están cruzando
0: muy seguido, creo que...
1: Se conocen mucho.
0: Probablemente dos de los, diría yo, de los tres equipos tranquilamente más importantes del continente. No lo digo por hincha de Estudiantes, lo digo realmente por lo que muestra y por lo que es y por lo que está dando. A ver, sin ir más lejos, hay que analizar los puntos del Mundial de Clubes.
1: Sí.
0: Eso está mostrando que los tres o cuatro mejores equipos son Flamengo, Estudiantes, Palmeiras y la Liga de Quito.
1: Sí.
0: Entonces no lo decimos nosotros, lo dicen realmente las estadísticas.
1: No.
0: Y creo que va a ser dos semifinales muy buenas, muy buenas.
1: Muy apasionantes.
0: Y hablando de lo del Mundial de Clubes, que el de la Liga de Quito no haya pasado, y sí lo hizo Estudiantes, hizo que la brecha entre estos dos equipos se acercara mucho.
1: Entre Estudiantes y la Liga de Quito,
0: por ese puesto para lo que es Mundial de Clubes. Uh-huh. Si no me equivoco, Estudiantes quedó a 3 puntos.
1: ¿Para el 2029?
0: Sí, quedó a 3 puntos de la Liga de Quito, justamente por haber ganado el partido y por haber pasado a la siguiente instancia.
1: Claro.
0: Entonces, eso hizo que hoy Estudiantes esté cada vez más cerca, ¿no? Así que realmente es todo favorable para un Estudiante de La Plata que hace 17 años que no llega a una semifinal.
1: Uh-huh. En 2009.
0: Que bueno, obviamente se sabe lo que es un equipo tan importante como Estudiantes llegar a este punto. Acá están los puntos, lo que estaba buscando. La U tiene, la Liga de Quito, perdón, tiene 61 puntos.
1: ¿61?
0: Y Estudiantes tiene 57. ¿Mm? 61-57. O sea, dicho sea así, si Estudiantes pasa de ronda, solo con pasar de ronda, suponemos que no gana ninguno de los dos encuentros, pero pasa de ronda, sí, eso le da 5 puntos a Estudiantes. O sea, con llegar a la final, con llegar a la final pasaría a la Liga de Quito en el Mundial de Clubes. Más allá de llegar a la final de la Copa Libertadores. Que obviamente que si la gana, esto ya queda absolutamente fuera de discusión, porque el ganador de la Copa Libertadores es quien clasifica directamente al Mundial de Clubes. De hecho, por eso Flamengo ni se lo está contando, porque Flamengo es el actual campeón. Claro. Entonces a ese equipo ya ni se lo cuenta en este puntaje, ¿no? Así que es más que interesante. Tengamos en cuenta otra cosa. Mal que mal, del otro lado de la llave, del lado de la semifinal, está Palmeiras.
1: Sí.
0: Palmeiras y Fluminense. Y está Palmeiras del otro lado de la instancia, pensando también en que Palmeiras está segundo en puntajes para el Mundial de Clubes.
1: Uh-huh.
0: Vamos a suponer esta cuestión. Si Palmeiras sale campeón de la Copa Libertadores, libera el cupo. Y ahí a Estudiantes no le interesaría ni siquiera sumar para pasar a la Liga de Quito. Estaría automáticamente clasificado. O sea, estas son instancias que obviamente la gente de Estudiantes ni siquiera lo está pensando, porque no lo está viendo. Pero son posibilidades concretas que se pueden dar a partir de lo que está ocurriendo con esta actualidad de esta Copa Libertadores. Claro. Por eso hablábamos de que no solamente es importante que lleguen estos equipos a estas instancias, sino que justamente al llegar todos estos juntos, se van liberando cupos entre ellos.
1: Claro.
0: O sea, sería lo mismo que pasara si Estudiantes sale campeón de la Copa Libertadores y le liberaría el cupo realmente a la Liga de Quito.
1: Claro.
0: Es tan simple como pensarlo de esa manera. O sea, ahí es a donde está toda esta cuestión. Es súper interesante.

0: Ver cómo se va armando esto de camino a la Copa, que todavía falta, obviamente todavía falta, pero es en
1: Todavía
0: 2029,
1: sí falta.
0: la Copa es en el 2029, el Mundial de Clubes, pero ya se están armando estos espacios, ¿sí? Repitamos, que Estudiantes le lleva más de 20 puntos de ventaja en cuanto a argentinos, al que le sigue, que es Racing. Sacó muchísima ventaja en esta Copa Libertadores, estaban muy parejos Estudiantes y Racing. Hoy realmente está muy bien Estudiantes.
1: Sí.
0: Hay que ser parejos, hay que ser constantes. Y
1: No,
0: eso
1: más vale.
0: Estudiantes en los últimos años lo logró y por algo está en estas instancias y por algo está en estos puestos
1: Claro.
0: como equipos, estamos hablando de equipos de Sudamérica, no estamos hablando solamente del fútbol argentino, ¿eh? Estamos hablando de Estudiantes, está hoy como el cuarto mejor equipo de Sudamérica. No es poco.
1: Cuarto equipo de Sudamérica.
0: Sí, claro. Detrás de Flamengo, detrás de Palmeiras y hoy detrás de la Liga de
1: Sí,
0: Quito.
1: eso tenés. Totalmente de acuerdo con lo que decís. Así que dijimos que las semifinales faltan todavía. Falta bastante porque hoy estamos a
0: ¿Dónde se va a
1: 23
0: jugar?
1: de septiembre.
0: Sí.
1: ¿Ah?
0: ¿Dónde se va a jugar? Es la pregunta. ¿Qué va a pasar con el partido de ida y el partido de vuelta entre Estudiantes y Flamengo?
1: Ya está confirmado que el partido de ida el jueves 15, creo que es, jueves 15 de octubre, a las 21:30 en uno, y después el jueves 22 de octubre en Brasil.
0: Bien.
1: ¿Maracanas juegan?
0: Maracaná, sí.
1: Es el más grande de tu mundo.
0: ¿Qué ocurre con el tema de los cupos? A ver, esto es algo que es lo que se viene hablando desde que Estudiantes clasificó. ¿Qué ocurre
1: Sí,
0: con
1: porque
0: esto?
1: tiene que darle 4.000 entradas al visitante.
0: Bien. ¿Son entradas al visitante? ¿Son entradas de protocolo? ¿Son entradas de cómo es lo mismo?
1: Gran
0: Eso
1: pregunta que tenemos que
0: es una
1: averiguar.
0: pregunta, ¿no? Porque ahí es a donde está el gran problema que se viene gestando acá con la cancha de Estudiantes en particular.
1: Claro.
0: Confirmado, ya está.
1: Sí,
0: Confirmado, ya
1: confirmado.
0: está. Bueno, buenísimo. ¿Y ahora qué? ¿Cómo,
1: Y
0: qué se
1: ahora
0: da?
1: que
0: ¿Cómo se, qué, qué lugar se
1: serán
0: le
1: 4.000
0: da?
1: entradas, serán menos.
0: A ver, es una instancia decisiva y ningún hincha de Estudiantes va a querer perderse esta
1: No.
0: instancia decisiva.
1: Y ahí en el codo están 2.500. Después le darán una parte en la platea. No se sabe todavía. Otros comentaban la platea bajo, atrás del arco, pero no creo eso. No creo porque ahí se juntan las dos hinchadas. ¿Cómo haces? ¿Cómo
0: Eso es
1: haces la
0: verdad.
1: organización?
0: Eso es verdad.
1: Entran por el mismo lugar. No pueden entrar por 1 y 55 los estudiantes de la Flamengo. Yo supongo que darán el codo entrando 1.500, ¿no? Y una parte de plateas.
0: El codo es ese que se tiene que armar.
1: No, el codo está armado.
0: Pregunto.
1: El codo está.
0: ¿Los dos codos están armados?
1: No, uno solo.
0: Ah. Bueno, a eso voy.
1: El codo donde vinieron
0: A eso voy.
1: los últimos que cuántos
0: Pero ese codo no entra en 4.000.
1: No, entran 2.500 ahí.
0: 2.500 entran.
1: Ahí fue el último que vino el último partido con. No recuerdo contra quién jugó el último partido en uno. Contra Corintia.
0: Contra Corintia, claro.
1: Pero ahí había 2.500.
0: Sí.
1: Estaban.
0: Sí.
1: Pero había un pedazo de platea liberado ahí, ¿no? En la punta de 115.
0: Porque tenés que dejar ese espacio, ese pulmón.
1: Dato.
0: Lo tenés que dejar por obligación, está bien. Bueno, a ver. Una cosa es.
1: Dicen 4.000 entradas. ¿Serán
0: Bueno,
1: menos? No se sabe.
0: a eso voy. A eso voy. Una
1: Porque
0: cosa
1: falta
0: es.
1: mucho todavía para el partido. Falta mucho.
0: No podés inventar lugares que no tenés. Y tampoco
1: No, pero
0: podés.
1: yo te
0: Y
1: comentaba.
0: tampoco. Sí.
1: Te comentaba que. Querían dar la parte de. A la popular del 55, la parte de abajo.
0: Sí.
1: Que es todo para abonados.
0: Sí.
1: Las plateas.
0: Claro.
1: Pero ahí entran más.
0: Entran más. Sí.
1: Pero no podés poner abajo los brasileños y arriba los argentinos.
0: No, y al revés tampoco.
1: No, no se puede de ahí.
0: No hay manera. No, no hay manera. La realidad es que la solución está en que la charla sea con Flamengo
1: Sí.

0: para dar 2.500 entradas y que, a la, y que allá en el Maracaná se les dé la misma cantidad a la gente.
1: Igual sobre 57 tenés que poner pulmón para que
0: sí, no. Sí, sí, sí, pero eso está más, eso ya es más lógico, está pensado.
1: Está pensado.
0: Y acá, acá es perder mucho espacio. Claro. Es perder mucho espacio.
1: Porque ahí abajo creo que en la platea cuando hay 6.000 personas. Y 9.000 en la cabecera.
0: Por eso. Y no le vas a dar 6.000 a los,
1: no.
0: A los hinchas. Que... No. Darle 6.000 es un montón. Es un montón. La negociación va a estar en... Bueno, yo te puedo dar esto. Sí. Yo te puedo dar esto. 2000. Si vos me querés dar esto, es esto. A ver, hay un detalle que no es menor, que la gente de Flamengo... tuvo una queja muy importante con respecto al campo de juego en el partido con Independiente del Valle.
1: En Ecuador.
0: Quejándose por el estado del campo de juego.
1: Sí.
0: Cosa que en el estadio de uno no pasa.
1: Está muy
0: bueno. No pasaría. El campo de juego del Estadio Estudiantes está muy bien. Y eso creo que es lo que más le interesa a la gente de Flamengo. Saber que ya tiene un campo de juego bueno para poder jugar y evitar lesiones y esas cosas. Entonces, yo creo que solo con eso ya es algo a favor de del Estadio Estudiantes. Por eso hoy está confirmado. Por eso hoy está confirmado. Yo creo que es un poco esa negociación, ¿no? El estadio mismo en sí es una garantía de saber que es un estadio bueno, que es un estadio que está bien cuidado, bien conservado, que no va a haber ningún tipo de... digámoslo en criollo, de tramoyada en el campo de juego para perjudicar a un equipo o al otro.
1: No, seguro.
0: Entonces, eso se va a esperar, no. que la gente de Flamengo ya está contenta con esa situación.
1: Y sí.
0: Pensando en eso, la capacidad de poder negociar con la gente de Flamengo por 2.500 entradas en vez de 4.000 es posible.
1: Yo creo que
0: es posible. ¿Qué es lo que se va a lamentar? Y bueno, que probablemente Flamengo diga que si te dieron 2.500 acá, te van a dar 2.500 allá.
1: ¿Y sí?
0: Esa es la verdad.
1: ¿Y sí?
0: Pero creo que es mucho más lógico que esto ocurra y que terminen siendo 2.500 entradas. Claro.
1: Y que no se dé lo que te estaba comentando anteriormente. Eso no puede ser.
0: No.
1: No, ya pasó. ¿Dónde pasó? Que se armó en la Independiente el año pasado. Con los chilenos.
0: Sí.
1: Aparte, ahí abajo tenés todo abonado en esa platea.
0: Correcto.
1: No lo puedes sacar.
0: No sé dónde entra el protocolo ahí. Supongo que los mandan, no sé, a la parte de uno,
1: sí,
0: arriba de todo. Claro, claro.
1: La
0: transmisión no. Ah, sí, claro, sí. Sí, sí, está la transmisión. Sí, claro, del lado uno, sí.
1: ¿A la izquierda?
0: Sí. ¿Está pensado para eso? A ver, ahí hay lugar. Pero bueno, no sé.
1: Vos decías de las 4.500, pero recuerdo tantas, no.
0: Y se dice que sí. Son instancias importantes dentro de lo que es la Copa Libertadores.
1: Protocolo dirigente, me hablás.
0: Protocolo dirigente.
1: Ah, bueno, sí, puede ser.
0: Protocolo dirigentes.
1: Sí, sí, sí, sí, sí.
0: Porque es una instancia...
1: Sí, semifinales.
0: De semifinales. Por eso. ¿La final dónde se juega, Juan? En Uruguay, ¿no?
1: El 28 de noviembre en el Estadio Centenario.
0: 28 de noviembre en el Centenario.
1: Ahí va a estar Matías Valdés.
0: Entonces, ojalá. Ojalá. Por lo menos lo vamos a avisar a nuestro amigo Jorge Fernández Vélez. Le vamos a avisar al queso.
1: Muy lindo el Centenario.
0: Sí, señor. Un saludo a Jorge.
1: Bueno, pero hubo... Dejándolo un poco Copa Libertadores, ya hubo, que ya vamos a tener tiempo para hablar más adelante. Se jugó la fecha 10, el lunes, jugó La Fortaleza,
0: lindo
1: estadio. ¿Lo conoces, el de Lanús?
0: No lo conozco en persona.
1: Espectacular. Perdió Estudiantes 2-1, los goles fueron convertidos a los 12 minutos de la primera etapa por Lobos, a los 15. De la segunda tiempo, Salvio de penal, el 2-0. Y a los 38, González Pires, de media vuelta, puso el 2-1.

0: Estudiantes ganó 3 partidos, empató 1 y perdió 6. Me mira Matías Valdés. Está bien, sí, se perdió todos los partidos visitantes.
1: Sí, es verdad.
0: Con Boca, con Riestra, con Vélez.
1: Es verdad.
0: Boca, Riestra, Vélez.
1: Sarmiento.
0: Boca, Riestra, Sarmiento, Vélez y Lanús. Los 5 partidos.
1: Sí.
0: Pero jugó en los primeros 15 minutos, hubo muchas oportunidades de gol, ¿no?
1: Sí, a diferencia de lo que estuvimos viendo de del Estudiantes mixto, del Estudiantes B, diríamos. Sí.
0: No tan mixto, ¿no?
1: Porque hubo Pérez, es verdad.
0: Hubo Piovi.
1: Es cierto lo que decís.
0: Hubo Neves. Hubo Fabricio Pérez.
1: Lo que pasa es que estamos acostumbrados a decir eso por los rendimientos. Y creo que esta vez los rendimientos de Estudiantes fueron buenos.
0: Sí.
1: De hecho, Gaich jugó un muy buen partido.
0: Pegó un tiro en el palo.
1: No dio un gol, pero jugó un muy buen partido.
0: Lozada fue la figura.
1: Lozada fue la figura. Claramente
0: Fabricio Pérez también.
1: Fue la figura. Sí. Por eso, a ver, ¿qué se lamenta de esto?
0: No haber convertido, no haber tenido eficacia.
1: Yo creo que lo que se lamenta de esto, y lo voy a decir con total sinceridad, no es este partido. Este partido no es el que se lamenta. Este partido no es tampoco es para decir, bueno, ya está, son 3 puntos que se dejaron pasar.
0: No,
1: porque hoy estás a 6 puntos del último clasificado.
0: Exactamente.
1: Faltan 7 fechas, estás a 6 fechas y estás a 6 puntos. Entonces, no estás cerca.
0: No.
1: De clasificarte. Estás más afuera que adentro. Y pensando además lo que decíamos en la primera hora, el grupo está bastante holgado, está bastante largo.
0: Sí.
1: Lo que se lamentan no son estos partidos. Lo que se lamentan son los partidos.
0: No, empate con Newell acá, el primer partido.
1: El partido de Sarmiento, el partido de Riestra, el partido. Todos esos partidos.
0: Partidos de visitantes.
1: Que Estudiantes jugó horrible,
0: sí.
1: Que jugó muy mal.
0: Con Riestra.
1: Son los que se terminan
0: con
1: pesando.
0: Sarmiento. Ahora. Con Vélez.
1: El primer tiempo de Vélez fue horrible, asqueroso. Bueno. Pero esos son los que vos tenés que lamentar son esos partidos, estos son circunstancias.
0: No es un partido para perder.
1: Totalmente, y en estas circunstancias pudo pasar. Y te tocó contra Lanús, que tampoco es un mal equipo.
0: No es un mal equipo.
1: Entonces, si Lanús no es un mal equipo, aunque vos lo paseaste por todo el campo de juego, pero aún así perdiste, y bueno, te queda la satisfacción.
0: Son circunstancias del fútbol.
1: Se gana y se pierde.
0: ¿Sí?
1: Eso se sabe. Pero vos sabés que vos jugaste de una manera que no te mereciste perder.
0: No.
1: Punto y aparte. Se lamenta los partidos que se perdieron jugando a nada.
0: No, con Rita
1: que vos
0: jugó
1: que
0: mal.
1: Y se jugó a nada. Y
0: con
1: si
0: Boca se jugó un poco mejor.
1: Y si Estudiantes tenía la capacidad de jugar así hace 3 fechas atrás,
0: claro.
1: Tendría que haberlo hecho.
0: Sí.
1: Tendría que haberlo hecho.
0: ¿El primer gol de visitante?
1: Repito. El primer gol de visitante. Fecha 10. Fecha 10. Fíjate la mala campaña de Estudiantes en el torneo.
0: Sí.
1: La mala campaña de Estudiantes en el torneo. Y esto no lo salva. Claramente esto no lo salva.
0: Claro. No, vos decís, tiene que tener 4 o 5 puntos más, pero no.
1: Este rendimiento no lo salva.
0: No te salva eso.
1: Se viene el partido del sábado.
0: Supercopa Internacional.
1: Sí. ¿Qué es esto, Juan? Contanos qué es esto.
0: Le vamos a mandar saludos a Sergio que nos está escuchando.
1: Le mandamos un saludo. Gracias, Sergio, gracias.
0: Nos manda acá la fotito, Matías.
1: Muy bien.
0: Supercopa Internacional.
1: Supercopa Internacional, sí, señor.
0: Se juega este partido porque. ¿Por qué se juega este partido? Ah, porque Estudiantes ganó el torneo de clausura 2025.
1: Sí.
0: ¿Y por qué Rosario Central?
1: No, a ver cómo lo explicas.
0: ¿De qué?
1: ¿Por qué Rosario Central está acá?
0: ¿Por qué Rosario Central está acá?
1: Sí.
0: No, acá no está en el estudio, no.
1: Acá no está en el estudio. ¿Qué hizo? ¿Cuál fue el mérito de Rosario Central para jugar esta copa?
0: Porque le dieron la copa de escritorio.
1: Dicho y traduciéndolo para no ser tan brutos.
0: Sí.
1: Ni tan justos, diríamos.

0: Porque el año pasado le dieron la...
1: Correcto. El mejor...
0: Sin haber dicho antes que empiece el torneo.
1: Correcto.
0: El que mayor cantidad, el que saque la mayor cantidad de puntos en la tabla anual va a ser campeón.
1: Correcto.
0: ¿Cómo lo va a hacer en este torneo?
1: Correcto.
0: Que hoy en día está Independiente y Rivadavia de Mendoza primero.
1: A eso iba ahí. Traduciéndolo a la, al presente
0: año 2026.
1: Este año se estaría llevando ese trofeo que se llevó Rosario Central. Un día que le invitaron ahí hoy se lo estaría llevando Independiente Rivadavia de Mendoza.
0: Que está primero.
1: Es el mejor equipo del año.
0: Que tiene 48
1: que
0: puntos.
1: Que tiene 51.
0: 51 y Vélez.
1: 48.
0: Ah, también está.
1: Tiene 51 puntos, ¿sí? Y si termina el año así, siendo el puntero, estaría teniendo ese trofeo y la posibilidad de jugar esta misma copa al siguiente año. Contra el que sea que le toque siendo campeón de la
0: clausura.
1: Correcto. Entonces... Así es como funciona
0: que
1: este
0: sistema. Se va a jugar
1: este
0: en la final del Estadio Ciudad de la Plata
1: con los hinchas. Correcto. Esto es lo que se dice. Pero bueno.
0: No en Santiago del Estero como se juega este.
1: No.
0: El sábado a las 16 horas.
1: Sábado a 16 horas, sí.
0: Fresquito va a estar, ¿eh?
1: ¿Va a estar fresco?
0: ¿Vos sí? Sí, 35 grados, dice más o menos.
1: Por Dios. Qué desastre. Bueno, este partido se define.
0: No se podía haber jugado el partido. Este partido en la cancha de Huracán.
1: Es una buena pregunta.
0: ¿Para qué a Santiago del Estero con lo que valen los micros y con lo que valen las populares?
1: Bueno, porque tenés que justificar Santiago del Estero.
0: Ah.
1: Como viene haciendo hace rato. O sea, se elige Santiago del Estero porque sí. No porque sea lo mejor de lo mejor. Si fuese así, y sí, iríamos al Monumental todos los días.
0: Ninguno de los dos, te digo, ni Estudiantes ni Rosario Central, van a anotar la planta. Es un partido sin interés.
1: A eso iba.
0: Lejos para los dos, también uno va de Rosario, otro va de La Plata, pero lejos para los dos. Lejos para los de La Plata.
1: ¿Y entonces? ¿Qué hacemos? ¿Qué hacemos el sábado? ¿Qué vas a hacer el sábado? Te pregunto.
0: Y después tiene que jugar el jueves 1 de octubre.
1: Sí.
0: Con Platense por Copa Argentina.
1: Bueno, esa es otra cuestión. Es otra instancia.
0: Cuarto de final.
1: Cuartos de final de Copa Argentina. Sí. Con Platense.
0: ¿El?
1: ¿En dónde se juega? No sé dónde se juega
0: con Platense.
1: No tengo idea de dónde se juega.
0: No. Pero es otra instancia y mucho más importante.
1: Sí, claro. Y está bien. O sea. ¿Dónde se juega?
0: O no, o más acá. ¿Por qué no se jugó? Se podría haber jugado ese en San Nicolás. Frente a Rosario Central.
1: Es verdad.
0: ¿Más cerca?
1: Es verdad.
0: ¿O no?
1: Es verdad. Se juega en Varela. En la cancha de Defensa y Justicia se va a jugar el partido entre Platense y Estudiantes.
0: ¿Jueves? ¿A la tarde?
1: A la tarde, sí. Va a ser a las... No, a la noche. 1 de octubre a las 9 de la noche.
0: ¿A las 9 de la noche?
1: Sí. Platense, Estudiantes de la Plata, en Varela.
0: Ah, lindo para ir. ¿Varela de noche?
1: Varela de noche, sí. Sí. Es verdad.
0: ¿Te va a hablar?
1: Sí. Va con la... Y vuelvo a pata.
0: ¿Eh?
1: Bueno, está definido. Bueno, dentro de todo está bien. O sea, Varela... Está bien. Está lógico ahí.
0: Eso es lógico.
1: Está bastante lógico. Está bien. Pero sí, claramente para mí es más importante los cuartos de final contra Platense.
0: Sí, seguro.
1: Que la copa esta.
0: Sí, seguro.
1: Pero bueno, las copas, lo que haya que jugar, se tiene que jugar y se tiene que ganar. Yo sigo diciendo lo mismo. Si Estudiantes se le da una estrellita por poner esta de torneo, qué sé yo, y bueno, pondrás una estrellita en el escudo más chiquitita que la del campeonato del mundo, si querés, pero la pones. Y eso es por haber llegado a donde llegaste. ¿Cuántos equipos le gustaría estar en la instancia en la que están, si bien está Rosario Central, porque está así, o que Estudiantes haya llegado por el mérito de haber llegado a ese punto? Yo repito,

0: se pudo no haber estado ahí y pudo haber sido Rosario contra cualquier otro, o pudo haber sido Estudiantes contra cualquier otro, pero están estos dos equipos. Y es una copa y es una final. Se sí. juega y se juega para ganar.
1: Esa no, tenés que jugarla. La una estrellita más.
0: La mentalidad del jugador de fútbol tiene que ser esto. Yo voy a la cancha, yo salgo a la cancha, yo gano en cancha.
1: Más vale.
0: Punto.
1: Más vale.
0: Punto.
1: Más vale.
0: Entonces, de ninguna manera soy de los que piensan, repito, no soy de los, es una opinión personal, pero no soy de los que piensan que este partido no se tiene que subestimar, que este partido no se... Entrá y jugalo.
1: Sí.
0: Entrá y fíjate qué pasa. Entrá y ya está. Y si, y si
1: el rival... Sí, no, porque ahora están con el arbitraje que dirige Darío Herrera. No,
0: la partida bueno, ¿ves? Ahí está la cuestión. Herrera, Herrera, Dios mío. Bueno, Herrera necesita urgente ver cuándo es una roja o cuándo no es una roja. Porque lo de Herrera es
1: sí.
0: terrible. Terrible lo de Herrera. La cantidad de faltas graves que deja pasar sí. Herrera es una locura. Es una locura. A Mesa casi lo lesionan y no.
1: Sí, no ese dijo, fue Ramírez contra
0: no,
1: Lanús.
0: Ah, perdón, Ramírez. No, Ramírez. Y no, Ramírez no puso no. ni un solo. No. Ni una falta, dijo.
1: No.
0: Ni una falta, dijo.
1: ¿No le puso ni a Marisa?
0: No le puso nada. No, no, no.
1: Y fue en el tobillo.
0: Y fue en el tobillo. Por eso.
1: No jugaba
0: Ramírez complicado, sí.
1: sí.
0: Y bueno, y la situación de Herrera se sabe por qué está ahí. No hay nada más para decir de Herrera. Es claramente. No es por mérito.
1: No es por mérito. No es por
0: claramente Herrera no es por mérito. No. Para nada. Para nada.
1: Bueno, veremos qué pasa.
0: Veremos qué pasa. Veremos qué pasa. Yo creo que Estudiantes tiene que salir a jugar. A ver. Esto es el sábado.
1: Sábado a las 16 horas.
0: ¿Qué cae sábado? Sábado 26.
1: Sábado 26.
0: Y la próxima vez que va a jugar Estudiantes va a ser todavía una semana. La fecha
1: es recién. Después juega el jueves 1 de octubre.
0: Por eso.
1: O sea, con Platense en Varela.
0: Bueno, juega con Platense por la Copa Argentina.
1: Y después por el torneo, creo que es el lunes 5 de octubre a las 19.
0: Por eso.
1: Acá en uno con Gimnasia Mendoza.
0: O sea, si hay un momento en el que Estudiantes puede guardar un poco de piernas y es ahora. Es ahora. Creo que en estos dos partidos Estudiantes puede jugar tranquilo y puede entender en las instancias en las que están. No es fácil jugar la cantidad de partidos que jugó Estudiantes en el año.
1: No, muchísimo.
0: Entonces, si ahora sumás que en este punto del año este equipo, digámosle, este equipo B, entre comillas, que tiene Estudiantes, está levantando cabeza, y bueno, sí, yo lo usaría. Yo pondría este 26, lo pondría Gaich de delantero y lo pondría de titular. ¿Sí? Yo volvería a poner una formación como la que puse, la fecha anterior.
1: Sí.
0: Me parece que
1: se está entendiendo. ¿Cuál es sábado, sí?
0: Agregaría, si querés, agregaría a Cetré, que no
1: Cetré,
0: jugó.
1: Cetré, sí, jugó poquito.
0: Entonces, ahí podría seguir entrando Jalil Elías. O sea, me parece que hay un momento para que Estudiantes pueda jugar con esos jugadores.
1: Sobre todo por las altas temperaturas, ¿no?
0: Sí, estoy de acuerdo. Mesa que fue la figura una de las figuras, jugó muy bien, jugó un muy buen partido.
1: Sí.
0: Por eso creo yo que por ahora los suplentes de Estudiantes, y es una buena noticia, están respondiendo bien. Y el plantel tal vez, y lo digo, va a depender de este sábado. Podría decir que por fin Estudiantes va a tener un plantel largo.
1: Uh-huh.
0: Y se los va a contar con un plantel largo. Por eso para mí es
1: importante.
0: Para mí es importante este partido por eso.
1: Sí.
0: Para mí es importante para eso. Para entender que están en instancias decisivas de cosas importantes y que Estudiantes está contando con todos los jugadores.
1: Uh-huh.
0: No que cuenta con 11 y después el resto
1: no,
0: a rezar
1: seguro,
0: a ver si andan o no.
1: Seguro. ¿Para vos fue penal la de Benedetti el lunes?
0: Sí.
1: Sí, fue penal.
0: Sí, fue penal.
1: No estaba
0: Rosario. Benedetti hoy es probablemente el de los puntos más bajos de Estudiantes. Hace rato que es de los puntos más bajos de Estudiantes. Y fíjate con qué tan poquito Palacios, la otra vez cubriendo el puesto de él, jugó un partidazo y definió parte de lo que hizo Estudiantes. Yo creo que si hubiera jugado Benedetti en ese lugar, no hubiera pasado lo que pasó.
1: ¿Fuimos jugando con Palacios?
0: Sí. Claramente hubo una diferencia. de Palacios por ser Palacios, por lo que es, por las características de, sí, de juego
1: pero
0: que
1: se
0: tiene,
1: lo cuidó.
0: Pero además por ser, por jugar en esa posición.
1: Sí.
0: Creo que marcó una diferencia.
1: Yo creo hoy, que sí.
0: Hoy Benedetti no está jugando bien.
1: No.
0: Para nada. Para nada. Y es un lugar muy sensible de Estudiantes, ¿eh?
1: Sí.
0: Es un lugar muy sensible. Le llegan sí, todos la, los el, goles que le llegan a Estudiantes, le llegan por ese lado.
1: Todos los goles por ese lateral, por el lateral izquierdo.
0: Sí. Totalmente.
1: Tuvimos básquet, Matías. Estudiantes le ganó por el prefederal a Náutico Zárate 106-59.
0: Sí. Sí.
1: El goleador fue Felipe Mateo con 22 puntos. Genoro 17. Y Zuluaga 13 puntos.
0: ¿Cuánto ganó Estudiantes? ¿100?
1: 106-59.
0: Otra vez, un goleo casi por el, bueno, en este caso por encima
1: por
0: de los 100.
1: Por tercer partido consecutivo superó la barrera de los 90 puntos.
0: Sí, señor. Sí, señor. Pero en este caso además hay que aportar el balance defensivo que tuvo Estudiantes. Sí. Fue excelente, excelente la defensa de Estudiantes en el partido contra Náutico.
1: Y ayer jugó ahí cerca de los barrios de Matías.
0: Sí, señor.
1: Le ganó 105-88 al equipo de Diego Ledele en el Gimnasio de Juventud.
0: Sí.
1: ¿Y se clasificó a los playoffs?
0: Sí, señor.
1: Falta de tres jornadas.
0: Exactamente. Clasificado. Esto aseguró que Estudiantes se pueda tomar con tranquilidad estos próximos partidos. De vuelta, un goleo muy interesante.
1: Mateo
0: muy
1: 21, Frutos 13, Genoro 11. Y Gerdau 10.
0: ¿Cómo 4 de 5 jugadores han llegado al doble dígito? Y siempre está pasando. 9. Siempre está pasando esto en Estudiantes. Hay mucha distribución de balón, muy buen juego, muy buen porcentaje de campo. Eso es lo que le interesa a Estudiantes y por eso los resultados se ven a la vista. Muy, muy bien este Estudiantes. Está jugando muy sólido y es un candidato más que firme para llevarse el torneo.
1: Es el cuarto partido que pasa la barrera de los 100, puntos.
0: Sí, señor. Así es.
1: Buen goleo.
0: Así es.
1: Bueno. ¿O no es así, Matías?
0: Sí, sí, totalmente.
1: ¿Ya nos tenemos que ir?
0: Ya nos tenemos que ir. Sí, bueno, se nos pasó rápido, che.
1: Se nos pasó rápido. Nos encontramos el miércoles que viene de 20 a 21 con Estudiantes al aire. Agradecemos en la operación técnica a Matías Valdés. Y ahí vamos ya a tener con el resultado de la Supercopa Internacional frente a Rosario Central.
0: Así es.
1: Y en la antesala del partido de Copa Argentina.
0: Sí.
1: Frente a Platense.
0: Sí. Le mandamos saludos a Luis y a Nico.
1: A Luis.
0: Sí, señor.
1: Y a Nico. Y en la operación técnica, Matías Valdés. Chau, hasta el miércoles que viene.
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